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3: 9 grados.
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6: Oye, ¿y a qué hora llega la mina?
7: 8:59 minutos.
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19: 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Me ha hecho larga esta semana, güey.
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3: Olivia Rodrigo reactivó el debate sobre el vestido Baby Doll con su nueva era visual, donde apuesta por una estética delicada, retro y controversial. La silueta con décadas de historia en la moda ha pasado de ropa de dormir a símbolo de libertad, rebeldía y provocación, y sigue generando incomodidad por lo que representa más que por lo que muestra.
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5: Oh, yo soy Pau. ¿A qué hora dijiste que era?
6: 9:59 minutos.
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3: Se acabó el gas. ¿Obligada a ducharme con agua?
4: ¡Fría, fría!
5: 6 grados.
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5: ¿A qué hora llegaste anoche?
6: 10:59 minutos.
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3: Esto no puede ser peor. Tengo los pies helados y la pizza está...
4: ¡fría, fría!
3: 6 grados.
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5: La carita, ¿qué hora te levantaste?
6: 11:58 minutos.
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4: frío, frío.
3: 5 grados.
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8: 12:59 minutos.
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2: Un buen equilibrista no le teme a las alturas y tiene mente...
3: ¡Fría, fría!
2: 5 grados.
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7: 2 de la mañana.
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4: ¡Frío, frío!
5: 4 grados.
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6: 3 de la mañana.
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3: ¡frío, frío!
4: 4 grados.
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6: 4 de la mañana.
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4: 4 grados.
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6: Oye, ¿a qué hora te dormís tú?
7: 5 de la mañana.
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4: ¡Fría, fría!
5: 3 grados.
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9: 5:56 minutos.
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2: 4 grados.
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6: 6:59 minutos.
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0: 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Es un profesional, pero a carta cabal. Puedes llevarlo a tu casa para comprobarlo. Claro que sí. Joaquín González Olea, arroba Juancolí. 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
1: Buenos días, buenos días, buenos días, buenos días, buenos días. Buenos días, ya lo dijo el Lucho, 26 de mayo. 26 de mayo, queda poquito. ¿Cuándo pagan? ¿Cuándo termina el mes? 7 de la mañana con 2 minutos. Y aquí estamos los magníficos de Radio Activa. Hace mucho frío en la capital, pero él nunca tiene frío en su corazón porque siempre está calentito, abrigadito. Usted le puede ver ahora por YouTube que está con una flamante chaqueta azul, con sus lentes y listo para empezar a trabajar. Porque él ya estaba acá, hizo aseo, tiene todo listo, el pan calentito y el hervidor puesto. ¡Luis Hernández Enrique! ¡Lucho de Chile! ¡Lucho de Chile!
0: Gracias, gracias, Juancolí. Muchas gracias, muchas gracias. Si no, nos tiramos flores entre nosotros.
1: Nosotros tenemos que adelantarnos, tenemos que darnos todo el ánimo del mundo.
0: No vemos a nadie, si le ponen las cámaras, Juancolí, ¿quién lo va a hacer? ¿Quién lo va a hacer? Si no hago el aseo aquí, ¿quién? Ya.
1: No.
0: Tenemos 3 grados, hoy es verano, ¿ah? Despejado. Oye. 3 grados en Santiago, esperamos para hoy una máxima de... Afírmate para lavar las toallas, 27 grados.
1: ¡Oh!
0: Buena. Ahora sí que se me seca todo.
1: ¿27?
0: Sí, 17 grados. Va a estar rico.
1: Con el tiempo.
0: Sí, así que hoy más por capas que una cebolla. 227262232. Línea radioactiva abierta. Nos comunicamos, conversamos magníficamente.
1: También el WhatsApp más 569-6836-2133 para que nos dejes tu lindo mensaje de voz.
0: Lindos mensajes también en el Instagram con arroba radioactiva chile. Ahí está la publicación del día de ayer de... preguntas sin respuesta.
1: ¿Te veas? Preguntas sin respuesta. Claro. Bueno.
0: Así para que lo vea, para que disfrute y opine y comente también ahí.
1: Sí, pues estamos también, estamos en vivo, por supuesto, estamos en vivo igual que todas las mañanas.
2: Lucho de Chile y Juacolí están en vivo por YouTube, arroba Radioactiva Chile.
0: Ya estamos en vivo y hay clientela, Juacolí.
1: ¿Tenemos clientela?
0: Sí, mira, ahí está. Jorge Luis Sepúlveda dice, buenos días, magnífico, y pone ahí sus deditos para arriba en victoria.
1: ¿Quién está? Francisco Alexis dice, Juacolín se hizo el peinado de Guille de Street Fighter.
0: Juacolín.
1: Ah, de Guile, al comandante Guile. Sonic Boom.
0: 1981 dice, gracias por la buena onda de todos los días, gracias. Y tiene la coronita número 3, mire.
1: ¿Qué más? Katy Love dice, grande mis muyallos de la mañanita, que sea un excelente día, besitos.
0: Samurai X81, buenos días muyallos. El Carlos 404 dice hola, también saludando a través del YouTube de Radio Activo, también puedes hacerlo, pero por supuesto con un like, danos tu like.
1: Déjanos tu like, mira Lucho, y tengo también un saludo para Paula Andrea.
0: Paula Andrea.
1: Paula Andrea me escribió tempranito a mi Instagram, mira.
0: Mira, Paula Andrea.
1: A las 6 de la mañana con 15 minutos me dice, oye, quiero contarle que los escuchamos todas las mañanas cuando llevo a mis amores al colegio. Soy Paula Andrea, vivo en Buin, vamos al colegio en San Bernardo y me gustaría que me saludaran porque hoy estoy de cumpleaños cumpliendo 51 añitos.
0: Pero muy joven, Paula Andrea.
1: Ay, Paula Andrea está cumpliendo 51. Dice, gracias por alegrarnos en día. Y mira, me escribió a mi Instagram.
0: Que tenga una linda celebración y una riquísima torta, Paula Andrea. Felicidades.
1: Ahí aprovecha de seguirnos al tiro en el Instagram, arroba Lucho de Chile.
0: Y en arroba Juacolí o arroba fiesta Juacolí.
1: Eso, aprovecha de seguirnos ahí.
0: Así que vamos a seguir saludándolos luego. Escríbenos en Instagram y en YouTube sobre todo, pero danos tu like.
1: Déjanos tu like, no te cuesta nada, dale.
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0: 7.6.
1: ¡Ah! Oh, ¡que la detengan!
0: Oh, ¡carabinero! ¡Para el magnífico!
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1: Maldita sea la noche, mira cómo rapa.
0: A ver.

0: de la mañana, 9:07.
1: ¡Que me tenéis lucho!
0: Mira, es momento de cosas cositas ahora. ¿Cuántas cosas ahora?
1: ¿Pero cuántas cosas?
2: ¡Hay muchas cosas!
0: Cantemos entonces.
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0: Y cosas, cositas del mundo porque, mira, a primera vista esta información parece normal. Una señora coreana de 69 años obtuvo su licencia de conducir después de algunos intentos. Todo bien.
1: ¿Ya?
0: Pero sí te digo que fueron 960 intentos, casi 1000 intentos para poder conseguir la licencia de conducir.
1: ¿Hoy se puede?
0: Hoy la será porfiada.
1: Hoy pero 900.
0: Se la reprobaban, insistía. Se la reprobaban porfiada. Mira.
1: Vete, hoy sabe que no, usted nunca va a aprender.
0: Hasta que lo logró. Se trata de Cha Sazón. Le puso sazón a la vida. Después de 960 intentos, finalmente lo logró. A sus 69 años, Cha Sazón aprobó su examen de manejo en Corea del Sur tras casi 1000 intentos fallidos. Nunca se rindió y su perseverancia se convirtió en un símbolo mundial de inspiración.
1: Más que perseverancia.
0: Oye, pero porfiadísima. Cha Sazón, al intento número 960, finalmente obtuvo su licencia de conducir.
1: ¡Vamos, Cha Sazón!
0: ¡Cha Sazón!
1: ¡Es tu público, Cha Sazón!
0: Se pasó Cha Sazón. Y por eso te preguntamos. ¿Y tú?
1: ¿Y tú?
0: ¿Y tú?
1: ¿Y tú?
0: ¿Qué conseguiste sin rendirte con tanta perseverancia? ¡Ah!
1: Claro, ¿qué lograste sin rendirte?
0: Nunca te rendiste, ahí estuviste.
1: El amor de tu pareja.
0: El amor de tu jefe.
1: Conseguiste eso que tanto querías, esas zapatillas a lo mejor que buscabas.
0: Claro, a lo mejor no tiene que ser algo tan trascendental como llegar al Everest, pero algo, un logro más cotidiano también.
1: ¿Qué lograste sin rendirte?
0: Algo querías y lo lograste. Tuviste que ponerle color, tuviste que remarla y lo lograste.
1: ¿Sabes que hice el cobertizo en la casa después de tanto tiempo?
0: Pedí el tiempo, me costó tanto, pero lo hice.
1: Me compré la parrilla que quería.
0: Claro. Estoy pagando el hipotecario, pero ahí estamos, vamos. Estoy pagando el hipotecario.
1: Así que cuéntanos, ¿qué lograste sin rendirte? Magnífico, magnífico.
0: A ver, esa perseverancia, los porfiados y porfiadas magníficas y magníficos.
1: De puro porfiado conseguiste. A ver, vamos. ¿Dónde estás?
5: Hola, muchachos, buenos días. Oye, chiquillo, acá en Chile no hay nadie que 20 lucas no arreglen. Pues sí, ahí nomás se las dejo. Chao, perritos.
0: Mira, 20 lucas.
1: Por ajoa, por ajoa.
6: Buenos días, muyallos.
1: Hola.
6: Bueno, yo luché para conseguir mi casa. Me tocó trabajar para el COVID. 24, un libre durante un año para que mi liquidación aumentara y me dieran un crédito hipotecario. Y lo logré.
0: Mira.
6: Y tengo mi casa y estoy tranquila porque tengo donde estar con mis hijos.
0: Excelente.
6: Valió la pena de todas maneras.
1: Bueno.
6: Que tengan una linda semana. Besos.
1: Ahí está.
0: ¿Ves? Vale la pena esa tranquilidad.
1: Persevera para tener su casa.
0: Hola.
7: Hola, buenos días, muñallos.
0: Buenos días. A ver, ¿en qué insististe?
7: Oye, yo siempre quise ser DJ y estudié en una academia y a los 50 años me titulé de estudiar DJ y he logrado tocar algunos bares y cosas así.
0: Ah, ya estaba en lugares en vivo ahí tocando.
7: Sí, güey, por eso.
0: Mira, el profesional acá te va a responder.
1: Bueno, oiga, el nombre de DJ.
7: DJ Mark.
1: ¿DJ Mark?
7: Sí, DJ Mark 76 en Instagram.
1: Ah, ahí está DJ Mark, ¿te ves que participan?
7: Sí,
0: Oye, DJ Mark, ¿te sientes realizado entonces?
7: Absolutamente lucido y para todo, nunca hay que darse por vencido.
1: Oiga, ¿y le costó mucho?
7: No, pero tenía algo de experiencia y ya estudiando ya se hace un poco más fácil la cosa.
0: Bien.
1: Tenía algo de conocimiento, pero ahí reafirmó con estudiando. Oiga, lo felicito, sí. Por Rey, lo felicito de verdad.
7: Excelente.
1: Que tenga un muy buen día, mi Conan.
7: Igual a ustedes, que les vaya muy bien.
1: Chao.
0: Eso. Lindas mezclas, chao.
1: Eso. El DJ,
8: bueno,
1: magnífico.
8: Hola, muyallo, buenos días. De acá, coye, ay, qué chiquillo, está oscuro. No se imaginan. Yo que logré tener mi nombre en el mundo del agro. Acá ustedes saben que puro la región es básicamente agrícola y ganadera. Y algo hecho, no tan mal, así que trabajo en lo que me gusta y lo hago bien. Saludos, chiquillos.
0: Bueno, lo ha logrado bien.
1: Lo logró, lo consiguió, ¿ves? Perseverando.
0: ¡Vamos!
1: ¿Qué lograste perseverando?
0: Eso.
1: ¿No te rendiste?
0: Sí.
1: ¿Por qué? Porque la chazazón, ¿cómo se llama?
0: Chazazón.
1: Chazazón. 900 intentos.
0: Por. 960 intentos para poder conseguir en Corea su licencia a conducir y la señora lo logró.
1: Chazazón.
2: Buenos días, mis muchachos. Yo lo que conseguí mi carrera. Estudiar a los 25 con tres hijos. Pequeño, un bebé de 10 meses, otro bebé de 4 años y otro de 2. Y la saqué en los 5 años y ahora soy una muy buena profesional en el área de la salud. Así que fueron 5 años.
0: Excelente.
2: Muy, muy contenta, ha sido mi mayor logro. Los quiero, me animan todos los días.
1: Oye, felicitaciones.
0: Muy bien, siempre estudiar después que ya empezaste la vida es un doble esfuerzo.
1: Y con
0: muy bien.
1: Tres hijos, se pasó. Estudió, se pasó. Bien, bien ahí.
9: Hola, Juacolí, Lucho de Chile, la número uno de las mañanas.
1: Hola.
0: Ají nomás, Expo.
1: ¿Con quién hablamos?
9: Jorge.
1: Jorge.
9: Mira, te voy a contar la historia. Yo siempre los llamo porque disputa. A veces el Luchito Chile se le cae las lágrimas. Yo cuando cuidaba auto en huérfano con bandera. Después cuidaba primero en Ahumada, le cuidé al Banco Sorno, después hicieron paseo, después me fui a Huérfano, después le hicieron paseo y yo le cuidaba los autos al Banco Concepción en aquellos tiempos en Huérfano con bandera. Y tengo quinto básico y entré al banco y lo logré, saqué 20 años.
0: ¡Wow!
1: ¡Wow!
9: Eso no lo hace nadie, man. Quinto básico, y era en esos tiempos entrar a un banco, era muy difícil.
0: Muy bien.
9: Entonces, cuando hablé con el gerente general, le ponía el cartoncito en el vidrio ahí para que no le pegara el sol y le hinchaba las pelotas. Cuando el señor me voy a echar a su banquito, me gustaría, señor, porque era hacer paseo en huérfano. Hasta un día llegó el chofer y me dice: Jorge, preséntate en personal. Ay, al otro día empecé a trabajar con una alegría inmensa, amigo mío. Llegué a mi ruca, me arrodillé y le di gracias a Dios, weón.
0: Muy bien.
1: Oiga, ¿qué se pasó, Jorge? Chimanza, historia como la del... ¿Cómo se llama la película? El Will Smith. Cuando le va a pedir pega a los viejos con... Cuando termina así... la película de Will Smith.
0: Dice,
1: a este momento de mi vida, esto es felicidad. Y el
0: esto le llamo felicidad.
1: Esto le llamo felicidad. Está igual que el Jorge.
0: Bien, Jorge.
9: Oye, igual que esas cosas, los otros días, chiquillos, para el día de la mamá, voy a llamar. Me gustaría tener una varita mágica. Y nosotros nunca lo hemos cortado de aquellas mamitas, ¿no? Que tienen los hijos con cáncer tan chiquititos que no pueden. No tienen
1: cuenta. Como que se le está cortando a mi rey, Jorge.
0: Jorge.
1: Pero parece que algo nos quedó claro. Parece que saludo para las mamitas que tienen hijos con cáncer. Bueno, aquí está el Calvo Maquena, aquí cerquita.
0: Sí.
1: Vemos todos los días yo ahí, niño.
0: Siempre para todas esas mamitas sacrificadas también. Y sí, para el esfuerzo ahí, en la perseverancia que mostró Tata Jorge. Excelente.
1: ¡Grande, Tata Jorge! ¡Grande, grande, grande!
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0: minutos. A esta hora queremos saber quién va al colegio.
1: A ver, toma esa mochila y llámanos para que cantemos juntos.
0: Eso, y canta fuerte con nosotros.
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3: Voy al colegio en

0: Hola muchachos, ¿cómo están? Yo he trabajado en muchas...
1: Estamos al colegio con los niños. Hola, hola.
2: Hola.
3: Hola, ¿cómo te llamas?
4: Amanda o Mandy.
1: ¿Aman? ¿Son dos?
4: Sí, es que tengo una cariñama que me dicen Mandy.
3: Ah, Amanda o Mandy.
1: Amanda o Mandy, muy bien.
3: ¿Pero te gusta más Mandy?
4: Mandy.
1: Ya. Muy bien, Mandy, nosotros te diremos. Mandy, ¿en qué curso estás?
4: Sexto A. O sea,
1: ¿en qué curso estás?
4: Sexto A.
1: ¿Sexto A?
3: Sexto A. ¿Y quién te lleva al colegio, Mandy?
4: Mi papá.
1: Oye, ¿y en qué colegio estás?
4: Inmaculada Concepción de Puerto Montt.
1: Puerto Montt.
3: Oye, hace frío en Puerto Montt, hay que estar abrigadita.
4: Sí, mi abrigadita.
3: Muy bien.
1: Mandy, entonces dígalo con el papito. Vamos al colegio.
4: Sí,
3: vamos al colegio.
1: Bueno, papi. Papi con la Mandy. Buenos días, los escolares de Chile.
5: Hola, mi nombre es Abel Nicolás. Y voy en el segundo básico C.
1: ¿Se perdió?
5: Voy a mandar un saludo a mi papá. ¿Ah?
1: Ya. Pasa el cambio.
5: 1, 2, 3. Vamos, colegio.
3: Papá le dijo rápido.
1: Vaya.
3: Hola.
1: ¿Aló?
3: Hola, ¿con quién hablamos?
6: Hola, con Osvaldo, ¿cómo estás?
1: Oye, Osvaldo, ¿en qué curso estás?
6: No, yo no estoy en ningún curso.
1: Mi rey, estamos con los niños. Vamos al colegio,
3: Osvaldo.
1: Vamos al colegio. Hola, buenos días.
7: Hola,
3: ¿cómo te llamas?
7: Aurora,
1: qué bonito, bienvenido. ¿En qué curso estás?
7: Segundo básico A.
3: ¿Cómo se llama tu colegio, Aurora?
7: Gabriela Mistral.
1: Oh, ¿y sabes dónde queda?
7: En Quinta Normal.
3: Muy bien, en la Quinta Normal.
1: ¿Y con quién vas al colegio?
7: Con mi mamá y mi hermana.
3: ¿Cómo se llama tu mamá y tu hermana?
7: Andrea y Catalina.
3: ¡Hola, Andrea y Catalina!
8: ¡Hola!
3: Y ahora, todos juntos en familia, ¡vamos al colegio!
8: ¡Vamos al colegio!
1: ¡Muy bonito!
3: Sí.
1: ¡Excelente! ¡Vamos al colegio!
9: Buenos días, muchachos. Oye, quiero mandar un saludito al Tomás Tariño, de la Inmaculada Concepción. Va en el pre-kinder B.

0: ¿Cómo te llamas?
1: Amanda.
2: ¡Otra Amanda! ¿En qué curso estás, Amanda?
1: En segundo A.
2: Segundo A,
0: ¿y cómo
2: bien.
0: Se llama tu colegio, Amanda?
1: Mater Dei.
2: ¿Cómo se llama, perdón?
1: Mater Dei.
0: Mater Dei.
2: Ah, qué me sé. ¿Y dónde queda?
1: En Cerrillo.
2: Cerrillo, Lucho, mira. ¿Está bien?
0: Muy bien, vamos al colegio, cantemos entonces.
2: Dígalo, Amanda, dígalo.
1: ¡Vamos al colegio! ¡Vamos al colegio! ¡Colegio!
2: ¡Muy bien, Amandita!
0: ¡Vamos con alegría!
2: ¡Vamos, vamos al colegio!
3: Hola, Radioactiva. Mi nombre es Josefina Ávila. Soy de Labranza y le quiero mandarle un saludo a mi papá que está por ahí en su trabajito. Y voy en el colegio, a la Escuela Araucanía 510.
2: Muy bien, la Escuela Araucanía. Vamos al colegio, Lucho, último.
0: Hola.
4: Hola.
2: ¿Cómo te llamas?
4: Alonso.
0: Alonso, bienvenido. ¿En qué curso estás?
4: En tercero básico, al cuarto básico.
0: Ah, pasó tan rápido.
2: Oye, que pasó rápido. Oye, ¿en qué curso?
4: ¿Colegio?
0: Sí, ¿ah? Colegio.
2: ¿Colegio?
4: Almenar de Pirque.
2: Ay, Pirque. Oye, ¿hace frío en Pirque?
4: Sí, mucho.
2: Oh, oye, pasó.
0: Abriga y tápate la ñatita cuando salga a la calle, ¿ya?
4: Sí.
2: ¿Con quién vas al colegio?
4: Con mi mamá.
0: ¿Cómo se llama tu mami?
4: Evelyn.
0: ¡Hola, Evelyn! Hola. Evelyn.
2: Oye, díganlo juntito, vamos al colegio.
4: Vamos al colegio. Vamos al colegio.
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2: 7:34, ¿qué dicen, magníficos?
1: A ver, ¿qué dice el WhatsApp?
3: Hola, somos Florencia y Pascal y estamos en tercero y quinto. Vamos al colegio.
4: ¡Qué fome! Hola, muchachos, vamos al colegio Chile con Cristóbal, Mateo y Bruno. Desde la granja San Miguel, saludos. Pues ya llegamos ya hacia el colegio. Saludos.
1: Bueno, papá.
4: Vamos bien, llegamos. Casa Sancho.
5: Buenos días. Saludos. Hola. Desde Puerto Montt. María Paz y Agustín. Vamos hacia el colegio San Maximiliano Colby. Así que vamos al colegio, vamos al colegio.
1: ¡Buena!
6: Hola, soy José Manuel y quiero enviarle un saludo a la Astrid por su cumpleaños. Vamos al colegio.
1: Buena, José Manuel.
7: Un saludo a mi hijo León, que se está preparando para irse al colegio con mucho ánimo.
1: Bien, León.
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2: ¿Ah? 7:35.
1: Me gana, se llama esto la caravana mágica.
2: Me gana la carrera. Magnífico.
1: Mayo

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1: ¡Hola, niñas y niños! ¿Cómo estáis? Muy buenos días, 7:39.
2: Soy la señora Williams. Vamos a despertar a Maticlin
1: el marcianito para que nos vamos pronto al colegio a pasarlo bien, a aprender y también ir al recreo como le gusta a Maticlin. ¡Ahí viene nuestro amigo del espacio, el niño del universo! ¡Es Maticlin el marcianito!
3: ¡Mira para arriba, Maticlin!
1: ¡Mira para arriba,
3: ¡Hola, Maticlin!
4: ¡Hola,
1: Maticlin! ¿Te diste cuenta qué día es hoy? ¿Qué día es hoy? ¡Oh, martes de chistes! ¿Por qué te gustan tanto los chistes? ¡Oh, cuando llegaba a este planeta se alimentaba de los chistes! O sea, se alimenta de buena energía, de buen humor. ¡Claro, le gustan los chistes! Que los chistes de los niños cuando lo inventan y sobre todo cuando hacen... Es muy importante el Maticlin, el buen sentido del humor. Hay gente que es más amarga que el mate seco. Y no, tiene que tener buen sentido del humor, niños. Hay que ser alegre. A veces cuando la situación es difícil, solo nos queda reír. Porque llorar es muy fácil, pero reír es forzar al corazón a salir adelante. ¡Mire qué lindo! Por eso, como todos los martes, dice Maticlin, hemos instaurado el día del chiste de los niños. Son los martes de chiste de los niños con Maticlin, el marcianito.
3: ¡Cuéntame un chiste! ¡Cuéntame un chiste! ¡Cuéntame un chiste!
1: Pero lo más importante... es que al final debes decir... ¡Buah! ¿Cómo, cómo? ¿Quieres mandar un abrazo? ¡Claro! Hubo un temblor, pero muy fuerte, un sismo muy fuerte en Calama, Antofagasta. Muy fuerte, así que le mando un abrazo a todos los niños del norte que no están con clases, que están suspendidas las clases, que no se altere todo demasiado, que la cosa se vaya normalizando. Un gran saludo para ellos, todo el cariño de nuestro Maticlin el marcianito, para los niños que tuvieron susto con este sismo fuerte en el norte. Y ahora cuéntame un chiste. Hola.
5: Hola.
1: ¿Cómo te llamas?
5: Mari y Mate.
1: No se escucha, a ver, sin manos libres. ¿Cómo se llama?
5: Hola.
1: Ay, sí, a ver, ¿cómo se llama?
5: Vale y Mati.
1: Baje el volumen a la radio y saluda a Maticlin.
5: Hola, Maticlin. Hola, Maticlin.
1: ¿Cómo están?
5: Bien.
1: Cuéntame un chiste.
5: ¿Por qué se extinguieron los mamuts?
1: ¿No sabe?
5: Porque no habían papu.
1: Pensé que era el restaurante mamut.
6: Hola, muchachos. Yo soy Julieta. Vamos colegio.
1: Bien, Julieta. Hola, muchachos. Qué lindo. Hola.
7: Hola.
1: Hola, ¿cómo te llamas?
7: Sofía.
1: Sofía, linda. Acá está Maticlin, tu amigo. Salúdalo.
7: Hola, Maticlin.
1: Hola, Sofía. ¿Cómo estás?
7: Bien, ¿y tú?
1: Cuéntale un chiste, Sofía.
7: Había un niño que se llamaba Pegamento y luego se cayó.
1: Por supuesto, se pegó. Se pegó.
8: Y este es mi chiste. ¿Cuál es la planta que da más miedo? ¡Bambú! ¡Wow!

0: ¡Babú!
1: ¡Muy bueno! ¡Hola!
2: Hola, Piticlin, hola, Selena Williams.
1: ¡Hola! ¿Cómo te llamas?
2: Soy Simona Farías, del Colegio de La Salle.
1: ¡Oh, Simona Farías de La Salle! Piticlin, saluda a Simona.
3: ¡Hola, Simona Farías! ¿Cómo estás?
2: Bien.
3: ¡Bueno! ¡Cuéntame un chiste!
1: ¡Cuéntale un chiste, Simona!
2: Ayer pasé por tu casa y me tiraste una falta. ¡Qué falta de respeto! ¡Wow!
1: ¡Muy bien! ¡Un clásico!
4: Hola, Piticlin, hola, señora Williams. Mi nombre es Lenata Manríquez y se quema el colegio. La profesora, ¡salgan en orden alfabético!
5: El niño que tenía de apellido Zapata.

0: Hola.
1: Hola, ¿cómo te llamas?
0: Matías Aldames.
1: Matías, bienvenido. Acá está Piticlin, salúdalo, Mati.
0: Hola, Piticlin.
2: Hola, Matías, ¿cómo estás?
1: ¿Cómo estás?
0: Bien.
1: Cuéntale un chiste, Matías Aldames.
0: ¿Qué le dice un pez a otro pez?
1: No sabe.
0: Glu, glu, glupo.
1: Muy bien, Matías Aldames.
3: Hola, Piticlin, mi nombre es Luciana y este es mi chiste. Habían tres palomas. La hija paloma se aleja. Se cae, los padres se asustan, la llevan. Y la hija vuelve a pasar mil veces. Chao.
1: Joder, pareció un poema. Era más un poema. Un chiste poético. Al último chiste. Hola.
4: Hola.
1: ¿Cómo te llamas?
4: Sebastián.
1: Acá está Piticlin, salúdalo.
4: Bueno, Piticlin. ¿Ah?
1: ¿Cómo estás?
4: Bien, ¿y qué?
1: ¿En qué curso estás?
4: En sexto A.
1: Oh, qué bien. Cuenta un chiste y no olvides al final.
4: ¿Qué le hizo? Semáforo, otro semáforo.
1: No sabe.
4: No me mires, que me estoy cambiando.
1: Muy bien. ¡Qué lindo! Se largó de la risa. Muy bien. Me gusta cuando los niños tienen alegría, por supuesto. Nos encanta, Piticlin. También le gusta cuando inventan el chiste. Claro, que muestra un espíritu creativo. Como este niño que dijo un pez al otro. Y dijo, glu, glu, glupo. ¿Qué más le va a decir? El de zapatas. ¡Oh, pobre niño! Salió al final. Claro. Y tú, a propósito de pez, ¿tú sabes cuál es el pez que usa bufanda?
2: No.
1: ¡El pescuezo! ¡Oh! ¡Ahora ponte la bufanda y nos vamos al colegio! ¿El último? ¿El último pez? ¿Cuál es?
2: ¡El delfín!
1: ¡El delfín! ¡Oh! Ya, para que no llegue al final y no sea el delfín, vamos al colegio y te voy a decir... Tenemos que ir al colegio. Pero, Piticlin, usted va al colegio de lunes a viernes, hoy es martes. Pero todos los días me hace lo mismo. El martes de chiste, después de no vamos al colegio. No me cuente otro chiste, ¿eh? Ya, tome la mochila y de afuera te voy a decir... ¡Machito!

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1: ¡Oh, pediglín coreano!
2: ¡Opan Gangnam Style!
1: ¡7 con 48! ¡Este es como Gangnam la Violeta Parra del K-Pop!

0: Hola, Piticlin, soy Ainhoa. Te tengo un chiste. ¿Qué le dice un jaguar a otro jaguar? How are you?
1: Wow.
2: Hola, soy Emily. Voy al colegio con mi papá. ¿Qué le hice un globo a otro globo en el desierto? Pero con el cartucho.

0: 오빤 강남 스타일.
1: Hola, soy el Unai. Tengo un chiste. ¿Por qué la torre de Pisa está inclinada? Porque tuvo más reflejos que la gemela.
2: Hola, mi chiqui. Hola, señora Willy. ¿Qué le dice? ¿Qué le dice? Un poto al otro poto. Oye, putón, así.

0: Oppan Gangnam Style.
1: Había un niño que se llamaba Tarea. La profesora dijo tarea para la casa. Tarea se fue.
0: Gangnam Style.
2: ¿Cómo? ¿A qué colegio va? Pero un chiste. ¿Qué le dijo una iguana a otra iguana? Somos iguanitas. ¡Wow!
3: Mando un besito, besito y chao a mi mamá, a mi papá, a mi hermana, a toda la familia. Besito, besito y chao. Besito, besito y chao. Besito, besito y chao.
4: Hola, te cuento un chiste. ¿Cómo se tira un peo una rata?
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5: ¡Sí! Oye, falta 9 a la 8, pero vamos atrasados.
6: Vamos atrasados primero.
5: Sí, claro.

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1: Hola.
2: Hola.
1: ¿Cómo te llamas?
2: Hola.
1: ¿Cómo se llama?
2: Nicolás.
1: Ah, Nicolás.
3: Nicolás, bienvenido. ¿Qué te lleva al colegio?
2: Mi papá.
1: ¿Cómo se llama tu papá?

0: llamo Tomás. Le voy a contar un chiste.
1: ¿Ya?
0: Había una vez un tenedor y un cuchillo y están gritando, ¡cuchara! ¡Cuchara! Parece que no es cuchara.
2: Hola.
1: Hola.
3: Hola.
2: Hola. ¿Con quién hablamos?
3: Con Ignacio y Javiera.
1: ¿Son hermanitos?
3: Sí.
2: ¿Qué se levantó primero hoy?
3: Javiera.
1: Ah, oye, ¿y a quién le cuesta, a quién le cuesta más quedarse dormido en la noche?
3: A Javiera.
2: ¿Y quién lustra los zapatos más el domingo? Ya no van ni con zapatos.
1: No, ya no, lustran los zapatos por lucho.
3: ¿Qué?
2: ¿Quién hace las tareas más rápido?
3: La Javiera.
4: No.
2: Javiera hace todo.
1: ¿Y quién es más picota cuando juegan?
2: ¿Y pierde?
3: Javiera.
2: Oye, pero Javiera.
1: Javiera se las lleva todas.
2: Sí, Javiera.
1: Oye.
2: ¿Y a quién quiere más, el papito o la mamita?
4: Las dos.
3: Los dos.
2: Ah, Javiera.
1: ¿Cómo van al colegio?
3: Vamos atrasados.
1: Oh, pero
2: muy atrasado.
1: Pero muy atrasado. La Javiera se lleva todos los premios.
0: Mi nombre es Mía. Voy al colegio con mi mamá. Y vamos bien atrasados.
1: Oh. No, nos engañan al
2: Yo había creído.
1: Yo también había creído. Me engañaste. ¡Hola!
5: ¡Hola!
2: ¡Hola! ¿Con quién hablamos?
5: Con Dylan Guamán.
1: ¿Mía Román?
5: Dylan Guamán.
1: ¡Ah!
2: Dylan.
1: Mira, ¿qué nombre que tienes, Dylan?
2: Oye, ¿y quién te lleva al colegio?
5: Con mi papá.
1: ¿Cómo se llama tu papá?
5: Johnny Guamán.
1: Cacha, el Johnny y el Dylan, ¿qué me decís tú?
2: Saludemos al Johnny.
1: Bueno.
2: ¡Hola, Johnny Guamán!
6: ¡Hola, niño!
1: Oye, ¿cómo van al colegio?
5: ¡Vamos bien!
0: Dale, Dylan. Buen día, Pinti. ¿Cómo estás? Te cuento un chiste. ¿Cómo se dice un semáforo, otro semáforo? No me mille porque me comía todo, viejo. Y vamos colegio.
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1: ¿Ah? ¿Luke Ra?
2: 5 para las 8.
1: Hola, perdida.
2: Ya viene el vestido y chao.
1: Olvidón.
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2: No, pues ¿cómo? No, falta, po.
3: Sí. ¡Ahora sí! Sí, porque faltan 3 minutos para las 8.
2: Y este es el momento, es la campaña magnífica para que todos los papitos, las mamitas, los tíos, las tías del furgón, no hagan taco afuera del colegio.
3: Saque el auto de ahí, señora, caminemos unos metros.

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1: Hola. Hola. ¿No está?
2: Oh.
1: A ver, está bien, Julio.
2: Sin manos libres, sin manos libres. Hola.
1: Hola.
3: Hola.
1: ¿Cómo te llamas?
3: Trinidad.
1: Trinidad. Oye, ¿en qué curso estás, Trinidad?
3: En kinder.
1: ¿En kinder?
2: Oh, chiquitita
1: la Trinidad.
2: ¿A quién quiere darle un besito y chao, Trinidad?
3: A mi hermana y a mi papá.
1: Y oye, ¿cómo se llama tu hermana y cómo se llama tu papá?
3: Mi hermana se llama Antonia y mi papá se llama Víctor.
1: Qué bonito. Oye, y entonces tú tienes un corazón grande, le vas a dar un gran besito y chao, ya que se escuche.
2: Vamos.
3: Besito, besito y chao. Besito, besito y chao.
2: Besito, besito y chao. Besito, besito y chao.
4: Chiquitita,
1: A ver acá.
4: Hola, radioactiveros. Queremos mandarle un saludo a Isidora de Chile, que está de cumpleaños. La vamos dejando a su colegio Manantial. Que sea un día maravilloso para ella. Somos sus papás, que la amamos y nos sentimos muy orgullosos.
5: Y le vamos a llevar una torta de cochuflí. ¡Feliz cumpleaños!
2: No haga eso.
1: ¡Besito!
2: ¡Eso no es torta! ¡Besito! ¡Es un insulto a la torta! Hola.
1: Hola, ¿cómo te llamas?
6: Sebastián.
1: Sebastián.
2: Sebastián, bienvenido. A ver, ese besito y chao, ¿para quién es?
6: Para mi papá. ¡Besito, besito y chao! ¡Chao!
1: ¡Grande, Seba!
2: ¡Dale, Seba!
7: ¡Besito, besito y chao! ¡Besito, besito y chao!
1: ¡La hecha cortita al Sebastián!
8: Hola, soy de Puerto Montt. Soy Sofía. Y besito, besito y chao para mi tata.
1: Le faltó el besito y chao. ¡Nosotros te ayudamos!
7: ¡Besito, besito y chao! ¡Besito, besito y chao!
2: ¡Hola!
1: ¡Hola! ¿Aló?
9: ¿Aló?
2: Hola, ¿cómo te llamas?
9: Florencia.
1: Perdón, ¿cómo se llama? No se escuchó.
9: Florencia.
2: Florencia, tu besito y chao, ¿a quién se lo va a dar?
9: Besito y chao.
7: ¡Listo! Besito, besito y chao. Besito, besito y chao.
10: Besito y chao.
1: Es más chiquitito, mira.
10: Besito y chao.
7: Besito, besito y chao.
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2: Y ahora a través del 22726-2232 vamos a cantar las ochito.
1: Así es, el himno magnífico para que a todo el mundo, por supuesto también a los escolares, pero a todo el mundo quedan cargaditos de energía cuando cantan los niños las ochitos, los magníficos, Lucho.
2: Y así nos vamos al colegio, vamos niñas y niños magníficos, solo por Radioactiva.
1: ¿Quién quiere cantar las ochito?
2: ¿Quién quiere cantar?
1: Si no se sabe las ochito, encuentra la letra de esta hermosa canción
2: en el muro del Instagram, @Juacolí.
1: Y en el Instagram también de @LuchoDeChile, ahí está las ochito, para que puedas cantar con tu bendición todos los días aquí en Los Magníficos.
2: Eso, vamos a cantar ahora.
1: Vamos a cantar la ochita. ¿Cómo?
2: Hola.
1: Ay, bájale volumen a la radio antes.
2: Hola.
11: Hola.
2: ¿Cómo te llamas?
11: Joaquín.
1: Ah, Joaquín, qué bonito nombre. Oye, ¿te sabes la ochito?
11: Sí.
1: No corte.
2: Quédate ahí, Joaquín, estás anotado para cantar. Hola.
11: Hola.
2: ¿Cómo te llamas?
11: Clara.
2: ¿Lara o Clara?
11: Clara.
2: Clara. Ya. Clara va a cantar también. Quédese ahí.
1: No corte, Clara.
2: Hola.
11: Hola.
1: Hola, ¿cómo te llamas?
12: Lorenzo.
1: ¿Lorenzo? ¿Te sabes la ochito?
12: Sí.
1: Ya, no corte, Lorenzo.
2: Anotado, Lorenzo, para cantar uno más, Juan Colí.
1: ¡Uno más!
12: Hola.
2: ¿Cómo te llamas?
12: Joaquín.
1: Otro Joaquín.
2: Espérate, ¿cuál es tu apellido? Eso. Segundo Joaquín. ¿Cuál es tu...
1: ¿Cómo es su apellido?
12: Arias.
1: Arias, Joaquín Arias.
2: Muy bien. Joaquín, no número dos, no corte, es Joaquín Arias. Arias.
1: No corte. Los Joaquines tienen que sacar la cara.
2: Muy bien, el primero le llamaremos solo Joaquín y el segundo, al final, Joaquín Arias. Perfecto.
1: Perfecto.
2: Vamos a pasar a la lista. ¡Joaquín!
11: ¡Presente!
2: ¡Clara!
11: ¡Presente!
2: ¡Lorenzo!
12: ¡Presente!
2: ¡Joaquín Arias!
12: ¡Presente!
2: Niñas y niños magníficos, suenan clarito, estupendo. ¿Saben qué hora es en Radioactiva?
11: ¡Lazo Chito!
1: ¡No los escucho!
2: Ahora sí vamos a cantar por este martes magnífico en Radioactiva.
1: Se tiene que escuchar. escuchar bien bonito porque hay tres cabezas de chancho y una señorita para cantar las ochito de hoy. Que todo el mundo quede cargadito de energía.
2: ¡Con puerta!
1: ¡Ahora!
9: La chica,

0: ¡Ey! ¡Oye, estupenda, Ochito!
1: Se notaba que se la sabían.
0: Corazón, había ganas y había conocimiento de las Ochitos.
1: Y aparte que se escuchaba clarito.
0: Estupendo. Joaquín, Clara, Lorenzo, Joaquín Arias son increíbles, son héroes de esta jornada magníficamente.
1: Sí, como dijo el Lucho, son los héroes de esta jornada. Se pasaron muy lindas las Ochitos. Y si quieres cantar las Ochitos con tu hijo o con tu hija, la encuentras en el muro de arroba Lucho de Chile. Ahí está la Ochito pegada, también en la historia destacada.
0: O en el Instagram, arroba Juacolí, ahí está en el muro para que lo vea. Y de paso nos sigue un ratito.
1: Eso, así de aprovecho nos sigue ya en el Instagram. Su propina en mi sueldo. Mira, a ver, me escribe la Joana Parra.
0: Joana Paola.
1: Joana Paola. Por favor, mándenle un saludo a la Rafa que está en shock porque pinchamos una rueda y vamos muy atrasadas.
0: Oh, no te preocupes, esas cosas pasan, mañana van a llegar mejor.
1: Así es, Rafaela, no se preocupe, ahí va con la mamita, con la Joana. Pincharon la rueda, pero ya vamos al colegio un poquito atrasada, pero es lo de menos.
0: Muy bien, saludos también a María Gracia y a Elenita Hernández que están escuchando, mis sobrinas. Un besito.
1: Muy bien. Yo te iba a decir Hernández. Ay.
0: Sí, claro.
1: Muy bien, para las niñas ahí, saludos. ¿Van al colegio?
0: Van al colegio.
1: Qué bueno. ¿A dónde van?
0: No, por ahí, por las Guachuradas.
1: Ah, ya, muy bien. Vamos a la tanda, Lucho.
0: Una pausa cortita, pero a la vuelta.
1: ¿A quién dejaste en el colegio?
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8: Oye, ya, ¿por qué no parte la fiesta? 8:06 minutos.
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0: 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Volvamos a ese sentimiento original.
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4: Cuando son las 8 de la mañana con 10 minutos, Juacolín.
5: Tenemos el YouTube, Lucho. Mira, Alansic dice: saludos de Salt Lake City. Una pregunta: ¿el Juaco es pariente de Verun Lee? Ah, give you like ready. Está, porque claro que está de Salt Lake City.
4: Y de Brenda Lee.
5: Sí, y de Broccoli también.
4: Claro.
5: Y Baby Lee es mi hermano chico.
4: Sí, tenemos distintos saludos. Tengo que buscar ahora en mi teléfono porque acá, siempre después de las 8, el internet hogar de la empresa se corta.
5: Por favor. Oye, ¿y cómo estamos con los likes, Lucho?
4: Vamos a ver.
5: Estamos muy bajo.
4: Necesitamos like. Por supuesto, danos tu like, Don Francisco.
5: ¡Don Francisco!
6: De verdad estoy preocupado, pero sabe que quiero cambiar, Juacolín, quiero cambiar el tono de esto. Y yo sé que usted es muy importante, muy creativo. Ha creado una canción para poder convocar más likes esta mañana.
5: Sí, en realidad, inteligencia artificial.
6: No me lo niegue. Usted hizo una canción muy hermosa que todos vamos a cantar para que aumente el like en esta mañana. Y la gente que tiene el corazón apretado, sobre todo, que no conoce la Teletón.
5: Que somos muy creativos, Don Francis.
6: Sí, claro. Así como es la canción.
5: A la cuenta de 1, 2, 3.
6: Dame un like. Eso, y ahora con usted, Ricky Mari.
5: Presenta al artista internacional.
6: Con ustedes en el Estadio Nacional, Ricky Martin.
7: Hola, ¿cómo estás, Juaco Lee?
5: ¡Oh, Ricky!
7: ¿Cómo estás? Aquí estoy haciendo mi gira por Europa, pero pasé un poco por los magníficos.
5: Ricky Chan.
7: Quiero decirte que estoy un poco preocupado porque en mi último concierto en Montenegro, cuando llegué, había niñas. Y de pronto un desalmado me tiró un gas y no quería que yo le cantara Lelo Lai porque le hacen esto.

0: Shakira, Shakira, le llegó un WhatsApp. ¿Qué va a hacer?
1: Lole, lole, lole.
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0: Vamos al YouTube mejor.
1: Vamos al YouTube cuando ya son las 8:13. Ha vuelto.
0: Oye, no, eso te perdí.
1: Me lo perdí.
0: Te perdiste a Ricky Martin.
1: Ricky Martin.
0: Que habían niñas.
1: Oh, Ricky, habían niñas, Ricky.
0: Valeria Orellana dice: le daré mi like, Buyayo, pero pongan algo de Stray Kids, por favor. Ojalá vengan a Chile. Ayer pusimos Stray Kids.
1: ¿Sabes? Ayer estuvo Stray Kids. No, ayer estaba escuchando.
0: No escuchó ayer porque ayer pusimos.
1: Álvaro Patricio dice: saludos, Muyayo, desde Peña Flor, son los mejores. Muchas gracias.
0: Rosa Pinto dice: muy buenos días, mis chicos bellos. Urgente lente para usted. Que tenga un lindo día. Listo mi link.
1: El Juan Camilo 9567 dice: hola, Muyayos. Sí, ahí está mi like, dice.
0: Claro. Patricio Esteban Busto también dice: saludos, muchachos, alegran las mañanas.
1: Muy bien, Patricio. Eli R. González dice: todos los likes para ustedes. Ah, mira, un día mucho amor. Saludos, Joaquito. Dice que tengan bonito día. Muchas gracias.
0: Maribel Miranda dice: gracias, don Francis, por recordar todos los días el like. Saludos desde Maipú.
1: Dice T-Ninja 3919. Dejando mi like, mis amores bellos. Y pone muchos corazones y emoticones.
0: Nicolás Ulloa, saludos desde Valdivia, queridos, con mucho frío.
1: Ana Muñoz dice: que venga Quirquincho, like para ustedes, Muyayo, muchas gracias.
0: Mira, mitología latinoamericana.
1: ¡Oh, qué nombre! Ah,
0: mitología latinoamericana. Buenos días, amigos, muy buen programa, dice, saludos.
1: Muchas gracias, mitología.
0: Gracias, mitología.
1: Carolina Fuente Alba dice: buenos días, enviado mi super like para ustedes, son los mejores, muchas gracias.
0: Sebastián Farías dice: alcancé a llegar, tomen su like, saludos desde Talca, muchachos.
1: Diablo Dan. Diablo Dan. Un saludo para mi conejita Carolina y dice que la voy a dejar al jardín, que es su trabajo. Ah, muy bien.
0: Como el teniente Dan.
1: Sí, pero Diablo Dan.
0: Tiene piernas nuevas, teniente Dan.
1: Teniente Dan.
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1: Oh, 8:15 de la mañana.
0: Aquí está el Michael Jackson.
1: Ahí va, que hay el ispacha.

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1: Señoras y señores, 8 de la mañana con 18 minutos. Nosotros no hemos salido del liceo, pero tú, ¿a quién
2: dejaste en el colegio?
1: ¿A quién dejaste en el colegio, mamita, papito, mamita?
2: Sabemos que hay un esfuerzo, hay sueño detrás, porque te levantas más temprano para ir a repartir a tu gente.
1: Hay cariño, hay corazón, porque claro, te levantas 2, 3, 4 horas antes para repartir a tu familia, pero eso es puro corazón.
2: Así que, ¿a quién dejaste en el colegio, magnífico, magnífica? Cuéntanos, ahora.
1: Hola.
3: Hola, amigas, ¿cómo están?
2: Bien, ¿y tú? ¿Cuál es tu nombre, Rey?
3: Bien, aquí Luchito Barrera.
2: Buena, Luchito Barrera.
1: Luchito Barrera, ¿quién dejó en el colegio?
3: Al Tommy, acá en el Lincoln International Academy, ahí, ¿eh?
1: ¡Ah, diablo!
2: ¡Manso nombre, oye!
3: Sí, aquí estamos, que tengan buen día, muchachos.
2: Espérate, ¿pues dónde queda?
3: Ah, acá en Chicureo, en Chamitero.
2: Ah, con razón, por eso tiene ese nombre.
1: Muy bien, Lincoln.
3: Sí, no, acá está mi guatonchito. Está en pre-kinder, sí, pero todo sea por el English.
1: Va, sí, importantísimo. Bien. Oiga, pero ¿y va la peguita ahora?
2: ¿Y ahora?
3: No, ahora voy a la casa, soy independiente.
1: Pero trabaja desde la casa.
2: ¿Trabajáis?
3: O sea, sí, pero lo que pasa es que igual estoy pasando un tema de salud, así que no puedo trabajar por el momento. Me interno el lunes para operarme.
2: Oiga, ¿se puede saber de qué lo operan, Ray?
3: Sí, lamentablemente me encontraron cáncer al colon.
1: ¿Ya? ¡Ah, diablo!
2: Pero ¿está todo bien? ¿Está controlado? ¿Está bien?
3: Sí, gracias a Dios, todo bien. Salieron todos los exámenes súper, así que ahí estamos dándole con todo el fuá, como decía un amigo por ahí.
1: Póngale color, ¿no?
2: Vamos. Eso vale. Es que siempre positivo, mi rey. Siempre se le puede dar puerta. Vamos.
3: Así es. Oye, Juaco, te espero para mi fiesta en agosto.
2: Ya, po, ahí me avisáis.
1: Vale, escríbale. Dale. Arroba fiesta, Juacolín.
2: Sí, pues yo hago fiesta en casa, así que.
1: No se arrepentirá.
2: No, sí, son buenas. Nos va bien. A ver acá.
4: Hola. Joacolín, ¿cómo están? Buenos días, te saluda de acá de la ciudad de Copiapó, Waldo Castillo. Fui a dejar a mi nietecita Dominga Castillo, muy helado aquí en la ciudad de Copiapó.
2: Wow.
4: Y ayer se los movió el piso, Un saludo y bendiciones para ustedes.
2: Gracias, mi rey.
1: Se movió el piso en el norte, aguante Chile, vamos.
2: Oye, harto abuelito o abuelita va a dejar a los nietos al colegio.
1: Sí, claro.
2: Y ahora los abuelos son jóvenes, pues.
1: Sí, hay abuelos muy jóvenes.
2: 40 años.
1: Hay gente que tiene 40 años y claro.
2: Sí. Y aguante los tatas. Hola.
5: Hola, ¿cómo estás? Buenos días.
1: Buen día, ¿qué fue a dejar al colegio?
5: A mi hija Isabela, al colegio Mosaico de Arica. Llegamos atrasados, pero llegamos.
2: Oiga, ¿y en Arica se alcanzó a sentir el temblor, Rey?
5: Sí, igual se sintió, fue no tanto como en Calama, pero igual se movió el piso.
1: Ah, ya, muy bien.
5: Pero estaba todo bien acá, pero no, nada que un chileno no pueda aguantar. Vamos que acá de 7, 5, de 8 para arriba nos podemos empezar a preocupar.
1: Es tranquilo.
2: Ahí uno se para.
5: Así claro, ahí uno se para, recién a firmar la tele.
1: Se pone alerta para firmar la tele.
2: Oiga, mi rey, ¿y ahora se va a trabajar?
5: Ahora me voy a trabajar, sí. Vamos, te piso el trabajo.
1: Muy bien, que le vaya muy bien, que tenga una linda jornada.
5: Igualmente, ustedes, muchachos, que estén bien.
2: Chao, máster, aguante el norte. Arica, bonito Arica.
1: Lindo Arica, lindo mi norte, vamos Chile.
2: Bonito Arica.
1: Tengo la camiseta.
6: Hola, Radioactiva, saludos desde Copiapó. Ya voy de vuelta a la casita con mi bebé Tomás. Dejamos a Agustín y Lucas. Así que nos vamos a recostar un ratito porque se está poniendo helado. Un saludo a mi esposo que se fue hoy día a trabajar, que lo vamos a extrañar mucho estos 7 días. Saludos desde Copiapó, amigos, que estén bien.
2: Copiapó.
1: Copiapó.
2: ¿Está helado un Copiapó?
1: Aguante Copiapó.
2: Qué rico, y se va a ir a recostar, dijo un ratito.
1: Pucha, sí.
2: Qué rico.
7: Les quiero preguntar una cosita.
1: A ver,
7: si pueden poner Paulo Londra y... ¡Vamos atrasado! ¡Muy atrasado!
2: Parto atrasado y llegó a las 8:20.
1: Paulo Londra.
2: ¿Sabes qué? Vamos a buscar a Paulo Londra. Yo, porque aquí a los niños nosotros le hacemos caso. Vamos a buscar, de que vamos a buscarlo.
1: Porque han atrasado.
8: Buenos días, muchachos. Espero que estén bien. Que tengan un lindo día. Y le quería desear un feliz cumpleaños a mi hijo Álvaro Molina Labra, que hoy día cumple 7 añitos. Que recién lo dejé en el colegio. Así que, hartos cariños, hartos besitos para él. Que tenga un excelente día. Chao, muchachos.
1: Feliz cumpleaños para Álvaro Molina Labra.
2: Feliz cumpleaños, ¿sabes? Emocionado el papito.
1: 7 añitos, felicidad.
2: Bonito, qué lindo. Seguimos.
7: Les quiero preguntar una cosita.
2: Ah, sí. Sí, le vamos a poner Pablo Londra, no se preocupe el rey.
9: Hola, amigos de Radio Activa, buena muchachos. Aquí escuchándolos como todas las mañanas. Y en este día tan, tan especial quisiera aprovechar de mandar un saludo a mi hijo Dante Rojas, que está de cumpleaños, hoy día es su cumpleaños número 11. Wow. Y nada, pues mandarle mucho amor, muchas felicidades de su mamita Nicole Bravo, su papá Mauricio, en este día tan especial. Gracias, chiquillos.
2: Ahí está el saludo de cumpleaños entonces para Dante Rojas.
1: Para Dante, 11 años, qué lindo. 11 a celebrarlo entonces.
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1: 8:23.
2: Y aquí está Paulo Londra.
1: Paulo Londra.
2: Sí, Adán y Eva se llama esto.
1: Magnífico.
2: Para el magnífico que nos pidió Paulo Londra, ahí tiene mi rey.
1: Tremendo porque es.

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5: 3 grados.
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4: 8:33 a.m. Hoy un saludo muy especial a través del YouTube a todas las chilenas y chilenos magníficas, magníficos que nos escuchan internacionalmente, como Ale Ahumada. Saludos desde New Jersey, dice.
3: Wow. ¿De la ciudad de Bon Jovi?
4: Sí, claro.
3: New Jersey.
4: Me gustaría ir un día, yo nunca he ido, me gustaría ir un día a New Jersey, por ejemplo, Joaquín, y comprarme un jersey.
3: Qué bonito, yo sabía.
4: Voy a ir a Berlín y comerme un Berlín.
3: Mira, qué bonito. Y un Machu Picchu. Alex dice, ocupé el teléfono de mi pareja para dejarles un like.
4: Sí, eso, todos los likes valen.
3: Sí. Jorge Silva también dice, listo mi like.
4: Muy bien, Jorge, listo tu like. Rodrigo Gadiel dice, hola Muñayo, magnífico, feliz día martes, para gritar, baila.
3: Baila. ¿Qué más? DJ Mark, ahí está el Mark.
4: Ahí está el Mark. Muy bien, Mark.
3: Dice, hoy doble like en el celu y en el PC.
4: Excelente.
3: Muy bien.
4: Mezclando los likes porque es un DJ.
3: Claro, muy bien, eres de los nuestros.
4: Facundo Albornoz, listo mi like, muy bien.
3: Jordan Castillo dice, me gusta tu like, día 89, pidiendo pajarito en el aire de Yandar y Justin. Ah, quiere, ya, pues toquémosle pajarito en el aire. Es que recién pajarito. tocamos un reggaetón, déjame salir, o un urbano, pero...
4: O hacer solo el chiste de escuchar Yandar y Justin 30 segundos.
3: Ya, vamos a hacerlo entonces. ¿Qué más? ¿Quién es más? ¿Está por ahí?
4: Nos saluda también Marcela Castro, dice Liz Taylor con el like.
3: Denis Reyes también dice, Luchito, no te mediques nunca.
4: No.
3: Baila.
4: Muy sano aquí. Malva Mondaca dice, lindo, me encantan ustedes. Dice que yo soy muy tierno. Y Joacolí, el creador de las locuras. Ja, ja, ja, los amo, muchas gracias.
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5: Muy buenos días, muñequitos lindos, ¿cómo están? Oye, les quería pedir una cancioncita, por Die I Think I'm Sexy, de Rod Stewart. Porfi. Es un besito, cuídense.
3: ¿Tú crees que soy sexy?
4: Esa es,
3: Porfi. Die I Think I'm Sexy, sí. Pero no, tocamos la de Rod Stewart, tocamos la de N-Trans.
4: Claro.
3: ¡Trans!
6: Buenos días, muchachos. Yo acabo de dejar a mi nieta Isabela y a mi hija Isidora en el colegio Santa Teresa Niño Jesús. Aguante el norte de Chile, chiquillos.
3: Aguante el norte, siempre le decimos.
7: Buena, los muchachos. Que sea un buen día para todos. Desde Copiapó pasé a dejar recién al Vicente al colegio. O sea, ya hace un rato, ahora ya camino el trabajo. A ver qué nos depara este día. Está súper helado Copiapó.
3: Oye, Copiapó otra vez, ¿ah?
4: Oye, fuerza, Copiapó, vamos.
3: ¿No escuchan harto en Copiapó?
4: Abrigarse.
8: Hola, muchachos, Radioactiva.
4: Hola.
8: Mi nombre es Angie, acabo de dejar a mi nieta Celeste en el Santa Úrsula de Maipú, mucho ¿viste? Frío por Maipú, y ahora camino al trabajo. Yo trabajo en un box de CrossFit, así que vamos a darle con todo.
3: Lucho, tenemos publicación en el Instagram.
4: Publicación en el Instagram, sí. Hoy tengo un saludo acá en el Instagram.
3: Adelante.
4: Nos escribe, por ejemplo, Nicole Bravo Villanueva. Dice, hola, muchachos. Mándale un saludo a mi hijo Dante Rojas, que hoy cumple 11 añitos. Felicidades, mucho amor para él. Ah, pero está claro. Lo mandó por el WhatsApp también. Felicidades.
3: Lo dimos el saludo al Dante Rojas.
4: Dante Rojas.
3: Y tenemos publicación en el Instagram, @radioactivachile, donde está la Mariela Ivón.alarconocerio. Dice, hola, magníficos. Víctor Cepeda también dice, grande muy obvio, saludos desde San Felipe. Los mejores saludos para Florencia Gaspar y Mónica de su papito, el Víctor.
4: Muy bien, Víctor. Carmen Verónica dice, buenos días, mis cosas bellas, dice. Que tengan un lindo y calientito día. Saludos a mis bebés, José Andrés, Emilio, su auditora que los ama, la Vero, dice.
3: Es muy generosa la gente,
4: muy,
3: mira.
4: Muy generosa.
3: Aquí, por ejemplo, también Damita.Rulienta dice, buenos días, mis hombres más guapos.
4: Pero Damita Rulienta, Damita es Rulienta. Muy generosa.
3: Qué generosa, es mi prima.
4: O Paulina del Carmen.
3: También nos dice.
4: ¿Le gustará el Carmener? Ah. Buenos días, muchachos. Será lindo día junto a la Radioactiva 92.5. Solo se vive una vez y pone corazones. Gracias.
3: Manzanita Ángel, muy buenos días, mis muchachos alegres y queridos. Que tengan una buena jornada. Cuídense mucho. Se les quiere.
4: Muy bien, igual que la Liliana Paredes, siempre saludándonos y dice que sea un gran programa, como siempre. Muchas gracias, Lili.
3: ¿Qué más tenés en el Instagram, Lucho?
4: María Libón dice, hola, magníficos. A ver, un comentario más. Ángel Yáñez dice, hola, muchacho, buenos días. Mi like desde el ángel del aire acondicionado.
3: Listo, vamos.
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4: Oh, no, 8:38.
3: Ahí tenés pajarito en el aire.
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4: Magnífico.
3: Yandere y Justin.
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0: Hola Luchito, hola Joacolí, de aquí de la región del Biobío, Los Álamos, comuna. Yo recién a dejar a los mellis al jardín.
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0: Que estén bien, cuídense.
3: Ah, pero ¿qué pasó?
4: El saludo final, po.
3: Ah, el saludo final, a ver.
4: Cuídense. ¿Eh?
5: Copiapó es extraño. Acá hay sol y unos metros más allá la neblina.
4: No.
5: Copiapito, copiapolvo, copiarroz, copiayork, copiapoto, copialindo. Copiapó, te amo.
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4: 8:40, pensé que iba a sonar Rod Stewart.
3: Sí.
4: Apareció por ahí.
3: Sí, estaba aquí, se friqueó.
4: 8:40.
3: Atención, magnífico, magnífica.
4: Atención, magnífica, magnífico.
3: Teníamos una pregunta en la mañana, Lucho.
4: Ah, yo pensé que, atención, porque Radio Activa regala plata.
3: Ah, no, hoy día no nos toca.
4: Ya, pero en cualquier momento, tal vez mañana o pasado, ver, o tal vez mañana.
3: A ver, déjame revisar.
4: No, sí, mañana. Digo, tal vez mañana. Tal vez.
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4: ¿Qué pasa si ya me inscribí, Joacolí? ¿Debo inscribirme de nuevo?
3: No.
4: No es necesario.
3: No es necesario.
4: ¿Pero qué tengo que hacer entonces? Viene la segunda parte.
3: Aquí viene lo más importante. Como dejaste tus datos, dejaste tu teléfono, nosotros te vamos a llamar.
4: Radioactiva, entonces ahora te va a llamar. En cualquier momento de la programación de la 92.5, Radioactiva te va a llamar.
3: ¿Y qué pasa si dice aló?
4: Eliminado.
3: Hola, ¿cómo están?
4: Eliminado. ¿Quién tiene que responder efectivamente, Joacolí?
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4: Y ahí sí, has ganado. 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
1: Sí, porque cuando son las 8 de la mañana con 45 minutos de este martes, Juacolí,
2: tenemos estas preguntas que te dejan ser un poco más libre también. ¿Por qué puedes decir tú nunca nunca?
1: Claro, disfraza tu realidad con yo nunca nunca.
3: El otro día.
2: Por ejemplo, yo nunca nunca he besado a mi mejor amiga.
4: Nunca, nunca digas nunca.
1: Por ejemplo, nunca, yo nunca nunca me he comido la torta que está en el refrigerador hoy.
4: Nunca, nunca digas nunca.
2: Yo nunca nunca me he bañado en pelota en la playa.
4: Nunca, nunca digas nunca.
1: Yo nunca nunca me he sacado traje de baño y el guardacosta me dijo, ah, no haga eso.
2: Yo nunca nunca he tenido una cita ciegas.
4: Nunca, nunca digas nunca.
1: Yo nunca nunca tendría una cita ciegas.
4: Nunca, nunca, nunca.
2: Yo nunca nunca me enamoré de mi profe.
4: Nunca, wow. Nunca digas nunca.
1: Y ahora, al 22726.
2: Yo nunca nunca he robado en una tienda.
1: No.
4: Nunca digas nunca. Nunca digas.
1: Yo nunca nunca he tenido un artículo con el broche que suena a la salida.
2: Yo nunca nunca he hecho trampa jugando a las cartas.
4: Nunca, nunca digas nunca.
1: Yo nunca nunca al 22726.
2: 2230.

0: Dale, Lucho.
1: Hola.
2: Buenas, cabros, lindos, preciosos, hermosos.
1: Nunca, nunca.
2: Nunca, nunca he pesado el pan en el supermercado y después he dejado la bolsa abierta y le echamos más pan.
3: Nunca, nunca digas nunca, nunca digas.
1: Hola.
0: Yo nunca, nunca.
1: Se cortó.
0: Ahora sí, Lucho.
1: Hola.
0: Yo nunca, nunca.
4: Hola, buen día, buen día, yo.
1: Buen día,
4: hola.
1: Nunca, nunca.
4: Nunca me comió salame en el supermercado.
0: Vida. Nunca, nunca digas. Yo nunca, nunca. Cuéntanos, nunca, nunca, magnífico.
5: Hola, chiquillos. Yo nunca, nunca sería un facho pobre.
0: Yo nunca, nunca.
1: Hola.
0: Hola. Yo nunca, nunca.
6: Yo nunca, nunca he ido al supermercado, pienso las partes y le echo una de más.
1: Oye, le gusta el supermercado.
0: Oye, le gusta.
7: Hola, pues ya yo nunca, nunca he echado la carne en un cambucho de pan y lo he pesado por marraqueta.
8: Oye, enamorado. No lo
0: en un cambucho de pan.
1: Y filete. Hola.
9: Hola.
1: ¿Nunca, nunca?
0: ¿Yo nunca, nunca?
9: Yo nunca, nunca me comí a mi profe.
0: ¡Oh!
3: Nunca, nunca digas.
1: ¡Nunca, nunca!
9: Yo nunca, nunca lo he hecho en el auto.
3: Nunca, nunca, nunca.
1: ¡Hola!
0: ¡Hola!
2: Nunca, nunca he dejado la carne en el carro y me voy sin la carne.
3: Nunca, nunca digas nunca.
0: Estúpido.
10: Nunca digas. Hola, magnífico. Yo nunca, nunca he visto el Instagram de la amiga de mi señora y nunca he mirado más fotos que las que están en la playa.
3: Nunca,
1: nunca. Nunca, nunca. Hola.
0: Yo nunca, nunca.
11: Yo nunca, nunca me he comido los snacks de salamine en los colchones del líder.
1: Oh. Y la dobladita nunca,
0: nunca, en los colchones. Tapado.
12: Yo nunca, nunca he sido abandonado por mi señora.
0: Eso nunca.
1: Nunca, nunca. Nunca, nunca. Hola.
0: Yo nunca, nunca.
2: Nunca, nunca he sacado los autitos del supermercado y mi hijo sale jugando con ellos.
3: Nunca digas nunca, nunca digas.
13: Bueno, muchachos, yo nunca, nunca he ido a tomar desayuno al Jumbo cuando están dando degustaciones en los pasillos.
1: Voy a tomar desayuno. Nunca digas nunca. Hola.
0: Yo nunca, nunca.
14: Yo nunca, nunca voy a votar por la derecha, weón, que penca, weón.
0: Yo nunca, nunca.
15: Hola, Radioactiva. Yo nunca, nunca me he tirado un peito al lado de los pacientes viejitos.

0: Nunca, nunca me comí a las vecinas de acá en mi casa.
1: No. Las vecinas.
2: Sí, dijo las vecinas.
3: Yo nunca, nunca he comido dentro del supermercado.
2: Ah, oye, se repite el supermercado.
1: Oye, supermercado lo tienen de casero.
2: Atento. Pedí. Hola.
1: Hola.
4: Buenos días.
1: Hola, nunca, nunca.
2: Nunca, nunca.
4: Nunca, nunca he sacado la revisión técnica, trucha.
5: Nunca, nunca digas nunca.
6: Nunca me comí una compañera de la pega.
5: Nunca, nunca, nunca, nunca.
1: Hola, nunca, nunca.
2: Nunca, nunca.
7: Nunca he inventado una enfermedad para no ir a trabajar.
5: Nunca, nunca digas nunca.
8: Hola, mi gente. Hola, mi trabajo es colectivo acá en Maipú.
1: Ya.
8: Yo nunca, nunca. Con los pasajeros me tiraba un peito arriba. Yo miraba a todos lados y todo lo de arriba.
5: Nunca, nunca digas.
2: Yo nunca, nunca. Hola.
1: Hola.
2: Yo nunca, nunca.
1: Hola.
2: Hola.
9: Hola, muy yo.
2: ¿Qué tal?
9: Nunca, nunca me tiraba un peito de la
2: ciudad. Uy, dale con los. Uy, eso es bueno, man. Nunca digas. ¿Qué pasó?
10: Yo nunca, nunca he roto un espejo de la micro para quedar en pala y no llegar a ni un buen.
5: Nunca digas nunca.
1: Hola.
5: Nunca digas nunca.
2: Yo nunca, nunca.
5: Nunca, nunca, nunca.
11: Buena.
2: Buena, yo nunca, nunca.
11: Yo nunca, nunca me he robado algo en el supermercado.
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0: Yo nunca he jugado a girar la botella.
2: Muy bien, ya viene para que me inviten. Ha sido un estupendo martes gracias a el trabajo increíble, impecable de nuestro Juacolí. ¡Arroba fiesta, Juacolí!
0: ¡Sí! Muchas gracias. Y aquí estamos con él, con el único grande nuestro también. Si lo ve en la calle, exija su abrazo, pero exíjalo. Luis Hernández Enrique, el Lucho de Chile. ¡Grande Lucho!
2: Gracias, gracias. Víctor Bravo y Rosario Aranda están listos para que inicie Pa' qué me invitan.
0: Pa' qué me invitan ahora a Trasito de los Magníficos. Nos vemos, Lucho.
2: En instante, sí, nos vemos. Chau.
0: Hasta mañana.
2: Ah, no hay tenchita, así que volvemos. Chau.
0: Chau.
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7: 8:57 minutos.
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15: ¡Buenos días!
16: ¡Buenos días!
4: diga su señoría, mandan dirun dirun dan. ¿Cómo estás, Rosarito?
9: Bien, ¿y tú?
4: Vamos a cantar. 9:04 minutos, comenzamos.
9: Que no se enoje, sí, cachorro.

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1: Atención, que ya estoy con mi compañero Styling. El día de hoy se sacó una facha. Se sacó un look hoy día.
2: Bye, Carola Valenzuela.
1: ¡Ah! ¡Vamos! Estoy saludando a mi compañera Rosario Bravo, que hoy día se sacó un look, pero maravilloso. Ahí está.
2: ¿Qué opinan de mi anteojo de AliExpress?
1: Váyase al YouTube porque estamos en vivo y dale like a la transmisión, dale like al vivo.
0: Estamos en vivo.
1: ¿Qué opinan?
0: Búscanos como Radio Activa Chile en YouTube.
1: ¿Cómo sé?
2: ¿Qué saben de facha?
1: Oye, ¿qué facha me sacaste hoy día? ¿Cuánto vale tu outfit?
2: Tony Stark, Rosario Stark.
1: Es verdad, oye, tan buenos los lentecitos. Me gustaron.
2: ¡Manso estilo!
1: No, me encantó.
2: Mira en YouTube, YouTube.
1: ¡Manso style! Te dicen, vamos, comentando.
2: Que a mí me encanta.
1: Ahí está la profe de Temu, dice.
2: Me encanta.
1: Pero ¿sabes qué? Te veis maravillosa, Rosario, el día de hoy. Vaya.
2: Oye, parte de esto... Lo bueno que la radio se escucha y se ve es que a uno también lo alegra ver colores, ver... Mira, y el pelo se puso todo lo que le traje de los brasileños. Le traje la polera de Wolverine.
1: Yo soy príncipe del rap hoy día.
3: Todos aquí estamos otra vez sacando risas en radio.
2: Muestra tus calcetines de Taz que te traje.
1: Verdad, los calcetines de Taz.
2: Te traje calcetines de Taz y de Pedro Picapiedra.
1: No, pues póngame música ahí también, mira. Los calcetines de Taz.
2: Mira.
1: Los calcetines de Taz, cachaloreo. Y viene con las zapatillas más piolas que tengo, ¿eh? Ahí está, mira, ahí está Taz. Y la bolera, del
2: de Wolverine.
1: De Wolverine también, pues no. Oye, mi look es más de príncipe del rap. Más callejero. ¿Cómo estamos para hoy, martes, mis ordinarios? ¿Dónde están mis ordinarios lindos del YouTube? La gente que nos escucha en Arica, que nos escucha en Iquique,
2: ya
1: en
2: se
1: Calama.
2: Está acabando el mes otra vez. ¿Hizo la factura, hijo?
1: No, si todavía no me mandan la factura.
2: No, yo tengo que hacerla.
1: ¿Pero ya mandaron la cuestión?
2: Sí, a mí ya me la mandaron.
1: A mí no me la han mandado.
2: No.
1: No me han mandado. No, ¿por qué?
2: Puro estilo los cabros dicen.
1: Yo quiero saber... ¿Cuándo pagan?
2: No sé, falta mucho. Tengo que pagar la tarjeta porque me fui a los Brasiles.
1: Hay que pagar la línea de crédito.
2: Todavía no pago las contribuciones.
1: Hay que pagar las contribuciones.
2: Ando con la luz.

0: Rosario, estoy con Don Gualo.
1: ¡Ay, que son pesados!
2: Sí, soy Don Gualo, soy Don Gualo y bien.
3: ¡Hola, huevo, no!
2: ¡Oh, buen día!
3: ¡Hola, huevo, no!
1: No me molesten a mi compañero.
2: ¡Salud!
4: Yo nunca he robado.
2: Ah, no, pero ese fue de la
1: fiesta. Oye, Pelo.
2: Dígame,
1: les tenemos una sorpresa, sí.
2: Sí, ¿por qué tenemos sorpresa?
1: Porque hoy día vamos a grabar un video.
2: Ah, sí.
1: Que es solo para ustedes.
2: Sí.
1: Para que nos vayan a seguir en Instagram porque les tenemos una sorpresa.
2: Tenemos un concursito solo para ustedes.
1: Sí, solo para ustedes.
2: Comenzamos el programa.
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2: 9:08, queremos saber quién es.

0: conocías una?
1: Yo conozco a varias.
0: ¿Viste?
1: ¿De qué me estáis hablando de...?
2: ¡Ah! ¡Perdón!
0: ¡De las Marianas!
2: ¡Hoy día están de santo las Marianas! ¡Mi prima!
0: ¡Salud! Mi prima también se llama Mariana.
2: Mariana Aranda, una
0: Mariana
2: gran
0: García.
2: Médico.
0: Sí. ¡Ay, yeah!

0: Ahora
1: a la Mariana Loyola.
0: Mariana Loyola, gran actriz.
1: Mariana Di Girolamo.
0: Mariana Di Girolamo.
1: Mariana García, mi prima.
0: Tu prima también. Le mandamos.
1: Mariana Aranda.
0: Mariana Aranda, mi prima. Saludos a Brisa Mariana Avendaño, también, que está de santo el día de hoy. Saludos para todas las Marianas.
1: Y a los Marianos, a los Marianos.
0: También, saludos para los Marianos.
2: Ya están al aire Rosario Bravo y Víctor Aranda, DJ Pelo Verde. Aquí

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1: Antes de comenzar, Lucho,
2: quiero pedir disculpas.
1: Sí. Yo traté de mejorar el pronóstico. Traté de mejorar la visual, pero fue muy grotesco.
2: Pido disculpas.
1: Oye, bueno, igual me parezco a Dua Lipa.
2: ¿Te parecía a Dua Lipa? Tenía un aire, ¿eh?
1: Me falta como un metro, sí, de
2: sí,
1: pierna.
2: No, si tampoco es tanto.
1: Sí, la Dua Lipa.
2: Morí una pierna de la Dua Lipa. Sí.
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2: ¿De qué estamos hablando? Vaya al Instagram de Radioactiva Chile y vea la última publicación. Va a cachar al tiro de que ayer nos pegamos un dancing, hicimos unos lips. Y obviamente yo...
1: hicimos unos... ¿Estamos listos para fiebre de baile?
2: Estamos listos. Se acaba.
1: Estamos listos
2: para fiebre para... de baile.
1: Estoy dejando un comentario. Usted también deje su comentario.
2: Tuve una reunión.
1: ¿Qué pasó?
2: Te voy a contar. Pero antes saludamos
1: al llamaron hombre, pa fiebre
2: al
1: baile.
2: Hombre más letrado.
1: ¿Te llamaron para el react de fiebre de baile?
2: Nombramos al hombre más letrado, señoras y señores. El hombre más informado de Radio Activa.
1: ¿Será el Lucho?
2: Es el gran y único Aldo Chapacase.
1: Gracias, don Chapa, por venir.
2: Ah, no puede, se siente mal, está con indigestión.
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2: ¡Lucho de Chile está con nosotros!
3: Gracias.
1: ¡Bravo!
3: Lo que pasa es que Aldo está en la casa al lado.
2: Sí, pues, si lo tomamos recién.
3: Sí, sí.
1: Don Aldo. Yo lo veo todas las mañanas en mi vecino, además.
2: Llega como con pijama.
1: No, y vos, weón, ¿tú crees que la gente no te ve llegar en la mañana y dice, y este?
3: A menos que duerma con sombrero. Hola, amigos de Pa' que me invitan.
2: Oye, si vaya a venir a atacarme de esta forma, este es un look único que se usa mucho en los Bronx de Lota.
1: Con mi vecino, Aldo Chapacase, no.
2: Ya, pero el caballero llega como con una bata, pues, bueno. Llega con una bata. ¿Qué se cree, Hugh Hefner? Ya, separador, salgamos de ahí.
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2: Oye, momento, guau, márcala esta, güey.
1: Espera, 9-14, vamos a irse.
2: Está aquí, pa' que se lo pise,
1: Eso,
2: nuevo, momento, guau.
1: 9-14,
2: ataque.
1: Pa' que me invita. Oye, eso. Ustedes si encuentran que fue un momento guau, no avisan al tiro, sí, porque nos están pidiendo los momentos guau. Wow. Ya, eso. Entonces,
3: momento
1: 0,
3: wow.
1: 9,
2: eso.
1: 10.
2: 9, 10,
1: momento guau.
2: Wow. Lo anotan ahí, ya, lo anotan en el YouTube.
1: Ustedes nos avisan, lo anotan en el YouTube.
2: Lucho de Chile, ¿qué nos trae para este martes 26 de mayo, que ya se nos está yendo última semana?
3: Sí, claro, última semana, pero se mueve el piso en el norte de Chile.
2: ¿Verdad?
3: Fuerte sismo de magnitud 6,9 sacudió al norte de nuestro país, con epicentro cerca de Calama y una profundidad de 114 kilómetros. Este temblor fue percibido en varias localidades cercanas y generó evacuaciones preventivas.
1: ¡Evacuaron!
3: Aunque no se reportaron daños graves ni personas heridas, el Servicio Hidrográfico y Oceanográfico de la Armada de Chile confirmó que las características del sismo no reunieron las condiciones necesarias para generar un tsunami en las costas de Chile, pero sí dejó muchos virales, por ejemplo, gente en el gimnasio huyendo despavorida mientras las máquinas se movían más que cuando las usaban.
1: Oye, están todos...

0: separador.
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0: Es una sección seria.
2: Oye, Panini lo ha vendido como Panini caliente.
0: Oh, y le embarró Panini. Factura más que la Bravo.
2: Mucho más. Ingresos de casi 1.500 millones de dólares.
3: ¿Millones de dólares?
0: ¿Cuánto? Para, ¿cuánto? Repítelo, Lucho.
2: De casi 1.500 millones de dólares.
3: Yo creo que yo he aportado con uno, al menos.
2: Sí.
0: Vos he aportado con una.
2: Por el millonario negocio y furor que ha generado. No hay casi, esto es como la Biblia, no hay casi una casa donde no haya un álbum de Panini.
0: Oye, ayer un amigo me dijo, puta, no hay casa. No quería comprarle el álbum al cabro chico.
2: ¿Ya?
0: Llegó llorando ayer. ¡Papá! Todos mis compañeros tienen el álbum y yo no. Y yo me estaba haciendo el huevo, me dijo. Y se lo tuvo que ir a comprar. Pero no es el tapadura, que era el tapadura.
3: No, y hay tapadura.
0: 70 lucas el tapadura.
3: Hay tapadura dorado, plateado
0: y
3: de
0: colorido.
3: Colores.
0: El dorado creo que vaya 100 lucas. Ahora, si quieren tapaduras fáciles y baratas, con la Rusia. Les doy el dato. Odontología.
2: ¿Quieren tapadura? Odontología con la señora de los.
0: Con mi señora. Okay,
3: tapadura. Hay plateada y hay blanca.
0: Y blanca. Oye,
3: tapadura. Le buscan su tono.
0: Oye, pero dura. Sácame una dura. De una dura, perdón. Sácame una dura.
3: No, acá no hay dura.
0: Sácame una dura. ¿Eso es solamente lo que llevan recaudado ahora, Lucho?
2: Es lo que se estima en general, pero mira. A días del Mundial, que comienza el próximo 11 de junio, ya lo sabemos, con el
0: dos
2: partido
0: semanitas más.
2: Entre México y Sudáfrica. El álbum de figuritas de Panini se ha convertido nuevamente en un fenómeno global. No es solo Chile, es el mundo. La compañía proyecta ingresos por 1.400 millones de euros gracias a la venta masiva de sobres y álbumes. Y eso que terminaron el compromiso con la FIFA, ¿eh?
0: Sí, pues se acabó, pero aquí...
3: No, pero les queda un año más.
2: Le queda un mundial más.
0: Ah, les queda un mundial
2: más. Acá en Sudamérica, que Chile no va a estar.
0: Perfecto.
3: ¿Por qué no va a estar?
0: No, porque no va a estar.
2: No, porque Chile iba a ser organizador,
0: pues. Sí, pues, sí, me acuerdo.
2: Por lo menos agarrar un partido, no agarramos nada.
0: No agarramos ni uno.
2: Tenemos que clasificar igual nomás. Esta edición será la más grande de la historia, con 120 páginas y 980 láminas.
3: 1.200,
2: además, se estima que circularán cerca de 7.000 millones de estampas, o monitos, o figuritas, o laminitas en todo el mundo.
3: 5.000.
2: El mercado latinoamericano es el corazón de nuestra pasión por coleccionar, afirmó Raúl Valecillo. Mira cómo se llama.
0: ¿Cómo se llama?
2: El CEO de Panini se llama Raúl Valecillo.
0: Oh,
2: es un Valecillo. Un vale chiquitito.
0: Podría haberse llamado Albuncillo.
2: Raúl Valecillo, que es el CEO de Panini en Brasil, destacó que el mercado latinoamericano es el corazón, 8, nuestra pasión 5, por coleccionar.
3: Es verdad.
2: Destacando el impacto 6, de la región en el negocio mundial. Incluso lo que decíamos unos días, el tráfico de monitos y álbumes.
3: Mira. En Europa, como son gente elevada y gente inteligente,
0: no caen en esta estupidez.
3: No caen en esta estupidez.
0: No caen en
3: esta estupidez.
0: De coleccionar álbumes. Pero el sudamericano, ¿qué hace?
3: Porque ¡pam! Yo no me sé ningún jugador.
0: No, ni una
3: buena. No sé cuándo empieza el mundial. Pero aquí estoy.
0: ¡Hace la fila!
2: Haciendo un abanico con sobres.
0: Todas las semanas gastando plata en sobres en vez de comprar pañales para cada uno chico. En vez de llevarle la colación, ¿qué hace? Le compra los sobres.
3: No sé qué chucha juega en Paraguay.
0: Yo no
3: ya
0: sé.
3: Ya estoy pegando la cara en los
0: yo juraba
2: a la paraguaya.
0: Cristiano Ronaldo, weón, era de Brasil y no.
3: No sabía que Senegal tenía equipo.
0: No sabía que Haití tenía equipo, pero ¿qué hace uno? Compra entre láminas como los hueones.
2: No sabía que Cristiano era musulmán.
3: No sabía que Holanda ya
0: separador esos Países Bajos, hija.
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0: Yo pensé que Países Bajos yo vivía Miguelito.
3: Yo conozco otro Países Bajos.
0: Ya. Salgamos de ahí.
2: Hoy que
3: ¿qué
2: es?
3: ¡Chucha, Uzbekistán!
2: Hoy que
0: espera,
2: es...
0: Espera. Tenemos un llamado.
2: Tenemos un llamado.
0: Pero ¿por qué estamos en la noticia?
4: ¿Aló? Buenos días.
0: Buenos días. Sí, amigo.
4: Yo les tengo una información de lámina.
3: ¿De la de Coca-Cola?
4: Juaco. Exacto.
3: ¿Qué pasó?
4: Están agotadísimas hace una semana y media. No las quieren soltar.
0: Oh.
3: Oh, ¿y usted tiene kiosco? ¿Tiene almacén?
4: Almacén.
3: ¿Y qué
2: ¿y
3: va
2: tiene almacén
3: hacer?
2: Abierto?
4: ¿Cómo?
3: ¿Qué va? ¿Usted el que llamó el otro día?
4: Sí.
3: ¿Y qué? Usted nos dijo que tenía la mano.
0: Ya, pero tiene...
3: Nosotros confiamos en su mano.
4: No, yo no lo tengo.
2: Ahora es manco.
4: He pedido hace más de una semana y media y no las cargan.
0: Ya, pero para. Espérate,
3: ¡el almacén de tu mamá!
0: Ya, pero tranquilo, no le grites tan... Juacolí está en una reunión.
2: Juacolí.
0: Entonces, saca una duda, amigo. ¿Tienes mano o no tienes mano para las 14 láminas que venden aparte con la marca de bebida cola?
4: Obvio, pues si me llegaron, pues.
0: ¿Pero cómo dijiste que no tenía?
3: No, porque las traficó, las traficó.
2: Se fueron.
0: Amigo,
4: las traficó. No, traficó, las vendía ya a los clientes.
2: ¿Y a cómo las vende?
0: ¿A cuánto me las tienen?
4: ¿Vendía nunca el sobre?
3: No, yo le puedo decir algo. Yo tengo más acceso a esas láminas que usted, ¿cierto? ¿Cómo llegar a un acuerdo?
5: Rosario, no. Rosario, no.
3: Sí.
5: Yo creo que tiene que ser por lo menos.
3: Estoy recién operando, amigo.
5: Ya, no empecé con esa cuestión.
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5: No, Rosario, tiene que ser parejo para todos. Si el amigo sale con cuatro
3: pero
5: sobres.
3: Si tú también puedes mostrar. Tú también puedes mostrar material.
2: Puedes mostrar material.
3: Ya, ¿qué hay, no quiero que hay al debe, sí?
5: Ya, pero no quiero que hablen de mi OnlyFans.
3: ¿Tú cachaste que está mala la cosa, po?
5: Está mala, sí, la cosa, sí.
3: Sí, entonces, pues entonces el pelo.
5: ¿Tú me dices un OnlyFans?
3: El pelo anda mostrando los tatuajes.
5: Muestro los tatuajes.
3: Muestro la uña encarnada.
5: Muestro, tengo una uña encarnada.
2: ¿Y alguien compra este contenido?
5: Bueno, amigo, me ha ido en la raja.
2: ¿Sí? ¿En serio?
5: Sí.
2: ¿Y a cuánto lo vende?
5: Pero $25.
3: Está en categoría Terian. En categoría Terian.
5: $25 la suscripción.
2: Más caro que una hamburguesa en Nueva York.
3: Ahora, yo la pagué.
5: Por $35 la Rosario se suscribió a la suscripción anual. O sea, perdón, anual. Perdón,
2: oye, pero lo que hay que hacer por 30 luquitas.
3: Oye, pero sí, me está con yendo Carlos, bien. ¿Sabes qué? Pero califica más como sección humor.
5: Ya, pero Rosario.
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2: Más que OnlyFans, es OnlyFan.
5: No, el mío es OnlyFlan. Así se mueve la pata.
2: Bueno, 26 de mayo, hoy es el Día Mundial de Drácula.
5: Oh, me porque está un
2: día, sí, Día Mundial de Drácula. Saluda a tu vampira o tu vampiro favorito. Todavía, sí. Sobre todo el que te besa el cuello del útero.
3: De Rumanía.
5: Todos tienen un chupasangre. ¡Oh!
2: Sobre todo el que te besa el cuello del útero.
5: ¿Usted alguna vez tuvo un chupasangre o una chupasangre?
3: Sí,
2: eso
3: sí.
2: Es porque hoy, un día como
3: todavía
2: hoy.
3: Todavía no me devuelven la sangre.
5: Oh. Ya, basta.
2: Eso porque un día como hoy se lanzó el libro Drácula de Bram Stoker hace 129 años.
5: Pero tiene que ver con.
2: El libro.
5: El libro, el original, ¿dónde viene?
2: Se lanzó un día como hoy, 26 de mayo, pero de 1897. Wow, no hace 129 años.
5: No te puedo creer tanto tiempo.
2: Por eso pasado. Es el Día Mundial de Drácula.
5: Oh.
2: Pero tenemos cumpleaños.
5: Tenemos cumpleaños el día de hoy. Pucha, estaba buscando el zancudo de Draculón y no lo encontré. ¿Ah? Lo
2: no importa, pero busca mañana algo de Are You Gonna Go My Way.
5: ¡Oh!
2: Está de cumpleaños Leonard Albert, el Lenny Kravitz.
5: ¿Vos cacháis que Lenny Kravitz, su padrastro podría haber sido David Bowie?
2: Ah,
5: la sí. Mamá se comía a David Bowie cuando le hacía los trajes porque la mamá era modista. Era una diseñadora de moda.
2: Era la modista.
5: Y sí, y un día llegó Lenny Kravitz a la casa, muy cabrón chico, abre la puerta y ¡pa! Cachó ahí al Duque Blanco ensartado.
2: Mira.
5: Con la mamá. ¿En serio?
2: Hola, hijo, le dijo.
5: Hola, hijo. Hola, le dijo, hijo. Así que podría haber sido su papá. Oye, ¿cuántos años cumple Lenny Kravitz?
2: Le estaba pagando las costuras. 62 años.
5: Oh, pensé que tenía mucho menos.
2: Y está, es chiquitito, ¿ah?
5: ¿Eh? ¿Es chiquitito Lenny Kravitz?
2: Es bajito. Yo lo fui a ver en vivo hace un año y medio o menos. Lo pasé muy bien, Movistar Arena y.
3: Oye, ¿te acordás cuando se le abrió el pantalón?
2: Oh, ¿se le sigue? ¿Usted le rajó?
5: Se le salió todo lo que el paquete cuento.
3: Sí.
5: Sí, pues, sí, pues. Sí.
3: ¿Y para qué me invitan?
5: ¿Y se acuerdan cuando salió con una charlina?
3: Pero oh, ¿por qué paran el tema? Yo quería seguir hablando de eso.
5: Ya, bueno.
3: Porque fue todo un espectáculo.
5: ¿Pero por qué quería?
3: Porque hablar? Tiene todo lo que ustedes envidian.
2: Se mantiene muy bien el tipo para los 62 años, bajito y todo, pero se ve muy bien. Y tiene un buen espectáculo.
5: Es buen espectáculo.
2: Buenas canciones.
5: Sí, es verdad. Sí. Es buen show.
3: Está súper en forma.
5: Se mantiene súper bien. Lenny Kravitz.
2: Recuerdo hace unos 3 o 4 años que dijo que él se iba a meter al celibato. Que iba a suspender cualquier clase de sexualidad.
5: Lo recuerdo.
2: No lo entiendo por qué.
5: Sí, dijo que ya estaba cansado de que le preguntaran, ¿hay echado o no hay echado? Y está chato de
2: dijo
5: eso y
2: ya
5: no quiere más.
2: Celibato.
5: Es que ¿sabes por qué o no?
2: ¿Por qué?
3: Ah.
5: Sí, pues,
2: ya lo hice, ya dio vuelta la máquina.
3: Lo tenía
2: ya,
3: gastado.
5: Ya está gastado.
2: Dio vuelta la máquina.
5: Pasa por...
3: Tenía todas las láminas, hasta las de Coca-Cola.
2: Sí, hasta las de Coca-Cola.
3: Y todas
2: toda
3: repetía.
5: Claro, sí,
2: ya estaba vendiendo
3: como
2: láminas.
3: Álbumes,
2: está
3: álbumes. Álbumes.
2: Vendiendo láminas.
5: Está como Juan Colín. Oiga, ¿y tenemos más cumpleaños a esta hora de la mañana?
2: Sí, tenemos cumpleaños, pero de la. ¿Se acuerda usted de. Es que llama La Reina de Corazones? Hizo también de monita en una.
5: Perfecto, de la Alicia en París.
2: Elena Bonham Carter.
5: Perfecto, me acuerdo.
2: 60, estuvo casada con el Tim Burton.
5: Con el Tim Burton.
3: Ah,
2: 60
3: sí.
2: años.
3: Sí.
2: La una Reina de Corazones.
5: Una belleza bastante especial, la Reina
2: sí.
5: de
2: Corazones. Sí. Hizo una Reina de Corazones bien cabezona.
5: Me gustaba.
3: Oye,
5: sí.
3: ¿De dónde tú sacas esta información? Yo creo que ChatGPT sabe tanto.
2: ChatGPT.
3: No sé si a alguien le interesa.
5: No, pero está bien.
2: La es que me preguntó por otro más. Yo solo traía a Lenny Kravitz.
3: ¿Otro más?
2: No, Lenny.
5: ¿Y tiene otro más? Si te preguntamos otro
2: sí,
5: más.
2: Sí, Lauryn Hill, cantante
3: ¿viste?
2: Y compositora.
3: Ah, no, si se la saca
2: 51
3: de cualquier
2: años.
3: Parte.
2: Me la saco, me la saco.
5: Sí, pues está bien.
2: Y también Stevie Nicks, cantante y compositora estadounidense, de los Fleetwood Mac.
3: ¿Y sabes qué?
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2: ¿Pero por qué
5: el concierto? Único que tengo es Lauryn Hill. Es lo único que encontré de Lauryn Hill. No me pidas.
2: No, pero yo conozco a My Way.
5: Ya, está bien.
3: Mira, yo quiero tanto al Lucho.
5: ¿Ya?
3: Que hoy día se va a ganar 3 sobres.
2: ¡Oh! ¿En serio?
3: Sí.
5: Y nos vamos. ¿Estamos listos, Luchito? Para
2: estamos listos porque vuelvo más rato a la Tenchita. ¡Hola, mi amorcito!
3: No, tú no te puedes ir. Tenemos que las láminas.
2: No, vamos. Si no me voy a ir, pues.
3: Ah, ya.
2: Digo que me quedo aquí.
3: ¡Jacolín!
5: ¡Separador!
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2: Digo que no me voy, Rosario, que me no, quedo aquí hasta que las 12, hasta las 12, hasta las 12.
5: Hasta las 12.
3: Ya, devuelve tú los sobres.
2: No. Devuelve los sobres.
3: Devuelve los sobres, ya.
2: Devuelve los sobres. Devuelve los sobres. Devuelve los sobres. Devuelve los sobres.
5: Ha llegado el momento del club de las laminitas de Pa' que me invitan.
3: ¡Juacolí!
5: ¿Quién es? Ya, Juacolí, si no viene, es.
3: Tiene que traer
5: son para mí.
3: Su álbum con preservativo.
2: Ahí también dos.
5: Es el momento donde usted, a través de el YouTube de Radio Ciudad, puede ver el club de las laminitas. Gracias, en estos momentos, la tía de las laminitas procede a entregar una tras otra laminita a Lucho, luego las de Juacolí y respectivamente las de ella, que son siempre las que guarda. Mira, y atesora en ese lugar.
3: ¿Y el preservativo?
5: Eso.
2: Ya lo preservó.
5: ¿Qué tiene que ver con el preservativo?
3: Porque este le pone preservativo a su álbum.
5: Me asusté. Bueno, ahí está. Vemos a Juacolí que ya llegó con sus laminitas. Y de esta forma.
3: Mira, yo voy a decir algo.
5: Comienza el club de las laminitas.
3: Esto es injusto.
5: ¿A quién le pareció a usted?
3: No me sale ni una plateada.
5: Me salieron puras cornetas, digamos.
3: Te apuesto, al Juacolí siempre le salen láminas buenas.
2: Me salió una lámina corneta.
3: Mira. Te apuesto que el Juacolí le salen buenas. No, le salieron tan malas,
2: Oye, me salió Juan Luis Guerra.
5: No es Juan Luis Guerra.
2: En Qatar juega Juan Luis Guerra. Es costa la medida, sube otra vez. Compra un paté.
5: Hoy le salieron puro.
2: Hoy me salieron dos argentinos. Tagliafico.
3: ¿Le salieron dos?
5: Le salió como
2: y
5: el
2: Nico González.
5: ¿Le salió como el qué?
7: Es como el Nico.
2: Como el Nico.
5: Como la. Muy bien.
2: Oh, yo pensé que era. Oh, me emocioné, creí que era Team Wea. No es.
5: No es Team Wea.
2: Weston McKinney.
5: Rosario, le salieron puras cornetas.
3: Le salieron puras cornetas.
5: Vaya al YouTube de Radio Activa. Denle like a la transmisión. Estamos en el Club de las Laminitas.
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3: Si me salen repetidas, yo me voy a enojar. Y me voy a parar y me voy a ir.
5: Porque me las tiráis todas para acá.
3: Y me voy a parar y me voy a ir.
5: La Rosario me tira las láminas como si yo fuera una bailarina de cabaret. Me las tira.
3: Se las tiro de verdad.
2: Así se las pone en la tanga.

0: salió una importante?
1: Me salió una de Haití, Haití 2, Johnny Placid.
0: Buena, dame cuatro. Este es el momento, yo comienzo a mirar cómo los guanes empiezan a pegar una tras otra. Ahí están pegando las laminitas. Muy bien.
1: Me salieron todos de países distintos.
0: Cuando Lila pega con su engrudo especial.
2: Me salió Álvaro López de los Bunkers.
0: Ah, no es Álvaro López. Otra vez te salió la Mara Cedini.
1: Alemania.
2: Rüdiger de Alemania.
1: Otra, me salió otra, Curazao.
0: No, pero no lo traté así. ¿Cómo lo traté así, Lucho? ¿Al Juanpo le salió el diputado Olivares?

0: Nos dice Rosario, tengo muchas, pero muchas láminas repetidas. Así que tengo el listado. No sé si sabes de la app, Rosarito y Pelín.
1: ¡No se importa!
2: No sigan con la app, yo me manejo con mi Excel. Bélgica, 8, no la tenía. 8, Bélgica.
3: Y yo sigo viendo cómo los buenos pegan la mini.
2: 4, 5, 6, 7, 8 en mi Excel. ¿Le ha salido alguna repetida para cambiar?
3: Es el Club de las Laminitas, ¿en pa' qué me invitan?
4: Pelo verde, por interno, tengo la mano, conozco un cabro que vende las láminas en 25 lucas.
2: No, por 25 lucas me compro como 15 sobres.
3: Pero para,
2: Patoli, son las ¿qué pasó con las de Coca-Cola?
3: Aquí las tengo. Let's paint the town, we'll shut it down. 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Let's do it. Amigo, mientras no sea la mano del guatón ladrón, todo bien.
2: ¿Cuál es el guatoneta?
3: El guatón ladrón.
2: Lo que lo vimos.
3: Cayó el guatón ladrón.
2: Amigo, el guatoneta. Let's do it.
3: Y ahora me empiezan a tirar las láminas. Me siento como una vil bailarina de cabaret.
2: Uruguay 19, repetidas.
4: Hola, pelito verde. Me dijiste la Rosario, lo de la señora amargada, ¿no?
5: José.
2: No, pero no me contaron bien. Yo quiero más detalles.
3: Ayer te contamos.
2: Por Daniel.

0: dar el contacto que tiene la menita de la...
1: ¿En serio?
0: De la jugo culo.
1: Oye,
2: se la prende toda.
1: El Eugenio. ¿Qué?
2: Es piola.
1: ¿Es piola?
2: Sí,
1: oye, yo les voy a pedir encarecidamente, sí, que mientras estamos en la tanda, ustedes me manden audio con detalle, porque el pelo como buen hombre no sabe contar bien. ¿Qué pasó el viernes?
3: Pero
1: ¿qué pasó con esa señora muy amable?
3: Llamó, dijo, ay, mijito, qué bueno que no está esa mujer tan terrible, esa mujer. Ay, esa mujer. Y yo le dije, ¿qué mujer? Esa mujer. Ah, mujer. ¿Cuál? Esa
1: así
3: mujer.
1: Como mujer, mujer, sí, mujer,
2: mujer. No, esta es como María Tres Coco, pero bueno, en fin.
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1: ¿Viste cómo te caché, no?
2: Eres muy bueno.
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2: ¡Tempo! 9 de la mañana con 34 minutos. Nos vamos al corte comercial el último martes del mes de mayo y estamos de vuelta en Paque Mi Pita.
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9: ¡Tibio, tibio!
10: 17 grados.
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12: El Club de las Laminitas, usted lo puede observar a través de nuestro YouTube. Sí, mientras Robin S. está sonando de fondo, siguen pegando más laminitas. Por aquí, por allá. Eso, muy bien. Esta parte de Robin S. se aprieta al juanete y por eso

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0: Seguimos acá en vivo. Estoy con el Principito para que ustedes lo vean también. Estamos ahí. Oye, dice, buena Radioactiva, saludos desde San Pedro de Atacama. Compramos el álbum por ustedes nomás. El maldito vicio de la Rosario.
1: No me hagan sentir mal.
0: Bueno, vemos.
1: Por algo me dicen influencer.
0: Sí, pues si esta es una influencer de verdad. Pero esta es de verdad porque esta te habla de corrido.
1: Wow. Esta te tiene cartón.
0: Esta te habla de corrido.
1: Oye, yo estudié marketing digital.
0: Sí, pues, y se te le nota.
1: ¿Me le nota?
0: Sí, se te le nota. Vos no eres cualquier weón. O sea, con todo respeto, pero no eres cualquier weón.
1: No. Oye, y hablando de tipos de weones.
0: De eso hay que. Bueno, yo no soy cualquier weona.
1: No,
0: por algo le dijeron.
1: ¿Dónde
0: están los weones? Ya, no, pero.
1: ¿Cómo están los weones?
0: Eso, ¿cómo están los weones?
1: Es que todos le dicen dónde están los weones, no se sabe ni el nombre.
0: ¿Por qué no registráis esa?
1: ¿El dónde? ¿Eh? No, ya no gasto
0: no,
1: más.
0: Mejor wow. No, mejor. Oye, pero ¿vos cacháis que siempre el chileno, cuando viene un extranjero acá, el weón, y uno tiene que explicarle lo que es el weón?
1: ¿Y uno no sabe explicarlo?
0: No.
1: Y hay gente que encuentra que es terrible. Y ya hay gente que agradece. O sea, si a mí alguien me dice weón, yo digo, nivel de confianza.
0: Sí.
1: A mí me encanta el pelo. Ay, qué weona. Sí. Me encanta.
0: Sí, yo creo que ya tenemos un nivel de confianza. Este también me trata todo el rato, me dice la Rosario. Este que es weón, me dice.
1: Me encanta.
0: Eso, pero no,
1: weón. El jefe también dice, esta weona. ¿Cierto?
0: Ya,
1: pero es que a mí me encanta porque es en Chile un signo de cercanía.
0: De cercanía.
1: De confianza.
0: Porque uno no a cualquier persona lo weona, ¿no?
1: No.
0: ¿Sí o no? No. Digamos las cosas como son.
1: Sí, sí.
0: Uno no a cualquier persona lo weona. Y sabéis que estaba cachando y está el diccionario de tipos de weones. Hay un diccionario de tipos de weones y hay una lista larga.
1: Hay que ser bien weón para hacerle hasta diccionario.
0: Pero si lo hicieron para poder explicarle también a los extranjeros cuando vienen, pues. Y me gustaría preguntarle también a la gente que nos está escuchando. Con todo respeto lo que voy a decir ahora, no se ofendan. Los weones y las weonas que nos están escuchando a través del teléfono nos pueden llamar.
2: 227-262-2232.
0: Igual el WhatsApp.
1: +569-7836-2133.
0: ¿Y usted qué tipo de weón o weona es?
1: ¿Cómo están los weones?
0: Es diablo.
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0: Yo me considero el weón ecológico.
1: ¿Sabes cuál es el weón ecológico?
0: Yo soy el weón ecológico.
1: El que weón por naturaleza.
0: Ese soy yo.
1: Ese soy yo.
0: Yo siempre weón, como dice Carlito. Siempre weón. ¿Y tú, Rosario? Si tuvieses que clasificarte, ¿qué tipo de weona eres? ¿Qué tipo de weona eres tú?
1: Yo soy la weona conocida. La misma weona de siempre.
0: Weona conocida, la misma weona.
1: Y la weona alegre.
0: Y
1: se ríe de cualquier wea.
0: De cualquier wea. ¿Y tú? ¿Qué tipo de weona o weona eres? ¡Aló!
3: ¡Aló! Buenos días.
0: Buenos días, con todo respeto. ¿Cómo estás, weón?
3: Bien.
1: ¿Qué tipo de weón eres?
3: No, yo soy weón.
1: El weón, no lo tenemos en la lista. A ver, ¿cuál es ese?
0: ¿Cómo lo definiría?
3: No, es que siempre me pasa weas. Entonces siempre buena, pero es como que me mande cagar, pero no es que yo quiera mandarme cagar, sino que
1: se
3: me
1: te sale.
0: Vos soy weón de naturaleza, entonces vos eres como yo, weón ecológico.
1: Mira, había un weón así, mira.
0: Sí, a ver.
1: El weón,
0: ¿sabes cuál? Yo creo que ¿cómo
1: le llamas? El weón esférico.
0: Ese, te iba a decir el weón
1: por
0: esférico.
1: Por el lado que lo mire, el weón.
0: Sí, ese eres tú.
3: Ese mismo, eres tú,
0: sí. El weón esférico,
3: pero,
0: ¿ya?
3: Pero es que, claro, pero es que a lo que voy yo es que no es que me quiera mandar un cagán, sino que es de weón, ¿no?
0: Es de weón.
1: Sí.
0: No, te, weón, no. Te entiendo, hijo. Oiga, no se mande ninguna cagada hoy día, ¿eh? Que
1: oye,
0: le vaya
1: y
0: bien.
1: También.
3: Dígame.
1: También sirve de weón telescópico.
0: ¿Cuál es ese?
1: Porque de lejos se le nota que es weón.
0: Este es weón telescópico.
1: Sí.
0: Ya, ahí tenéis dos definiciones.
3: Chiquillo.
0: Que tengáis lindo día.
3: Igualmente, chiquillos, que estén bien, cuídense los par de weones.
0: ¡Chao! ¡Weón esférico!
4: Hola, preciosos, ¿cómo están?
0: Bien.
4: Yo soy la weona que tiene paciencia, conche mi madre puta, que tengo paciencia con mis hijas.
0: La weona.
4: Y con todos.
0: Esta es la weona con paciencia. Esta, anótate, weona con paciencia. A ver.
5: Yo soy la weona pava. Puta, que soy weona.
6: Hola, ¿qué tal? Yo soy ya de, ¿cómo se llama este sector de nacimiento?
0: Ah, buen
1: este sector buen de nacimiento.
0: El buen de nacimiento.
7: Eso. Yo soy el buen NN. Todos saben que soy buen menos yo.
1: Ah, oye, ese es el weón El weón optimista.
0: El weón optimista.
1: ¿Cree que no es weón?
0: No, que, no, pero el weón en él está bueno. Todos saben que es weón, menos yo. ¡Aló!
7: ¡Aló!
0: ¿Con quién hablamos?
7: Con Aliro.
1: Hola, Aliro. ¿Qué tipo de weón eres?
7: Yo soy el weón dudoso, porque mi señora siempre dice, vos soy weón, ¿o te así?
8: Hola. Yo soy la weona grave, según mis hijas, porque todo lo pongo extremo. La weona grave.
0: Está bien, pero sí. Alejandra, no te trates así. Yo creo que eres una weona como con seguridad. Como que, sí. que le busca la gravedad donde a lo mejor no está, pero por un tema de seguridad. Así que tú eres la weona segurito. Siempre estás como ahí atenta a todo. Oye, está el weón miedoso, se asusta por cualquier wea. ¡Aló!
9: ¡Aló!
1: ¡Hola!
9: ¿Cómo están?
1: Bien, ¿qué weón eres tú?
9: El weón de la van.
0: ¿El que transporta weones?
9: Sí.
10: Hola, yo soy la weona generosa. Siempre ando ayudando y después me cagan, weón, y sigo ayudando. Puta que soy weona.
1: Sí.
0: No, pero ¿sabes qué? Yo creo que usted es una weona esférica. Por el lado que se le mire, weón.
1: Oye, ¿viste el weón de sangre azul?
0: ¿Cuál es ese?
1: Hijo y nieto de weones.
0: Por ejemplo, está el weón multifacético también.
1: Sí, ¿cuál es ese?
0: Que abarca dos más tipos de categoría de weones.
1: Ah, yo.
0: Ese,
1: yo.
0: ¿Sí o no?
1: Y el weón obediente.
0: ¿Cuál es ese?
1: El que hace toda la weá que le mandan.
11: Hola, chiquillos. Hola, ¿cómo están los weones? Oye, yo soy la weona acontecía. ¿Me pasa acá, weá?
1: La weona acontecía.
0: La weona acontecía.
1: ¿Y el weón referencial?
0: ¿Cuál es ese?
1: El que siempre está al lado del weón. ¿Hay cachado? Oye, mira, es el que está al lado de ese weón.
0: Claro, el weón referencial. Sí. Mira, cacha la mina que viene ahí. ¿Cuál? La que está al lado del weón.
1: Ese.
0: De verdad.
12: Buenas, los weones, ¿cómo están?
0: Bien,
12: yo soy el weón referencial.
0: Ahí está.
12: ¿Dónde está el weón de la carnicería? A la vuelta.
0: A la vuelta.
1: Ese.
12: Saludos, el weón referencial.

0: ¿Qué tipo de hueón es usted dentro de los que hemos tirado las categorías?
1: El hueón que lleva a los cabros chicos al colegio.
2: ¡Ah! El hueón del bus.
0: No, el hueón del furgón.
2: El hueón del furgón.
1: El
0: hueón del furgón ese. Anótelo, el hueón del furgón. Saludos, tío Seba, que le
2: nosotros vendríamos siendo los hueones de la activa.
0: Los hueones de la activa. Eso. ¿A quién escucháis? A los hueones de la activa. Dos de la mañana.
2: Sí.
0: No, nosotros somos los hueones de la mañana.
2: No, porque hay otros más hueones en la mañana.
0: Ah, verdad. Somos los hueones de las nueve.
3: Hola, chiquillos. Yo soy la buena llorona. Lloro por todo. Me cuentan una historia, me están contando un drama y la primera que está, yo llorando. Besitos, chiquillos. Los quiero. Me encantan.
0: Un besito. Oye, yo también creo que en algún momento fui el hueón eclesiástico.
2: ¿Sí?
0: ¿Sabes por
2: ¿cuál
0: qué?
2: ¿Cuál es ese?
0: Soy un reverendo hueón. Está el buen eclesiástico. A ver.
4: ¿Cómo están un par de hueones? Yo soy la buena que sabe que trabajo en un mundo de hombres y las minas siempre se quieren meter y yo no les permito. Conozco muy bien mi pega, entonces las hueonas dicen, no, la hueona pesa.
2: Tiene
4: pesa.
2: Hasta voz de hueona pesa, sí.
0: Tiene voz de hueona pesa, es verdad. Sí. ¡Aló!
5: ¡Hola, Pelito Verde! ¿Cómo está, Rodi?
0: Bien.
2: ¡Hola!
0: Aquí estamos,
2: hola,
5: Rosarito. ¿Cómo está la mujer más deseada de toda Radioactiva?
2: ¡Ah!
0: Después de la tencha, dicen algunos.
2: Sí, después de la tencha.
5: No, sí.
0: Oiga.
5: Yo soy el que adolitra a Carlito. Yo soy el que adolitra a Carlito.
0: Muy
5: yo
0: bien.
5: Tengo la guitarra y toda la velita.
0: ¿Usted qué, perdón, qué hace con Carlito?
2: Adolitra.
5: La adolitra.
0: Perdón, ¿cómo es?
5: Bueno, ya, pelo. No.
2: ¿Cómo se hace eso? ¿Cómo se hace eso?
0: Idolitra, así como. Oh.
5: La palabra es.
0: Idolatra.
2: Idolatra. El idolitro.
5: Idolatro a Carlito, ¿o no?
0: Oiga, usted es un hueón telescópico, de lejos se le nota que es hueón.
6: De lejos.
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0: El hueón telescópico.
2: Oye, y nos llaman para que nos riamos de los hueones que son.
0: Yo soy el hueón que idolitra.
2: Yo soy la buena que se cagaron.

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2: La Motiva 92.5 son los de viernes.
1: 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Este es un placer en serio.
0: No.
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0: Perdón, no me quedó claro la última parte. ¿De quién es?
1: De Costa.
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16: Ya estamos de vuelta, son las 10:03 de la mañana. Hasta las 12 nos vamos a acompañar, hasta así que 12. No se vayan, vayan a vernos a YouTube también.
17: Oye, recuerde que también tenemos cumpleaños service.
16: Tenemos cumpleaños service, puede llamar al 22-706-2232 o nos manda su WhatsApp.
17: WhatsApp con los datos, pues claro.
16: Sí, pues más 569-6836-2133. Aprovechen, sí. Nosotros sí. Les tenemos listos los mariachi acá.
17: Sí, pues, nos quedamos ahora con The Weeknd. Claro.

0: otro amor. Qué cosa, lo amo, pero ídolo.
1: Ya fue, amigo, no sé así. Ya pasó ya. Este es el momento donde le hacemos la foto a los cabros de Los Magníficos a esta hora de la mañana. Hoy tenemos una fotógrafa, pero espectacular. Charito, bravo. Ah, ¿verdad que también te hago? Sí, verdad. Lo que pasa es que llega Juan Colí y dice, oye, cabros, ¿nos pueden hacer una fotito?
2: Yo les dejo un beso.
1: Yo les dejo un beso. Yo también.

0: minutos. Pero estamos bajo en el like, bro. ¿Sabes qué? Como que me da pena porque uno le pone todo el ímpetu, toda la gana, toda la fuerza, bueno, para hacer un buen programa.
1: No, pero bueno, es que tengo que decir que hoy día te bañaste mal.
0: No, ¿cómo que no? Si me bañé bien.
1: Te bañaste mal.
0: No, si mira, me saqué las pelusas del ombligo.
1: Oye, fueron a ver la guata
0: ya,
1: del pelo,
0: no
1: en Instagram.
0: Ya, basta de burlarse de mi guatita.
1: No, si no es una burla.
0: Aparte que mi guata...
1: No se habla del cuerpo, así que no quiero
0: eso.
1: Ningún comentario
0: no quiero,
1: diciendo que está guatón.
0: No.
1: Quiero a nadie. No,
0: basta
1: quiero a nadie.
0: De esa cuestión, ¿ya?
1: Nada que ver.
0: Me rompen el corazón. Empieza con esa cuestión.
1: Pero mira, nosotros venimos en grupío, el pelo se preocupa de su look todos los días.
0: Traje las zapatillas más caras que tenía.
1: Oye, está ahí. ¿Ese pantalón es nuevo?
0: ¿Es nuevo?
1: Sí, se sacó pantalón nuevo, polera nueva, calceta nueva.
0: Los calcetines de los demonios de Tasmania que me trajeron.
1: Nosotros venimos súper en grupío, ¿no lo notan?
0: Mira, la mansa chaqueta, lo Michael Jackson que trajo hoy día.
1: Oye, acá hay una inversión en imagen.
0: Y usted...
1: Por 147 likes, todos cagones.
0: Cagado,
1: hay 366 personas conectadas.
0: No.
1: Ni siquiera todos nos han dado el like. Imagínense, me compré estos anteojos por AliExpress, lo esperé como un mes y medio para mostrárselo a usted hoy día.
0: Más encima se ve terrible borroso
1: no
0: y los tiene puesto.
1: ¿No les gustaron?
0: A ver, redoble de tambores, ¿cuántos likes tenemos? Actualicemos.
1: Yo me pongo mal, genio.
0: 156. Mira, están los cabros también allá. Ahí está todo.
1: 156.
0: No,
1: ¿a ustedes les parece? ¿A ustedes les parece?
0: No, a mí no me parece, no.
1: A mí no me parece.
0: No me parece, pues. No me parece.
1: No me parece.
0: Es que no me parece.
1: ¿Qué hay que hacer? Tenemos que empezar a venir en traje de baño, en pelota.
0: ¿Qué quiere? ¿Que le mandamos contenido? ¿Qué quiere? No, hay que darle la.

0: Daniel dice, oye, yo soy el Juan Pinteado hoy día. Saludos también para Fernando, que está conectado. Díganos también de qué parte nos están viendo.
1: Mira, el Moreno Racer me dice que estos son para soldar.
0: No son para soldar, los lejos.
1: Son pesados. Son visores para soldar, me dice.
0: Oye, en todo caso,
1: dice cómo son.
0: Saludos a todos los güeyes del chat.
1: Oye, mira.

0: ¿Y esa guatita lobo?
1: Ah, la guatita lobo que está en
2: mi
1: Instagram.
2: Mi guatita lobo, ¿qué pasa con la guatita lobo?
0: ¿Y esa guatita lobo?
2: A ver, vamos con el redoble tambor, guatita lobo.
1: A mí me gusta su guatita.
2: ¿Te gusta mi guatita?
1: Sí. Sería fome que tuviera caluga, imagínate.
2: No, no me gusta.
1: No, eso. No podríamos huear.
2: No, no podríamos huear.
1: Mira, está el Lucho. Dele su like. Si no le gustamos a nosotros, le puede dar su like al Lucho, al Juacolí.
2: Oye, saludamos a Juacolí.
1: Oye, el Lucho ha mostrado la guata. Lucho, no, ¿te atreví a mostrar la guata?
2: Es pudoroso el Lucho.
1: Lucho, muestre la guatita. Mira, la va a mostrar.
2: ¿En serio?
1: Ya, pues, Lucho.
2: ¡Muestren la guata, pues, cabro!
1: ¡Muestren la guata!
2: Juacolí está marcado siempre.
1: Mira,
2: cachado, siempre
1: está. Se están haciendo los huevos.
2: Se hacen los huevos. No,
1: se hacen
2: no
1: hace los huevos.
2: Ahí está, no, se hacen los huevos.
1: ¡Ay, si el álbum! ¡Ya pasó el álbum! ¡Queremos ver la guata!
2: Están haciendo reverencia.
1: Mira,
2: ahora lo que
1: no, se están como yendo. ¡Ah, está sacando el álbum! ¡Está sacando el álbum!
2: ¡Uy, se me pegó!
1: Mira, está mostrando su álbum.
2: ¡Ay, muestren el álbum!
1: Mira, está mostrando la repetida.
2: ¡Muestren el foto!
1: Oye, no queremos ver el álbum, queremos verlo sin polera.
2: ¡Muestren piel, pues, cabros, muestren piel para que subamos los likes! ¡Juacolí, muestra las calugas! ¡Muestra las calugas!
3: Sí, cabrón, hay que hablar del cuerpo, así que tranquilo, no, gordito.
2: Eso, muy bien, gracias.
1: Y ahí nos pinchó de nuevo.
2: Oye, por acá dicen que yo trabajo de parquímetro en el 10 de julio. No sean así.
1: Es que
2: no
1: ese gorro.
2: Con mi chaqueta ese,
1: no,
2: mi
1: sí, el gorro.
2: Oh,
1: el gorro.
2: Me lo regaló.
1: Pero se ve bien.
2: Me lo regaló Salfate.
1: ¿En serio?
2: Sí.
1: Ahí está la
2: Y es de buena marca la wea.
1: No,
2: de hecho, yo me pongo el gorro y empiezo a ver wea. Pienso que me persiguen los dos.
1: Ah, mira. No, que no muestren la guata porque si no van a bajar los likes.
2: Ya, pero a ver.
1: Eso ponen.
2: ¿Subimos o no subimos? Yo, si llegamos a 200, yo quedo feliz.
1: No, ¿cómo que lo...? No, ¿mil?
2: ¿Mil?
1: ¿Cómo te conformáis por tan poco?
2: No, que yo me conformo con poquito. La vida no. Me ha castigado tanto. A mí la vida me ha castigado tanto, Rosario, que me conformo con poquito ya.
1: Tuve Oye, tanto. Parece que cuando estaban apareciendo los cabros era de antes.
2: Sí.
1: Era
2: de... Sí, es de antes.
1: Era de la empresa.
2: De hecho, es del inicio.
1: ¿Y
2: no
1: por qué no me
2: hablando.
1: Dijiste?
2: Y que ahora cachemos.
1: Yo caché porque después aparecimos nosotros.
2: Sí, cuando actualicé.
1: Perdón.
2: ¿Cuántos likes tenemos?
1: Voy a actualizar. ¡251! Podrían ser 300.
2: Podrían
1: también.
2: Ser más.
1: Oye, hay 483.
2: No.
1: Hay 483 personas
2: sí.
1: conectadas.
2: ¿Por qué no mandan
1: Por lo
2: un
1: menos
2: like?
1: 400 likes.
2: Tengan
1: ¿Cierto? No, además yo encuentro súper bajo que tengamos
2: no.
1: que andar mostrando, yo tengo que andar mostrándome
2: la piel,
1: el sostén.
2: Las piernas.
1: Sí, mostrando
2: no.
1: el bronceado de río.
2: No,
1: para
2: si esta cuestión no es
1: nada, like.
2: El OnlyFans. No, es el OnlyFans. O sea, no. Hay que tener cuidado con eso.
4: Cuidado, aquí un soldado caído, con el corazón partido, queriendo sobrevivir.
1: ¿Este qué personaje?
2: Con Grupo Frontera.
1: ¿Y cómo se llama?
2: La canción Lo que me dice a mí la Rusia cuando llego los fines de semana. Tenís los ojitos rojos.
1: Porque ya no, tú no haces esas cosas.
2: No, ya no, las dejé.
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2: El Black es seco, sí.

0: del programa, que nosotros la acompañamos, te manda mucho cariño, Rosarito. Ya,
1: ya. Un besito, Maye. Sí. Siempre nos escucha.
0: Siempre nos escucha y te queremos mucho, Maye. ¡Ánimo! Y atención, que viene la Nina la que brilla. Me encanta la Nina la que brilla.
1: ¿Estuvo aquí?
0: ¿Aquí? Sí.
1: Sí.
0: ¡Vamos!

0: Sí.
1: Nina la que brilla. La sigo en Instagram, me encanta. La amo.
0: Oye, Requia.
1: Me encanta. 10:17. Nina, ¿puedo ser parte de tu fans club?
0: El cuerpo de baile, ofrécete para el cuerpo.

0: hicieron este viral?
1: ¿Te han roto el corazón alguna vez? ¿Alguna vez te rompieron el corazón?
0: Muchas veces.
1: Yo cuando chico en el colegio, ¿sabes qué? Me daba pena. Porque me gustaba una niña mucho, que estaba en una compañerita. Siempre me gustaron las rubias. Y la niña solamente se acercaba para mí, conmigo, porque yo era divertido. Y salía con el matón del curso.
0: Ay, pero entre risa y risa entra la...
1: No, si estuve ahí, a punto. Pero no. Salía con el matón del curso. Oh. Y salía.

0: rompió el corazón a ti alguna vez, Rosarito?
1: Ah, hartos.
0: ¿Hartos? Pero sí, en la época del colegio, ¿eres más polola o no?
1: Sí, después ya era todo más estable.
0: ¿En serio?
1: Duraba menos en la época del colegio.
0: Ya, era como más de amores pasajeros.
1: Sí, uno me pateó 3 días antes de la fiesta de graduación.
0: Me estáis leseando.
1: Y era como un poquito más alto que yo, entonces yo me había comprado zapatos planos, que es sin pareja.
0: No.
1: Sí.
0: Y tenía todo listo y como 3 días antes de la fiesta de graduación.
1: ¿Y sabéis por qué me pateó?
0: ¿Y por qué te pateó?
1: Porque le gustaba andar en bicicleta, entonces entre invitarme al cine y cambiarle la horquilla a la bici, prefería cambiarle la horquilla a la
0: me
1: bici.
0: Me estáis leseando.
1: Me manda saludos, sí.
0: Mándale saludos, ¿cómo se llama ese desgraciado?
1: Gonzalito.
0: ¿Te acordáis? ¿Te acordáis?
1: No, sí, yo lo quiero harto a él. Después fuimos súper amigos.
0: Pero me pateaste, maldito.
1: Él me partió el corazón.
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0: ¿Te han roto el corazón alguna vez por algo? ¿Has tenido una mala... relación, algo que te haya pasado?
3: Uy, chapelito, un día a una muchacha en el liceo le regalé flores, una carta, chocolate que me gustaba y me dijo: siempre vas a ser mi mejor amigo.
0: ¡Ay, la friendzone! ¿A quién le rompen mal corazón? ¿A los hombres o las mujeres?
1: A los hombres.
0: Yo también creo que sigue a los hombres.
1: Sí, las mujeres somos más crueles.
0: Sí, sí, ustedes tienen como claro, sufren el duelo antes de patear.
1: Hoy me pasó otro.
0: A ver, dale.
1: Me pateó y estábamos en la misma universidad y me pateó, no sé, pues las vacaciones en febrero.
0: Ya.
1: Y llegamos a marzo y yo voy en el estacionamiento de la universidad caminando y lo veo adentro del auto con una mechona.
0: No.
1: Ahí atracando. Adentro del auto, en el asiento de atrás.
0: ¡Ah!
1: Y yo lo miraba por el vidrio empañado.
0: ¡No! ¿Y te vio?
1: Después supo, porque yo le conté a sus compañeros. Para que sepa que yo lo había visto.
0: Que lo había visto.
1: ¿Y no eso? Prosperó con ella, sí.
0: Está bien. Sí, pues sí, fue un amor pasajero.
1: Todavía no se casa ese güey.
0: Y por lo tanto...
1: Me rompiste el corazón, jugaste con mi
4: amor, eres ajena. ¿Cómo estás, chiquillo?
0: Hola.
4: Pucha, a mí me rompieron el corazón. Yo tuve una polola en Temuco. Duramos 4 años, 10 meses y terminamos porque un día caí enfermo en cama y después salí a caminar y la chica se la estaban tirando.
0: ¡No!
4: En
0: ¡no!
4: un río,
0: amigo.
4: Un tipo mayor que yo.
0: ¡Oh! ¡Pero
5: ¿Qué
0: le pasó, Clau?
5: Su familia toda me amaba, pero cuando terminamos me dijo: no eres tú, soy yo. Todavía tenía en su mente a la otra. Después me lo volví a topar y nada. Aún lo recuerdo. Saludos.
0: Eso es terrible. Cuando te dicen: no eres tú, soy yo. Pero mira, démonos un tiempo. Cuando ya te tiran el tiempo, es porque no, eso no hay vuelta atrás.
1: No, y hay gallo más mentiroso. A mi hermana lo patearon, un gallo la pateó.
0: ¿Ya?
1: Porque le dijo que sí a meter a cura. Mentiroso.
0: Me estás mediando.
1: ¿Está más casado?
0: No, ¿se metió a cura?
1: No, nunca.
0: No le alcanzaba ni para acólito ese desgraciado.
1: Mentira.
0: No, que no venga con cuestiones.
6: A mí igual me rompieron el corazón.
0: Eso no
6: es muy difícil. Muy difícil eso.
0: ¿Qué le pasó eso, amigo? Pero yo siento que, insisto, y estoy de acuerdo contigo, los hombres sufrimos más. Nos rompen mal el corazón. Porque la mujer, insisto, vive el duelo antes de tomar una decisión.
1: No, pero cuando uno la patean, una igual va rápidamente con la amiga.
0: Sí, porque no te lo esperáis, po. ¿Sí o
7: hola,
0: no?
7: Pelito Verde.
0: Hola, Rey.
7: Hola, Rosarito. Yo le rompí el corazón a un compadre.
0: ¿Ya?
7: Que estaba en Temuco, yo estaba en el río con su polola.
0: ¡Oh! ¡Oh, qué desgracia! Pata negra. Pata negra.
1: Está como orgulloso. Me da rabia esos huevos.
0: Oye, como que orgulloso por lo que hizo el huevo.
1: Sí,
8: a mí me rompieron el corazón.
0: ¡Ay, lo borró! ¡Se arrepintió, Álvaro! ¡Se arrepintió!
9: Sí, me rompieron el corazón, perdón. Hola, chicos.
0: Hola.

0: es un maldito.
1: Pero ese es un maldito.
2: Es un maldito.
1: Amiga, ese es un maldito. No merece tu... Nada, nada, no merece nada tuyo. Nada. Así que para todos los malditos, no merecen vivir. Malditos, váyanse de aquí.
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1: Oh, me gusta esta canción de Justin Bieber con Kit Laroi.
2: Oye, ¿cómo la hizo Justin Bieber?
1: ¿Sí o no?
2: Sí, como que echó en su casa.
1: Está forrado.
2: Como que se echó en su casa y la hizo.
1: El show fue el show más caro de Coachella.
2: Gacha.
1: Nos quedamos con esto que se llama Stay. ¿Qué significa?
2: Ya no fue en pijama.
1: ¿Sabes lo que Coachella significa esto?
2: ¿Que se quede?
1: No, me rompiste el corazón.
2: No, no significa eso.
1: ¿Eso significa? Stay.

0: El reel de la guata.
1: El minuto de zumba.
0: Lo leemos a la vuelta, ¿te parece?
1: Ya.
0: Vayan todos al Instagram, @radioactivachile, y vayan a comentar el reel del baile que nos pegamos a lo más puro estilo runway de Lady Gaga.
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1: Déjenos, amor, le pusimos mucho empeño.
0: Sí, le pusimos
1: empeño. Estamos practicando.
0: Sí, porque se viene el baile del invierno.
1: Sí, se viene el 21. El 21 de junio tenemos el baile del invierno, que ya elegimos la canción.
0: Y lo vamos a hacer con tutú.
1: Sí.
0: Sí, como si fuera el municipal.
1: Sí, así mismo lo vamos a hacer.
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0: No, porque si no me reta la Rusia.
1: Bueno, es que puede ser gingivitis, pues.
0: Ah, sí, puede ser.
1: Si usted se lava los dientes y cuando escupe le sale rojo.
0: Sí, es gingivitis.
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0: ¿Tiramos otra? No, vamos a la pausa.
1: Ya, vamos.
0: Sí, hagamos la corta para que no nos reten.
1: Ya.
0: 10 de la mañana con 30 minutos, ya estamos de vuelta en...
1: ¿Para qué me invitan?
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7: 19 grados.
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10: Para todas las gatas. Este es Nicky Jam y Daddy Yankee.
9: 10 de la mañana con 34.

0: de ustedes sería por experiencia.
1: Es por experiencia.
2: Este ritmo se baila, mira como el pescado, moviendo la colita.
3: Oye, qué cuática la historia de fulanito, ¿no? Que el cantante real era solo uno, el gordo y el otro.

Hoy día ando pescadito seco porque se acabó el gas. Ayer, como a las 10 de la noche, no alcancé yo y estoy esperando ahora que llegue el gas. Así que en la mañana tuve que salir así nomás, pero ahora me estoy devolviendo a la casa porque este pescadito es seco.

Oye, le mandamos un saludo al Jeapa Plaza que mira, nos está viendo desde Quellún, Chiloé. Está trabajando y nos tiene puesto en el YouTube, ahí está. Oye, saludo a toda la gente de Chiloé.

0: Ah, el siguiente sábado.
1: Salud. Pescadito seco, no se puede bañar con agua helada, tiene que ser agua caliente.
0: Ah.
2: Muchacho, pero que te me has caído el carnet, heavy.
0: Ahí, así.

0: directa, ¿no? ¿Dónde está la Karen Paola a esta hora de la mañana?
1: Buena, buena, los cabros. Oye, pelito verde, ayer con mi hija estamos viendo los perros.
0: ¡Ay, se le borró! ¡Se le borró! A ver.
2: ¡Está vivo, maluco!

0: Mira, dice, me ganó. Estoy con un audífono de una oreja y con la otra del celular llamando paciente.
1: ¿En serio?
0: Sí, así son.
2: Oye, y el Rapa Nui, que está en España, venía a España con cerca de esa 100.
1: El Rapa Nui y el Entrelata, ¿te acordáis? ¿A dónde iban a carretear ustedes en aquella época? Yo una vez fui a la Planet TV, güey. Bueno.

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1: Seguimos desempolvando recuerditos.
2: Oh, qué tiempo aquello ahí en el barrio Suecia.
1: ¿Se acuerdan?
2: Ahí en el Tierra Media. Tierra Media.
1: Había uno que era como los Picapiedra, el Flintstone. Desde Maipú lo escucho y lo estoy bailando todo, dice por acá también.
3: Bueno, Mecano, no la corten, estoy inspirada, no la corten.
1: No, pues si no lo hago.
4: Si no estamos cortando nada, oiga.

0: un saludo a DJ y amiguito. ¿Sabéis quién era DJ amiguito, no?
1: El Alex.
0: El Alex Hernández, güey.
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1: ¡Sancho Tiba Chaca! ¿Esa?
3: Vamos.
1: ¿No? ¿Esa?
0: A ver, ¿será o no será? ¿Ah? ¿Eh o no es? ¿Eh o no es?
2: Radio Activa.
4: Onda, onda. Hola, ah. Onda.
0: ¡Hola, pues!
4: ¡Watch pega!
1: Hoy estaba la brasilera en la piscina. Sí. Haciéndole. A Che Bahía le enseñó a todos.
0: ¿A todos?
1: Oh, oh, oh.
0: A Che Bahía le enseñó a todos.
1: Onda, onda. Uno cacha el tiro al chileno.

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1: ¡Eva! ¡Pégale!
2: ¡Mete la pompa!
3: ¡Mueve la pompa! ¡Mueve la pompa!
1: ¡Muevela! ¡Muevela!
2: ¡No vemos si el pollo fagolí!
4: ¡Y yo para la niña escotera, tutti frutti, a la tasca!

0: juez.
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3: Bailar de a dos.
4: Bailar sin ley.
3: Bailar de a dos.
5: Buena, cabro. A mí me pasó una vez bien cortito en el Rapa Nui con un amigo. Íbamos pasando por fuera. Nosotros somos grandes, tenemos como presencia. Y le dije, entremos a bailar, pero ¿cómo? ¿No? ¿Sabes qué? Voy a hacer como que vamos a buscar pega de guardia y hablamos con los administradores y ahí cachamos, ya pues. Subimos como al tercer piso, hablamos con el administrador, ya ok, y le caímos bien a los guardias y al momento de salir, chiquillos, nos podíamos quedar acá un rato para tomarnos algo, sin problema, y nos quedamos toda la noche bailando.
0: ¡No!
5: Buena, buena. Saludos, fuimos con el Paolo. Buena, buena, buena.
4: Recuerdo. Me gustó el tenemos como presencia.
0: Tenemos como presencia nosotros.
6: Cabro, un saludo a mi amiga Barbarita, que se creía la Pops.
0: ¡La Pops!
7: ¡Ay,

¿Dónde están los que iban a la Stone en el 14 de Vicuña Maquena? ¿Dónde están los que iban a Plaza San Enrique? A la playa, la promo, dos piscolas por 10 pesos.

0: Fabricio.
1: Ver, necesario. Después hagan un análisis de qué es de los personajes de Mecano, de cada uno de ellos.
2: Puta, amigo, estábamos bailando nomás. ¿Y para qué? ¿Vamos a hacer una biografía? Una no, si no, esto es un documental, amigo. Si era pasarlo bien nomás.
3: Nos vamos a la pausa comercial en la activa. Nos vamos a la pausa comercial en la activa.
4: Hay un podcast que se llama Decano, por si acaso.
2: Ahí pueden encontrar
4: ahí,
2: toda la información.
4: Ahí vea cómo está. Wikipedia. ¿En qué está la Pops? ¿En qué está la Romeri? La doctora Cagüí.

0: amigo, no. Para eso está Wikipedia.
1: Sí, pues, pregúntele al chat GPT en qué están los del Mecano.
0: Claro, pues amigo, si estamos para. Hagan un. No, pues amigo, no. Mañana hay un proyecto y título de Mecano, ¿ah? Mañana todos con proyecto y título lo vamos a analizar, ¿ah?
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5: Uy, está buena la música, pero ¿a qué hora toca los Blue?
6: 11 de la mañana.
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5: No sé si irá a verlo. ¿Tú dices que sí? Ya, vamos.
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0: vamos con los comentarios del Instagram. Usted déjenos su like, no sea cagado. Y también dele like a la transmisión porque estamos en vivo y en directo. Somos el programa que se ve y se escucha.
1: Se escucha y se ve. Estoy aquí en Instagram.
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0: Vaya, dale.

0: La Patricia Olmedo punto paz. Los bailes de mierda que hicimos ayer.
1: Ahora me da un poco viendo de vergüenza.
0: Oh, el baile, güey. Patricia Olmedo manda puras caritas así como... Sí, como que cae la risa. Los amo, son muy divertidos y nos dejó su cariño.
1: Oye, pelo, me había entrado un virus. Oye, ¿está el bolsillo feliz a todo esto? ¿Cortemos?
0: Sí, pero estamos revisando, hija, estamos revisando el Instagram.
1: Ah, es que estoy justo ahí.
0: Concéntrate, que le entró un virus al computador esta otra.
1: Tengo la cagada.
0: Y se nos fue la crista. Eso te pasa sí por meterte a esas páginas donde venden la mitad.
1: No, me estaba suscribiendo a tu OnlyFans. It's my life. Oye, tengo acá muchos corazones. Lady Gaga estaría orgullosa de ustedes.
0: Sí. Franco Narre dice, Livianita. El Genauricio, la pasan malito ustedes, dice acá.
1: Mira, ahí de nuevo.
0: No, está ahí
1: de
0: con
1: nuevo
0: virus.
1: Me salió esta
0: hija,
1: cuestión.
0: Hija, está ahí con virus. ¡Uy! Son las 11:11.
1: Sácame el virus entonces.
0: Son las 11:11 y la Rosario está con virus en Instagram.
1: Ay, no, mira, pelo.
0: ¡Oh, está ahí con virus!
1: Se me abre todo el rato.
0: No, ¡está con virus! ¡Son las 11:11! ¡Llamen a alguien de la fundación!
1: ¡Don Mario!
0: ¡Llamen a

0: alguien que sepa sacar troyanos.
1: Al RG.
2: Oye, si son las 11:11, escucha la radio activa entonces.
0: ¿Alguien sabe sacar virus?
1: Oye, cagó.
3: Esto le pasa a Rosario porque cliqueó donde dice: estoy solo en mi casa a 500 metros y quiero venir ñaca ñaca contigo.
0: Yo soy técnico en computación, llamémoslo.
1: Llamémoslo.
0: Se llama Cristian. Tenés que cambiarte la manzanita por Rosario.
1: No me gusta.
0: La manzanita no pasa. Mira, si están saliendo pantalla.
1: Mira, ha expirado la protección de antivirus. Ya renovar al tiro, renovar. ¿Servirá de algo?
0: No caigáis en esa cuestión. Esa cuestión es un puro spam. No,
1: ¿y qué hago?
0: Es un troyano. Pero estamos llamando a Cristian. No puede contestar. Soy Uber, puta. No dijiste que era ingeniero en computación. Ah, bueno. Que
1: yo te tenía una pega.
0: Tiene que ser Uber también, pues, para poder llegar.
1: Ya lo voy a reiniciar.
0: Ya, vamos. Puta
1: la wea. Oye, pero ya lo he reiniciado 4 veces.
0: Ya.
1: Necesitamos ayuda.
0: La Gema dice: me encanta la radio, me pone de buen humor. Si nosotros estamos de mal humor, porque le entró el manso virus al.
1: Oye, no puedo hacer nada.
0: ¡Ay, mira! Están saliendo pantallazos azules. Rosario, te están saliendo puros penes en la pantalla.
4: Pero si Rosario es enfermera, ¿cómo no va a saber de virus?
0: Rosario se le ponía una benzatina. ¿Nos puede llamar, por favor, un ingeniero en informática?
5: 22-726-2232.
0: Un ingeniero en informática. Ahí hay uno. Contesta.
1: ¿Aló?
0: Oh, cortó el ingeniero en informática. Ahí sí. ¿Aló?
1: ¿Aló?
6: ¿Cómo está ahí?
1: ¡Mal!
6: Oye, es teléfono o computador.
1: ¿Computador?
0: Tiene la pura cagada.
6: Mira, hay una opción que a mí una vez me pasó.
1: ¿Ya?
0: Es Windows.
6: Que tenés que meterte en las aplicaciones, ¿cachai? Controlar, suprimir, administrador de aplicaciones.
1: Controlar.
0: Al suprimir, ya, sigue.
1: Al suprimir, ya.
6: Sí, administrador de aplicaciones.
1: Ya, administrador de tarea. Ya, ¿qué hago acá?
6: Ya. Ahora, el troyano ocupa un programa que va a simular ser uno real. Por darte un ejemplo, Google Chrome dice Google Chrome. Este va a decir directorio Google Chrome.
0: Síguelo.
6: Tienes que buscar una aplicación que se parezca a la real, pero no es la real. Búscala. Porque se va a llamar con algo distinto.
0: A ver, vamos, búscala, Rosario. Una que se parezca a la real.
1: Es que yo estaba bajando Internet Explorer.
0: No bajé esa cuestión. Mira. Sigue al ingeniero
1: Explorer,
0: informática.
1: Explorer.
0: Búscate algo que sea como Explorer.
1: De nuevo se me abrió.
0: ¡Oh,
1: PC App Store TM.
6: Se te acaba de abrir y tienes que buscar la última aplicación que se abrió.
0: Ya,
6: y ese es el troyano.
1: Pero es que no me deja.
0: Pero de nuevo.
1: No me deja abrir nada más.
0: Rosario, controla
1: suprimir. Ahí está, administrar tarea.
0: Eso, aprieta el asterisco ahora.
1: No me abre nada ahora.
0: A ver, ¿cómo voy yo para allá?
1: Mira, amigo, controlar, suprimir.
0: No le sale nada.
1: Administrar tarea. Y no sale de esto. Dice que tengo que crear mi cuenta.
0: No le creí.
6: No, no te crees
1: App
6: nada.
1: Store.
0: No, Rosario, no creas nada. No, espérate.
1: ¿Y qué hago?
0: Ay, no, le están saliendo puros penes en la pantalla, amigo.
1: No, mentira.
0: Amigo, le están saliendo puros como cosas fálicas.
1: Cerrar.
0: Rosario,
1: ejecutar como administrador. ¿Hago eso?
0: Rosario, te salen puras cosas raras.
1: Fast Corporation. ¿Quieres permitir que esta aplicación haga cambio en tu dispositivo? No.
6: Borra la última aplicación que te aparezca en orden.
1: Dice, bórrala, PC bórrala. App Store esa, Runtime.
0: Esa, bórrala, la que dice X video.
1: Mostrar más detalle.
6: Esa. La que tiene.
0: Esa, bórrala.
6: Esa que está tranquila con negro.
1: Ya, esa, última. ¿Y cómo lo hago?
0: Eliminar,
6: desinstalar.
0: Ahí está.
1: ¿Pongo no?
0: Sí, ponle sí.
1: No, porque sí dice hacer cambio en tu dispositivo.
0: No, ponle no.
1: No.
7: Una mujer bonita.
0: Sigue la cuestión.
6: Tenés que pescar la última aplicación que te encontré que no corresponde.
1: Ya, controlar, suprimir.
6: Dale, okay.
0: Controlar, suprimir, administrar.
1: Administrar tarea y no me sale nada, po.
0: Vamos, de nuevo.
1: Administrar tarea.
0: Vamos, Rosario.
1: Es que mira, yo pongo administrador de tarea y no se me abre nada.
0: ¿Hace cuánto que no se te abre, Rosario?
1: ¡Don Mario!
6: Después de la operación, Rosario, ¿qué pasó?
1: No sé.
0: Pero Rosario, tú eres enfermera, debes saber de esa cuestión de virus.
1: Sí, pero esta wea.
7: La computadora.
1: Oye.
0: Alguien que sepa de troyanos, por favor.
1: ¿Por qué no llamamos al tío Mario?
5: 726-2232.
0: El teléfono.
1: Llámate a la Jime que nos manda el tío Mario para acá.
0: Y ¿cuál es el número de la Jime abajo?
1: La Jime, a ver.
7: Una mujer estable.
0: Está la pura embarrada, weón.
7: Y rendidora.
0: Todo el mundo con las palmas.
1: La Jime.
0: Mándame el número de la Jime.
1: Ya.
0: Ay, mira cómo se te están abriendo pantallas.
1: Dos, dos.
0: Ya, espérate.

0: mesón, es el mesón.
1: Sí, estamos llamando mesón, estamos llamando, está la embarrada.
2: Están saliendo puro huevo con salida.
0: Oye, que nos conteste la Jime.
1: A lo mejor te lo hackearon.
0: Está en línea, está en línea.
3: Llámela.
0: Ah.
1: ¿Alguien sabe cómo sacar troyanos?
4: No lo sabes de computación. Llámenlo.
1: A ver, ¿quién cómo sabe? Amiga, ¿quién sabe?
4: No lo sabes de computación. Mi pololo, llámenlo.
1: Mi pololo sabe, el Milton.
0: ¿Sabe? Ay, del Milton.
1: Vamos a llamar al Milton.
0: Es que yo estaba bajando Internet Explorer.
1: Pero no bajé cuestiones, por Rosario. Te ponía a bajar cuestiones.
0: Administrador de tarea.
1: Eso. Ahí,
0: pero no me deja. Mira, pongo administrar tarea.
1: El del lado.
0: Y no me hace nada.
1: ¿Quién, el Carlos? Ah, no, el computador.
0: Acá, administrador de tarea.
1: Ah.
5: El teléfono que marcaste.
1: No, no contesta.
0: Ya, pojime.
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1: Nos quedamos con la Polly Pocket, la Catáis con el Martín.

0: media cagadita.
1: Lindo ice, es por el pocket, mi pelo light.
2: Y de amigos chiquillos descargaron el Ares. Alguien se pidió el PC y descargaron el Ares.

0: Jimmy no dice que llamé a don Mario y viene, acá.
1: ¡Don Mario!
0: ¿Viste?
1: Rosario, te, mira.
0: El Juaco está tratando de arreglarlo.
1: Rosario, llegó el virus al computador de la radio.
0: Don Mario.
1: Rosario, quedó la cagada. ¡Ay, volvió! No.
0: Mira.
1: Rosario, entró el virus
0: el
1: al Juaco computador
0: chico,
1: de
0: el
1: la
0: Juaco
1: radio.
0: Chico está... ¿Por qué está buscando desnudos?
1: Pero espérate.
0: ¿Desinstalar el programa?
1: Saca eso. Pero Rosario entró. Le metiste el pendrive y lo metiste en el computador de la radio. ¡Ahí volvió! Puta, no puedo, no vuelve, no toca música.
0: Oye, es que si no, no puedo hacer la pauta.
1: Ya, sí, está bien, pues, bueno, pero ¿yo cómo pongo música?
2: El frío termina cuando entras en la casa concierto.
1: Mira,
2: 88.5.
0: No,
2: solo
0: radio, no.
2: Grandes canciones.
1: Rosario,
0: ¿qué
1: se
0: grandes
1: metió la
0: canciones?
1: Radio.
0: No.
1: Controla al suprimir. Puta, no puedo.
0: Ya, ¿por qué no hacemos una sección mientras
1: ¿pero
0: arreglamos
1: qué sección voy a hacer si le metiste el virus al computador de la radio?
0: ¿Cómo vamos a hacer las...?
1: Mira, no puedo.
0: ¿Y qué vamos a hacer?
1: ¿Está pegada esta cuestión? ¿Qué vamos a hacer, weón?
0: Y la gente yo creo que no nos cree, si es verdad.
1: No, si es verdad, hombre.
0: Mira, cuando...
1: Ya, ahí volví.
0: Mira, reinícialo.
1: ¿Qué mierda está sonando ahora? Rosario.
0: ¿Por qué no te ponís por eso, jura?
1: Rosario, entré al computador de la concierto.
0: Llámate al Pape, llámate al Pape.
1: Si no puedo entrar de la activa.
0: Yo creo que esto es culpa del Black. Algo hizo.
1: Pero
0: si el Black hizo algo, yo sé.
1: Rosario, no funciona.
0: Ya.
1: Se metió la...
0: ¡Don Mario!
1: Rosario, está sonando algo de la concierto de acá.
2: Un primer plano de todo lo que te
1: Rosario,
2: interesa por la mañana.
1: La cresta,
2: Zoom
1: man.
2: Concierto.
1: No metáis más.
2: 88.5.
1: Rosario, con la cresta. Se volvió a caer. No le metáis más el pendre por la mansa cagada.
0: Mi amor, me eché el computador.
1: Sí, y se echó el de la radio también, Carlos.
0: Mira, vaya a ver que de repente, a lo rápido, porque de repente
1: sí, que no
0: se
1: vuelve.
0: Abre de nuevo la
1: pero
0: cuestión.
1: Pero que no vuelve.
0: ¿Sabes mira.
1: Qué? Voy a meter mi... Conéctame el Spotify por mientras. Conéctame el Spotify.
0: Mira, en cualquier minuto...
1: Mira, voy a poner la primera web que me salga en Spotify. ¡Oh, yeah!

0: y murió. Era tan bueno el flaco y murió.
1: Rosario, no le saqué el cable.
2: Pero mira, si no control, suprimir, y no suprimir.
1: Y le metió un virus al programa acá. Y cacha que no puedo entrar y sale. Ahí volvió acá, pero va.
3: 94.1 Rock and Pop.
1: ¡No!
3: Música.
1: Está saliendo cosas de la ropa pop. Mario, está saliendo cosas de la ropa pop.
2: Ya no existe internet.
1: Arreglemos esta cuestión. Cagá.
2: Sí, parece que sí.
1: Pero Rosario, no apretes más botones, deja al técnico.
0: Cagando la radio.
4: Rosario, ¿no has pensado en dedicarte al yoga mejor?
5: Tremenda cagadita, weón. Tenía que ser la Rosario del 8.
1: Ah, encima tengo el Spotify con comerciales, van a salir comerciales.
6: Eso pasó por no tener protección.
1: No aprendí más botones,
7: bro. Error 300, muchachos. Entre el teclado y el asiento.
8: Oye, cabrón, esta no es la red de corazón.
1: No, amigos, si somos la tía, pero... Rosario se pidió el perfil del computador.
2: No, ¿puedes dejar que me ayude, don Mario?
1: Pero si déjalo tranquilo. Mira. Pero déjalo que él lo ejecute. Déjalo que él lo ejecute.
2: Por favor, completar.
1: Rosario, no abras más el Ares.
9: Esas son las rosaricosas.

0: caché. Hacía el caché.
1: Mira, don Mario. Mira.
2: Chiquillos, ¿qué pasó realmente que la Rosario se puso los lentes Casa Fantasma?
3: Vas de taco en taco, nosotros vamos de canción en canción.
0: ¡No!
3: Rock and pop.
0: ¡No!
3: Música 20.
0: ¿Por qué salen separadores de la rock and pop? ¡Se pegó esta cuestión, Mario! ¡Se me acabaron!
4: Rosario, te buscan afuera, un tal fue en salida.

0: Mira, don Mario debe creer que yo soy imbécil.
1: No, pero sí.
0: Don Mario, yo no soy
1: nadie
0: imbécil.
1: Está creyendo, nadie está creyendo eso. Sí, nadie está creyendo eso, pero mira, se pegó de
0: don
1: nuevo.
0: Mario tiene muy buena voluntad.
1: Y no tenemos que ir a comerciales. Más encima no tengo el...
0: No, y tú las menciones.
1: Sí, pero ¿cómo? Si tengo el
0: no, no sé, arréglatela acá con don Mario.
1: Tengo el
0: ocupado.
1: Spotify.
0: Estamos ocupados.
1: No lo tengo pagado, van a salir comerciales, Rosario, por tu culpa.
2: Stop. Introducing Handy Peel, the quick and easy way
1: Rosario
2: to prepare a meal.
1: Mío.
2: Pick a raw potato, hold under the water,
1: Rosario,
2: then just rub, peel, and scrub.
1: Rosario, corta
2: all
1: el cable.
0: Debería haber llamado antes a don Mario.
1: Pero Rosario, ¿puedes cortar el comercial que está saliendo en el Spotify?
0: Bueno, estamos ocupados acá.
2: Grip and cleanly
1: peel está saliendo
2: skin.
1: Un comercial. Old-fashioned no sé peeling
2: is hard and wasteful. With Handy Peel, you just rub, peel, and scrub.
0: Oye,
2: just look
0: y
2: at
0: yo
2: bajé
0: de internet, Florería ya no existe.
1: No, si tenéis la cagada, pum, espérate. Ahí volvió. Ahí sí, ahí volvió. A ver.
0: Gracias,
3: hasta
0: don
3: dos,
0: Mario.
3: Hasta
0: ¿qué puedo hacer para agradecértelo? ¿Mañana un chocolate?
1: Ya. ¡Lo arregló, don Mario!
0: Don Mario, ¿estás juntando las láminas del álbum? ¿Cuántas láminas quería a cambio de esto? ¿10 sobres?
1: No, pásale al tiro sobre. ¿Te lo arregló?
0: Ya, voy a buscar sobre.
1: Don Mario, ¿quiere sobre del álbum? ¿Quiere?
0: Sí.
1: ¿Sí? Ya. Qué bueno que lo arregló. Ya, está el tiro. Me salen los comerciales del...

0: Rosario, ¿cuál es el problema? La Rosario, ¿cierto? ¿Sí o no? Ya, lo solucionamos. 11 de la mañana con 27 minutos. Le pedimos disculpas también. Don Stronger nos va a llamar y nos va a retar. Ahí está llamando el señor Stronger. Está llamando el señor. Contéstale tú, Rosario. Sí. 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
1: Se ganó 10 sobres, don Mario. Don Mario, muéchenos sobres. Mire.
0: Le paga con sobres, weón, para arreglarla. 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
1: Son como 100 lucas. Mira, se está abanicando con los sobres.
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0: Ya, ¿volvió el tuyo de las menciones?
1: No sé si don Mario está arreglándolo. Ahí está la cuestión.
0: Ahí está, déjeselo tuneado, por favor, déjeselo tuneado, ¿ya? 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
0: Ya nos vamos. Don Mario. Vamos a la pausa comercial. Estamos
1: don Mario,
0: a
1: mañana.
0: Gracias, don Mario.
3: No, subió la benzina. 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
5: 21 grados.
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10: Ya se liberó el concierto de Dua Lipa en México.
11: Oye, ¿cachaste? Ah, la pusiste.
10: Por supuesto, hija.
11: Con Maná.
10: ¿Y con quién cantó? Con Fer de Maná.
11: Momentazo.
10: Momentazo. Esto se llama Oye, mi amor. Oye, qué bueno arreglaste el computador, don Mario.
11: Gracias, don Mario.
10: 11:33 minutos.
11: Fue feliz con su laminita.
10: Feliz, fue.

0: igual heavy que en cada país.
1: Se sabe la canción.
0: Se tuvo que aprender una canción de cada país.
1: Heavy.
0: Es muy seca la Dua Lipa.
1: Me impresiona, de sobremanera.
0: ¿Tú con cuál te defendís siempre, Rosario? ¿Cuál es tu caballito de batalla cuando te hacen cantar?
1: Ambra.
0: Aparte te pertenezco, ¿hay otra?
1: Ambra.
0: ¿Cuál es su canción cuando va a las karaoke?
1: Por eso oscura.
0: Dígamelo a través del WhatsApp. ¿Con cuál se defienden ustedes los karaoke, cabras? Cabros.
2: WhatsApp Radioactiva más 569-6836-2133.
1: ¿Cuál es la tuya?
0: Yo creo. ¿Cualquiera de Marcianeque? Dos chivitías del tío René.
1: Anota y sabio.
0: Me gusta cantar a mí. Una de Emanuel, Chica del Humo.
1: Ay, Emanuel.
0: Yo con esa me salgo.
3: Y vamos juntando los cuerpos.
4: Hola, mi chiquillo bello. La canción con la que me destaco en el karaoke es Antes de ti, de Mon Laferte. Todos se levantan los lados.
0: Mira, ahí se vuelven locas, ¿eh? ¿Qué canción se defienden en los karaoke ustedes? Esta se defiende con

0: arte me la quitó la Rosario. ¿Ya? Yo me defiendo con antropología de Shakira.
1: Para Marte.
2: Esa es muy buena.
1: ¿Esa era?
2: Esa para Marte.
0: A ver. Esa. Y es difícil querer. No. Que no existe nada más que este amor.
1: Es difícil.
2: Yo con esta me defiendo. Oh. Yo con esta.
1: ¿Y Bella sin alma?
2: No, yo con este. No, aquí la otra vez dejamos la cagada. A ver, sí. Ayúdame.
3: Se dice
1: yo
3: que.
1: Yo pienso que, weón.
2: Ah, perdón.
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1: Ni ¿no, se la sabe?
2: Sí, sí me la sé. Mira.

0: dicho aún.
1: Ah, perdón.
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0: Para sentirme.

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3: Oh, qué lindo recuerdo.
4: Hola, Pelito. Hola, Rosario.
3: Hola, Rey.
4: Mujer más linda que tú no hay, mujer. Ah. De verdad. Yo los karaoke me defiendo con Siguiendo la Luna de los Fabulosos Cadillacs.
3: Ah, buena canción.
5: Chiquillos, pongan La Maldita Primavera de la Javiera Parra.
6: Oh, también.
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3: Oh, y me acordé de esta también, me la da.
7: Pues tal vez
3: me la di con una pulola que tuve.
6: ¿Esta?
3: Sí.
6: ¿En serio?
3: Sí.
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6: No, no podía ver la luz.
3: No podía ver la luz. Oye, manso tema. ¿Con cuál canción te defendí? ¿Con cuál pegué?
8: Oye, Pelito Verde, y la otra que buena para los karaoke es de la de Tranzas. Debes buscar tu nuevo amor.
6: ¡Ay, me encanta!
3: ¿Cómo se llama ese?
6: Tranzas. Debes buscar tu nuevo amor.

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1: Esta también la están pidiendo.
2: ¡Wow! ¡Pero te lo pusieron por no darte la canción! ¡Ja,
1: ja! ¿Qué fue eso, weón?
3: Ese es el mismo del pelo verde, el que pelo puede verde. Ponerse pelo. Ah,
1: Ese.
3: El mismo weón.
2: Ojalá que tenga un histeril. Y Cayo Barajo, igual que el pelo verde, va a ponerse pelo.
3: Ese mismo, lo reconocí.
4: 400 golpes.
3: Ese mismo.
5: La pared.
3: Ese mismo.
5: Han sido bastantes para aprender. A encajar con gracia y caer de pie.
3: A encajar con gracia y caer de pie.
1: ¡Pórtate la pena!
4: Esconderlo dentro y llorar después.
1: ¡Ay, pero qué sufría esta era! Por eso cuando dije que no me querías, apreté los dientes.

0: Tardes negras, Tizano Fierro.
1: Oh, Ferro, amigo. Amigo, es Ferro, no Fierro.
0: Tardes negras, Tizano Fierro.
2: Clavarse en su chaqueta de cuero.
1: Oh, estos temas son, pero para cortarse a la pena.

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1: Oh. Ay, esta también.
2: Esta no puede faltar. Con el Aperol en la mano. Y despechar arriba el escenario. Y pasar a fritanga con del restaurante. Así le han cantado varias. ¿Sí o no? Ah, pasar a handroll arriba el escenario. Y con el Aperol en la mano.
3: No sé si aún me recuerdas.
2: Canciones de karaoke.
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2: Esta parte.
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2: Oh, manso tema.
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2: Especial karaoke, martes.
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2: Oh, qué bueno.

0: Bailar pegado es bailar.
1: Sergio Dalma, Sergio
0: Dalma. Es como estar bailando solo.
2: Bailar pegado, oh, qué bueno usted. ¿Y se acuerdan de esta, no? Oh. ¿Quién pidió esta a la mesa 4? Ahí al fondo. Pero no están consumiendo. Tienen solamente el auto en compañía. Si no consumen, los vamos a tener que echar. Ya, ahora sí, cántelo fuerte.
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1: Oye, la mesa 4 trajeron su bebestible en la cartera.
2: No, si caché que andan con una botella. ¿Por qué no te mandáis al Braulio para que lo vaya a revisar?
4: ¡Braulio! ¡A revisar la mesa 4! ¡Braulio! ¡Andan con una botella de pisco!
2: Qué bueno que me avisaste,
1: Chanito. Compraron las puras bebidas.
2: No.
1: Y yo las tengo cachadas.
2: ¿No tenéis cachado? Y están comiendo los maní nomás.

0: junto a mí.
1: Junto a mí.
2: Buena, buena, Pelito. Buena, buena, Rosario.
0: ¿Están todos consumiendo?
2: Yo soy re malo para los karaoke, pero con la canción que me defiendo en los karaoke es con Tequila.
0: Tequila. Le vamos a poner Tequila un ratito más. Salen los shots de Tequila un rato más. Vienen las modelos con el... Con el gorro de México.
3: Bailarte lejos no es bailar.
0: Vamos a sacar promoción de piscola 2x1 en un rato más.
3: Señora, no es para ponerse a llorar.
0: Ya. Señora,
3: esto es para pasarlo bien. Señora, si pero se va a subir a llorar, no. Po.
0: Puta señora, se puso a llorar. Braulio, tráele pañuelo a la señora, por favor. Señora, está.
3: No. Súbala al vedeto. Súbala al vedeto.
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0: Señora. Señora, ya, tráiganle al vedeto. Braulio, trae el vedeto.
3: Ahí sí, esa, ahí ya. Sí. Ya, señora.
0: ¿Por qué no me avisaron no, que se acordaba el marido?

0: menos que la señora se maría un poquito.
1: Oye, me dieron ganas de armar un malón.
2: Pelo, estoy comiendo. No sé, es que no soy.
0: No, fue la señora. Señora con la cresta.
3: Ya, la mesa 2. Pero mira, la mesa más prendida. Está muy come.
0: El pasario se han tomado.
3: Se ganan un trago
0: no,
3: gratis.
0: No, les di más trago.
3: Sí, no,
0: han,
3: sí,
0: han tomado todo el rato.
3: Pero esta cuestión no prende a nadie.
0: Bueno, no están. Pasario, si no han pagado ni la cuenta. No regalí, no regalí.
3: Mira, baila mal el guardia, dice esa vieja.
0: ¡Claudio! La mesa 4 se espera si te lo puedes.
2: Ah, chancha de mierda, estoy tomándome un café.
0: Señora, por la cresta.
3: Acá no se paga con lámina ni en carnet.

0: mamá no va a hacer misa nosotros.
1: Espera. Dice que hay que bajar un poco por ruido molesto.
0: Oye, que no vayan a entrar si no tenemos patente para el cole.
1: No, tranquilo, no se ve.
0: Escóndanse las botellas.
1: Hay que bajar, bajen un poquito.
0: Pongan la cortina.
1: Bajen un poco la cortina. Ahí se fueron.
0: Se toman rápido los tragos.
1: Ya, suele.
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1: No, señora.
0: No, señora, no.
1: Empiece con esas cosas.
0: No, acá y pagan.
1: Acá se toman los tragos.
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0: palma.
1: ¡Haga palma! ¡Señora, haga palma!
2: ¡Gordito! Acá hay un gordito que no quiere pagar.
3: ¡Que paguen todos nomás!
1: Señora, le dicen que haga palma. Ya, el que no sigue la canción va afuera.
3: Ya, pero no te pongas tan autoritario tampoco.
1: Es que no
3: hacen
1: caso
3: de sí, nada. No, pero que vayan un poco. Ya, vamos a cerrar, vamos a cerrar. Ya, ha llegado el momento de cerrar el pub de hoy. Recuerden, los vasos de vidrio se cambian por de plástico. Guardarropía va a cerrar en este momento. Si no vienen con vale, no, guardarropía no, tienen que venir con el ticket en la mano. El flaco ese que está al fondo.
1: Las chaquetas que se quedan, nosotros no nos hacemos responsables.
3: No, nos hacemos responsables.
1: Así que cada uno se hace responsable de sus cosas.
3: ¿De quién es el paleto rojo que está acá? Este
1: no sé, Mayo.
3: Señora.
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3: Lo único que quiero saber. Última chorrillana, está helada ya la chorrillana. Señora,
1: la tiene que pagar igual.
3: La tiene que pagar
1: igual. Responsabilidad nosotros.
3: Tráigale una cuestión de Pulo Mavis para que se lleve la chorrillana. Ya mañana nos encontramos de nuevo a las 9 de la mañana.
1: Oye, dicen que la Tencha está con problemas en la cadera.
3: ¿Me está ilesiando?
1: Sí, eso dice.
3: ¿No viene la Tencha hoy día?
1: Parece que no.
3: ¿Y quién la va a reemplazar?
1: Ah, no sé.
3: Ya, vámonos al tiro mejor. Vámonos al tiro.
5: 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Con Rosario Bravo y Víctor Aranda, DJ Pelo Verde, cerramos las puertas porque para tomarse el mediodía como corresponde, llega la vieja más salvaje del dial. Ahora comienza el show de la señora Hortensia.
6: ¡No nos vamos ni cagando!
1: Uy, estoy tapada de pega, pero bueno, ¿a qué hora nos juntamos?
4: 11:56 minutos.
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9: La primera dama de la 92.5 ya tiene los rulos hechos para dar inicio al show más alocado, divertido, estrambótico, chistoso y acalorado que pisa la Tierra, la Luna y Saturno. ¿Cómo? ¿No sabían que a la viejurri la siguen en toda la Vía Láctea? Es que ella es de otro mundo, adorados querubines. ¡Argento!

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1: ¿Cómo estás, mi amorcito? Aquí estamos comenzando 12 del día con un minuto. No, efectivamente, no soy la señora Hortensia, porque la Tenchita, sí, la Tenchita de Radio Activa, tenía que hacer cositas personales y por eso estamos aquí. Soy tu amigo Arrua Lucho de Chile. Para continuar, acompáñame, por favor. Te acompañamos, sí. Junto a Juan Eduardo Araya, Ultraman, en la puesta al aire. Hola.
2: Muy buenos días. Buenas tardes ya. Digámoslo, la Tenchita se plantó la falla.
1: Sí, pero se plantó una falla por un asunto doméstico. Una situación que tenía que atender, pero volverá pronto. En cualquier momento, la Tenchita. Pero como hoy es martes, queremos hacerte la pregunta. Máxima atención e intimidad. Intimidad, querido Ultraman. Para hacer la pregunta al tiro. Porque hoy es martes. Y a Tenchita le gustan los martes hot. Pongas esta atención, vaya resolviendo algo mucho más íntimo. Mira, ficción. Hoy llegas a la casa después del trabajo y tu pareja te mira a los ojos, te sonríe y te dice: mi amor, estamos listos. Aquí, ahora vas a cumplir tu fantasía. ¿Cuál es? Más 569-6836-2133. Esperamos escuchar tu fantasía en el WhatsApp o a la línea radioactiva 227-6-2232. Hoy tu pareja te dice: mi amor, vas a cumplir tu fantasía. ¿Cuál es? Cuéntalo ahora en el show de la señora Hortensia a través de la línea radioactiva y el WhatsApp de la 92.5.
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0: 8 de Chile. Para preguntarte por esa fantasía, esta noche llegas a tu casa y tu pareja te dice, mi amor, hoy cumplimos tu fantasía. ¿Cuál es? ¿Cuál es? Hay distintas fantasías que están llegando ya al WhatsApp y otras a la línea radioactiva. Al WhatsApp más 569-6836-2133. Te escuchamos en el show de la señora Hortensia.
1: Si me va a cumplir la fantasía que no se quede dormida en la noche y que del closet o del baño salga una amiga.
0: Por último, una amiga.
2: La vieja está cura en la casa.
3: Buena, compadre Luchito de Chile. Lo cargaron, te cargaron.
0: Me cargaron. Dale, papi.
4: Hola, Luchito. Oye, mi fantasía sería que me diera la razón.
5: Hola, hola. Espero que lo de la tenchita no sea nada grave.
0: Nada grave.
5: Mi fantasía, estar hecha todo el día en la cama, comer cualquier cosa, beber lo que sea, solamente para hidratarme, y ver maratones de películas que me encantan y no estar escuchando, mamá, ¿dónde está esto que no lo encuentro? Amor, ¿dónde hay visto mis cosas que no las puedo encontrar?
0: Amor, resuelva usted.
6: Así te quería escuchar, Lucho de Chile, en un martes hot.
3: Bueno, la mejor fantasía que tengo, llegar a la casa, que me siga la vez esperando con una cerveza helada y me deje encerrar a jugar Play toda la tarde tranquilo sin que me manda huella a comprar pan.
0: Mira, trae el pan tú.
7: ¡Hola, mijito! Soy la señora Hortensia, ando en el geriatra.
0: Diría cuál de todas. Una, po.
4: Luchito, puta, mi fantasía sería que mi señora me dijera, guatón, te pagué todas las deudas. Vámonos de vacaciones.
8: Mi fantasía, Luchito, es llegar a la casa, sacarme los zapatos, la corbata, sentarme en el sofá, agarrar el control de moto y que no empiecen a huevear, Luchito.
9: Oh, mi fantasía. Me va a dejar ver la final de la Champions.
0: ¡Ea!
10: Mi fantasía, Luchito, es con Ricardo y el pelo verde de arriba y Robert y muchas cosas.
11: Buena, buena, Luchito. Usted me está cargando, usted me lo están cargando. Ya te lo cargaron.
0: Vamos nomás.
12: Tauros. Oye, fantasía, pero que no lo sepa nadie. Me gustaría ver cómo se comen a mi mujer. Yo creo que es la fantasía de mucho.
0: ¿En serio? Mírano. Tampoco.
13: Yo me defiendo con ese no te amará jamás.
14: Buena, Luchito, buena Ultra. Mi fantasía sería que antes de llegar a la casa para esa noche de pasión, no me llamen entrando al auto y me digan, no hay pan, y que la comida esté lista. Esa sería mi fantasía muy humilde.
0: ¡Trae el pan tú!
15: Buena, buena, Luchito de Chile, que tengas buen programa. Bueno, ahí la única diferencia entre tú y la Tencha.

0: Buenas tardes, Luchito. Mi fantasía es que el Ultra traiga la fiesta de Iquique y con mi señora curando a bailar toda la noche. ¡Ultra Iquique te quiere!
1: Pronto, amigo, estamos negociando. Va, vamos,
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3: Hola, Luchito, ¿cómo estás? Bien. Mi fantasía es estar sola en mi casa, sin hijos, sin marido, sin animales y comer. Comer, estar tranquila y ver tele y que nadie me moleste. Tranquila.
1: Sin animales. Fuera elefantes y cebras.
4: Se quejan por puras tonteras. Esas no son fantasías, po. Fantasía sería que te amarren, que te den con un látigo. Eso es tu fantasía, po.
1: ¡A diablo!
5: ¡Hola, pues cabritos, cabritas! Aquí los dejo invitados al show de la señora Hortensia con el Luchito de Chile.
1: Gracias, Tenchita.
6: Buena, cabrón, mi fantasía. Oh, capaz que la cumple este viernes. Hoy día estoy de cumpleaños, cumplo 36. Y el viernes voy a salir con una amiga. Vamos a ir a un club de la cochinada, del swinger. Y por ahí vamos a aventurar con otra persona, ¿no? Así que esa es mi fantasía, vos, cabrón. Ojalá se cumpla, que no se queden dormidos.
1: Mire el cumpleaños este tipo, ¿eh? ¡Que le vaya bonito!
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1: Oh, y ahora nos ponemos reflexivos para que sigan enviando sus fantasías.
8: Sí, quedan muchas más.
1: Sí.

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2: 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Hoy es el show de la Sol Hortensia. Sí, lo Sol Hortensia, pero es un martes. Es el martes hot, como le gusta, la tenchita. Y tú nos estás contando qué fantasía. Tú, la ficción es la siguiente. Llegas a tu casa y tu pareja hoy te sonríe y te dice, mi amor, vas a cumplir tu fantasía. ¿Cuál es? Y lo han mandado todo. Luego tendremos en la línea Radioactiva. Pero al WhatsApp más 569-6836-2133. Te escuchamos acá en Radioactiva.
3: Mi fantasía es que se deje de ser un princeso. Si él llega y me dice, ay, deje de ser princeso, me haría tan feliz.
2: Oh. Princesa.
4: Bueno, mi fantasía sería que mi mujer me dijera, amor, mi madre se fue a vivir a Tierra del Fuego.
5: Hola, muchachos, mi fantasía sería comerme a la mujer del compadre que dijo que le gustaría que le comieran a la mujer y él me viera. Esa es mi fantasía, muchachos.
2: Qué locura.
5: Luchito, ¿usted lleva el pan para la casa?
2: Es que si no lo llevo yo, ¿quién lo va a comprar?
6: Buena, buena, Luchito. Me lo matricularon ahí con el Ultra.
2: Claro.
6: Que tengan un gran programa el día de hoy. Nos escuchamos.
2: Gracias, gracias.
5: Los cabros, aguanten los cabros. Mi fantasía es ser locutor de radio. Adelante, estudio.
7: Hola, Luchito. Mi fantasía sería que no me manden a las reuniones de apoderados.
2: Buena.
8: Hola, chiquillos. ¿Cómo está, Luchito? Oye, mi fantasía sería que mi día libre me dejaran tranquilo, no me dijeran, hay que hacer esto, hay que hacer esto, otro, hay que hacer esto. Día libre, día de descanso, mental, físico, todo.
9: Pero esto salió a partir del Master Hot. Martes claro. Hot. Entonces, bueno, enfoquémonos un poquito más para allá. Po.
2: Sí, que todas las fantasías también, pero hay algunas que, a ver.
10: Buena, Luchito. Mi fantasía es que se vaya mi suegra de la casa. Esa es mi fantasía.
9: Recurrente.
11: Redactiva, señor Hortensia. Bueno, teque, teque. Saludos, señor Hortensia. Aguante, Luchito, y muchas cosas.
8: Parecía payaso. Mira, mi fantasía es una noche en la piscina con mi vecina, man, que me tiene loco, la vecina, man. Rica, la vecina.
2: La vecina. A diablo.
12: Mi fantasía es que mi crush me responda a las cartas.
2: Están jugando al póker.
13: Mi fantasía es que cuando él lave los platos, por favor, los deje guardados y los mesones limpios. Uy, qué orgánico.
2: Mira el nivel de fantasía. Los platos bien guardados.
14: Mi fantasía, Luchito, es irme para el sur. Que esté lloviendo fuerte, que y haya un partido de Chile, se eche a perder la televisión y me tenga que subir al techo a arreglar la antena.
2: Historias de fútbol.
15: Buena, buena, los cabros. Mi fantasía sería comerme a la secretaria en la municipalidad de Vitacura. Puta, qué rico.
16: Hola, Luchito, buenas tardes.
2: Buenas tardes.
16: Mi fantasía sería que mi señora me dijera, agárrame los calcetitos que me voy.
17: Hola, Luchito, mira, mi fantasía sería que me cocine y me espere con solo el delantal. Pero un delantal de cuero, un delantal bonito y bien perfumado.
2: ¿Y ha firmado dónde eso, el delantal?
17: En una de esas me como primero el postre.
18: Buenas, muchachos. Oye, ¿qué andan haciendo por acá? Oye, mi fantasía sería llegar a la casa, abrir la puerta y que antes que me digan nada, se pongan de rodillas y ya tú sabes. Eso sería una buena fantasía, sin decir.
19: Hola a todos, mi fantasía es tener sexo en la parte de atrás de un auto con mi esposo, que un tercero vaya manejando.
2: Mira, mira,
5: mi fantasía sería de que mi marido se me pague.
7: Mi fantasía.
2: No se escucha nada.
12: Mi fantasía es hacerlo en el cine. Oh, qué rico.
5: Mi fantasía sería un trío, qué rico.
2: A diablo.
3: ¿Cómo están, chiquillos? Mi fantasía es comerme una enana. Hace rato.
6: Luchito, ¿qué hacías ahí? Oye, no dis pie para pa la respuesta, porque ayer un tontito a los vamos a calmarnos le dijo que la fantasía era pellizcarle el botón de pánico a su pareja con un corta uña,
2: No.
13: Buena, buena.
1: mi fantasía sería comerme al pololo de la jefa.
20: Buena, buena, cabro. Mi fantasía es que mi mujer me diga: está mi amiga X esperándonos en la cama.
2: Ah.
20: Se acabó esa fantasía, mi perro.
2: Esa amiga tiene nombre, ¿eh?
9: Sí, ya la tiene en su mente.
21: Ah, pero si estamos con eso, mi fantasía será comerme a la profe de inglés. La profe.
22: Buenos días, Luchito. Mi fantasía es hacerlo en una casa vieja, antigua, que ya no esté habitada. Chao, buen día.
2: Sí, porque está llena de polvo.
22: Y una gran fantasía sería besar al pape. ¡Wow! ¡Qué fantasía!
2: Papecito.
9: ¿La puedes cumplir?
23: Oye, ¿qué andas haciendo por acá?
24: Hola, buenos días. Mi fantasía es con un compañero. Ojalá me tomara en cuenta.
25: Oye, la fantasía finca que tienen los que están escuchando la radio, se pasaron. Por algo después se los cagan con los extranjeros, que son calientes, ardientes.
26: Buenas tardes, Luchito.
2: Hola.
26: Mis fantasías sería conocer a las estupendas Pamela Díaz y Marlene Olivari, mis ídolas
2: del 2000.
27: Hola, Luchito. Hola. Mi fantasía es tener relaciones en un baño público.
2: Puede hacerlo.
28: Hola, chiquillos, ¿sabes qué? Mi fantasía es poder estar con una mujer asiática. O sea, hay algo de las mujeres asiáticas que me vuelven loco.
2: La asiática.
9: Pero debe haber en el mercado.
2: Después de doler la espalda, sí, por la asiática.
29: Que la muchacha mande el número por interno, yo le ayudo. Tengo una van, servicio de transporte.
30: Mi fantasía me gustaría mandarme al peso. A mi compañera, que está buena la tonta.
31: Mi fantasía más grande sería volver a revivir a mi mamá.
32: Fantasía.
33: Hoy mi fantasía sería hacerlo con la señora Hortensia.
34: Hermano, mi fantasía es ponerle el pico a una paca.
2: No, oye, no. Amarilla, amarilla media roja. Todo lo puede decir, todo, pero con buenas palabras.
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1: Es el show de la señora Hortensia, por supuesto, en Radioactiva, sin la Tenchita, pero con todos ustedes, todos los radioactivos que están ahí presentes, pendientes y enviando sus lindos mensajes, sobre todo de fantasía. Mira, tenemos acá la fantasía que Joaquín Ponce nos cuente de una linda promoción. Nuestro compañero Joaquín Ponce, que está a cargo de toda la programación de las redes sociales, tiene un importante reporte que darnos. Acércate al micrófono,
2: por favor,
1: como tanto te gusta, Joaquín, para darnos a conocer esta importante promoción donde todos los radioactivos pueden ganar. Atención, Joaquín Ponce ante ustedes en el show de la señora Hortensia.
3: Qué idiota. Hola, Lucho.
1: Hola, Joaquín, ¿cómo estás? Estamos esperando tu reporte.
3: Ya, mira, es que hoy día salimos con un concurso porque, bueno, no salimos nosotros, nos estamos sumando a los amigos de Arroba La Fuente Carrera.
1: Arroba La Fuente Carrera tiene concurso. Fuente Carrera. ¿Qué tenemos que hacer para ganar en La Fuente Carrera?
3: Bueno, para ganar, por cierto, esto es el jueves 28 de mayo, que es el Día de la Hamburguesa.
1: Este jueves, Día de la Hamburguesa.
3: Sí, sí.
1: Wow.
3: Sí, sí, sí. Y estos amigos de La Fuente Carrera se están rajando con refil de papitas, para que vayan a comentar ese reel. Es el tercero que sale en su cuenta. De hecho, está anclado. El tercero anclado.
1: El tercero que está anclado, ahí está, dice jueves 28, sí. Refil de papitas, no te lo pierdas. Sí,
3: pero ojito, que si van a comentar con Radioactiva queremos ganar, me salió rima, el ganador, que solamente será uno, estará participando por una invitación para 4 personas, la cual incluye burgers hasta dobles, con papitas y 4 líquidos. ¿Qué me decís?
1: Tienen que ir a esa publicación, la que dice jueves 28 de mayo, refil de papitas en La Fuente Carrera, y decir, comillas, con Radioactiva queremos ganar y
3: estarán participando. No, voy a poner el martes por 2, pues si es la cuestión del jueves, te estoy diciendo, la tercera.
1: Y el ganador puede, claro, recibir una invitación para 4 personas en La Fuente Carrera este jueves.
3: École.
1: Día de la Hamburguesa.
3: École.
1: Qué lindo.
3: Estaría.
1: ¿Vas a participar?
3: No puedo, pero me gustaría porque esas hamburguesas de verdad que son espectaculares.
1: Eso, en un concepto, dígame, La Fuente Carrera, lo que representa cuando degustamos esas ricas hamburguesas.
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3: Espectacular.
1: A participar entonces, ya lo sabe, La Fuente Carrera en Instagram, ahí está, dice jueves 28 de mayo, refil de papitas, no te lo pierdas, tiene que participar con Radioactiva queremos ganar, y ahí le pone color para que sea usted el ganador y invita a otras 3 personas más a La Fuente Carrera, puedes ganar.
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1: Gracias, Joaquín Ponce, vuelve pronto para que nos cuentes tus fantasías. 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
1: Muy bien, vamos a una pequeña pausa y a la vuelta, ¿sabes qué queremos saber? Un amigo llamó y dijo que este viernes está de cumpleaños. Llámanos. Dijo que iba a ir con una amiga a mirar a estos lugares.
2: Swinger.
1: Le habían recomendado un lugar.
2: Swinger.
1: Entonces, para celebrar su cumpleaños, llámanos para que nos cuenten la papita. Ah, y todos los demás. Si ya hablaron de su fantasía, ahora queremos saber fantasía que hayan cumplido. Pégate la quebrada ahora. Fantasía que hayan cumplido a través del WhatsApp y la línea radioactiva a la vuelta.
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6: Para la masa vamos a necesitar harina, levadura y 200 ml de agua.
7: ¡Tibia, tibia!
8: 23 grados.
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1: 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Mira, hoy, por ejemplo, día 26 de mayo, es el Día Mundial del Drácula. Claro, porque un día como hoy se lanzó la novela de Drácula de Bram Stoker, pero en 1897, hace 129 años. A ver, cuéntanos tú de ese vampiro que te besaba el cuello del útero. Claro, esa fantasía que cumpliste. Ay, y atención especial, ese amigo que dijo que iba este viernes, que cumplía 36, me parece, que va a cumplir años y que los va a celebrar con una amiga en un club swinger. Envíanos el mensaje de nuevo para que podamos conversar. Mientras tú, a través del 227262232 y el WhatsApp de Radio Activa, más 569-6836-2133, nos cuentas de fantasía que hayas cumplido. Bueno, desde que el marido le lavó la loza y la dejó bien instalada, hasta ya sabes tú que sabes, pero cuéntalo bien. Acá en Radio Activa, en el show de la señora Hortensia.
2: Oh. Bueno, los muchachos, yo le cumplí la fantasía a mi polola de ese momento. Ella quería hacer un trío, pero solamente tenía que ser con su prima. Entonces ella convenció a la prima y dije, yo acepté, dije, ya, bueno.

0: Ya todo bien ese día, todo bien esa noche. Fuimos hasta como las 12 del día. El día siguiente, de las 3 de la mañana hasta las 12 del día. Y a los 4 días, 5 días, terminé con mi bolola. Y ahora llevamos 4 años de matrimonio con la prima.
1: ¡No! ¡Wow!
0: Así terminó la fantasía de ella.
2: Oye, pero ahora que con la prima, que ahora es su esposa, y ya la conoció en una fantasía, ¿ha cumplido otras fantasías? Porque si total, partieron así, pues. Mira.
3: A lo mejor ha recorrido toda la familia.
2: Lo que, hoy sí, pues. Mire.
4: Hola, Luchito. Oye, ¿sabéis que escuchando las fantasías de todos? Las fantasías tienen tanto que ver con el tiempo de cada uno.
2: Claro.
4: Yo más que encontrarla fome o entretenida, en el fondo me doy cuenta que cada uno necesita tiempo. Y el tiempo a veces no lo sabemos valorar.
2: Muy bien.
4: Eso de, claro, de quedarte acostado, o de jugar play, ¿cachai? O de comer en la cama, que nadie te moleste. Al final, igual, si uno tiene familia, creo yo, que también tiene que saber dejarse un poco de tiempo para uno. Si hay niños, si hay esposo, si hay esposa, si hay animalito, en el fondo uno también entregarse un tiempo para uno, porque qué triste al final que tus fantasías tengan que ver con algo que es un derecho propio, ¿cachai? Que deberíamos en el fondo tener para nosotros mismos. Es como, bueno, en realidad una reflexión. Así que la verdad es que yo ocupo mucho mi tiempo en mí también, la ocupo con mi esposo, pero trato siempre de tener espacios para mí. Eso, disfruten.
2: Muy bien, muy buena reflexión, porque claro, mirando a la distancia, muchas fantasías deberían ser un derecho propio, como ella dice, y a lo mejor teniendo más tiempo para ti es más fácil que puedas generar otras ideas y otras fantasías. Tenemos un llamado, querido Ultraman.
3: Adelante.
2: Pase. Hola.
5: Hola, ¿cómo están?
2: Hola, ¿con quién hablamos?
5: Con Sagitario y Piscis.
2: Sagitario, cuéntanos.
5: Te comento. Bueno, somos un matrimonio swinger.
2: ¿Ya?
5: Hace 4 años.
2: ¿Cómo ha sido la experiencia? ¿Cómo entraron ahí primero?
5: La morbosidad, la gana de querer probar cosas nuevas. Y los nervios te juegan en contra.
2: ¿Por qué?
5: Te juega la guata, pero algo nuevo. Está muy nuevo para todo. Muy nuevo.
2: Sí, claro.
5: Y nuestra experiencia normalmente han sido tríos, intercambio de pareja, curgía, que es todo con todo. Todo en una cama. Pueden haber 6 o 8 parejas.
2: Wow.
5: Y las 8 parejas con todo.
2: Ya, pero ustedes son una pareja y ya llevan 4 años en esto. ¿O 4 años casados?
5: No, 4 años en esto, un matrimonio establecido, consolidado, 4 años en este mundo, y han sido experiencias muy ricas, así que a todos se los recomiendo, personas que sean consolidadas, no alguien que tenga celo, no sirve para este mundo.
2: Sí, el celo es terrible y es como muy común en la mayoría de la población, y esto, por ejemplo, los celos hace imposible tener prácticas como estas, pero por ejemplo, ¿nunca tuvieron dudas al inicio? Oye, mira... ¿O sí, lo conversaron todo bien?
5: No, lo conversamos, pero igual en el momento, hay que estar en el momento para ver si eres celoso o no eres celoso. Uno puede hablar un montón de cosas antes con tu pareja, aquí lo que vamos a hacer o no, te pones de acuerdo todo, pero llega el momento y los celos te juegan en contra, hasta ahí que yo encuentro que estabas haciendo. Te paras o te vas de la cama, te viste y te vas. Oh.
2: ¿Y qué ha sido lo más difícil para ti? ¿O ya sé que has tenido que echarle para adelante cuando sentiste celos?
5: Lo más difícil para mí ha sido intercambiar a mi esposa.
2: Sí, porque además una cosa es que ustedes tengan una relación abierta y la otra es que tengas que ver a tu esposa en acción.
5: Claro, por eso todos se juegan, tú estás con tu pareja y al lado tiene que estar la otra pareja, siempre juntos.
2: Ya.
5: Y intercambio mutuo, tú con la otra pareja, la otra niña, un intercambio bien mutuo. Todo consensuado, todo bien hablado y se pasa rico. Y las personas que están con la duda y que no entran en este mundo swinger, se los recomiendo.
2: Ya, pero por ejemplo, mira, ¿qué pasa ya? Suponte ya usted hace un intercambio, digamos, me refiero a que están de acuerdo las dos parejas en las condiciones que ustedes señalan, pero ¿qué pasa si a una de las 4 personas no les gusta la persona que le toca? Porque puede pasar, es muy humano, ¿no?
5: No hay intercambio. Se habla y se hace un mutuo, esto es atracción física y química.
2: ¿Le ha pasado o lo han visto?
5: No ha pasado,

0: Ya, ¿y cómo se reacciona ahí? No,
1: es todo buena onda.
0: No hay frustración.
1: Toda amistad. Si no hay nada sexual, buena onda, amistad. Bueno, con rico, con gente nueva. Pero siempre con altura de mira, bien maduro ya.
0: Ya, pero no quedas como con la ala pasada.
1: No. Sí, para todo, para gustos y colores.
0: Ya, muy bien. Oye, ¿nos querías contar algo en especial o no de toda esta experiencia?
1: Es que tengo mucha experiencia y quería contarle eso como el tema del mundo swinger, pero hay muchas experiencias que contar y para eso tendríamos que sentarnos tomando un trago.
0: Ya, pero como si, por ejemplo, tenemos una piscola aquí con Ultraman.
2: Sí,
0: lánzate una buena.
2: ¿No hielo?
1: Mira, una de las tantas, hemos estado, por ejemplo, en un club con mi esposa, yo haciéndole sexo oral, y veo de repente que viene un grupo de chicas entrando al club y me sacan de al lado y las cinco chicas empiezan a comer a mi esposa. Las cinco, de la nada, así llegando al club, entrando, yo haciendo sexo oral, me tuve que parar porque las cinco chicas atacando a mi esposa y mi esposa entregada y regalada. Esa es una de las tantas experiencias.
0: Wow.
1: ¿Ya? La otra experiencia han sido estar en la cama y estar como con seis parejas, las chicas dándose sexo oral entre ellas, haciéndose tijeras, besándose, tocándose. Y normalmente los hombres son heteros, la mayoría somos heteros, así que la mayoría miramos y una vez que las chicas tiren la manito, entramos nosotros.
0: ¿Eso qué pasa cuando ya van a hacer cambio swinger y te dice que el varón no es hetero? ¿Qué te pasa?
1: No, uno siempre dice el momento, tú quieres hetero o bisex. Dice, ya, ahí no entro. ¿Entendí?
0: Ya.
1: Así que eso, chicos, algo cortito, así que atrévanse a un mundo muy rico, muy buena experiencia, atrévanse.
0: Mira, dando la membresía para iniciar.
1: Claro.
0: Gracias, Sagitario.
1: Ya, cuídense, que estén bien.
0: Chao. ¿Qué le parece, Ultraman?
2: Siempre es bueno aprender algo, ¿eh?
0: Muy educativo. Yo creo que igual es difícil para la mayoría. Ya, ok, si pueden resolver tener una relación abierta, pero otra cosa es ver a tu esposa. Yo sí, creo que eso es lo más, o tu pareja.
2: Es que tenía razón en una parte que decía, puedes conversar con tu pareja y tener todo aceptado, pero otra cosa es estar ahí.
0: Sí, po.
2: Y aceptar, así que otro hombre llegue y toma a tu mujer, o que una mujer llegue y te tome a ti, y cómo te ve tu mujer.
0: Cómo te ve, claro, no, porque todo conversado, pero una vez entrado a la cancha, sí, eso es otra cosa, pues ahí empieza el juego. Claro, altura de miras.
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0: fantasía cumplida fue haber visto un partido de fútbol y teniendo sexo a la misma vez. Ah. Eso era fantasía cumplida.
1: Un golazo.
2: Dai, dai, Shakira.
1: Oh, Shakira.

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2: Ahí escuchamos a Shakira con Burna Boy, que es la canción oficial de la Copa del Mundo FIFA 2026. No es el Waka Waka y tampoco la Copa de la Vida y tampoco el rock del Mundial de los Ramblers. Muy malena, bastante malena. Hoy estamos hablando de fantasía, nos llamó este amigo Swinger que contó su experiencia de 4 años. Tú también puedes llamar al 227-262-2232 para que nos cuentes tu fantasía, lo que has podido lograr
3: en el ámbito sexual.
2: Porque es el martes hot de la señora Hortensia. Sí, la señora Hortensia, pero con la licencia de la Tenchita. 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
2: Oye, nos vamos a una pausa, ya a la vuelta. Ustedes nos cuentan más fantasías a través del más 569-6836-2133. Los dejas en tu WhatsApp de Radioactiva o en la línea Radioactiva 22726-2232. Volvemos al tiro.
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1: Ya ingresando al tercer bloque del show de la señora Hortensia. Sí, la señora Hortensia, acá el equipo de Radio Activa, junto a nuestro Juan Eduardo Araya en la puesta al aire, Ultraman.
2: Sí.
1: Y Lucho de Chile, quien te habla. Tenemos más fantasía, llegamos más fantasía a través del WhatsApp Ultra.
2: Los chilenos tienen muchas fantasías.
3: Wow.
2: Muchísimo.
1: ¿Con qué fantasía le dan?
3: A ver.
4: Este Luchito. Puta, mi fantasía es escaparme con mi pareja, ¿cachai? A una cabañita y me depanca todo el día. Todo el día. Y lleguemos a quedar cansados, que nos lleguen a doler los pies de tanto ponerle. Esa es mi fantasía.
1: Escucha, fuera Farca, yo le arriendo la cabaña para que vaya.
5: Mi fantasía fue hecha en una escalera de 18 pisos. Ahí fue mi fantasía con una ex polola.
1: Oh.
5: Puta, compadre, que cogió la espalda para la cagada, sí, pero fue buena.
6: Ay, hola, Luchito.
1: Hola.
6: Mi fantasía hoy sería que me esperara así todo como un Christian Grey. Yo me someto a lo que él quiera, que me dé como caja, me da lo mismo, pero que me dé.
1: Que le den.
7: Oye, Luchito, de Marte Hot, nada, eso no son fantasías. Está llamando todos los resentidos y manduqueados y Superman. ¿Qué pasó?
1: No sé, pues.
2: Mande la suya, amiga. Mande
1: la suya, pues eso. Relájese y rájese con la suya.
8: Mi fantasía es, puta, llegar a la casa, bueno, y que esté el aseo hecho.
1: Le excita el aseo hecho.
9: Hola, chiquillos, muy buenas tardes.
1: Buenas tardes.
9: Acá la Maquita de Mayras. Miren, yo les recomiendo a todos los chicos y a chicas y parejas visitar un club swinger, ver todo lo que pasa adentro, y la verdad es que todos tienen un mal concepto del mundo swinger. Piensan que te abren la puerta y que están todos en pelota y todos con todo, y no es así. Hay un respeto, aunque usted no lo crea, el respeto es no es no y se respeta. Y que hay que pasarlo bien, y todas las parejas siempre quieren una fantasía y no se atreven a hablarlo como pareja. Yo les recomiendo que visiten los cruzingers y están invitados cordialmente también a Mayras. Y hay varios en Chile, así que eso. Besitos, Maquita de Mayras.
1: Hoy se llamaba Maquita para que explique, porque ella está diciendo puede haber un mal concepto y esto parte desde el respeto. A lo mejor ella puede dar la introducción a algunas personas o parejas que quisieran dar el paso y no se atreven. Podemos intentarlo, a ver.
10: Oh. No sé si es una fantasía, chiquillos, pero yo hice un trío con dos haitianos. No, no le pasa mal, me sentía una diosa.
1: ¡Qué valiente! Mira, tuvo que aprender a caminar. No.
11: ¿Cómo están los radioactiveros? Mi fantasía fue hacerlo con la amiga de mi mamá. Hasta el día de hoy lo hacemos.
1: Oh.
12: Yo ya he ido a la cocina y fui a la cocina del Mayra. Y sí, es verdad lo que dice la chica. Se pasa bien. Con responsabilidad y con respeto, no es no y se pasa bien.
2: Bueno, la voy a llamar mientras.
1: La vamos a llamar.
2: Dale, ya. Lucho.
1: ¿Vamos a una canción o vamos a llamar ya? Porque ella está hablando desde el respeto que tiene un club para parejas, intercambio y todo eso, pero está haciendo la invitación y a lo mejor dice hay gente que quiere cumplir su fantasía y este puede ser la puerta de entrada a ello. Pero ¿cómo acceder? Y lo que la gente no sabe es cómo dar ese primer paso. Así que vamos a hablar con la experta que señaló algunas luces para que alguien que a lo mejor quisiera darle la vuelta, o tal vez con algún amigo o alguna amiga, ir a conocer por último. De pronto, solo ir a ver, no pierdes nada. O tal vez ni te atreves, pero puede ser interesante descubrir un mundo en el que mejor puedes entrar o no. ¡Aló!
13: ¡Aló!
1: Hola, Maquita.
13: Ni ya.
1: Acá te estamos llamando de Radio Activa, el show de la señora Hortensia. ¿Cómo estás?
13: Bien, chiquillo, aquí lo estoy escuchando.
1: Muy bien. Cuéntanos, ¿cómo es? ¿Has visto muchas parejas llegar al club y que de pronto es primera vez, no saben cómo desenvolverse? ¿Qué recomendarías tú? ¿Cómo es ese primer paso?
13: Sí, llegan hartas parejas por primera vez tímida, con miedo, pero ahí tratamos que se relajen porque les enseñamos cómo es el tema. Hay habitaciones, que uno tienen que invitarlos para que entren con ellos, si no, no. Y no la primera vez tienen que hacer algo, no es obligación para nada.
1: Ya, por ejemplo, eso, sí. Una pareja que llega tímida y con muchas aprensiones, muchos prejuicios y miedos, ¿puede ir solo a mirar cómo es en ese caso?
13: Por supuesto, pueden ir a mirar, hay unas mesitas para que se sigan su trayito, le presentamos a los demás que están ahí, tratamos de incluirlos en el grupo, ya. Que no se sientan así como asustados.
1: Que se relajen como que están en un lugar...
13: carne nueva tampoco, vos.
1: ¿Cómo?
13: Y tampoco como carne nueva, así como que, oh, carne nueva llegó, no.
1: Ya, pero como que se relajen como que están en un pub nomás.
13: Claro. Ya. Escuchen música, también se hace el karaoke, entonces ahí se rompe el hielo.
1: Ya. ¿Y qué porcentaje dirías tú de parejas nuevas que llegan la primera vez, vuelven a visitar un club así?
13: El 100% vuelve.
1: Mira, el 100%.
13: El 100% vuelve, sí.
1: Mira, de ese 100%, ¿cuánto en la primera visita, por ejemplo, una pareja que llega con temores, hace algo o solo mira?
13: No, la verdad es que siempre llegan diciendo que solo van a mirar y no van a hacer nada, pero después se los pierden de las vistas.
1: Oh, mira. ¿Y tú cuál dirías que es la fantasía más común entre las parejas? ¿O tal vez uno lleva a otra persona?
13: El trío. Siempre empiezan por el trío.
1: ¿Hay parte?
13: Sí. Siempre empiezan por el trío y después van queriendo uno. La verdad es que uno siempre va queriendo más después.
1: Sí, pues, lo que me decía alguna vez un profesor, una fantasía, la satisfacción de una genera que se abra otra puerta.
13: Sí. Y los intercambios después vienen, después, no sé, ver solo al marido con varias mujeres, las mujeres ver al revés. Entonces, se da una química simpática y saben que después se da una buena onda con toda la gente. Nosotros, mira, celebramos de los cumpleaños hasta matrimonio.
1: ¿Qué tal? Mira.
13: Así que ahí pueden ir a visitarnos cuando quieran. Hay varios acá en Santiago, pero nosotros vemos que el de nosotros es un poquito más como más... Tratamos de incluirlo. Algunos dicen que somos muy familia. Yo digo que no somos familia, porque yo no tengo nada con familia.
1: Ya. Ya. Pero pasa el dato del tuyo, entonces, para que pueda de pronto acoger a nuevas parejas o nuevas personas que pueden visitar. ¿Una persona sola, por ejemplo, un hombre, una mujer, puede asistir o es complicado?
13: Sí, pueden asistir. A los hombres le hicimos los terceros, a las chicas solas le hicimos las terceras y a las parejas. Están todos cordialmente invitados a visitar Mayra's Club. Nosotros ahí los vamos a estar recibiendo. Este fin de semana tenemos una tremenda repromo.
1: ¿Tremenda repromo?
13: Sí.
1: Mira, ¿dónde? ¿Y alguna red social donde la gente pueda encontrarlos?
13: En Instagram, en Facebook, en el X los pueden encontrar como Mayra's Club o Mayra's Maquita.
1: Muy bien, Manquita. ¿Algún concepto para terminar esta conversación en el show de la Cerro Hortensia?
13: Hoy yo le doy un consejo a todos que se atrevan, que no tengan miedo de hablarle a su pareja el tema del mundo swinger. No es como todos nos piensan, no es como que una carnicería, no. Todo va con respeto, el no es no, y si no le gusta, tratamos que no se sientan incómodos.
1: Muy bien. Muchas gracias por el aporte.
13: Ni un problema. Besitos, chiquillos. Besitos a todos los amigos que visitan Mayra's Club.
1: Dale. Esta es Radioactiva en el show de la señora Hortensia.
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1: Ah, ¿y ahora?
2: Serás mía.
1: Oh, ¿de quién es esta?
2: Ángel y Cris.
1: ¡Ángel y Cris!

0: Es el show de la señora Hortensia. Con la licencia de la Tenchita, pero sin la Tenchita. Para este martes, ¿cómo les gusta el martes hot? Bueno, desplegamos por ahí entonces las fantasías que han ido enviando, que han estado mandando a Inés Maturrejola a través del WhatsApp más 569-6836-2133. Hay más fantasías que el Ultraman. Vamos.
1: Hola, hola Luisito, ¿cómo estás? Espero que bien. Mira, mi fantasía, igual la tuve durante años, era tener algo con mi comadre. Las cosas de la vida pasó y fue cumplida.
0: La comadre, buena onda. Fue con cuidado, dijo. Sí. Mira la comadre.
2: Hola muchachos, muy buenas tardes. Le habla Raúl. Escuché a Maquita, Mayras. La verdad es que es la pura verdad. Se pasa muy bien en el club. Hay mucha gente los fines de semana. Un respeto único para las mujeres, de todas maneras, porque con las mujeres se juega, pero con respeto. Los dejo invitados también, pues, que vayan y que lo disfruten. Ahí se cumplen las fantasías. Todas las fantasías se cumplen.
0: Mira.
3: Mira, no sé si suben el audio, pero mira, yo he ido a esos lugares, a discotecas, que hay varias. Pero bueno, no voy a dar nombre, pero la verdad que todo muy, por ejemplo, los tríos, muy falso, porque, por ejemplo, dejan a entrar a poquitos hombres solos y a 10 veces más mujeres solas. Entonces, los hombres que van con su pareja, ¿cierto? Siempre eligen mujeres, y generalmente mujeres más bonitas que la propia pareja. Ahí tienen su fantasía los tres, ¿me entienden? Pero las mujeres, cuando empiezan a elegir algún hombre, el hombre finalmente son celosos y dicen que no. Entonces es todo muy, muy falso, ¿cachai? O sea, a las mujeres no las dejan ser, pero las mujeres sí dejan ser al hombre, ¿me entiendes? Porque ellos son los que aprovechan y la tienen de ganar, porque hay mucho más mujeres solas que hombres solos.
0: Mira, hay un dato nuevo ahí.
4: Hola Luchito, oye, una vez yo estuve a punto de hacer un trío, bueno. Faltaron dos minas. Pero con respecto a los swingers, igual tienes que estar como bien tocadito en la cabeza, como para ver que a tu pareja la pesquen entre varios hombres, bueno. O entre uno, entre dos, no sé, bueno. No encuentro normal eso, es mi opinión.
0: Bueno, pero si no hace un trío, puede hacer una escala real.
5: Buena Luchito, ¿cómo estamos? Mira, mi fantasía es con mi jefa. Oh. La señora no está buena, pero todavía le queda raspado ese máster. Oye, podrías tirarte una historia del este le gusta la esta, de la pica de la 1.
0: Mira, recuerdos viejos.
5: Bueno, oye, mi fantasía sería quedar encerrado con la brisa y que la brisa quiere a todo conmigo, todo.
0: Mira lo que quiere.
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0: Chihuá.
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0: This is the big one. El show de la señora Hortensia. Siga mandando su fantasía para que sigamos desplegando.

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1: Hablando de fantasías, vamos a fantasear un segundo, una pausa y a la vuelta. Tú nos llamas al 227-262-2232 para contarnos la tuya o enviarla a través del WhatsApp más 569-6813-2133. Es el show de la señora Hortensia, por supuesto, en tu Radioactiva.
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5: tibia, tibia.
6: 25 grados.
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1: 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Estás en el show de la señora Hortensia. Estamos hablando de fantasía y cada uno ha desplegado en este martes 26 de mayo del 26, sus propias fantasías, las que quiere cumplir, las que ya ha cumplido, sobre todo las que ya ha cumplido. Han llegado más mensajes, querido Ultraman.
2: Sí, muchos.
1: A ver.
3: ¿Cómo se llamaba esa página, chiquillo, de la niña que llamó?
1: A ver.
2: No vale, al tiro la respuesta. Mayra's Club Swinger.
1: Mayra's.
2: Mayra, apóstrofe S, Club
1: Mayra,
2: Swinger.
1: Comilla S, Mayra's. Eso.
2: Mayra's Club Swinger.
1: Ahí googlealo.
2: O puede buscarla como Maquita Swinger, también parece que está.
1: También.
4: Sí. Mi fantasía es, y tengo muchas ganas de hacerlo, con dos varones, pero los tres participando. No que me den como bomba a mí. Que los tragamos cositas ricas. Me encantaría.
1: Ah,
4: qué
1: un beso.
4: Placer.
1: Beso
4: me
1: de
4: llevaría.
1: Tres. Quiere beso a tres con los tres varones y de ahí para allá.
2: Mira.
1: O sea, con los dos varones, perdón.
5: Hola, chiquillos. ¿Cómo están? Oye, ¿sabes qué? A mí lo único que me gustaría es tener un buen orgasmo, porque hace muchos años que no sé lo que es eso. Hasta ya se me ha olvidado.
1: A diablos.
5: Que a mi marido ya se le murió el pajarito hace como 6 años, más o menos. Oh. Así, un buen orgasmo es mi fantasía.
2: ¿Y la pastillita no funciona ahí?
1: Pero también, si no tiene ánimo,
2: claro.
1: Todo parte por ahí.

0: mujeres buscan harto a otras mujeres. Entonces eso se da bastante. Efectivamente van hartos hombres solos, pero a veces no les va tan bien porque de verdad la gente no va con la intención tanto de compartir su pareja, sino que va con la intención de hacer intercambio. Entonces ahí es un poco más difícil para los hombres solos. Tercer punto, no sé por qué, pero me llama la atención de todos los clubes que he visitado, al menos en Santiago y en otros lados también, que va muchos pelados. Es como extraño. Y tercero, también van hartos hombres mayores, bien mayores, con chicas muy jóvenes, que claramente no son las parejas. Entonces es como también extraña esa situación. Pero esa es como algo que te puedo contar.
1: Ah, mira, hombres mayores con chicas que cree que no son sus parejas. Mira, interesante.
2: Con mi pareja fuimos a Almaira varias veces y no nos gustó. Porque como que hay grupos muy cerrados y al final vaya, entre comillas, perder la plata. O sea, si van a Almaira, traten de amigarse antes con la gente que va para allá. Porque si no, van a ir a puro bailar y no van a conocer a nadie.
1: Ah, quería acción y no pudieron romper el cerco.
3: Ay, chiquillo, hola, ¿cómo están? Oye, ¿sabes cuál es mi fantasía? Que me tocara un guan así que tuviera la media corneta, así me hiciera miércoles.
1: un Louis Armstrong, claro, un trompetista.
4: Buena, muchacho. Oye, ¿sabes qué? Mi fantasía sería con una gótica, cabrón. Con una gótica. Creo que ellas son así como, no sé, me dejan aquí. Saludos, que tengan buena tarde.
5: Mi fantasía, Luchito, es encontrar a una mujer por medio radioactiva para cumplir mi fantasía.
1: Oh, no me quieres nada.
6: ¿No? Hoy también pueden llamarnos, ¿eh?
1: Hoy sí pueden llamarnos. Por ejemplo, ahora, atención al ejercicio, al 227262232. Ahora, a la línea radioactiva. También al WhatsApp, pero a la línea radioactiva. Danos un nombre, una persona con la que te gustaría generar un encuentro cercano. Puede ser alguien de tu entorno. Puede ser una vecina, puede ser, qué sé yo, tu cuñada,
6: la tía del jardín.
1: Puede ser, claro, alguien de tu entorno que tú fantasías, o tienes fantasías con esa persona, o bien un famoso o famosa. Ahora, danos un nombre. ¿Con quién te gustaría ahora cumple tu fantasía en el show de la señora Hortensia? Hola. 227-232-32. Danos un nombre. O dinos quién es esa persona con la que te gustaría intimar, generar esa fantasía.
7: Con Luchito de Chile. Ah. Yo con Luchito de Chile, que es tan culto.
1: Generosa. Hola.
8: Hola, hola. Oye, Luchito, yo con Margot Robbie, vestida de Harley Quinn.
1: Mira, la Harley Quinn. Qué lindo. Y se fue.
8: Hola. Aló.
1: Hola, a ver, ¿con quién?
9: Hola, chiquillo, ¿cómo están?
1: Bien, ¿con quién le gustaría?
9: Yo, sinceramente, voy a dar.
1: Eso, para ti es fácil decirlo.
10: Buena, Luchito Tencho. Con la Rosario. Con la Rosario Lejos.
1: Ah, Rosario Bravo.
6: Mira.
1: ¡Hola!
11: ¡Hola!
1: A ver, ¿con quién?
11: Oye, me encantaría si dormir en el pecho de Ultraman. ¡Ay, ay, qué rico!
1: Ultraman. Oye, no quiere eso.
12: ¿Cómo
1: están?
12: Yo.
6: ¿Cómo lo borró?
1: ¿Lo borró?
6: No, no, amigo, yo le voy al Necaxa.
1: Sí.
13: Yo con Joacolí. Me encanta ese hombre, me encanta, me encanta, me encanta. ¡Ay!
1: Pero escríbale nomás, po. Hola.
14: Hola.
1: Hola, a ver, ¿alguna persona que le gustaría?
14: Con la tía del jardín, estoy enamoradísimo de ella.
1: Oh, ¿la tía del jardín de tu hijo o de tu hija?
14: De mi hija.
1: ¿Y hay cuánto?
14: Hermosa.
1: ¿Pero este año la conociste o llevas años ya aguantando a la tía?
14: La conozco de este año.
1: Ya. Pero es difícil.
14: Difícil, sí.
1: Sí, porque estás casado tú, ¿no? Estás casado.
14: Hay algunas miraditas por ahí, ¿no? Estoy separado.
1: Ah. Ya, bueno. Si pasa algo, nos cuenta.
15: Con el Black, me imagino que las hace todas.
6: Oh, ese es cochino,
1: mira.
6: Hola.
1: A ver, fantasea con alguien. Puede ser de tu entorno, puede ser famosa, famoso. Hola.
16: Buena, Luchito, ¿cómo estás ahí?
1: Aquí estamos, echándole para adelante,
16: ¿qué
1: maestro?
16: ¿Qué hacía hasta ahora, hombre?
1: Aquí trabajando, pues. Trabajo honesto.
16: ¿Quién paga eso? Ojalá que no llegue.

0: que Quiroga a la radio.
1: Lo mismo me pregunto yo. Oiga, ¿con quién?
0: Con la Tenchita, aunque nos gastemos parejo. ¡Ay, Dios!
1: A diablos. Hola. Fantasea con alguien, danos un nombre o descríbenos quién.
2: Aló, hola chicos, con Repe del 13. ¡Ay, qué rico!
1: ¿Con Repe?
3: Hola chicos, con los de Vamos a Calmarnos. Me encanta el colágeno. Besos.
1: ¿Con los dos? ¡Wow!
4: Hola.
5: Hola, hola chiquillos.
1: Hola, fantasea con alguien, ¿a bien?
5: Con Pangal. Un hombre con paciente, rico, guapo, educado, con plata. ¿Qué mejor?
1: Recién fue padre.
5: Y más encima, o sea, lo más papito.
1: Un papacito para ti. Bien.
6: Amiga, haga una fiesta en su casa y contrata al Juaco. Y ahí lo conversa, lo engatusa. ¿Cómo se va a decir eso?
1: Mira, de pronto a la fiesta no llega nadie y le dices que la fiesta eres tú.
7: Oh. Arroba fiesta Juacolín.
1: Arroba fiesta Juacolín.
8: Ahí me gustaría encontrarme en uno de esos lugares con Ultraman. Oh. Ya que cuando vi en los Arnestea nunca lo vi. Oh. Y me parece tan buen mozo.
1: Es muy buen mozo.
8: En esos lugares.
7: Yo siempre he vivido en Loarneche.
1: Es un buen mozo de Loarneche.
3: Solo entre nosotros, pero yo me muero por tener una fantasía con el papi. Oh. Chicos, los conozco.
7: Esos flacos son peligrosos.
1: Papecito, ¿qué dijo? Chicos, los conozco. ¿Qué?
3: Oh, yo me imagino con la del Sinaca. O sea, con el Sinaca.
1: No con él, con la del.
9: Con mi señora y alguna amiga de ella o alguien. Pero mi señora no quiere. Una vez una amiga nos ofreció y no quiso ella.
1: ¡No! Hoy lo tuvo casi todo.
3: Yo fantaseo, pero con Kevin Costner. ¡Ay, hijito, papito!
1: ¿En serio?
7: Ay, pero igual viejo todavía quema su petardo.
1: Todavía danza con lobos.
7: Sí, sí.
5: Con Antonio Solí. Oh, una noche nomás. Una noche.
1: Una noche.
10: Con la Tatiana Merino o la esposa del compadre Moncho, la Beatriz Alegre.
1: Pero ella no es la esposa.
10: Qué fantasía esa.
1: Fantasía del 2000.
11: Luchito, ¿cómo estáis?
1: Bien.
11: Oye, Luchito, a mí me encantaría con la Yendere Núñez o la Daniela Chávez, cualquiera de las dos.
1: Mira.
7: Hola.
1: Hola.
7: Hola, hola.
1: ¿Hay alguien por ahí?
7: No, se fue.
1: Fantasea con alguien.
12: Hola.
1: Hola, ¿cómo estás?
12: Bien.
1: ¿Quieres fantasear con alguien?
12: Con Will Smith.
1: Will Smith, pero es bueno para charchazo.
12: En la ducha. Sí, eso me gusta.
1: Qué bueno para charchazo.
12: Sí, me encanta que me charcheteen.
11: ¿Es una ducha? Es con mi señora y mi amante.
1: Oh.
7: Está difícil, ¿eh?
1: La reunión a las dos va a explotar Hiroshima ahí.
13: Hola Luchito, yo fantaseo con la Pati Maldonado. Que estemos en la plena y me pesca chucha.
14: Luchito, con la tía del jardín, pero no sé cómo hacerlo. ¿Alguna idea, alguna recomendación de cómo acercarme a ella o la dejo ahí nomás y que siga siendo mi amor platónico? ¿Qué más recomendáis tú?
1: Primero que deje de ser la tía del jardín de su hija o hijo.
7: Hola.
15: Hola chicos, ¿cómo están muchachos?
1: Muy bien, a ver, ¿con quién fantaseas tú?
15: Con la Sandrita del Muro.
1: Ajá, del Muro.
15: Sí, eso.
1: Ya, gracias.
16: Mi fantasía con la Cata Olcay. Cocina mal, linda, bien esa ella.
1: Catita, muy bien.
17: Hola muchachos. Hola Rosario, completamente desnuda y con los buenos puestos.
1: Mira, fantasea con alguien. Hola.
18: Hola, buenas tardes.
1: Buenas tardes, a ver, ¿con quién?
18: Con la brisa, la brisa me tiene loco.
1: Siga loco.
19: Chao. Luchito, mi fantasía con la Sandra O'Ryan, pero cuando estaba 10 de 10, cuando venía recién saliendo. Mira. Y con la Katy Barriga antes que se fuera preciosa.
1: Mira, fantasías del 96.
20: Hoy hay muchos que fantaseamos con un beso de la vara se viene con la Camila Vallejo. Hay un video de inteligencia artificial que lo hace y ¡wow!
1: En eso gastamos el agua.
21: Con la señora Hortensia y la Pati Maldonado.
7: ¿Cómo será eso?
1: No, ni imaginarlo.
7: No.
22: Bueno, los cabros más lindos según su mamá.
0: Megan Fox o aquí en Chile, Viviana Núñez. Le queda manjar a ese tarro todavía.
1: Hola.
2: Hola, hola.
1: Hola, a ver, ¿fantaseé con alguien? ¿Con quién?
2: Con Catherine.
1: Eso, clarito. Quedó. Hola.
22: Hola.
1: A ver, ¿fantasea con alguien?
22: Mi fantasía sería con el Black, pero no sé si sería sodomía o de gay.
1: ¿Cómo? ¿Si sería cómo?
22: Mi fantasía es con el Black.
1: Ya.
22: Ah, entonces yo no sé si es sodomía o homosexualismo. Me encanta Black.
23: ¡Alégrate! 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
1: Con el perro. Bueno, este... September. Ah, muy
7: una
1: bien.
7: Una versión más nueva.
1: Aunque estamos en mayo. Es el show de la Sobre Hortensia en Radio Activa 92.5, 92.5.

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1: Muy bien, Radioactiva, muchas gracias por apañarnos, por acompañarnos, por permitir que te acompañemos también en esta tarde, cuando ya son las 13 horas con 56 minutos. Solo 4 minutos nos separan de las 14 horas y del inicio del portal del web con José Luis Godoy y el perro nuestro DJ Black Cristian Jara, Linku Bilu. Ha sido un honor y un placer para nosotros trabajar juntos nuevamente. Juan Eduardo Araya, Ultraman.
2: Un placer, por Luchito. Y esperamos acá la Tenchita mañana.
1: Mañana Tenchita, venga, por favor. Ya, ahora sí, viene el portal. Pase lindo martes, chiquillos. Cumpla sus fantasías, pero para cumplirlas, primero hay que desearlas, después hablarlas y después recibirás un cachuchazo. Chao.
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0: Oye, ya, ¿por qué no parte la fiesta? 1:58 minutos.
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0: ilegales a Pozón. Pozón.
1: Pozón.
0: Martes preguntones.
1: Las mochilas se vienen. Chao.

0: 33.
1: Están llegando, hijo, ¿no?
2: Están llegando.
1: Brinca. Hoy martes preguntones.
0: Brinca.
2: Brinca.
0: Prisa. Prisa. Prisa.
2: Brinca.
0: Brinca.
2: Hombre.
0: Brinca.
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0: Estudios de Wakanda, lo que pasa en la calle o algo que te haya dicho tu mamá. ¡Sí! Todo nos sirve para sacarte alguna preguntita en los Martes Preguntones del Portal del Web.
1: Al tiro, cochino.
2: No, ¿por qué tiene que ser cochino, José?
1: Porque esta música que te lleva a llamar a tu abuelita.
2: ¿Hay música que llama?
1: Sí.
2: Oye, ¿te acordáis de una... uno ha tenido romance de discotequero?
1: ¿Ya?
2: Que duran una noche. ¿Has tenido romance de caleta, po, weón?
1: ¿Pegarse una de noche, de una? ¿O no, conociéndola?
2: Puede ser, po, weón. Y que te dejó marcado al resto de tu vida y nunca más la viste. Hay romances, pues, ahí eso.
1: Ay, puede haber.
2: Caleta. No, puede haber.
1: Evidentemente puede haber, Cristian.
2: Saludemos primero antes
1: una de una
2: antes,
1: pasada.
2: Antes de vestirnos, tomémonos algo, pues.
0: Más 569-6836-2133.
1: ¿Qué dicen los cabros?
3: Y ya llegó la chapachala.
2: Mírala. Ya partió ya, ¿viste? No se pueden controlar.
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1: Con la musiquita. Más 569, saludémonos. Empecemos a conversar.
2: Chámara.
1: Empecemos a tirar la tallita. Porque empieza tu martes preguntón del portal del web de Radio Activa.
2: Me gustan los martes preguntones, José. Para mí es como yo espero el martes.
0: Escuchas los preguntones en el portal del web.
2: Gracias, Boy, por hacernos las marcas.
1: Porque,
2: digámoslo así,
1: ya algunos encuentros. Encuentros que marcan y no se han podido borrar, Cristian. Aunque haya sido un cortito.
2: Aunque sea un romance discotequero. ¿Dónde se ha pegado un romance así como... Oh, me lo pegué en un puente.
1: Un romancia.
2: También puede ser. Como dijeron con los chanchos piedras.
1: Redemancia.
2: Redemancia. Buenas tardes. Hola. Buenas tardes.
1: Hola.
2: Vamos a saludar.
5: ¿Me escuchan bien?
1: Te escuchamos súper. ¿Cómo está ahí?
5: Bien, gracias.
1: Qué bueno.
2: ¿Qué te pasó?
5: Oye, mira, ahora escuché, recién me subí al auto y puse la radio y decía algo de romance discotequero. Yo tengo una historia que en realidad es media joven, pero fue muy fugaz. Yo tengo 46 y esto fue hace por lo menos 25 años.
1: Oh, ¿cuándo éramos felices?
5: No, más, 26 años, porque mi hija tiene 25, fue hace 26 años.
1: ¿No será de él?
2: No, pues José.
5: No. Una vez fui con una amiga a la disco ahí al Villa a ayudarla a...
1: No, mira cómo me tenía.
5: Había un grupo de cabros ahí.
1: Rebobina el caseo que se te le fue la señal.
2: ¿Por qué no te mueves un poco y habláis bien por el teléfono para que nos contéis la historia como corresponde? Y saluda, ¿no?
1: Dinos sí, tu yo que me tío, yo que me tío, mira cómo estoy, Cristian.
2: Parezco con la ley.
1: ¿Aló?
2: ¿Ahora sí?
1: No, todo mal.
2: Todo bien, va a llamar de nuevo. Pero ya partió, ¿cachai?
1: Me tenía entusiasmado, yo ya me estaba empezando a acomodar.
2: ¿Vos te acordáis de algún romance? Yo no, que me acuerde no, pero que tuve, creo que sí. Buenas tardes.
5: Se cortó, ahí me escuchas.
1: Hija, sí. Por Dios, no me dé esos sustos ya.
5: Pero bueno. Son los martes. Yo vivo como en el campo, entonces se me da la señal, se me cae el wifi.
1: Ya. Entonces usted iba a Bellavista a ayudar a una amiga, hasta ahí quedamos.
2: Qué genial.
5: Claro, y mi amiga mala onda me dejó tirar, yo me encontré con un grupo de gallos que estaba carreteando, que ellos trabajaban en la Chile. Y mucha amiga me dejó tirar, así que se fue. Y yo me fui a la mesa de estos cabros, que eran hombres y mujeres. Y ahí conocí un hombre que se llama, le voy a decir el nombre porque debe ser bastante genérico, se llama Roberto Soto.
1: Ya.
5: Y tuvimos un romance de esa noche discotequera, no pasó más mayores, no pasó grado 3, pero sí grado 2,999.
2: ¿Cuál es ese?
5: Casi 3.
1: Pero
5: no puedo ser tan gráfica. Sí,
2: no, pero me estoy imaginando como 2.999.
1: Pero hubo probación de sabores, ¿o no?
5: ¿De cuáles?
1: Ya.
2: ¿Hubo langüetazos?
5: Sí.
2: Hubo langüetazos, se langüetearon el cuerpo.
1: Ya, rico.
2: Y ese cuerpo sudado, salado, igual rico, es rico. ¿No te fijáis de eso?
5: Sí, rico, no. La cosa es que fue bien así, casi amor a primera vista. Todo súper bien, quedamos de vernos, llevábamos como 2 meses saliendo y él me confesó llorando que llevaba como 5 años pololeando.
1: ¿5 años pololeando?
2: ¿Por qué llorando?
5: porque estábamos los dos súper encantados, pues yo sabía que yo iba a dar la patada en la baja, entonces...
2: ¿Y se la diste? Acabó. ¿Se la diste?
5: ¿Qué cosa? Sí, se la di toda.
1: ¿Pero la patada en la raja?
2: Sí, pues.
5: Sí, pues se la di, pues se la di, pero después, 12 años después nos volvimos a encontrar.
1: No, con Roberto Soto.
2: Ah, buena.
5: Sí, él me buscó por redes sociales, me encontró, nos volvimos a juntar, pasó de todo y él ya estaba casado.
1: Ah, chista.
2: Ah, te espero, caleta.
5: Así que le volví a la patada en la raja.
2: ¿Pero tú sabías que estaba casado o no?
5: Estaba casado, tenía hijos, ¿cómo?
2: ¿Tú no sabías que estaba casado?
5: No le pregunté, no quise saber hasta que ya tuvimos la intimidad que corresponde y ahí empezamos a hablar del resto de cosas y me di cuenta que estaba casado. No tenía niño en ese momento, nada, cuando nos juntamos. Y ahí no, chao. Y sigue, él me sigue hablando, sigue en contacto, pero no, chao.
1: Oiga, pero según esta lógica, la tercera vez que se lo encuentra ya va a estar divorciado, po.
5: Claro, o viudo.
1: Claro. No pierda la esperanza.
5: Así que es, chiquillo.
1: Oye, pero Roberto Soto tenía sus cositas.
5: Sí, es más lindo, pero ya sé, no lo puedo meter ahí.
1: Oh, y era
5: bueno. Bueno, yo ya estoy comprometida y todo, pero soy como todavía tengo ahí algo en la guata que me pasa cuando él me habla, pero no lo junto con él.
1: Ah, pero conversan de vez en cuando.
2: Oye, ¿quedan pendientes?
5: Sí.
2: ¿Hay pendientes con él?
5: A veces cada 6 meses.
2: Oye, ¿y no se han juntado así a actualizarse?
5: No.
2: ¿Cómo no hemos actualizado el teléfono?
5: Después que me dijo que estaba casado, bueno, antes que me dijera, tuvimos intimidad y todo, pues me contó que estaba casado y chao. No quise verlo más. Sí hemos hablado, pero no hemos juntado con él.
1: ¿Pero usted cree, amiga, que a propósito del caso de Roberto Soto, hay amores que no deben pasar nomás, que deben quedar en ciertos encuentros y hasta ahí?
2: ¿Cómo actualizar
5: sí,
2: la
5: de todas
2: programa?
5: Maneras, de todas maneras. O de repente pasan en el momento equivocado, o en el tiempo equivocado.
1: Amores incompletos, como dijo Álvaro Enrique.
5: Total, así que yo creo que hay que disfrutar el momento y cuando ya no es nomás.
2: Oye, ¿y las veces que se han juntado así como han conversado no te ha tirado? Porque él la tira, pues, tú no la tiras y pues, oye, podríamos así como tomarnos algo.
5: Sí, pues todo el rato, pero no pasa nada, andar con cacho, no tengo necesidad de eso, parece que igual que nada para mí, pero por eso digo, no pasa más allá, porque al final después si yo me llevo a meter con él o el güey se llega a separar, yo voy a llegar a ser la oficial y el puesto de avance que hay conmigo, entonces no pasa nada. Para mí,
1: el puesto de amante queda disponible. Oye,
5: correcto.
1: ¿Y usted estaría de acuerdo, por ejemplo, si es que nos debemos una de despedida? ¿Podría ser o no?
2: ¿Existe
1: no,
2: la...? No. Amor, te puedo hacer una pregunta. Si ¿puedes sacar el manos libre?
5: Si estuviéramos solteros ambos, sí, pero...
2: Escucha más.
5: Él casado, yo estoy comprometida ahora, ¿no? ¿Para qué?
1: No se puede.
5: Es reñico y todo, pero... Para no matar.
2: Ya. Oye, te puedo hacer una pregunta a ti que y saca el manos libre o el altavoz que se escucha súper mal. Como que está ahí dentro de un vaso. José, ¿te puedo hacer la pregunta?
5: Dígame.
2: ¿Los pendientes hay que zanjarlo o irte a la tumba con los pendientes que quedan ahí como no hubo despedida? ¿Existen las despedidas o no?
5: Por supuesto, por supuesto que existe la despedida, pero cuando no hay daños colaterales.
2: Pero se supone que esa es la regla de la despedida, que es despedida nomás, pues, pero cuando o no...
5: Pero si en esa despedida hay otras personas involucradas, terceros, que pueden llegar a enterarse, ¿para qué vaya a correr el riesgo? O sea, mi opinión.
2: Ya.
5: Porque al final cabe en tu conciencia, pues, y yo no ¿para qué cargar con algo que no me corresponde? Si el gallo quiere ser infiel, que busque otra, pues para mí ya no merezco eso, la verdad.
1: Amor incompleto, entonces... Lo dejamos hasta ahí, pasó
5: Salud
1: lo que tenía
5: para
1: que
5: Roberto
1: pasar.
5: Soto.
1: Grande Roberto Soto, divórciate.
2: Igual te pica, ¿o no?
5: Sí, igual. Pero ¿viste? Si estuviera divorciado y yo estuviera sola.
1: Pero queda en ese recuerdo rico también.
5: Rico, sí, súper rico.
2: Cuando estás con tu marido, ¿no se te vienen imágenes de él? Con todo respeto, ¿eh?
5: No.
2: Ah, ya.
5: No, para nada.
2: Puede pasar también, ¿o no?
5: Por supuesto, de él no, pero sí puede pasar imágenes de otras cosas.
1: Pero Roberto Soto está en una carpetita de especiales.
5: Está en una carpetita de los años 90 y algo guardado ahí.
1: Listo, bacán. Cuando estaba todo apretado. No, está bien, hija.
2: Que entra en ese
1: detalle. No, se ha empezado.
2: No entra en ese detalle.
5: Está guardado. Ya, no se va para el disco duro, pero está guardado.
2: Ya, hija, te querimos.
1: Chao, hija, gracias.
5: Chao.
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1: Amores incompletos hoy día en el portal del web. Ese amor que tuvo sus cositas pero nunca cuajó, esa jalea quedó solamente ahí, lo recuerda con cariño. Le hubiera gustado que se completara esa película. Usted nos cuenta al 227-262-32.
2: Quiero poner la original. ¿Cuál es la original?

0: 569-6836-2133.
1: ¿Cómo estamos, Rizé?
2: Hoy estoy metidísima en la historia. Espérate, cuando estaba casado, ¿era la misma niña con la que estaba pololeando cuando se metió contigo por primera vez?
1: Ahí está.
3: Los Ángeles, Ñuble,
1: Talca,
3: Osorno,
1: San Antonio,
3: Concepción,
1: Temuco,
3: Coyhaique,
1: Arica.
3: Frío, frío.

0: 6836-2133.
1: Además, hoy estoy metidísima en la historia. Espérate, cuando estaba casado, ¿era la misma niña con la que estaba pololeando cuando se metió contigo en primera vez?
2: ¿Ya? ¿Y qué respondió la otra?
3: Hola, chiquillos. Sí, era la misma. La misma niña.
4: ¿La de la discoteca?
2: Ah, la misma señora. Se casó con la que estaba pololeando.
4: Con la que se puso a llorar.
2: Amores incompletos, portal del web.
4: ¿Alguien se ha casado sin estar enamorado? La polenta. La polenta. Sin estar enamorado.
2: Y sigue pensando en ese amor que no cuajó, en ese amor que quedó ahí a medio.
4: Ya, no, pues no se cae.
0: Más 569-6836-2133.
4: Hay teléfono también a José, ¿ah?
0: Teléfono radioactiva.
4: Dilo tú, po.
2: 227-2622. ¿Quién caigo?
4: ¿Hay más WhatsApp? Que llame a alguien que se haya casado o haya estado con una persona sin estar enamorado. La polenta. Que después resultó y se enamoró.

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2: Yo creo que la niña que hizo esa pregunta, su marido se llama como
3: ¿qué?
2: El weón. Yo creo que la niña que hizo esa pregunta, su marido se llama como el weón.
4: Si confundes tu cuerpo con tu ano.
3: ¿Con tu ano?
4: Con tu ano. Enamorado.
3: Cuando estás enamorado, soportáis estas cosas, hijo.
5: Sí, voy.
3: Estar enamorado, me acuerdo, así se la hacía papi, de estar enamorado, ¿ves?
5: Oye.
3: Aguantale lo pune.
5: Perdona que insista en esto, Cristian, pero.
4: Enamorado.
5: El tema de la amiga, que ese amor que quedó ahí. Le gustó, lo apasionó, se apasionaron.
3: Pero todo está ahí.
5: Se dieron como guaraca. Qué feo que lo dije así, pero no me encontré otra forma.
3: Pero no más normal, po.
5: Pero no se concretó la cosa. Y a veces hay parejas, personas en la vida que están para eso nomás, para el casi algo. Hemos hablado del casi algo.
3: Hace rato que no hablamos de este tema. ¡Vámonos!
4: Tener un casi algo es.
0: Tener un casi algo.
3: Cuando los niños no estén, nos juntamos.
5: Claro, tener tú casi algo, Cristian. Esa persona que te hubiera gustado que pasara. La vida no quiso nomás. Tiene su casi algo, lo recuerda. 227-262-2832.
3: No van a llamar para eso, joder.
5: Cuéntenos cómo fue. Se lo agarró en una noche. No, ¿Cómo era amiga?
3: Una noche de romance.
5: ¿Sí o no?
3: Y le quedó gustando y dijo, oh, ¿por qué no? Y se casó, tuvo hijo. Pero hay una piedra que le molesta todavía.
5: Claro, esa piedra por ahí.
3: Esa piedra no molesta, hijo.
6: Yo la historia más heavy que conozco de este tipo de casos es uno de una amiga mía que se iba a ir a vivir a Australia, que conoció a un gallo a través de Tinder o una de esas aplicaciones. Estaban súper enganchados, viajaron una vez él para acá, una vez ella para allá, se conocieron, todo perfecto. Ella se iba a cambiar a Australia, faltaba como un mes, y como dos semanas antes de que ella se fuera para allá, el tipo se murió y no lograron concretar absolutamente nada.
3: Ya, eso es muy trágico, que tenés muy mala cueva, pues.
5: Y lo peor que no sacó la visa, weón.
3: Qué pesado, weón.
7: Buena, mis cabros. Oye, yo tuve un casi algo. Bueno, tuvimos algo. Ella trabaja en WeWe Express. Pero resulta, cuando me fui, descubrí que habíamos varios conductores con ese casi algo.
5: ¡No! ¡Por Dios!
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5: ¡Gengaku!
3: Ah, ¿no vas a hablar, don Pablo?
5: No, sí voy a hablar,
3: ¿cachai? Ah, ¿pero por qué te enojas conmigo?
5: No, si no estoy enojado contigo, ¿por qué voy a estar enojado contigo? Aparte de que soy un guante terrible desagradable, ¿cachai?
3: Pero si usted es pesado, pues si no, yo le pongo los no temas, se molesta.
5: Bueno, yo digo las cosas como son nomás en este
3: mire,
5: país.
3: Mire, cuando andan con el moño de vieja, siempre...
5: Ya decir con lo de vieja, weón. No, si yo digo
3: las... No, bromita.
5: A mí me critican, me ayuda a decir las cosas claras, weón. A mí me critican porque yo digo lo que pienso, lo que varios piensan. Si sí, para qué estamos con cosas, lo
3: ¿cuándo va a trabajar en el castaño?
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1: Ayer y hoy, lunes. ¿Y qué hora es? Las 10 de la mañana. Me ha hecho larga esta semana, güey.
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0: Marquita?
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1: ¡Qué lindo!
2: ¡Qué grande!
1: ¡Marquita!
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2: ¿Qué me decís? Los tenemos acá, vos, Cristian. Los tenemos acá.
1: ¿Cuántos acá?
2: Hoy estamos hablando sobre el casi algo, Cristian.
1: Pero no entré, no, es que ¿sabes qué?
2: Ese bueno, que no pasó.
1: Que sea lo que sea.
2: Ese que no reventó, ese que te calentaba tanto y no pasó, al final no pasó a mayores, no se transformó.
1: Puta que lo encontráis rico, el weón.
2: Puta, lo veía y te hablaba, ella te hablaba.
1: Lo veía en la ventana que pasaba por el pasaje, no sé, lo viste, no
2: te,
1: sé.
2: Te decía, te manda un DM, te dice, hola, ya te estáis riendo. Esa.
1: Es que cuando ella es gimnasio y el weón llega, te ayudo. Claro. ¿Queréis que puro y vos te hacías la, como que no te podías ir las pesas y llegaba él?
2: Sí, te ve la historia sí. Y llegáis a saltar. Ese casi algo. ¿Qué pasó? Sí, amores sí. Incompletos.
1: Hay gente que le ve la historia a uno y uno dice. Oh,
2: no significa nada, yo creo.
1: Nada.
2: No, nada. De repente vais pasando.
1: Chao. No me te dais ni en cuenta.
2: Amigas y amigos, su historia de casi algo, ese amor incompleto que nunca cuajó, tal vez usted ya se casó, emprendió vuelo y sigue pensando en esa personita especial. ¿Qué hubiera pasado si? ¿Qué hubiera pasado si hubiéramos concretado esta relación?
1: ¿Vos estáis puesto a pensar qué hubiera pasado si hubierais seguido?
2: ¿Con esa personita? ¿O haber concretado ese casi algo?
1: No, haber concretado lo que estabas. ¿Te has puesto a pensar en eso?
2: Sí.
1: No, te estoy hablando en serio.
2: Pero estoy bromeando.
1: No, pero es que no, porque como siempre la sacas de
2: serio. ¿Pero por qué crees que bromeo siempre?
1: Porque siempre sales jugando.
2: De repente estoy hablando y hay el chiste, pero si no viene un chiste, estoy hablando en serio. Por eso te digo, ¿en qué hubiera terminado?
1: Oye, te voy a bajar de guagua.
2: Te lo digo, si yo me muero, vuelvo a resucitar. Te lo digo en la papeleta.
1: Ay, que te cuesta, weón. O sea, solamente le sacáis historia a todos, pero la historia tuya es tuya.
2: Pero es que yo no importo, Cristian, si yo soy un periodista dedicado a mi profesión. Me gusta sacar historias.
1: Pero
2: no
1: tenéis que entender que nosotros somos amigos y estamos entre amigos y nos contamos todo.
2: No le importa a la gente.
1: ¿Tú crees?
2: No le importa.
1: Manden WhatsApp, cabrón.
2: No, porque me vaya a desvirtuar la conversación y yo quiero saber casi algo de los
1: soy
2: cabros.
1: Bien canal.
2: Y de las cabras.
1: Bien cobarde, hijo.
2: Era un
1: cobarde.
2: Y las cabras. Tú casi algo. Tu amor incompleto. 227262680.
1: No, sí, bueno, para la ropa, para los ocho, él no.
2: Cuéntanos en este portal del web. Es amor que nunca
1: construyó. Hay WhatsApp.
2: Hay WhatsAppito, hijo, siempre hay WhatsApp. Los cabros son muy asiduos.
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1: Pues que viene Alfredo y se mete. Porque
2: Alfredo,
1: muy.
2: ¿Qué dicen las cabras? ¿Qué dicen los cabros? Ese amorcito incompleto.
1: Hola, buenas tardes.
6: Aló.
2: Está enojado.
6: No, disculpa.
2: Bájame las manos. ¿Cómo está en cabeza, chacho?
6: Bien, ¿y usted, chiquillo?
2: Bien. ¿Qué pasó, mi guaguito?
1: ¿Qué pasó,
2: mi guaguito? A ver.
6: No, aquí estamos. Con calor, no, un poco.
2: No, sí, está brígido. Mucho frío, sí. Mucho calor. No sé hasta dónde llegar ya.
1: Bueno, ¿vamos a hablar del tema o vamos a hablar de la vida personal? ¿Qué la vida personal le interesa a nadie? Dice unas cosas.
2: Tiene su amor incompleto, su casi algo.
6: Mira,
2: ¿qué no pasó?
6: Más que un casi algo, fue una relación a distancia.
2: Ah, esa no funciona.
1: No pasa nada. No.
6: Pero que en algún momento se concretó.
2: Se entusiasmó.
1: Sí, fue un ratito.
2: A ver, cuente, che, para afuera, a ver.
1: Hay unos que han ido a recorrer kilómetros.
6: Por ahí del 2021, 20, por ahí. Yo conocí por aplicación a una cabra del norte.
2: Ah. ¿De Chile?
6: Hablamos. Sí, de Chile. De aquí, de llegando a la lejos.
2: Ya.
6: Y claro, hablamos harto tiempo. Habíamos estado como en una relación de distancia como un año. Nunca nos vimos, nunca nos conocimos, nada.
2: ¿Pero son fotitos?
6: Sí.
2: Ah, cochino. Dice,
1: cochino.
2: Ya son fotitos.
6: Y claro, después todo eso acabó, todo el tiempo siguió. Ella me seguía hablando, seguimos hablando después de un tiempo. Y después de un tiempo ella conoció a otra persona, también a través de aplicaciones, que era de aquí de Santiago.

0: Y un día ella me dijo, oye, voy a ir a Santiago.
1: ¡Oh! Te salió todo el aloe vera, chis.
2: Qué lindo.
1: Qué bonito.
2: Soy ordinario,
1: no,
2: weón.
1: No, de emoción.
2: Soy ordinario,
1: pues.
2: Ordinario, loco, ya para, weón. No podéis ser tan rasca, weón. No, para.
1: No, ya, pero bueno, no, se puso a llorar, sí, me refiero, de felicidad, Cristian. ¿Por qué eres tan grotesco?
2: No,
1: ya.
2: No, si estáis
1: se
2: pensando.
1: Se puso a llorar de emoción.
2: Claro, sí, pues,
1: ya,
2: sí.
1: Cosito, entonces.
2: Soltó el guacho, ¿por qué no decís eso?
1: Ya. No, pero estáis contento, pues, weón.
0: O más que la chucha.
2: Te soltó todo.
1: Aquí concreto, dijo Esteban, por fin.
2: Claro, este weón se pasó, lo miraba, decía, uy, ya te va a tocar.
1: Tantas fotitos, oh, tanta cosa.
2: Uno lo adorna, weón, le habla a uno cuando va a pasar algo. Todo le habláis, po, weón.
1: Esa relación a distancia cuando se concreta, weón.
2: No, antes de concretar,
1: no,
2: José.
1: Qué rico.
2: No, la bañada, la
1: esperanza.
2: De... Claro, y lo mirá y le dice, hoy te va
1: la
2: a tocar.
1: Espera.
2: Campeón.
1: Ya, pues, hijo, diga, siga, ¿y qué pasó?
0: Supuestamente le he dicho al pololo, porque venía con el pololo, que se iba a juntar con una amiga que se viene en la tarde. Y bueno, la amiga era yo, po.
1: Care de palo, se le engrupió el pololo. Esas,
2: oye,
1: son las que me gustan a mí.
2: Oye,
1: esas son las que me gustan,
2: José,
1: a mí.
2: Pero tienes algo cuando la pareja, o sea, la que tú estás cortejando, vos sabías lo que va ahí y es como, bueno, ¿qué más me van a pedir, po? Así, me está diciendo que le está mintiendo el pololo y es otra sensación por lo que me han contado.
1: No la voy a juntar a tomar té, po.
2: No, pero por lo que me han contado, esa sensación tiene otro gustito. Qué ese sándwich tiene otro.
1: Ya, entonces se englobió el pololo, voy a ver una amiga. ¿Y qué pasó?
0: Tiene otra sazón, como la sazón al peligro.
2: Eso,
0: al que nos pillen.
1: Este es de los mismos.
2: Es bacán eso, me han contado. Yo, un amigo me contó también.
0: Pues igual me han contado, yo.
1: Ya, vos, siga,
0: y claro, nos juntamos, concretamos, grado 1, grado 2, grado 3.
1: ¿Dónde se juntaron?
0: Después se volvió a juntar con el pololo y la cuestión.
1: No metáis detalles, pu. ¿Dónde se juntaron en tu casita?
0: Ah, no. Eran 5 letras.
1: Ya.
2: ¿Al tiro?
0: Sí, vos.
2: Ya, pero no fueron así como.
0: Oye, ¿hablamos por WhatsApp un año o qué?
1: Sí, está bien. No, que te triste. Déjate joder.
2: ¿Y la impresión de verla así como en persona era lo mismo que viste o había
1: el olorcito?
0: No, no, era lo que esperaba.
2: Ya, que cuando no es lo que esperáis, wow.
1: Lo que encargué, no, lo que encargué en Temu y lo que llegó, papá. Ocurre.
2: ¿Me han contado?
1: Por eso, sáquense los filtros y no se hagan fotos con inteligencia artificial. No engañáis a nadie. Perdón, tenía que decirlo, Cristian.
2: No sé, para los demás decir todo, pero para vos no, vos.
1: Tenía que decirlo. Ya, pues, hijo, ¿qué pasó?
2: Estoy bien chanta, güey.
1: Fueron al Telmo, 3 horitas, pusieron el canal de canciones de los 70 en la televisión Reco.
2: Un Project Víctor, ¿cómo sabes esas cuestiones que son puros mezclados?
1: Le diste la propina a la vieja que te habla por la ventanilla.
2: Ay, que pesada esa vieja, weón.
1: Y tenés que darle plata, porque vos estás en pelota en ese momento, tenés que pasarle plata.
0: No, y más cuando hay diamante.
1: Mira, buen pomo, este es de los mismos. Este sabe.
2: ¿Cómo sabés?
1: Porque te sabe este.
2: Ah, mira.
1: Ya, ¿qué pasó, hijo? Ya. ¿Cómo estuvo el Telmo?
0: Indescriptible.
1: Ah, qué rico.
2: ¿Vos tenéis pareja también? ¿O estáis?
0: No, no, ahí no.
2: Ah, ya.
1: Qué rico, hijo.
0: Ya, pasó lo que tenía que pasar. Ella sigue con el pololo. A día de hoy siguen juntos. Y cada tanto ya me habla de nuevo. Me habla, me pregunta.
2: Oye, por ejemplo, ya inventó que iba a salir con la y se juntaron y pasó. ¿La mina era de afuera, era de Santiago, era de otra parte? ¿Dónde era?
0: Del norte, po.
1: Del norte.
2: ¿Y tú eres de acá, Santiago?
0: De acá, Santiago, sí.
2: ¿Hace se tomó un busito para venir? ¿Un bus? ¿Carepalo?
0: No, po.
2: Entonces...
0: Ella vino con el pololo a Santiago.
2: Oh, mamá.
1: Sí, eso dijo, pues, Cristian.
2: Ah, yo pensé que... Ah, no, entendió eso. Ah, este weón es capo.
1: No, pues la Lola se junta con él, pues, con una amiga, y después se vuelve a la hostal, qué sé yo, donde se están quedando, y fue pasada a su amiga.
0: Oh, oh.
2: No, cuando... No, que llegáis pasada a látex, weón, qué horrible, weón, te le doy un beso. ¿Por qué estás a látex?
1: Ojo, el látex es pasoso. Dicen.
2: Ojo, que el látex...
1: Dicen.
2: Voy a seguir, weón.
1: Dicen, es ya, pasoso, es pasoso.
2: Ya. Sí, no se pasa con nada, hay que echarle mucho jabón.
1: Ojo con el jabón, ya, lo posible. Ya.
2: Neutro, ¿para qué?
1: Bueno, ya,
2: damos datitos después damos datitos.
1: Oiga, hijo, y se fue con el, y se fue con el pololo.
2: Care palo.
0: Volvió después con el, con el, con la pareja. Y actualmente ellos dos siguen juntos.
1: Como dijo,
0: lo que me han contado también.
1: Como dijo Robo Alejandro, champú de coco. La canción dice champú de coco. ¿Te acordás que decía eso?
2: Tranquilo, sí, yo sé que se llama así, po.
1: ¿Y qué pasa, hijo, ahora?
0: Ahora, mira, yo actualmente estoy en pareja.
2: ¿Ya hay contacto y... con la malandrina?
0: Mira, en este momento estoy bloqueado. Tengo una semana más probablemente me vuelva a bloquear y me vuelva a hablar.
1: Ocurre eso, hijo. Hay que acostumbrarse al usuario no encontrado.
0: Usuario no encontrado.
1: Uno se acostumbra con el tiempo al usuario no encontrado, hijo. Está bien.
0: Por lo que te has contado,
2: weón. Usuario no encontrado.
1: Por eso aprovechense ahora, porque mañana puede ser usuario no encontrado.
0: Usuario no encontrado.
1: ¿Y por qué te bloquea?
2: ¿Por qué te bloquearon, weón?
0: Es que peligro. No sé, es que de repente estaba hablando, mira, de repente estaba hablando re amistoso todo, y después estoy bloqueado. Y después me bloquea a los meses después. Hola, ¿cómo has estado? ¿Cómo te ha ido la pena?
1: Sí, porque yo, eso, yo también sé. Cristian, por favor.
2: Porque la pueden pillar, po, pueden ver, revisar el teléfono. Pienso, dicen.
1: No le sé. Voy a dar dos vueltas más a eso, Cristian. Una,
2: no,
1: la
2: no,
1: pueden
2: pillar. Es que no, estoy escuchina.
1: No, la pueden pillar. Y dos, porque le baja el remordimiento y el cargo de conciencia y dice, ya, ahora me quiero portar bien. Ya.
2: ¿Y cómo te metí tanto en el pensamiento de las mujeres?
1: Para que cachis, pues, Cristian. No, usuario pues, no encontrado.
2: No, pero.
1: Usuario no encontrado.
2: Pero es que escúchame, vos no tenés ni perro, güey. Ni,
1: es que tal. Yo leo mucho, Cristian. Yo leo mucho.
2: No, pero
1: yo
2: si
1: leo
2: no te,
1: mucho.
2: No, no te da.
1: La lectura me ha dado mucho.
2: No vida. Querés ni decir ni las partes tuyas, no.
1: Entonces el cargo conciencia, pues, hijo, no la moleste, que vuelva sola nomás.
2: ¿No he tenido más juntes, más juntes con ella?
0: No, porque después yo me puse. Yo estoy en pareja ahora y de ahí que no ha pasado nada.
1: Ya, pero cosito. Cosito.
0: Dime.
1: Mi chanchito, mi huevita linda en el
2: tendero. No, pero ¿para qué le haya preguntado?
1: No, amigo, deja preguntarle a mi huevito.
2: Ah, pregúntale.
1: Si ella vuelve a venir a Santiago y le dice, oye, ¿nos podemos ver? ¿Qué va a hacer usted? Oh, estoy en pareja.
0: Yo creo que me pasa lo mismo que la amiga que llamó hace un rato.
1: Ah, mira. Qué buen cosito.
0: Que ahora estoy comprometido, estoy con mi pareja, estoy bien. Pues, cuando pasó todo esto, estaba solo que... ¿Sabes?
2: Está bien, hay que felicitar a la
1: pero
2: persona,
1: ¿por qué?
2: Sí.
1: ¿Por qué tenemos que esperar a que sea cochino? No, este nos torció la mano.
2: Está bien, po. Dobló para el otro lado.
1: Me gusta el hombre así, para que
2: sí,
1: no.
2: Sí. Ah. Estos hombres valen, weón. Sí.
0: Después dicen que somos todos iguales, po.
2: No, está bien, po. Está bien. Lo
1: qué
2: felicito.
1: Bueno,
2: hombre así deberían haber, weón.
1: Mi usuario no he encontrado, sí. Lo quiero mucho. Gracias.
2: Ojalá por... se me pegue.
1: Gracias por darle una lección a todo el mundo.
2: Gracias, hombre ejemplo.
1: ¿Ya?
2: Gracias.
1: Un abrazo.
2: Chao, hombre ejemplo.
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0: usuario no encontrado.
1: ¿Cómo está mi usuario no encontrado?
2: Ya, está bien, sí, pero ¿a qué hora trabajamos?
3: 2:58 PM.
0: Oye, ¿va a ser esa cuestión de parejas?
3: Estamos
0: con la tonca.
3: Estamos en conversaciones.
0: No, pues lo he visto en la publicidad.
3: Nunca se sabe en televisión.
0: Ah, ya.
3: Usted sabe que las cosas se pueden caer de un día para otro.
0: ¿De la radio a quién invitaría?
3: Por supuesto, tengo varios nombres ahí.
0: ¿Tienes uno?
3: A la Rosario.
0: No, pues.
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3: No, no sean tontos.
0: Ya, no sean
5: una vez.
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0: Eso, hijo.

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2: 3 de la tarde con 6 minutos. Hoy estamos hablando sobre los casi algo, ese amor incompletito que nunca cuajó esa jaleita. ¿Qué pasa?
3: A los usuarios.

0: encontrado. ¿Tú vas a hacer?
1: ¿Querés hamburguesas?
0: Sí.
1: ¿Querés hamburguesas?
0: Hamburguesas.
1: ¿O sea quiénes son los papis y la hamburguesa?
0: No
1: hay que mostrar detalles.
0: La Fuente Carrera, hijo.
1: Y las papas, weón. No sé cómo es
0: este. Te tengo una promoción, hijo. Vaya, vaya, este jueves 28 deben comentar, o sea, desde ya, porque este jueves 28, Cristian, se viene tremendo evento.
1: ¿El día de la hamburguesa, no?
0: La Fuente de la Carrera, día de la hamburguesa.
1: ¿O no?
0: Deben comentar en este reel de arroba la Fuente Carrera, es el del reel de papas. Deben poner, con Radioactiva queremos ganar.
1: Y nada más.
0: El ganador, solo uno más, Cristian, participa por una invitación para 4 personas. 4 hamburguesas hasta doble, con papita y 4 líquidos. Y sabéis que son buenas las hamburguesas y las papas.
1: Incluso se la podéis guardar en la mitad y el otro día la calentáis. Qué exquisita, el tocino.
0: El hornito rico te lo va a agradecer.
1: La Fuente Carrera, así se llama el Instagram de los cabros. Y tiene que comentar. En comentar, pongámosle nosotros. ¿Vale?
0: La Fuente Caquiga.
1: ¿Qué hay que comentar?
0: Vaya a verlo.
1: ¿Cómo es?
0: Mira,
1: ¿cómo hay que poner?
0: Este jueves, día de la hamburguesa en la Fuente Carrera.
1: Ya.
0: ¿Cachai?
1: Yo como con Radioactiva, ¿cómo es?
0: Tienes que poner con Radioactiva queremos ganar.
1: Pon arroba Radioactiva.
0: Yo voy a participar también,
1: sí, queremos ganar.
0: Queremos ganar. ¿Cómo estaríamos el jueves con una hamburguesita, tío Darío? ¿Cómo estaríamos?
1: Oiga, que se caigan de un camión para acá, pues, tío Darío.
0: ¿Sí o no?
1: Sí, pues unas papitas, yo las caliento en la casa. ¡Hola!
0: Buenas tardes, ¿aló? Chile. ¿Hola?
1: Estuve esperando hace rato.
0: Ah, amigo. Bienvenida, muchas gracias,
1: disculpa,
0: por esperar.
1: Disculpa por esperar tanto.
0: ¿Cómo está ahí?
2: No te preocupes, chiquillo.
1: ¿Qué tenemos hasta
2: acá,
1: ahí?
2: Pues.
0: ¿Qué pasó? ¿Qué hasta pasó? ¿Qué está con la compañita? No me pongas esa carita.
2: No, no, estoy con la pera.
1: ¿Con la pera? ¿Andas con la pera?
0: ¿Por qué estoy con la pera?
2: Nada, me hicieron recordar. Ya, les voy a contar así como bien...
1: Rápido.
2: Rapidito, claro.
0: ¿Su casi algo?
2: Sí, mira, hace 15 años atrás. Yo lo conocí a los 15 años.
1: ¿Tú tenías 15 años?
2: Sí, y él tenía 24.
0: Cacha.
1: Oh, no se podía.
2: No sé.
0: O sea, hoy ya tiene 44 este gallo. No, pues no.
1: Déjalo ahí.
0: Ya.
1: Déjalo ahí.
0: 39.
1: Déjalo ahí, José, déjalo ahí.
2: 42 tiene.
0: Profesor Massa, hijo, lo tengo chico, lo tengo loco.
1: Es para la NASA, hijo. Ya, ya tú tenías 15 y él tenía
0: 20. Tú tenés 30 ahora. Sí.
2: Ya, 35.
0: No, te lo he hecho usted ni una.
1: Ya,
0: si fuese 15 años atrás. Ah, ya no.
1: Dale. Ya, para.
0: Es que yo estaba inventando la edad de ellas, eso fue. Suficiente, José
2: ya,
0: Luis.
2: No,
0: suficiente, José Luis. Gracias, amiga.
1: Creo que es suficiente. Amiga, he esperado tanta, por favor, cuenta. Lo voy a cortar el micrófono.
2: Ya,
1: este,
0: ya, partamos de cero, amiga. ¿Por qué estás con la pera?
2: Mira, porque... que José va a hacer reír.
0: Lo siento, perdón.
2: Ya.
0: Ahora sí,
2: cuento
0: va.
2: Corto.
1: Ya, 15.
0: ¿Hace cuánto fue esto?
2: Ya. Hace 15 años atrás, más o menos.
0: ¿Y él?
2: Un poquito más.
0: ¿Tú tenías 15 años?
1: Ella tiene 30.
2: Claro, claro.
0: ¿Tú tenías 15 y esto fue hace 15 años atrás?
2: Claro, pues más o menos esa onda. Ya,
0: ¿tenés 30,
2: po, weón?
0: ¿Estoy mal o no?
1: No, po, weón.
0: Está bien, po, weón. Tenés 30, po. Si fue hace 15 años, yo tenía 15.
1: No, po.
0: Pero ¿qué? ¿Por qué tenés 32? ¿Qué pasó? ¿Por qué me estáis pasando 2 años por abajo?
1: Que tiene 32 y fue hace 15 años atrás. Ya, pues está bien, po. Así es, po. O hace 15 años atrás ya tiene 32 horas. No está diciendo que tiene 15 y tiene 30. ¿Cómo no entendí, po?
2: Se corre, po.
1: Da lo mismo, po. Tiene 32 y fue hace 15 años atrás. Tira para atrás. ¿Cuántos años son?
0: Tenía 17.
1: No, po. O hace 15 años atrás.
2: Yo tenía el 15.
1: Ya.
2: Yo.
1: Puta la voz.
2: Ya, pero concentrémonos en la historia.
0: Ya, por favor.
2: Da lo mismo la edad. Bueno, en ese tiempo no.
0: Ya, tenía 15.
2: Tenía, claro, y él 26 más o menos.
0: Ya.
2: Y él iba a la casa de unas primas mías.
0: Cacha.
2: Y ahí yo como que empecé a echarle el ojo. Y tú, caché, que en ese tiempo igual uno tomaba un poquito, pues. A escondida de los papás y toda la onda.
1: ¿A los 15?
2: Claro, pues.
1: Y
2: la y él ya como que se le echó agua al bote, ¿cómo se dice?
0: ¿Al loco?
2: Claro, po. Y a mí también, po.
0: Oh.
2: Y empezamos a tirar los palos, ¿cómo se dice? Y él empezó a ir más seguido porque yo vivía en el monte. en el monte por ahí, Talagante, Milipilla, no sé si ubican.
0: ¿Y él dónde vivía?
2: En Paine.
0: Hay que estar muy caliente para pegarse ese pique, Cristian.
1: ¿Cerca?
2: No, 45 minutos.
1: Ah, el monte acá al otro lado, po. Está al otro lado, al otro lado, po. Paine está para allá, monte está para acá, po.
2: Claro.
1: Sí, po. Lejos, pues.
2: Ya, pero tampoco empiezan a sacar conclusiones.
0: No, si ya me quedo callado.
1: No, si son como 50 kilómetros. Ya, mira la weá que nos detenemos.
2: Ya. Cuento corto, sí, pues él iba a verme. Él es solidista.
0: Déjame hasta ahí nomás.
1: ¿Por qué? ¿Cuál es el problema con los sonidistas?
0: Y se vestía con polera negra.
1: No, son sonidistas, pues, weón.
0: No.
2: Sí, con el logo de la empresa atrás.
0: Típico.
1: Sí, y con una cuestión con pura winche en la hora.
0: Y así una raja.
2: Sí, fluorescente.
0: Típico. Y siempre pasado cerveza, siempre con carepoto.
2: Claro, la
1: y una radio acá en el hombro.
0: Claro, y la nariz blanca. No sean tontos. Ya, idiota. Ya, que son mal
1: hablados. No son así.
0: Ya. Entonces, el sonidista.
2: Y este sonidista, vamos a ponerle nombre.
1: Ya.
2: Ya, pues chiquillos.
0: Perdona, amiga, estamos...
1: Estamos imaginando el espécimen.
2: Ya, la cosa es que él no tenía pareja ni polola ni nadie. Entonces yo estaba en una etapa de 15 años que, ¿cachai? Que uno quiere salir, quiere conocer. Y yo era igual media loca, pues me arrancaba la casa y toda la onda. Entonces él me dice, ¿sabes qué? Yo voy a esperar a que tú tengas tu mayoría de edad y te voy a esperar.
0: Mira qué bien, Cristian.
2: Así con el sonidista, pues, ¿viste? Para que no se...
0: Está que
2: no
0: mal, son todos mal hablado, está o sea, bien, qué bueno.
2: Y él no tuvo a nadie, ¿cachai?
0: Tres solamente años te que... esperó.
2: Sí, entonces cuando él iba...
0: Porque tres no más quince es 18, po. Ya. Y te esperó esos tres años. Oh. Menos mal no estuviste con un humorista, bueno, ahí sería otra la historia.
1: Ya, la esperó ya, tres años, po. Avancemos, por
2: sí,
1: favor.
2: Sí, me esperó y toda la onda. Y el tema es que yo tuve un desliz.
0: ¿Cómo es?
2: Y yo quedé embarazada, po.
1: ¿Del?
0: ¿Del sonidista?
2: No.
1: ¿De otro?
2: De otro.
1: ¿A vos te gusta?
0: Con todo respeto, hija. Con todo respeto. Con todo respeto.
1: No, está bien.
2: Me gusta el huevo. Ya, sí. Ya.
0: Tomando los 15. Era... embarazante, sí, los 18.
1: Sale escondida.
0: Le gusta el huevo.
1: Le gusta
0: no,
1: el huevo.
0: Aquí estamos. Cuando le gusta.
1: Uno casi que al chiquitito le gusta el huevo. No, cuando voy a tu hijo, no, a este le gusta el huevo.
0: Vos, Alexis Sánchez, lo cachaste chiquitito, que es
1: buena para la pelota. Bueno, sí. Vos sabés que el Vidal, bueno, es bueno para la pelota, pero bueno para la chicha. Pero igual es bueno.
0: ¿La vamos a condenar? Chico. ¿La vamos a condenar?
1: ¿A ella? ¿Ah? Jamás.
2: ¿También? ¿Jamás? ¿Por, no. ¿Por qué? ¿Por qué ustedes sí?
0: Jamás. Jamás, hijo. Al contrario.
2: No.
0: Ya, pues, y jamás embarazada. Hijos todavía.
2: Ya, pues, que embarazada. Y él se quería hacer cargo de mi bebé.
0: Mira,
2: como él son, para que los sonidistas sepan que todos son buenos, no todos son iguales.
1: No, este era un espécimen raro.
2: Ya, él se quería hacer cargo de él y todo. Puta, yo igual, media enganchada del papá de mi hija.
1: Oye, vos tenés que hacerlo con todo respeto, mucho respeto. Tiene que haber.
0: Tenía tus cositas a los 18, perdón.
1: Claro,
0: a los 18.
1: Claro, no, está loco. O sea, para que el loco la esperara, tiene que haber estado muy caliente, hijo.
0: No, para que la esperara y quisiera hacerse cargo del cabro chico.
1: Es que la loca tiene que ser muy rica, weón.
0: Están todos pensando lo mismo y tal.
1: Sí, pues, vamos a ser cínicos.
0: Con todo respeto.
1: Los que están ahí.
0: Con todo respeto.
1: Ahí. Los que están mirando esto, ¿sí? Oye, o no,
0: con todo respeto,
1: están pensando eso. ¿Para qué no vamos a ser los cínicos?
0: Oiga, pero hija, ¿y el papá de la criatura, qué pasó?
2: No, pum, se fue.
1: Ya, sí, hacer cargo, te lo dice care palo. Sí, sabes que yo te he esperado tres años y quiero ser el padre de
2: el
1: ese hijo,
2: el papá de tu hija.
1: Hija, hay que estar. Es que vos tenés que
0: suficiente, Cristian. Si
1: no, es que me la imagino. Mira, tengo, hijo, me la imagino, hijo.
2: Tengo el potito grande.
1: No, sino eso.
2: Ya, ya.
1: Avancemos, ya.
2: Bueno, ya avancemos. Dice. Antes de eso, nosotros íbamos a motel porque yo no podía, porque estaba con el papá de mi hija. ¿Cachai?
1: Ah, vos definitivamente, vos timbráis, dais las boletas de buena para el huevo.
0: Ok. O sea, tú te empezaste a engañar al papá de la criatura con el sonidista.
2: Sí, con el sonidista, porque yo lo conocí a los 15 años.
0: Ah, ya tenía antigüedad.
2: Era como mi amor, ya.
0: Había sacado un número antes.
2: No, él puso, había sacado un número antes.
3: En la casería.
1: No, pues
2: estaba en la fila.
1: Él puso los cimientos de esa mujer.
0: Oiga, hija, ay, y el otro no cachó nunca.
1: Puso lo, no entendiste.
2: Sí, cachó.
1: No entendiste los cimientos.
2: Cachó, el otro, mira, un día, bueno, bien, no va a ser personal, pero también, como dicen ustedes, el látex queda.
1: Ay, te cacharon, weón.
0: El olor al látex.
1: El látex, sí, weón. Sí. Ese olor a condón que no sale con nada, güey. Bueno.
0: Harto tarde empezó a usar el látex, sí. Oiga, y ya no sean tontos, no sean, vayan a andar condenando. Ya, córtenla, idiota. Perdón, amiga.
1: Es que la gente acá...
0: Black se pasa con sus comentarios.
1: No, yo no soy la gente acá, güey.
0: Oiga, amiga.
2: Mira, me da lo mismo la gente.
1: Sí, ¿viste? Me da lo mismo. Cállese.
0: Idiotas, ¿sí? Imbéciles. Cállese. Disculpe las tallas imbéciles que
1: tienen. Sí, son muy...
0: Oiga, hija, ¿y te cachó el olor a látex?
2: No, o sea, me cachó porque no quería nada con él, po. El hombre igual cachan, po.
1: No, es que el olor a látex en los hocico, hija, esa weá no se lo saca nada.
2: Sí, pues no,
1: entonces
2: yo le decía, tengo sueño,
1: me duele
2: la cabeza, cualquier
1: weá. Ni con la col, esa que es negra que te deja los dientes negros, te saca el olor a látex.
2: Oye, pero
1: es
2: que todavía no he podido descentrar la historia con ustedes.
0: No, es que estos gallos son muy pesados.
1: Ya paren, por loco, déjenme contarte la historia.
0: Llegaste a la casa y el papá de la criatura te cachó.
2: Tipo, pero
1: un besito en la boca.
2: Para que mira, para que entiendan, yo de los 15 años hasta los 20 años, no saquemos más cuentas, yo estuve con el sonidista. ¿Sí? Nunca lo dejé.
1: ¿Pero viviste con el loquito que te cachó el olor a suico de
2: claro,
1: látex?
2: Claro, viví 6 meses.
0: Ay, ¿tú estuviste con el sonidista de los 15 a los 20?
2: Hasta ahora, hasta mis 36 años.
0: Ah, me estáis contando el final. Güey, vamos aumentando 4 años, güey.
1: Ok.
0: Oye,
2: ya,
0: y el sonidista estuvo contigo y te esperó hasta los 18 para, digamos.
2: Me esperó hasta los 18.
1: Ese weón estaba muy caliente.
0: Ese weón seguía saltando en saltarina al monte de vuelta.
1: Oye, ese weón, ¿cómo se apretaba?
0: Ya, suficiente, Crister. Oiga, hija,
2: y... Tiraba los cables allá.
0: Oiga, hija.
1: Oye, ese weón, qué caliente, lo quiero conocer, hijo.
0: Calmado.
2: Y el pape lo conoce.
0: El pape.
2: Viene a hacer acá unas por aquí.
1: No me nombré ese cabrón el pape, porque ese pape,
0: Ya.
2: Y me saqué una foto, puta, qué rico el pape.
1: Es rico,
2: no, pero ese otro
0: no me empecé ya, no empecé.
1: Cuidado que le vamos a contar que soy vos, ¿eh?
0: Asociégate.
2: No, porque tengo fotos con él.
1: Ah, ya. Tranquila. Conmigo no tenéis fotos, ¿cierto? Ya. Tranquila.
2: No.
1: Menos mal.
0: Oiga, entonces el loco te dejó y dice, no, me dejó. El loco se fue porque lo engañaste.
1: ¿O por qué no arreglamos la historia, hijo? Porque ¿sabes qué? La gente que está escuchando está muy desordenada. Ya. De partida, conociste a un loco, tú tenías 15 años y te gustó, hubo buena onda, eso es lo que me contaste.
2: Sí,
1: ya,
2: sí.
1: Y el loco te dice, ¿sabes qué? Me gustáis tanto que yo te voy a esperar 3 años para que tengáis 18. Y lo
2: claro,
1: podemos hacer de verdad.
2: Juventud.
1: Y a ti te gustaba el hueveo, salía y escondía,
2: claro,
1: te gustaba el copete.
2: No, tampoco así como que me andaba comiendo hueones regalados, no,
1: pero te gustaba, güey.
2: Sí,
1: no
2: está mal, me gustaba salir. Sí. Me arrancaba la casa.
1: Pan de Dios. Está bien, sí.
2: Vivíamos en una parcela en el monte y había un portón gigante y lo saltaba así para el otro lado.
1: No, si caliente uno es capaz de hacer cualquier cosa.
0: Es que con las saltarinas que tenía abajo, Juan, no, podía saltar un cerro. Si no.
1: Soy capaz de... Ya, mejor no.
0: Ya, entonces... Ordenamos la historia.
2: Ya. Mira, la cosa es que de los 15 años hasta que yo tuve mi hija, el sonidista jamás me dejó.
1: Siempre estuvo
2: y
1: ahí.
2: Y yo jamás lo dejé de ver tampoco.
1: Pero tú tenías otras cositas por ahí también, supongo.
2: Claro, cuando me dejó también.
1: Y se ríe. Pero si no estamos a cuestionar, si está bien, hija, si no hay problema.
2: Pero si me tengo... Oye, pero si uno se tiene que reír de lo que... Si ya pasó,
1: pues,
2: ya,
1: Sí, ya pasó, ya.
2: ¿Qué?
1: Ya pasó, ya se lavó, ya.
0: Hija, quien no ha pecado, no ha vivido.
1: Muy bien, José.
2: Para qué hacerse la cartucha si uno es así.
1: Está bien, mucha gente que está escuchando, muchas niñas que están ahí, se están sonriendo para el lado para que el marido no la cache. ¿O
2: y
1: no?
2: Y se identifiquen con
1: uno. Sí. De hecho, van a decir... Oye, cambia la radio, están fome los cabros.
0: Que este libre de pecado, que lance la primera piedra, Cristi.
1: Que cambie la radio.
2: Ya, pues entonces yo quedé embarazada, pues. Entonces él me dice, ya, yo me quiero hacer cargo de tu guagua, todo el cuento. Y yo le dije así, pucha, ¿sabes qué? No me tiráis tanto ahora. Después que él me esperó.
0: Ya.
1: Es que probó otras cosas por fuera, pues, hijo. No era. Quizás fue tu primer hombre, el de los 15.
2: Sí, el primero.
1: Ah, que al timbre, pues, hijo.
0: ¿El de la guagua o el sonidista?
1: No, pues,
0: ¿quién
1: sonidista
0: fue el primero?
2: El sonidista, el sonidista. Ah,
1: es que dejaste la, ahí dejáis la marca.
0: Pero pues, ahora no te tiraba sí tanto el sonidista.
2: No, pues.
1: Es que probó esta... Oh, pitufina. Pues.
0: ¿Y qué te dijo el sonidista cuando te le tiraste esa?
2: Que me seguía esperando.
1: Oh, qué nombre más bueno. Pareció gallo el papel, pareció el papel.
2: Claro, ya, la cosa, cuento corto, es que este gallo se empezó a poner, no el sonidista, el otro, el papá de mi hija, empezó a ponerse medio...
1: celoso.
2: Bueno, mal copete, se desaparecía, ¿cachai?
1: Se empezó a portar mal, como buen papá, muy bien.
2: Se empezó a portar mal, como buen papá. Y el sonidista todavía estaba ahí, pues.
1: Siempre.
2: Entonces me llamaba todos los siempre, po, me llamaba todos los días, sí, cumpleaños. Oye, juntémonos.
1: Amiga, ¿y el sonidista tuvo pareja? ¿Está con pareja?
2: Es que espérate, pues no, nunca tuvo pareja. Mm. Porque su pareja siempre fui yo, pues entonces cuando él quería, yo me juntaba con él.
1: ¿Ya?
2: Y bueno, cuento corto, ahora estoy con él.
1: ¿Con el sonidista?
2: Con el sonidista.
0: ¿Y cuándo formalizaste con el sonidista?
2: Puta, llevamos como 18 años, 19 años más o menos.
0: Ah, sí, en la legal.
2: Junto, la legal.
1: ¿Y reconoció a tu hija?
2: Sí, ahora estamos en proceso de cambio de apellido.
1: Oiga, mija, yo le puedo hacer una pregunta con mucha sinceridad.
2: Dígame, no, con todo respeto.
1: Sí. ¿Cuándo? Ay. ¿Cuándo uno es bueno para la tontera, para el deseo, así como esa uh-huh cuestión? ¿Quedan bracitas todavía o no quedan como esas bracitas así sí de hueveo?
2: Sí, sí, sí, sí, sí. Ah. No, sobre todo el sonidista quedó celoso, con problemas. Mira, yo no soy buena para el huevo ahora, pero sí, yo tiendo público, entonces como que se pone ahí medio curioso.
0: ¿Tiene sus cositas usted?
1: Todo el rato. Y sigue con
2: mira, su... Mira, más que mis cositas, soy de personalidad sonriente. Eso entonces es la gente, esa cuestión, ¿cachai? Como que la toma...
1: Eso calienta, hijo,
2: la mina es buena, es como buena para el huevo, la mina, y no es así.
1: Y a la larga, la gente, a los hombres eso calienta, aunque tú no lo creas, pero porque lo toman de otra forma, pues, mi amor. Piensas que, sí, esta bota es fácil.
2: Pero uno ya sabe identificar.
1: Ya, aprendiste.
2: O sea, yo no voy a agarrar para el huevo un gallo que me esté mirando raro o que me llegue un regalo. No, o sea, vaya a querer esto. Sí, no, ya.
1: ¿Y qué tenés tú? ¿En qué trabajás?
0: Repuestos de auto.
1: No.
2: Puta, que tengo dos pegas, po. Una en la noche y una en la mañana.
0: ¿Una en la noche? Ah, ¿qué trabajás en un bar? ¿Qué onda?
2: No, mira, trabajo... Es que estaba a notar porque el otro día lo llamé que planchaba ropa en la ropa americana.
1: No me acuerdo.
0: Ya, fue por pyme, eso, pues, hija.
1: No, se acuerda.
2: Y después, a las 3 me voy al supermercado.
0: Ah, perfecto.
2: Estoy hasta las 6:30.
1: Ya.
2: Y después me voy al liceo porque estoy estudiando en la nocturna.
0: Cacha, mujer chilena trabajadora.
1: Sí, aunque le guste la parranda.
2: Aunque usted hueva.
0: ¿Y cuántos años tiene la criatura hoy día?
2: 17.
0: Oh.
2: Y mi otro hijo que tuve, un hijo con mi marido ahora, con el sonidista.
0: Ah, ya.
2: Tiene 13.
0: Cacho.
1: Ah, mira.
0: Qué buena onda, amiga. ¿Estáis contenta?
2: Sí.
0: No sé, güey. No, me sentí convencido.
1: No sé, güey. Da igual.
0: Ya. Cuando dice igual sí.
1: ¿Estás enamorada de él?
2: Uy, pero si lo tuve de los 15 años.
0: Está enamorada. No, pero eso tiene doble lectura. Lo tuve de los 15 años. Quiere decir que tiene ganas de ahondar en otra materia, de probar otros.
2: Ah, no.
1: Ah, pero es producto de la inmadurez, mira, po, weón. No
0: sé.
1: No,
0: pues
2: mi vida, ya que digo yo, ya no. Ya.
0: Pero si usted es muy joven, hija, ¿le queda mucho camino?
2: No, me queda harto recorrido también.
1: Ya, muchas gracias por llamar, hija. Está muy linda su historia. Está de ejemplo.
2: Qué bueno.
0: Para dejarla de rinda. Qué buena onda, hija. Me alegro mucho que el amor haya triunfado.
1: Oye, ¿en qué disco te trabaja el sonista?
2: No, trabaja en la Muni.
0: En la Muni, el gallo que pone los parlantes, las cajas, sí, las mesas de sonido.
2: Y
0: anda enojado.
2: Sí.
1: De San Bernardo, de San Miguel, por ahí.
0: Ya. Digo que pesa.
2: No, pues de Paine, pa.
0: Marcelo, sube un poco más.
1: Sí, baja. Dos.
2: Así están.
0: Y que te pregunta con cara de orto, ¿qué van a usar? No, dos cajas directas. Ah, ese mismo.
2: Sí, ese.
1: Ya, mi amor.
0: Oiga, amiga, muchas gracias por su historia y por su simpatía.
2: Ya, chiquillo lindo.
0: Podría ser tantas cosas, Cristian, pero.
1: No, dejémosla ahí nomás. Podría ser, ¿ah?
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0: Acá la amiga se quedó con su casi algo. Y eso me gusta en los finales felices, Cristian. ¡Chao, amiga!
1: Se fue ella, po.

0: Pregúntenle el dato de la ropa americana, por favor, si quiero comprar ropa para trekking.
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0: ¡Ah, nos vamos!
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0: Hola, tío Byron.
1: No le creo nada, el otro día me regaló una cuestión que me quería matar. Que fumo, que fumo.
0: Tío Byron, estamos viendo distintos artilugios en geometría.
1: No te creo. No pasa en geometría, no sea mentiroso.
0: En geometría, bueno. Yo estoy aprendiendo a usar el compás, tío Byron.
1: Ah, para hacer círculos, po. Lo puedo hacer también con una con un círculo, lo voy a llevar con esto, mire.
0: Sí, tío Byron.
1: Esto lo pone así y hace un circulito.
0: Lo mismo estoy usando el compás para tener bien los grados.
1: Cuidado.
0: Que me requiere el ejercicio, tío Byron.
1: Popín, tenga mucho cuidado con la punta de esa cuestión porque se puede hacer daño y después.
0: Sí, lo sé, tío Byron. Por lo mismo. Me encargaron hacer un circulito de 45 grados.
1: Ahí tienen los grados.
0: Acá tengo los grados.
1: Ponga el papelito, mire.
0: No, no voy a usar un papel, tío Byron.
1: Lo va a hacer en mano. Ya, pero ¿por qué lo tiene en la mano?
0: Voy a usar tu tráquea para hacer el circulito.
2: ¡No, ya! Tío Byron, que salga todo el humo de esa marihuana que tienes en tu tráquea, tío Byron.
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0: Halloween. Sí, pero salen los negritos que bailan los temas de cumbia. ¿Salen en el video esos morenitos? ¿Te acordáis? Esos que son de África. ¿Ya? Que hacen el tema de Noche Bruja, que hacen como que cantan.
1: ¿Y salen ellos?
0: ¿En el video?

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0: podcast.
1: ¿Dónde sacáis esos efectos, loco?
0: Es que tenemos una mesa muy avanzada nosotros, Cristian.
1: ¿De la NASA?
0: Sí, de la NASA. Oye,
1: dos canciones para vacilarla. Ya ganamos ya, estamos listos.
0: Corta, dos canciones.
1: Estamos haciendo cambios porque hay que abordar gente. Estamos jugando.
0: Mira de los reservas.
1: Sí, estamos copas internacionales. Tenemos que cumplir con la juvenil.
0: Bonito.
1: Los minutos. ¿Porque sí?
0: Porque sí, por favor.

0: de Stroker y el otro es de Queens.
1: A ver.
0: Al teléfono, al 227-262-32.
1: ¿Qué coge?
0: Saludos para el Chico Millán que tiene puesta la radio en el, su supermercado.
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1: Qué buena.
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0: Vote, ¿cómo está el programa? Y de la opinión, ¿pa' qué, po? ¿Pero por teléfono o por el WhatsApp?
1: Yo creo teléfono. Por teléfono. Y con, sí. Si tiene su casi algo también, ¿por qué no? Porque sí.
0: Cuéntenos. Yo tenía una pregunta.
1: Guárdala para mañana, hijo. Si mañana es miércoles ya.
0: Sí, pero hoy día era el día de martes preguntado.
1: ¿Sí o no?
0: ¿Qué es lo más caliente que he dicho en tu vida por algo? Lo así como te, que te da vergüenza decirlo.
1: De caliente.
0: O sea, de puro caliente.
1: Puro caliente.
0: Que me inventaste algo, que se te, no sé, se te enfermó alguien, que
1: inventaste.
0: De que puro te, caliente.
1: Que te raptaron y te asaltaron y te dejaron metido en el auto.
0: Ah, buena.

0: vos, José. Somos tu Spotify. Somos tu Spotify de con sangre. Acá no, corre sangre.
1: No un solo estilo, de todo, hijo. Y no molestamos a los que no tocan. No, no. Oh. ¿Por qué no?
0: ¿De dónde lo habrá sacado de Strokes?
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0: ¿Listo?
3: Porque sí, porque no. Si no cuesta nada.
0: O lo elegimos sí. Nosotros.
3: Ajá.
0: Hoy nos llaman. Hoy ¿no quieren
3: pena,
0: votar?
3: Qué pena, ¿cómo no va a llamar nadie? Digo yo, ¿qué estaremos?
0: ¿Tan malo lo hicimos hoy día?
3: Sí. ¿Mojamos la camiseta, Cristian?
0: ¿Vamos puntero?
3: ¿La dura?
0: Vamos cortando al campeón.
3: Sí. El cacique de ahí.
0: Vamos cortando, esperando que se caiga. Pero nosotros estamos haciendo las cosas bien. No nos llama nadie, hijo.
3: Pucha, qué pena.
0: Nadie, ¿cómo no nos van a querer?
3: Qué pena más grande.
0: Hola, buenas tardes, qué pena me da.
4: Buenas tardes, los muchachos.
3: ¿Cómo estáis, Casita Chancho?
0: Gracias por llamarnos.
4: Estáis, Casita?
0: Gracias por llamarnos.
3: Pues, hijo, ¿todo bien?
4: Gracias a ustedes por contestarme, pues, muchachos.
0: No lo moleste, está llamando y lo está molestando.
3: No, jamás.
4: Oye, lo estoy llamando aquí en la comuna más grande de Chile.
0: San Bernardo, Puente Alto.
4: Hijo.
0: No tenía idea.
4: Sí, averigüe. Culturícese.
0: Oh, mira, no tenía idea, la comuna más grande de Chile, San Clemente.
4: La comuna más grande de Chile, San Clemente.
0: Oh, mira,
4: con...
0: Lo estoy notando.
4: 2.600.700 habitantes.
0: Mira, a nadie le importa los 2.670.000 habitantes.
3: Oiga, hijo de San Clemente, ¿cuál es su voto?
0: ¿Por que sí o por qué
4: porque
0: no?
4: Sí, lógicamente.
0: Ya, un abrazo.
3: Que le vaya muy bien.
0: Gracias por llamarnos.
3: Chao.
0: Hola, buenas tardes. Están todos acá ahora. Se están agolpando. Están haciendo filas.
3: Oye, motherfucker.
0: Hola.
5: Hola.
3: ¿Cómo está, hijo?
0: No hay más, hijo. No hay más.
3: Ya, no, déjame. ¿Cómo está, hijo? ¿Todo bien?
5: Sí, todo bien, padre.
3: ¿De dónde llama usted, señor?
5: De aquí, Santiago.
0: Sí. ¿Hace cuánto tiempo en libertad, hijo?
5: Hace 5 días.
3: ¡Qué rico! ¿Ya hizo toda la entrega?
5: Obvio, bo.
0: Qué bueno. ¿Resolvió los problemas que habían afuera, no?
5: También.
0: Muy bien.
5: Buen abogado, sale todo bien.
0: Muy bien.
3: ¿Se lavó el pelo con Quicks?
5: No, con homo.
0: Ah, qué lindo. ¿Tú ahí sigues comiendo hincao? Viste que como en hincao, no comiendo para. Ya.
3: Hijo, ¿cuál es su voto? ¿Cuál es su votito?
0: Ya sé cuál es.
5: Porque sí, por loco.
3: Era, 2-0.
0: Hermano.
3: Chao, hijo.
0: Qué lindo. Los queremos a todos.
3: Todos entran en la casa del señor.
0: Este es una arca, el arca del portal.
3: Claro, güey.
0: Hola.
3: Buenas tardes.
0: Una mujer.
3: ¿Aló?
6: Buena, Puchillo.
3: ¿Aló? ¿Cómo está?
6: Hola,
3: ¿cómo te llamas?
6: Matías.
3: Buena, Matías, ¿en qué curso está ahí?
0: La polenta.
6: El cuarto básico.
3: ¿Y cómo te ha ido, Mati?
6: Más o menos.
3: Oh, ¿qué te va mal?
0: Matemática.
6: Me va mal en lengua indígena.
0: ¿Lengua indígena?
3: Oh, qué lindo que te pasen eso. Lengua indígena. ¿Y sabes alguna palabra?
6: Sí, mañana tengo que hacer una...
0: ¿Disertación?
6: Una maqueta.
0: Ya.
6: De en lengua indígena.
3: Oh, ¿y qué palabra sabes en lengua indígena para que nos enseñes, Mati?
0: Que te acuerdes.
6: ¿Qué? ¿La escuché?
3: ¿Alguna palabra en lengua indígena que nos puedas enseñar?
0: Que te acuerdes, po.
6: ¿Sí?
0: Muy bien. Perfecto.
3: Marichihueo, entonces, Mati.
0: Oye, Marichihueo.
3: Te mandamos un abrazo.
0: Chachay.
7: Se están hablando de...
3: Oye, Mati, ¿qué se ríe el papá?
0: El papito se ríe.
3: Oye, Mati, ¿qué canción te gusta? ¿La porque sí o por qué no?
6: ¿Por qué no?
3: Ya. ¿Por qué no? Ya, miércale. Un abrazo, Mati.
6: Con el refri.
0: Ya, estudia para mañana.
6: Ya.
3: Que te quede linda la maqueta.
0: Chao, Mati.
6: Chao.
0: Los niños también entran acá. Al arca del portal.
3: Sí, este es un programa que entran.
0: Hueono. Aló, buenas tardes.
6: ¿Cómo está mi chiquillo más lindo?
3: Hola, hija, ¿cómo estás?
0: Déjame abrazarte.
3: Acá, mi amor.
0: Déjame abrazar. Hijita.
3: ¿Cómo le fue en el consultorio?
0: ¿Fuiste a la feria o no?
8: No, ando trabajando, niño.
3: ¿En qué trabajas?
8: ¿Cómo están?
3: Bien, pues, hija.
0: ¿En qué trabajas?
3: Aquí contento. ¿Para qué me voy a andar quejando la vida si yo contento?
0: De no hay plata, no hay plata. Bien. Ya no podemos hacer nada.
3: Oiga, vamos a ir a la caja vecina, juntémonos ahí.
8: Pero hay otras cosas que son mejores, pues, chiquilla.
0: ¿Te llegó el vale del gao, no?
8: No me corresponde.
0: ¿En qué trabajas? ¿Qué hace, chancho? Te ríes.

0: sola,
1: ¿no? No. Trabajo en una marca importante. Yo les llevé un regalo. Solo eso les puedo decir.
2: Ah, esta es la mamita que llama por.
0: No, yo trajo unos chocolates.
2: Tengo muy buena memoria. Yo,
0: ¿la que nos trajo un chocolate? Muy bien. Oh, te pasaste. Todavía me queda.
1: El cafecito y el heladito.
0: Oh, qué rico. Me comí todo.
2: ¿Cuándo nos va a venir a ver de nuevo?
0: No.
1: Cuando ustedes quieran. No tengo ningún problema.
0: Oye, tráete un heladito más grande porque me demoré en llegar a la casa, pero lo comí todo. Me comí todo el helado, loco.
2: No, soy caché.
1: Oh, está bueno.
0: Está bueno.
2: ¿Cómo ha estado su hija?
1: Rico. Súper bien.
0: ¿Cómo le ha ido?
1: Súper bien.
2: Su hija, pues, un pequeño paréntesis, amiguita. Su hija, no, ella, la mamita nos llamó porque su hija era tens, si mal no recuerdo.
0: Y la estaban tratando mal.
2: Y claro, ahí en las soas la estaban tratando mal.
0: Sí, la señora.
2: Y la niña aquí.
1: No, era un compañero.
2: Que era una soa, finalmente. Sí. Y usted después le subió el ánimo a través del portal del web.
0: Y la empezaron a solicitar con empezaron a hablar a usted para trabajar.
1: Y pues, así fue.
2: ¿Y cómo le dio la pega nueva?
1: Está súper bien trabajando, está feliz.
0: Dile a tu hija que se raje con un helado.
1: ¿Ah? Les voy a decir.
0: No, mira, mi amor.
1: Les voy a decir a ella cuando tenga libre, porque trabaja por turno.
0: Qué buena.
1: Que cuando tenga su turno libre y podamos coincidir con el horario de la radio, la voy a llevar.
2: Que me venga a poner
1: para que las conozca.
2: Y que me ponga la neurobionta, que no pillé a una vieja que me vacune por todavía.
0: Hola, Rosar, ¿te poniendo?
1: Tiene la mano livianita, mi hija.
2: Tiene manita monja, ya.
0: Yo quiero ponerme la otra para la influenza, hijo. Imagínate. Hay que ponérsela.
2: Ya, po.
0: Ya viene brígido, hijo. Viene brígido.
2: Oigan, mamita, que
1: bueno,
2: arriba que nos
1: llaman. Quieran.
2: Muchas gracias por llamar.
0: Ya, ¿cuál le gusta?
1: Porque sí, para ustedes siempre.
2: Ah, esa. Chao, mamita, cariño en la casa.
0: Saludos a la hija.
1: Los quiero mucho. Chao.
0: Chao. Llegamos a todos lados, José.

0: Temita, hijo. Déjame escucharlo, querido. Chao. Esta guitarra, ¿hace cuánto que no la escucháis?
1: Vaya la fuente, la carrera.
0: Está bueno eso.
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0: 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Póngale, póngale, arroba Radioactiva queremos ganar. Listo, corta ahí en fuente de la carrera, se llama su Instagram. ¡Ay, qué manera de activar su cuenta este loco! El Diego.
1: Darío.
0: Darío, perdón. ¿Por qué dije Diego? Ah, porque es un loco que está hablando que se llama Diego. Vamos a ir a jugar a la pelota.
1: Portal del Web Radioactiva.
0: Chico, ¿dónde queda el supermercado? El chico tiene supermercado. Pronto va a entrar al portal el supermercado como auspiciador.

0: Votado.
1: Saludito para mi querido loco, que está más rico que el pan con chancho, puta, que me lo como rico.
2: Saludos, quiero chaparrillo.

0: Quiero que toda la gente pase conmigo.
1: Saludito.
2: Sí, saludito rápido. Porque estamos apurados.
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2: Gracias.
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0: Ay, queda chulo. Esa es la que me gusta a mí.
1: No mandan rápido, muy buena.
2: Lo que tienes que hacer tú.
1: Ya, chiquillos, gracias por hoy día.
0: Sí.
1: Tengo que despedir
3: rápido. Vamos, perro con influenza.

0: proyectiva.
1: Está bueno el papel atar, se toca buenos temas, güey.
0: Está todo bueno.
1: ¡Chao, chiquillos! ¡Chao!
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1: Un aplauso, tenemos un aplauso. Gracias.
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0: 2732-6-2232, porque las líneas ya están más abiertas que Rosinelli.
1: Hoy día es un lindo día porque es sol, está rico Santiago y tenemos WhatsApp.
0: ¿Tenemos WhatsApp?
1: Sí, funciona, funciona.
0: ¿Y qué cambiaron el computador?
1: No, no creo, pero funciona por lo menos.
0: Hoy día no tenemos brujita al dar.
2: No.
1: ¿Y por qué? ¿Qué pasó?
0: Dijo que tenía que ir a llevar a la hija a básquetbol y no alcanzaba.
1: Te dije, llamémosla bien.
0: Entonces el día yo no le dije, el día del tarot y todo. En el momento, puta, cagamos.
3: Aló.
0: Hola, buenas tardes.
3: ¿Dónde estás tú?
4: Sí, porque si tu día martes está aburridísimo, ven porque está empezando el mejor programa que tiene Radio Activa. Vamos a calmarnos, ¿con quién? Con la leyenda, con el rey de los discos, él es DJ Kanji. Y también, la belleza hecha hombre, él es Jaime Prod. Y también, él, el que le da la gota de humor, la gota de sabor, la vieja chica más conocida como Roberto Rosinelli. Vamos a calmarnos, empieza a llamar tu WhatsApp, empieza a llamarlos, porque esto es Vamos a calmarnos en Radio Activa.
0: Es como el rey de este weón. ¡Aló!
3: ¡Jaime!
0: ¡Ah!
3: Yo quiero pedir permiso.
0: ¿Permiso para qué, amigo?
3: Si veo a la vieja chica en la calle, le puedo gritar ¡que no!
0: ¡Halo nomás! Pero por acá por el teléfono no, weón.
5: ¿Y cómo por qué no? Si no está de urgente al dar, inventemos algo, cabrón.
0: No,

0: hoy día.
1: Bien lentito, tú ya sabes, me provoca.
2: Oye, ¿qué pasa con Rossinelli, el desfondado, el desfocado que no llega?
3: Quizás se metió una tina, weón, y se hundió. Somos.
4: ¿Verdad? Porque la... Ya sabe que no tiene que invitar a la vieja chica en jacuzzi.
3: No, se hunde, pues se ahoga. Buena, buena tarde. Vamos a ver lo archivado, ¿eh? Siempre hay gente archivada. Y justamente mira quién está archivado.
1: Mami, que loca.
3: Margarita. Rojas. ¿Por qué Margarita está archivada?
5: Ay, qué rico, chiquillo. Saludos, Jaime, saludos, Angie. Aquí la Margarita Roja de Huachorá llegando a casita de la mamá.
3: Eso, salud, Margarita.
4: Salud,
3: Margarita.
6: Jaimito, ¿cómo estás, mi amor?
3: Ay, me gusta, tú eres el de las mil voces, mil facetas.
6: Tú sabes, mi vida, anda un primo por ahí que se cree locutor, weón, pero bueno. Hola, hola, Sanji, ¿cómo estás, mi amor?
4: Oye, ¿tú?
6: Bien, mi vida, ¿qué pasó con la vieja chica? Consulta.
3: Fue a comprar cafecito, weón. Dijo, no, alcanzo, queda un minuto para las 4, ¿no? Alcanzo.
4: Sí, se alcanza.
6: Ay, ese alcance a las 4:20, weón.
3: Sí, yo creo que va a llegar por ahí. Por ahí va a llegar. Ya.
6: Sanji, ¿te puedo cantar una canción pequeña para ti? No sé, me acordé de esta canción y quiero cantártela.
3: ¿Qué tan pequeña, weón?
6: Mira, aquí va. No, si no es tan pequeña, pero bueno, aquí va. One, two, electricidad, Hanji, para ti, mira. Cuando tú me miras,
3: qué bonito, siempre
4: cero.
6: El recto se me irrita.
3: Siempre lo venís cochino. Escuchamos a Justin Bieber con Nicki Minaj, acá en la 92.5. ¡Sube el volumen!

0: facilón, ya
1: te... ¡Sangre! ¡Aborto de propina! ¡Yo consigo licencia!
0: ¿Qué?
2: Hola, viejo.
0: Tirando licencia, weón. ¿Y compraste café para ti nomás?
2: ¡Ah! Espérate que se siente, que se ponga el audífono. Bueno.
0: Ya, pues, tan larga que la sí, weón. Teníamos la mansa fiesta, weón.
3: Ah, ¿me están esperando solo a mí?
2: Sí, sí. Pa' tipo.
3: Hola, gente, bienvenidos.
2: Gracias, vieja chica.
3: Son las 4 con un minuto.
4: Dicen. El mejor programa de la tarde está comenzando. Así que me va a cambiar un rato, cabrón. No, broma, son secos.
3: Ándate a la chubucha, si querés.
0: Voy a cambiar el pego en el taco.
5: Hola, chiquillas. ¿Qué pasa, Rosinelli? Te estás demorando mucho.
6: Saludos, cabrón. Vas a venir con ustedes. Me río mucho con ustedes, cabrón. Saludos, mi señora.
7: ¿Cómo está? Hanji el Gato Silva, un saludo, cabros.
8: Buenas tardes, chiquillos, que tengan un excelente programa, que les vaya bien a todos los radios primero. El Jano de la Paz los quiere, cabros.
0: Volantín de cuero, Rosinelli. Ahí están diciendo.
9: Emocionado esa
0: pegonesa,
9: este
0: weón. Buenas tardes.
10: ¡Aló! Llámanos. Danilo, Danilo, uno, te toca.
11: Tu cara de tuto me excita.
0: Hoy día, ¿cómo estáis viendo la cara de tuto? Hoy día me ando cagando solo. Hoy día.
2: Y te apuesto que te metiste una tina.
0: Estamos hablando de tres juegos distintos.
3: ¡Ya! 22-726-2200.
0: Te dijo que te ahogaste anoche.
3: 22-32, perdón.
12: Buena, los sangrecitas, lo mejor de la tarde. Pelo verde, ni un brillo.
0: ¡No!
3: Sí, acá estoy, acá estoy.
0: Los compañeros.
13: Buena, güey.
0: Más si son viejitos.
13: ¿Qué tal, mi sangre? ¿Cómo están, chiquillos? ¿Cómo están, noche? Aquí me lo quería.
0: Más si están pasando la
13: papilla. Todavía trabajando en la casa, así que para todos mis clientes, téngame paciencia, una semanita más me
0: quedo. Ya hay como 10 años con la cuestión mala.
2: Más si le devuelven llamada una vez.
13: ¡No!
0: ¡Halo!
14: ¡Halo! ¡Pero más llegaste!
0: Responde, Rosinelli, te está hablando la gente. ¿Quién te está tomando una foto de una cuestión diet, Juan, llena de alto en calorías, alto en todo?
14: Amorecito, vieja chica.
0: ¿Vas a ver
14: dónde está el baño?
0: Yo siempre buscando cómo que te estás equivocando y en realidad tú siempre aciertas con todo, amigo.
3: Sí, yo estoy viendo el futuro.
0: Sí, tú eres una persona, un tiburón.
13: Bueno, claro, que tengan un buen día, Marte. Oye, vi al Rosinelli dándose vuelo con la pata en el scooter. A lo mejor se le olvidó que era eléctrico al Juan.
0: La gente te toma por guau, wow, tenés que decir. ¿Aló? Que no es así.
3: ¡Aló!
13: ¡Aló!
0: ¡Aló!
15: ¡Vas a ocupar con el del ADN!
0: Recién anda ahí por allá, por esa posibilidad.
2: Así es como caen todos en todo caso.
0: ¿En ADN?
2: Lo ven por guanas de todo
0: el país. Ah, sí, después sí, cuatro hijos.
2: ¿Aló?
0: En la mañana tuvo un encuentro, mi amigo.
3: ¡Aló!
13: ¡Aló!
3: ¿Aló?
13: ¡Buenas tardes!
3: ¡Buenas tardes, Tepa!
2: ¿Con quién te encontraste?
0: No, no.
3: Oye, tuvimos una televisión. ¿Te suena el encuentro que tuvimos?
0: Sí, un encuentro con mucha gente, influencer, creadores de contenido. Punch Sky, por ejemplo.
3: Toma el amigo.
0: Toma el amigo.
2: Ya cuesta, cuesta.
3: Ya que te lo vamos a contar fuera del aire, sí. Y si está permitido, lo podemos contar al aire.
2: Ya. Entonces fueron a la teletón.
3: Aparte, yo sé que él no escucha también cuando viene en camino para acá.
0: Sí, le mandamos saludos a Tomás.
2: Ya, pero ¿quién más? ¿Quién más estaba?
3: Andaba la Tami Palma del reality. El Max Araya, que es el React.
2: Uh-huh.
3: Bueno, faltó el Ignacio Antonio, que no alcanzó a llegar. Y el Oliver, que andaba en Cancún, tampoco.
0: El Mark Milford.
3: Mike Milford.
0: Mike Milford.
2: El negrito.
3: Oscuro.
2: Negrito.
0: Oscuro.
3: De siendo pedazos de ese. Porque aparte es alto.
2: Te
0: lo anda tasando.
2: Ay, la teletón, güey, que andáis tasando.
3: Bueno, nos dieron un teletín.
0: Y me lo dieron y venía con un bracito quebrado. Y yo dije, quizás a propósito el teletín inclusivo, po.
3: Le faltó rehabilitación,
0: y no, la cuestión que se quebró. Entonces ya llego y me pasan otro, po. Yo a mi casa y venía con los pies cortados, weón.
3: Estaba peor que los niños.
0: Ay, oye, weón. Está con los pies, así que lo voy a pegar con gotitas. Se va a ir con prótesis.
3: Ay.

0: espero que sea un gran programa. Saludos, Ismael, aquí trabajando igual que ustedes.
1: Sí, así
2: haga
1: que
2: tu propia prótesis en la casa.
1: Desde ya se está preparando la Teletón para este 6 y 7 de noviembre que se viene con todo.
3: 6 y 7 de noviembre. Sí.
2: Ahora quedó establecido que va a ser todo el año esa fecha.
1: La primera, no. Quedó establecido el primer fin de semana, que es el día de la Teletón y de la familia.
3: Sí. Muy bien.
2: Porque de repente antes tenía una variación, de repente era en diciembre. Ahora va a ser el primer fin de semana de noviembre.
1: Que es el día de la Teletón.
2: ¡Aló!
1: ¡Buena rica esto! ¡Buenas tardes!
3: ¿Está bueno? Bueno, bueno.
4: ¡Aló!
1: ¡Ah!
4: ¡Buenas tardes!
1: ¡Ah, ya! Sí.
3: Dame la
1: copia. Fui en la mañana.
2: ¿No probaste?
5: ¡Ay, qué rico que empezó el martes de traba!
6: Buenas tardes, sangrecita. Saludos desde Arica. Hoy, ayer estuvimos bien movidos desde Arica hasta Calama, así que...
1: No, ¿verdad que tembló?
6: Dicen que se viene algo peor.
1: Dice...
2: En Antofagasta igual ha temblado harto. Yo tengo la aplicación y me sale... Tembló todo roto.
1: Tenía estas aplicaciones que están... ¿Qué te avisa?
3: Grindr creo que se llama, ¿no?
1: La vida que es negra ando cerca.
7: ¡Hola!
1: Buenas tardes.
6: Hola, sangrecita. Hoy y llegó con un café nomás. Los dejó bueno, esperando y ustedes está bueno. Están ilusionados bueno. Con el café.
1: Bueno. Hay que testear un poco la competencia.
3: Bueno, está súper bueno. El de chocolate blanco con frutilla.
1: Muy rico.

0: Le estaba informando a la gente. Aló, sí.
1: Aló.
0: Aló.
1: Aló.
2: ¿Cuánto es ocupado?
3: ¡Ay, ya no digas esa cosa! ¡Son muy hirientes!
0: Estoy hablando. Aló.
4: Hola, muchachos, ¿cómo están? Gusto saludarlo.
0: Se escucha mal, chaval.
2: Aló.
0: Buenas tardes, buenas tardes.
5: Buenas tardes. ¡Ah, todo de papito! Rogineli, Jaime Bro. Rogineli, te vamos a mandar un tetetín.
0: No, un tetetín no.
6: Lo que pasa es que ese tetetín es de edición coleccionable. Viene con accesorios no incluidos.
0: De hecho, Rogineli, dijeron Jaime Bro, que era edición limitada.
2: Claro.
0: Aló, buenas tardes.
7: Hola, Jaime, ¿cómo estás? Buenas tardes, muchachos, gusto saludarlo. Oye, ¿por qué molesta tanto al Rosinelli con las tetas?
8: Ya, que tiene la manta. Buenas tardes a los tres mosqueteros ahí, cabros. Que tengan un excelente programa. Aquí estamos en sintonía, dándole ahí al oído nomás. Estamos trabajando, sigue escuchándolo. Un agrado a los mejores.
0: ¿Este sangrecita fue el que te fue a sacar cuando te tomaron preso?
9: ¿Este?
0: Pero, ¿tú no nos saludáis ahora, weón?
2: ¿En serio? ¿En serio, verdad, vos, que estuvo detenido?
0: ¿El que era amigo, el tío de mi amigo?
10: De cabros, saluda tierra campeón y quiero glorioso al Darigan. No tembló tan fuerte, cobarde.
0: Ay, gata, Arica.
8: Buena, sangrecita. Hoy el sí temblor trabaja del norte. Con suerte salió en la tele a la hora que tiembla acá en Santiago.
0: Porque son relevantes.
8: Los marinales, noticias, la tarde, y tres días seguidos, hablando lo mismo.
2: No, amigo, saludos, lo que pasa, cabrón, es que la densidad de gente, de distintos, allá afecta, no sea 500.000 personas, cerca de 1.000.000 de personas. Acá en Santiago estamos metidos como vacinados.
0: Sí, pero igual a mí me indigna que no tomen en consideración a las regiones como corresponde. Si eso es verdad, si uno viene del sur.
2: No, él se está dando, entre comillas, la notoriedad. O
0: por eso no, el centralismo, está hablando del centralismo, weón. Yo estoy de acuerdo con el
2: auditor.
0: Estoy de acuerdo con el auditor. Estoy de acuerdo con él.
2: Completo, ya ellos las casas están bien hechas, acá no.
0: No sé, ¿te ha ido a quedar alguna ya? Sí, pues demás, pues si te portáis mal en toda la región. Oye, sapo.
2: Oye, ¿qué te pasa, vieja chica mal hablada, weón?

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2: Ya te voy a regresar 16 con 22 minutitos.
3: María, ¿hay unión civil? ¿Te gustaría casarte?
4: No sé, contigo.
3: ¿No?
4: No voy a tener ni hijo ni casarme.
5: Oh, chucho.
3: ¿Ni perro ni planta?
4: Solo perrito, voy a hacer las tres cosas que hay que hacer en la vida.
5: ¿Qué
4: plantar
5: va a hacer?
4: Una planta.
5: Plantar una planta.
4: Sí. Plantar un arbolito.
5: Ya.
4: Oye, es lo mismo que decir
3: plantar una guagua. Plantar una guagua, criar un árbol.
4: No, escribir un libro.
3: Ya.
4: ¿Y qué era el otro? ¿Tener una mascota?
3: No, pues tener un hijo, plantar un árbol.
4: No, no, el
3: hijo
4: está eliminado.
3: Y tener un y escribir un libro.
5: Entonces no vaya a hacer esta wea en la vida.
3: No, no, eso es todo.
4: Puede hacerlo el libro, sí. Espérame. El árbol también.
3: ¿Y si adoptáis quizás? ¿O inseminación artificial?
4: No, no, no, no estoy ni ahí, no estoy para hacerme
5: cargo. ¿Cómo Ricky Martin, Roberto?
4: De cachitos, no.
5: ¿Cómo Ricky Martin pudo?
4: ¿Y qué
3: Brad Pitt con Angelina Jolie adoptar uno de cada raza?
4: Así.
5: ¿Cómo así, weón?
4: Si yo sé para dónde va tu micro.
5: Pero Brad Pitt con Angelina Jolie también, pues. Arriendan bien.
4: Deja reírte la gente.
5: ¿De qué gente? A ver.
4: ¡Aló!
3: Gente.
5: ¿De qué gente me estoy riendo?
4: ¡Aló!
5: ¿De qué gente me estoy riendo?
6: ¡Aló, estúpido!
4: Por eso no quiero tener hijos. ¿Ah?
5: ¿Por qué?
4: Oh, oh. Porque tú. ¿Qué cosa?
5: Lo dijiste por el auditor que llamó recién que debe tener algún tipo de retraso.
4: No sean tontos.
5: Lo acaba de decir por el auditor. Bueno, en la mañana tengo una reunión en Teletón. Y ahora acaba de decir eso.
4: Oye, no sean estúpido. No me dejan ni siquiera terminar de hablar.
3: Aló.
4: Aló.
6: ¿Cómo estás, chiquillo?
4: Bien, amiguito, ¿cómo está?
6: No sé si. Yo creo que debería acordarse de mi Baldomero. ¿Te acuerdas del nombre?
4: ¿Baldomero? ¿Lillo?
3: No.
6: Sí.
4: Cuéntanos, Baldomero, ¿qué necesitas?
6: ¿Te acuerdas que te llamé para mi emprendimiento de brete y mudanza de Padre Hurtado?
4: ¿Ya?
5: Están a funar ahora, güey.
6: Y me llamó una niña justo el día antes, el día después que lo llamé a ustedes.
4: Ya.
6: Ofreciéndome trabajo, que ella era vendedora de parcela y los clientes... pedían de repente que le pasen, que fueran a dejar sus cosas a las parcelas.
4: ¡La parcela!
5: ¿Ya?
6: Y yo la vi que era muy bonita, la foto que salía en el
5: WhatsApp
6: era demasiado bonita la mina.
3: Ya, viejo, que tenía.
6: Va a ser de vendedora.
5: ¿Ya?
6: Y dije, bueno, ya.
4: ¡Vamos al grano, como dijo el pollo!
6: Empezó a decirme cosas.
5: ¿Erótica?
6: Erótica, que.
3: Usted de presencia, amigo, es atractivo, la foto de perfil quizás se ve guapo.
5: Pues como parar la wea.
6: Yo creo que este era un hombre.
3: Es que por eso te digo, uno cacha más o menos hasta dónde llega su límite.
6: Claro,
3: pues.
6: Porque la mina empezó a decirme al tiro que de qué porte tenía mi...
5: Su aparato. Mi
6: palanque cambio.
5: ¿Y esa persona salió de acá de la radio?
3: ¿Cuántos torrones son?
6: Dijo que lo escuchó en la radio, no creo que haya llamado a la radio.
4: Oye, amigo, ¿y cuántos torrones son?
6: ¿Ah?
4: ¿Cuántos torrones son?
3: Como el suyo, más o menos.
6: Pero
5: sí.
6: Me
5: dejan
6: subirle un poquito el volumen porque tengo muy bajo.
5: Aparte sorda, viejo.
6: Ya, ahora sí.
4: ¿Cuántos torrones son en mano? ¿Cuántos puños son?
5: ¿Cuántos puños son, amigo?
6: Más o menos.

0: ahí, los señor.
1: Puños adentro.
2: Dos puños en el.
1: Ya. 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
3: Cambiamos de rol en algún momento. ¿Te gusta cambiar de roles?
1: Sí, es importante como... Sí.
7: Entonces uno puede ir a cortarse el pelo y después ocupar el estudio también.
3: No.
7: O viceversa.
1: El estudio de música para los artistas emergentes que nos están escuchando. Si van... De parte de la radio tenemos a 10 luquitas a la horita.
7: Si afuera hay un pastito para tomarse un café.
1: No. Sí, para fumarse un pito.
3: Oye, claro. Rosinelli, ¿tú cuántos puños?
1: Uno y medio.
7: Un perro y medio,
1: mamá. Sí, normal, promedio chileno.
3: ¿Y eso te alcanza? ¿Uno y medio?
1: Dos.
3: ¿Uno de dos te alcanza?
1: Qué imbécil.
8: Pequeño, ¿por qué no me sacan del archivo, por favor? Yo siempre le hablo. Y hablo y nadie me saca de los WhatsApp al aire.
3: No, pero te sacamos. ¿Aló? De hecho, está ahí guardado.
9: ¿Aló?
1: ¿Aló?
9: ¿Y por qué me cortaron?
1: Porque te ponía ordinario, pues, amigo.
9: No, era porque le estoy contando lo que me dijo la mina.
3: Ya, pero ¿qué pasó al final, pues, hombre?
9: Mira, la mina empezó a decir que nos gustáramos, porque de acá de Maipú.
3: Ya. ¿Te escucháis mal? Sí. Digo, claro, el tiro, sí, primera advertencia.
7: Que fuéramos
9: a un hotel, que yo tenía que llevar el condón y las pastillas después de mañana.
1: Se escucha más.
3: La pastilla el día después.
9: Claro, entonces yo estoy recién empezando mi negocio, ¿viste? Llevo apenas un par de semanas haciendo
1: precios. Amigo, se escucha muy mal.
7: Pero saca el mano libre, pues.
9: Te saco el mano libre, espérame.
3: Mano libre, altavoz, no sé que se escuche bien, pues si está manejando, abre el teléfono.
9: Ahí sí.
7: Ahí.
1: No, uy, ya. No, tengo que ir a una pequeña pausa comercial.
3: Deja que termine, si no te fue metido.
9: Ya, pues entonces después lo llamo.
3: No, pero si ahí se escucha bien.
9: ¿Ahí se escucha bien?
1: Se escucha horrible.
3: Pero bájale a la radio, sí.
9: Espérame.
3: No, ya, después nos llamáis.
7: Nos llamáis después, ¿ya?
3: Arregle el audio.
1: Ya, nos vamos a una pequeña pausa comercial.
3: Y regresamos con más Hiperactiva.
7: Vamos, hermano.
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14: 22 grados.
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1: 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Ya estamos de regreso, 16:42.
2: Recuerden que hoy día no viene Brujita Aldara, hoy día tenemos historias de terror, señoras y señores. Ah, no está ahí, no está ahí, te lo perdiste.
3: ¿Cómo se la llevaron?
2: No, llevó a su hija a jugar básquetbol.
3: Cruz por el cielo.
2: No, está bien. De hecho, viene la próxima semana en vivo acá el programa.
4: ¿Va a venir?
3: La otra semana va a ser en vivo totalmente, el programa dedicado a ella.
4: Ya, pero qué miedo igual.
2: Sí. Más todavía lo que nos pasó el otro día.
4: ¿Verdad?
3: Del terror.
2: Ya, vamos a ir a Chiloé.
3: Vamos a ir a Chiloé.

0: Ecco, voi in bocca una cilota.
1: Dice
0: sería la chilota. La chilota.
2: Corten la de guayarme.
0: Podría ser.
3: Todos podemos cambiar,
0: no,
3: amigo.
0: Me gustan las mamitas solteras y no. Y con cesárea. Ah, pero se van a ver el uno, po.
2: ¿Y ese papel te lo dieron allá?
4: Sí.
2: ¿Y qué más tiene dentro?
4: Un chicle.
2: Ah. Está bueno,
0: está bueno la bolsa. Yo te puedo compartir.
2: No, no, si estoy viendo.

0: olímpico.
1: ¿Cuál es ese comité olímpico deportivo, amigo? Disculpe nuestra ignorancia.
2: Donde entrenan los que hacen deporte olímpico,
1: así
2: como tenis de
1: mesa, voleibol, todas
2: esas cosas.
1: ¿Y usted qué deporte hace?
2: Tenis de mesa.
1: Tenis de mesa. Ping-pong. ¿En qué se diferencia el ping-pong con el tenis de mesa o es como la parte profesional?
2: Que el tenis de mesa es profesional y tiene muchas más reglas.
1: Ah, mira.
3: Claro, ping-pong es ping-pong nomás.
1: Oye, ¿quién le enseñó a jugar ping-pong y tenis de mesa a su papá que está por ahí?
2: No, comencé a ir a un club y ahí me gustó y ahí seguí jugando.
0: No es que su papito ping-ponía con la mamita, ¿no?
1: No, no diga eso.
3: Tampoco juega ping-pong de bolsillo, ¿no?
0: Cada como se ríe, ¿eh?
1: Oye, ¿qué contáis?
0: ¿Cómo cree que nació usted,
1: Luciano? Luciano, ¿qué contáis?
2: ¡Claro!
1: ¡Acá tenemos a
2: toda mi familia!
1: Eso, mándale saludos a toda su familia. Nosotros podemos esperar. Pues, diga nombres, todo. Saludos a todo Chile.
2: Saludos para mi mamá y para todos mis amigos de tenis de mesa. Y mi papá, obviamente.
1: Oye, ¿cómo te va en el colegio? Supongo que bien. Pues tenés que rendir ya en las dos partes. Por el colegio y también el deporte, ¿o no?
2: Sí.
1: ¿Y te dicen que si te portáis mal no vais más al tenis?
2: No, hay que portarse bien para que me... Para que me den permiso para retirarme.
3: Tengo una duda, Luciano. Cuando juegas tenis de mesa, ¿qué es lo que tienes que capacitar? ¿La muñeca? ¿O el brazo? ¿Qué es lo que puntualmente practicas?
2: Todo, piernas, muñecas, todo.
1: ¿Qué edad tiene Ignacio?
2: Me llamo Luciano, tengo
1: 12 años. Ah, perdón, Luciano. Luciano, 11. ¿En qué curso va uno cuando tiene 12 años, Luciano? 11.
2: En sexto.
1: 11 años.
0: No le soplen por ahí, porque si quiere hablar papá, que él llame.
1: Sí, este momento es de Luciano. Sí. No al papá. Sí. Ya, Luciano.
0: Luciano, tú llámale la atención a tu papá que no se meta,
3: ¿eh? Oye, ¿y la participación cuando viene algún campeonato o algo de tenis de mesa, Luciano?
2: Hay todos fines de semana abiertos en cualquier parte.
3: Ah, ya, perfecto. Ya.
2: Ignórelos. Y yo voy a decir.
3: ¿Va a Brasil?
0: ¿Se va a Brasil? ¿A representar
2: a
0: Chile?
2: El campeonato.
1: Bueno. ¡Qué corte! ¿Te vi jugando así como con los asiáticos?
2: No sé.
1: Sí, esos juegan como locos, así. Pa, pa, pa, pa, pa.
3: Sí, esos están chaladitos, ¿no?
2: Sí, son los campeones.
1: Ya, oye, te mandaba un abrazo, Luciano. Cuídate, sigue ahí el éxito y llámanos cuando quieras.
2: Ya, chao, cuídense.
3: Estoy bien, Luciano.
1: Está para que veas que nosotros somos un programa transversal, como siempre lo hemos dicho, ¿eh?
3: Qué rico, igual si sí, son todos los días Brasil.
1: Una caipiriña. ¿Qué podemos encontrar en Brasil, bebé?
0: ¡En Brasil! Muchas cosas.
1: Por ejemplo,
0: travestis.
1: ¿Viste travestis ahí en Brasil?
3: Sí. ¿Pero eres más de Río, de Sao Paulo o Búzio? Ahí va uno.
0: Tengo la
3: oportunidad de conocer
0: a los tres lugares. Me gustaría ir a Florianópolis, que dicen que está bonito. Búzio también es muy familiar, pero encontré medio fome. ¿Qué? Oye, yo me quedé en un resort, pero era medio fome.
3: Hay que parar a descansar.
0: ¡Ya! ¡Vamos al WhatsApp!
3: ¿Tú querías ir a buscar travestis?
1: No creo. Son muy mujer.
4: Bueno, cabrón. El Rosinelli es de Pimponía Rico.
0: ¡Aló!
5: ¡Aló, buenas tardes!
0: ¡Aló!
2: ¿Hola?
0: Sí, buenas tardes.
2: ¿Te acuerdas de mí?
0: Bájale a la radio, por favor, amigo.
1: Obviamente que no acordamos de ti, amigo, si nos llamaste el otro día, el viernes, ¿no?
2: Alonso.
1: Alonso de Colombia.
2: Sí.
0: Muy bien, Alonso, ¿cómo estás?
1: Bájale a la radio, sí, Alonso, que tiene que aprender.
2: Me gusta escuchar a todo taco.
1: A todo taco, muy bien. Oye, ¿y qué novedad nos trae hoy día, Alonso?
2: ¿Cómo está? Cristiana hiperactiva.
1: Sí, aquí estamos.
0: ¿Cómo están las mamacitas colombianas, parce?

0: ¿Votó por un día?
1: Sí.
0: Qué bueno. Cuando sea más grande.
2: No sea así.
0: Era la broma.
2: Sí, puede venir con la mamá.
0: Sí.
2: O con la mamá.
0: Vamos a juntar a varios niños.
1: Ya me acusé con mi mamá que te quería meter con ella.
0: ¿Qué?
3: Pase con la mamá que quiere hablar con nosotros, la mamá.
0: Ah, ¿la mamá quiere hablar con nosotros?
1: No.

0: ¿se acuerdan la última vez lo que dijo el
1: Rosinelli?
0: Sí.
2: ¿Qué dijo?
0: Que le quería enterar a mi mamá.
2: Sí, porque tu mamá. ¿Y qué dijo la mamá?
0: Me dijo que uy.
2: Que uy, papi, que me diga papi al oído. Debe ser colombiana, ¿no?
0: Sí, ella también es colombiana. No, mi familia es colombiana.
2: Es colombiana. ¿Está tu mamá ahí?
0: No, está trabajando.
2: ¿Y con qué está ahí, amigo?
0: Solo.
2: Ah,
0: mira, escuche, escuche, escuche.
2: Está haciendo cacerolazo ya.
1: Ah, viste, ya está protestando ya.
2: Ya, pues, Luciano, un abrazo.
1: Cuídate. Acá te estamos acompañando a la distancia.
2: Sí. La mamá está en el caballo.
1: ¡No! Es que te decía que así te rico el café.
2: El café con piernas.
3: El café y sí.
2: No, güey.
1: O sea, no, sí, se va a
2: dormir. Una vez conocí a una colombiana en un café.
3: Oye, pero no podía hablar el así, café.
1: El niño está escuchando.
2: Le ya cortó.
1: Sí, pero está escuchando la radio.
3: ¿Estás arrancando?
2: Ya, oye, corta la verdad,
1: güey. ¿Para qué te enojas?
2: ¡Aló! Pero ya creando una realidad que no corresponde. ¿Aló? Buenas tardes.
3: ¿Aló?
4: Buenas tardes.
2: Buenas tardes.
1: ¿Cuál es su nombre?
4: Amparo.
3: Amparo, ¿qué edad tenía Amparo?
4: 19.
2: Amparo.
3: 19. ¿Qué pasa? Las de 19 siempre nos piden entrar, nos piden cuestiones
1: sí,
3: así.
1: Sí, mucho tiempo. Pues la guaracha.
2: ¿Eres buena para pechar?
4: No sé, ahora estoy con penas de amor. Quería una canción de la Mon Laferte.
1: Puta, ¿qué pasó?
2: ¿Qué te pasó, amiga?
3: ¿Qué pasó? ¿Qué pasó, Amparo?
4: Terminé con mi ex.
3: Terminé con mi ex, obvio.
2: ¿Hace cuánto?
4: Hace como 3 meses, pero todavía lo extraño.
2: ¿Y por qué terminó, Amparo?
4: Porque yo le terminé.
1: ¿Pero por qué?
2: ¿Pero por qué?
4: Porque no me sentía bien.
2: ¿Pero por algo en especial?
4: No, no sé, no sabría decirlo, como que me dio un bloqueo.
1: ¿Es que te levantaste un día y dijiste ya no quiero más y se acaba? ¿Cómo?
4: Sí, así mismo.
3: Oye, Amparo, ¿y él era mayor, menor?
4: Era menor que yo.
3: ¿Qué era, un pendejo? ¿Qué edad tenía?
4: Ahora tiene 18.
1: Un año menor.
2: Amiga, ¿y cuánto tiempo estuvieron juntos?
4: Estuvimos juntos 3 meses.
1: Un poquito.
2: Pero estaba enamorada, ¿no? ¿Enganchada?
4: Sí, estoy enganchada.
3: ¿Y qué pasó entonces? ¿Por qué no vuelves? ¿O sientes que mejor el sufrimiento es sola, este luto más que...?
4: No sé. No sé, la verdad.
2: Pero no te lo has cuestionado, ¿no?
4: No, no, o sea, me lo cuestiono todos los días, la verdad.
3: ¿Y él te ha escrito?
4: No, no me escribe. Y yo tampoco quiero escribirle. La última vez que le escribí fui yo.
2: ¿Y qué le dijiste?
4: Le pregunté cómo estaba.
3: ¿Y qué te dijo él?
4: Qué bien, y tú le respondí, no me respondió más.
3: Oh. Debe estar con otra, lo más probable.
2: Yo te escucho, amiga Amparo, con la voz como media quebrada, como que tiene un sentimiento sí, todavía, sí. Como que viaja por ese cuerpo hacia él.
4: Sí, sí me pasa.
3: ¿Y no te has dado la oportunidad de conocer a alguien?
4: En eso estoy, pero como que nadie me gusta, nadie me engancha.
3: ¿Y cómo te gustan los hombres a ti, Amparo?
4: Ay, qué difícil pregunta.
2: ¿Por qué?
3: Que sean inteligentes, quizá, o...
1: ¿O qué tiene él que no encuentra
3: que
1: nadie
3: sea
1: más?
3: Sea chistoso.
2: ¿Qué tenía él en especial que te cautivó ese corazón?
4: No tengo idea qué tenía. Me cautivó totalmente.
3: ¿Con qué te cautivó?
4: Con los detalles.
2: Ah, ¿era detallista?
4: Sí, era detallista.
2: ¿Pero te hacía como algunos regalitos, cartas?
3: ¿Iban a comer, quizás?
4: Sí, de hecho ahora se cumplió hace poco un año de nuestra primera cita por el día del completo.
3: Uh-huh. ¿Y no llevan 3 meses?
1: No, pues su primera cita, la primera vez
2: se cumplió. Se cumplió
3: antes de poder leer.
1: Claro.
2: Amiga, si se quiere desahogar, cuéntenos nomás, porque la verdad es que la escuchamos con voz... Como...
4: Ay, es que me da vergüenza que la gente me escuche.
2: Amiga, pero tranquila.
3: Tranquila.
2: Sí, lo importante es que siempre te escuchen. Porque siento como que a ese corazón le falta una parte.
4: Gracias por la canción. Y gracias por contestarme. No pensé que iban a contestar.
3: No, nosotros siempre estamos aquí para apoyarte.
2: Siempre lo he escuchado, ¿no?
4: Sí, se escucha.
2: No, no, tú siempre nos escuchas, ¿o no?
4: Sí, la Radioactiva, la mejor.
2: Qué bueno.
1: Yo creo que igual conversa con él y ve, por último, sácate esa espina para que no quedes pegado, po. O sea, por último, para intentarlo.
3: Ahora,
1: bien, ¿cachai? Si no resultan, ya quedaste clara.
4: Hoy día subió sus notas de Instagram que está con un dolor en el pecho.
2: ¿Viste? ¿Y tú crees que es una indirecta para ti?
3: ¿O le debe estar dando
4: una indirecta?
3: ¿O le debe estar dando un infarto, una de dos?
1: Claro, que esa está muy...
4: Que vaya al cardiólogo.
3: Oye, pero mira, yo que porque, tú le escribo...
2: Perdón, pero disculpa, porque de repente cuando uno ve como esas notas, cosas así, uno siempre se pasa mil películas y piensa que una indirecta para uno todo el rato.
1: Pero es que igual pasa poquito.
3: Oye, mira, poco, como hombre, es mi recomendación. Yo que tú le escribo, si no te responde, no te pesques porque no está interesado y quizás tiene a otra. Te lo digo fríamente. Pero
1: no necesariamente puede tener a otra, quizás no, está viviendo su luto a su manera.
3: Ay, nah, qué luto.
2: Quizá está pasando.
3: Y la verdad, ella está ahí, Jaime, esperando.
2: No seas tan frío. Quizá él está pasando por un proceso, al igual que Amparo, que está pasando.
3: No,
2: por un
3: porque
2: proceso,
3: le debería responder.
2: Pero quizá los dos quieren hablarse y no se hablan por.
3: No, porque sí, estoy diciendo
2: cosas
3: que
2: encontradas.
3: Estoy diciendo que ella le escriba y que conversa las cosas. Ahora, si no encuentra una respuesta de él, él debe estar en otra.
2: Pero quizá ambos están con mucha incertidumbre en su cabeza y los dos quieren hablarse, claro. Y no pueden porque ninguno quiere generar ese lazo. Y les puede dar vergüenza a ambos a un
3: por
2: rechazo.
3: Eso que ella dé el paso, pues si ella estamos hablando con ella, si estuviéramos con el amigo.
2: Amiga, ¿y si nos da el nombre de tu ex y lo llamamos para que hablemos acá en vivo?
3: Oh, estaría buena esa sí.
4: A ver.
3: Mándalo por WhatsApp. ¿Tenías nuestro WhatsApp?
2: ¿Tenías nuestro WhatsApp de la radio?
4: No, no tengo el WhatsApp de la radio.
2: ¿Tú lo puedes anotar por interno, Hanji?
1: Sí, yo lo.
3: A ver, espera, aquí te voy a poner solamente sí, para que escuche sí. Hanji, nadie más.
2: Y para que tú se lo puedas dar, ¿ya? Estamos conversando con Amparo a ver si es que de repente reconciliamos con su pareja.
3: Sería bueno, ¿no?
2: ¿Quién sabe? Tú te estás riendo en este momento.
3: Y esto son amores juveniles,
2: pues. Pueden ser amores para toda la vida. Yo tengo amigos que están juntos desde los 17 años.
3: Ya, pero igual es una edad hormonal.
2: Pero pueden estar juntos para toda la vida, ¿quién sabe?
3: Puede ser, vamos a comprobarlo ahora después de este llamado.
2: Yo tengo amigos que han estado y al año desde los 16, 17 años juntos.
3: Vamos a ver qué sucede.
2: A ver si
3: seguimos hablando con Amparo. ¿Amparo está ahí?
4: Sí, sigo acá.
2: ¿Cómo se llama?
4: Marco.
2: Marco, ya.
3: Marco.
2: Nosotros vamos a hablar con él y ahí tú después hablas cuando te demos la señal.
3: Vamos a cachar qué onda.
2: Déjalo conectado al toque, ¿no?
3: Bájale la música, sí. A ver.
5: Lo sentimos. Oh. Este número no tiene su.
2: A ver, llámalo de nuevo, quizás tiene el no molestar.
3: Quizás está.
2: Ya, pues Jaime no mate el mundo.
1: No todos los hombres son así, hay gente que hay hombres que sufren, tienen sentimientos.
2: Que tú seas así es distinto. Sí.
3: ¿Aló, Marco?
6: Sí.
2: Hola, Marco, ¿cómo estás? Habla acá con Jaime Prox y Rosinelli de Radioactiva.
6: Ya. Yeah.
2: ¿Cómo estás, amigo?
6: Hola, un gusto. Bien, ¿y usted?
3: Bien. Oye, ¿cómo que ustedes igual no somos tan viejos, Marco?
2: No sé si nos ubica, estamos con DJ Hanji también acá.
6: ¿Con quién?
3: DJ Hanji. Mira, oye, tenemos algunos datos tuyos. Sabemos que tienes 18 años.
6: Yeah.
3: Y sabemos que hace 3 meses más o menos hubo un quiebre.
6: Un quiebre.
2: Amoroso.
6: Ya. Yeah.
2: Con Amparo.
6: École.
3: ¿Cómo?
1: Sí.
6: École, sí. École. Pero hace un poco más, pero sí.
3: Oye, ¿tú en qué paraste ahí?
6: Yo no, estoy conociendo.
3: ¿Conociendo?
6: Sí, conociendo.
1: ¿Aún con luto, supongo?
6: Sí, siempre da pena, igual en el corazón uno siempre siente un poco de pena, pero no...
1: ¿Pero ¿por qué terminaron? ¿Qué pasó?
6: No, ahí va callado.
3: Oye, pero ¿en qué bola estáis conociendo a alguien, quizá?
6: Bueno, sí.
3: Bueno, mira, yo creo que este es un buen momento, Marco, para quizás cerrar un ciclo, porque de hecho estamos con Amparo acá al teléfono.
6: Ya. Yeah.
3: Esto es real, 100% real.
2: Amparo, no sé. ¿Puedes saludar a Marco?
4: Hola, Marco.
6: Hola, Amparo, ¿cómo estás?
4: Bien, te he extrañado.
2: Oh. ¿Se quieren decir algo?
3: O Marco, tú.
2: Porque dijo, hola, que, lo, dijo que, sea,
6: siempre,
2: que
6: siempre igual la voy a extrañar como persona, fue importante en mi vida. Eso no se quita.
3: Sientes que...
4: Yo te quiero agradecer porque estuviste en el peor momento de mi vida y me acompañaste a pesar de todo.
6: No,
4: y nunca te di las gracias por eso.
6: Yo siempre dije que no me tenía que agradecer por eso tampoco, así que no te preocupes. Lo hice porque yo quería hacerlo.
2: Qué bonito.
3: Te escucho también emocionado, Marco, por tu parte, y yo creo que igual es bueno... Tal vez, y se habla también de madurez, quizás dejar las cosas claras más allá, si es bueno o malo, que Amparo sepa quizás el aparato que está ahí, para que ella también pueda seguir con su vida al mismo tiempo, y quizás también darse la oportunidad de conocer a alguien, o también ustedes darse una oportunidad entre ustedes. ¿Cómo lo ves tú, Marco?
6: No, o sea, yo siempre le dije de las últimas veces que nos juntamos que yo tuve charlas con ella y le conté que yo a ella siempre arriba de todo siempre iba a preferir verla feliz, sea uno conmigo, y que sentía que como ella había estado últimamente gran parte era por mí, porque yo también estaba en mi parada y era una cosa que yo le había dicho y que yo prefería que ella fuera feliz. Entonces, que claro, que ella hiciera las cosas que le hicieran feliz a ella, que si era necesario que conociera gente y todo, pero que siempre intentara eso, ser feliz, que si ella estaba feliz, yo iba a estar feliz.
3: Pero tú, en la ola que estáis, ¿veis como posibilidades de reconciliación?
2: ¿De que ese corazón se vuelva a construir o ya tiene un término definitivo?
3: ¿O ya acá tomaste tu rumbo?
6: No, es una cosa por el rumbo que haya tomado, ni porque estoy conociendo a otra persona, ni porque vaya a conocer a otra persona. Es bien por una cosa que ya pasó. Como dije, yo le hice mucho, le amé mucho y todo, pero igual yo le hice daño a ella y ella me hizo daño. Y te digo, fue una persona muy importante en mi vida, probablemente. Yo le dije la mujer después de mi mamá, una de las mujeres que más amaba en mi vida, pero... Pero el tiempo pasa también, pues, y ese amor, pues, como siempre, va a quedar ahí, pero ya no es el mismo.
3: Muy bien, pues, Marco. Entonces.
2: Amparo, no sé si le quieres decir algo a Marco, aprovechando esta instancia que pueden conversar ahora.
4: Disculpa por llamarte en la radio.
6: Tranquilo, no pasa nada.
3: Tómalo como un acto de amor, igual, Marco, más allá, si están juntos o no. El cariño seguir ahí intacto.
2: Y hay que tener una valentía igual para poder llamar a la radio en vivo. Estamos saliendo para todo Chile. Eso igual es valorable.
1: Y lo bueno es que se nota que ambos se quieren mucho y al final fue una decisión
6: dentro de todo súper madura. Sí, lo digo muy en serio. Siempre hay que dar un amor más allá, aunque sea como sea una relación. Siempre hay que dar un amor ahí por algo que hubo.
1: Son jóvenes, falta harto camino todavía, así que uno no sabe también en qué momento se vuelve a encontrar.
2: Y el dejar volar también es un acto de amor.
6: Sí.
3: ¿Te gustaría quizás con ella reencontrarte más adelante en el futuro? O...
6: Sí, obvio, sería súper chistoso, sería súper lindo igual. Sí, en el futuro, en algún casado, sí, sería súper lindo en un futuro. Fue una cosa que igual se habló mucho durante la relación y durante el tiempo que en Bolano estuvimos en relación, pero hablábamos igual, que sería una cosa súper linda, como volver a reencontrarse más adelante.
3: Lo bueno que también las cosas quedaron claras acá.
6: Sí, no hay ningún rencor, nada.
3: Tú estás ahí en otra volada y bueno, ella también puede iniciar
6: un nuevo rumbo. Exactamente.
3: El día incompleto, ¿cómo lo pasaste? ¿Le extrañaste?
6: Lo pensé, me acordé cuando yo no sabía en la noche que era el día incompleto.
2: ¿Te acordaste que ese día fue la fecha de
6: la primera vez que salí con ella?
2: No. Oye, acá los auditores dicen que ese toro está dando leche, el otro rancho sí.
1: Ya, pero...
3: No, los auditores... se ríe nomás el toro.
1: Unas últimas palabras bonitas de ambos hacia el otro, si quieren.
2: Díganse algo.
3: Para cerrar el ciclo.
6: Para cerrar. Nada, muchas gracias por lo que me hizo vivir. Igual fue muy lindo todo. Me hizo vivir cosas que en ese tiempo y que inclusive actual ni una mujer me haya hecho vivir, y que muy agradecido que haya sido todo con ella.
2: Amparo, ¿le quiere decir algunas palabras a Marcos también?
4: Que fue el primero en muchas cosas y nunca lo voy a olvidar. Yo siempre le voy a tener mucho, mucho amor en mi corazón. Como que sé que algún día quizás no piense tanto en él, pero actualmente pienso en él y me siento destruida muchos días, pero yo lo amo y lo seguiré amando y quiero que sea feliz y quiero que siga su vida.
2: Muy bien, qué bonita palabra.
6: Muchas gracias.
3: Bueno, pues Marco, te mandamos un abrazo.
2: Saludos, vale, acá desde Radioactiva.
3: Sí. Nosotros queremos seguir conversando con Amparo.
2: Un abrazo, Marco, que estés bien.
3: Un abrazo,
6: muchas
3: Marco.
6: Gracias, que estés muy bien.
3: Marco. Amparo.
4: Sí.
3: ¿Con qué sensaciones te quedas? ¿Veis que tenía razón o no? Te dije, si uno no se equivoca.
4: Qué loca. Nunca pensé que iba a contestar para empezar.
2: ¿Y tampoco?
4: Igual bien, bien loco llamarlo de la radio.
3: Sí. Bueno, pero igual un acto de amor está bien, una pareja importante, fue el primero en muchas cosas, dijiste tú, y obviamente va a quedar marcada en tu vida. Pero igual bonito el cariño que se tienen ambos, sin rencor, sin nada, sino que demuestra un amor maduro a muchos auditores que están escuchando, más allá de la edad que tengan, el 18, sí, tu 19. Sí, sí, sí.
2: Acá los auditores dicen que qué niño más maduro, qué bonito el amor. Sí. El dejar ir a veces, muchas veces duele, pero es parte de entregar amor también, porque se tienen que estar bien, claro, ambos.
3: Y yo creo que quizás es momento también, obviamente no nos podemos meter en tu vida, pero también para que empiece a conocer otras personas. Para
1: sanar, sí, también ella primero, sanar ella.
3: Sanar tú, o quizás tú misma, ¿cachai? Y eso, pues ya, quizás no seguir esperando un amor que no volverá. Por el momento.
4: Toda la razón, cabros, toda la razón.
3: Oye, y si no, te buscamos un pololo por acá, pues, te buscamos uno acá entre los auditores.
4: Puede ser.
3: O podría ir a alguna fiesta swinger, no sé.
1: Ah, si te
3: ya estaba metido en...
2: Amparo, te queremos mandar un abrazo grande. Gracias por escucharnos todos los días. Que te vaya súper bien. Si cuando encuentres un nuevo pololo,
1: llama.
2: Avísanos, cuéntanos, por favor.
4: Ya los llamaré para contarles.
1: Busca o cualquier.
3: Y si tenéis pena en algún momento, también nos llamáis.
2: Oye, ¿tu pololo era como Sinaca?
4: ¿Cómo?
1: No. Ya, Amparo, que estoy muy bien.
3: Cuídate, estoy bien, Amparo. Abrazo.
2: Bueno, ella venía solo por una canción de Mon Laferte.
1: Yo creo que esta, dejémosla.

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7: 5:08 minutos.
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0: Ah, no, llegó el momento.
1: Bah, sí, vamos al aire 5 minutos con suerte.
0: ¿De la historia de terror?
1: Sí, pues. Son las 5:20.
0: Y la amiga se alargó con el llamado.
1: Pero está bien, prefiero.

0: ¡Que baja, oye! Bájale a la radio.
1: Bueno, está.
0: ¡Ah!
2: Ya,
3: la verdadera verdad, Hanji, es que Rosinelli no habla de hijos porque entre ellos no se reproduce.
0: ¡Aló!
4: ¡Aló!
1: ¡Aló!
0: Hola, buenas tardes. Buenas tardes, ¿con quién hablamos?
1: ¿Cómo están? ¿Todo bien? No, solo va a hacer una acotación. Perdimos todo el programa por algo que nadie le interesaba.
4: ¡Ay, sin corazón, el otro! Que le puedo hablar de la tienda,

0: católica pues somos.
1: Buenas tardes.
2: Oye, el Rocinani, ¿cuándo vuelve de vacaciones?
3: Oye, el pajarón desubicado recién, ¿ah? Ayer. Marco se ha marchado para no volver.
4: Estoy disponible como quita pena.
1: ¿Hay algún quita pena? Bueno, buenas cenas.
5: ¡Aló!
1: ¡Aló!
5: ¡Hola, los cabros! ¡No tienen ni un pajo de vida!
1: ¿Y vos?
3: ¡Aló!
5: ¡Hola, cabros!
3: ¡Marcos, el potro!
1: ¡Bien! ¿Qué pasa?
5: Estoy deprimido y triste porque nadie me habla.
1: ¿Quién no te habla? Nadie me habla.
5: Estoy deprimido.
1: Ya.
6: Quédate ahí, pero quédate en silencio, ¿ya? Tú no escuchas a nosotros.
5: No, estoy resfriado.
6: Te voy a dejar ahí, pero en silencio, ¿ya?
1: ¡Aló!
7: Lindos, preciosos. No me he podido comunicar con ustedes todo este tiempo porque me operé la cadera, oh. Así que solo espero que me den buenas vibras, chicos.
1: ¡Bechito,
7: bechito, bechito!
1: ¡Buenas Oye, vibras! Están pidiendo las historias de terror, po.
6: Pero si no alcanzamos.
1: A ver, una historia. A ver, el que tenga alguna historia de terror que la mande. Aló.
8: Oye, noche, tuve una noche de terror, weón.
1: Ven. Aló. Buenas tardes.
9: Oye, corta con la teta del Rosinelli, que la teta Rosinelli para acá, la reina del Rosinelli para allá, weón.
1: Mucha lucha.
4: Oye, la que se operó, nos importa.
5: Yo tengo una historia
1: ¡Aló!
5: De terror.
1: Tú tienes una historia.
6: Aló, aló, aló, aló.
1: Tírate.
5: ¿Aló? ¿Aló?
1: Sí.
5: Sí, ¿me escucha?
1: Sí.
5: Te Mire, escucho. Le tengo una historia de terror. No sé si le vayan a asustar.
6: Ya, espérate.
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1: Vamos, parcero, vamos con todo.
5: Ya. En mi colegio, un día hicimos una pijamada donde estaban papás, mamás, tutores y estudiantes, porque igual es grande mi colegio. Y ahí, como que habían apagado todas las luces, y yo fui al baño con unos amigos y íbamos a hacerle una broma a alguien que estaba en el baño, y escuchamos como un grito, salimos corriendo y en una vimos una cara.
1: No.
5: O sea, estaba ahí, se veía como un ojo y se veía la silueta de alguien.
1: No.
5: Nos tocó salir corriendo. Y eso no es todo, porque nosotros en la mañana habíamos dejado unas mochilas en una puerta de un baño, las habíamos dejado ahí para que no nos las quitaran.
6: ¿Ya?
5: Y cuando vimos, ya no estaban ahí, estaban al lado de nosotros.
1: ¿Qué?
5: Y esa silueta nos, no sé, nos quedó en la cabeza y nos asustamos mucho.
1: ¿Te apareció esa silueta nuevamente o no?
5: No.
1: ¿Y después de eso cambió tu forma de vida, de pensar, de ver
5: o
1: que
5: sea,
1: existe el más allá?
5: Después de eso, yo les conté que tengo un perro, ¿cierto?
1: Sí, nos contaste el otro día.
5: Sí. Yo, ese perro, el día que nosotros vinimos de que había dormido allá, empezó a ladrarme.
1: Oh, como la Dolce Rosinelli cuando llegó de Rappel.
5: Y como que yo me asusté y como dicen, bañese con sal para poder botar todas las malas vibras.
1: Ya.
5: Y no me volvió a pasar eso, pero sí, ese día sí fue fuerte.
1: ¿Y te bañaste con sal?
5: Sí.
1: ¿Y le dijiste a tu mamá y a tu papá lo que está pasando?
5: Sí.
6: Oye, pero ¿cómo es una pijama con adulto? No entendí, me perdí esa parte.
5: ¿Ah?
6: No entendí esa parte de la pijamada con adulto. ¿Era en el colegio? ¿Llevan
5: sí,
6: los apoderados también?
5: Sí, profesores, directores. Estaban haciendo un evento y entonces pasó eso y nosotros nos asustamos mucho.
1: ¿Y ese día no le avisaron a los profesores? Oye, pasó esto.
5: No, porque estaban dormidos. Como le dije, los únicos que estaban despiertos éramos nosotros.
1: Ah.
5: Pero ya después dijimos, nos dijeron que era mentira, que estábamos locos.
1: Mire, y bueno, al final, ¿quién te ayudó a bañarte con sal?
5: Mi mamá.
1: Oye, y para esto, para que nosotros anotemos, igual nosotros a veces vamos a
5: esas cosas de terror.
1: A cosas sí. de terror. ¿Se usa sal fina, sal gruesa? ¿Cuál?
11: ¿Cuál usa tu mamá, la fina o la gruesa?
5: La sal de siempre, la que se usa para cocinar, la sal fina.
1: Ah. Ya,
11: pero le gusta más la fina,
1: pues. Pensamos que era la...
5: Y también, por ejemplo, si se baña y no se quitan las malas vibras, lo que tiene que hacer es llenar la casa de sal.
1: Ah, ¿cómo llenáis la casa de sal?
5: O sea, por los laditos, por los lados.
1: Ah, en la esquina.
5: Sí, por eso.
1: Oh...
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1: Un abrazo, sangre.
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5: Voy a seguir acá escuchándolos. Chao.
1: Ya, dale.
11: Oye, pobre. La mamá vende palopo y pensaba que...
1: ¡Ya, no!
6: Déjate atacar a la mamá de los auditores, chicos.
12: Buenas, Roberto. Soy Felipe. De la mañana. Saludos, perrito.
1: Mira que yo sepa es con sal de mar, dicen acá.
6: La gruesa, cabrón, la gruesa se usa, la gruesa. Tilín.
11: Tilín, tilín.
1: Tilín.
13: Que digan la semilla que lo que vende el papá no tiene que consumirlo.
11: Colombiana con bolsita.
1: ¡Ya! ¡Vale!
11: Sospechoso.
14: Oye, ¿cuánto tiene que amasar la señora?
1: Ya, por favor.
15: Rocinelli, tenés que pasarte la gruesa por todo el cuello y la cara para que se te vaya todo el mal.
6: Claro, la gruesa, se usa, pero lastima, tengan cuidado.
11: ¡Aló!
16: Bueno, bueno, los cabros.
11: Buena sangre.
16: Bueno, oye, tienen que endulzar con sal a gusto. Ya, y lo otro, la paro, tienen que conseguirle novio. Igual la vi mal a la niña.
1: Mala bola.
17: Bueno, los sangre. Oye, queremos martes de terror.
11: Ya, Diego, versiones.
16: ¿Aló?
1: ¿Aló? ¿Hola?
18: ¿Hola?
1: Hola, sí, ¿con quién?
18: Con Omaira.
1: ¿Mayra?
18: Omaira.
1: Omaira. ¿De dónde eres, Omaira?
18: Creo que es venezolano, pero yo soy chilena.
1: ¿Y quién es venezolano?
18: No, es de una niña que murió en Colombia. No, no es venezolano, es colombiano, ahora que me acuerdo.
1: Ay, pero, ¿esto es una historia de terror?
18: Tengo una historia de terror, pero la historia de mi nombre no es de terror, es triste.
1: Ah, pensaba.
18: Es la niña que murió en Colombia con el barro, no sé si se acuerdan. Hace mucho. Sí, hubo una aluvión en una zona de Colombia y la niña quedó tapada, o sea, en la aluvión y quedó, se fue tapando con barritos.
1: Oye,
18: pero esa no es la historia.
1: ¿Y a ti por qué te pusieron así?
6: Por la niña que
18: murió. A mi mamá le gustó el nombre, en realidad, no por ella.
1: Le gustó cómo murió la niña. Oye, no. ¿Y qué edad tení?
18: Yo tengo 37.
1: 37.
11: Estás joven y rica, te apuesto, ¿no?
18: Sí,
11: pues. La dudaste. ¿Qué dudaste? ¿Joven, que estáis joven o que estáis rica?
18: Soy joven, pero no sé si tan rica, porque al gusto de algunos soy rica, por los gustos de otros no.
11: Usted tiene que querer si decís sí, yo estoy más rica que cualquier
18: mujer. Sí, estoy más rica que el pan con
1: chocolate. ¿Y tenés Instagram o no?
18: Sí, mi nombre.
11: A ver, ¿te podemos saber en Instagram?
18: Sí.
1: Vamos con los auditores para tu Instagram. ¿Cuál es el Instagram de Omaira?
11: ¿Cuál es?
6: ¿Cuál es? ¿Omaira?
18: Espérame. Sí, Omaira. Omaira con I latina.
1: Omaira.
11: ¿Omaira cuánto?
6: ¿Omaira qué?
18: González.
6: Omaira.
1: Oh. González.
6: No, a ver.
1: ¿Corbalán? ¿Omaira? ¿Skin of chocolate?
11: Porque esa la sigue Hanji.
18: No, salgo incluso de espalda con un bikini.
11: Pero no, a ver, pero Omaira, ¿cómo es? ¿Omaira sale con Z?
1: Aquí ya te encontré. Omairita.
18: Sí.
1: Omairita con Y. Omairita. Omairita con Y latina y después Y.
18: Sí.
1: Tiene 422 seguidores. Acá los auditores son rapitos, ¿eh?
11: Tiene el pelo rojo, ¿no?
18: No, eso no.
1: No, eso no.
18: No, si mi Instagram dice Omairita, pero no es. No tengo nada. Tengo
6: digital.
18: 417 seguidores.
1: Mamá, no, si ya estáis subiendo. Oye, 438, ¿ah?
11: Diseñadora gráfica digital, mamá de tres hermosos niños y en pareja desde 2009. Hoy busco ser feliz, vivir en calma y disfrutar cada uno. Y tenéis tres criaturas y estáis comprometidas.
1: ¿Te comprometías, sí, Mayra?
11: Estoy pelando acá al aire.
6: ¿Tres?
18: Ustedes me dijeron.
1: No, no echéis la culpa a nosotros.
11: ¿Están ahí entregando?
18: No, estoy entregando.
11: No, entregando.
18: Ustedes me dijeron que tenía que entregar. ¿Cómo se llama?
11: Entregando el mensaje.
18: No, ya, si yo les quería contar una historia de terror.
1: Ah, tenía historia de terror.
6: Igual Pascual.
1: Ya saben, marinos.
19: Oigan, cabros. Yo vivo en una casa.
1: Ya, después hablamos. Oh my god, ¿tenés historia de terror?
11: Oh my god.
19: Sí. Mira, lo que pasa es que mi casa es antigua.
11: Ya, pero no alcanzamos, que nos tenemos que ir a pausa.
6: Pero rapidito.
1: Sí, rapidito, sí, nos dio la
19: instrucción. No, sí, rápido, mira.
11: ¿Te gusta más rápido o más lento?
19: A veces rápido y a veces lento.
1: No, mira cómo suben esos seguidores, güey. Ya, Omaira, dale.
19: Dime. Ya, mira, yo tengo un local abajito y arriba está mi casa. Entonces yo estaba haciendo hacia arriba y me tocan el timbre abajo en el local y empiezan a gritar, aló, aló, aló, y yo así como, ¿qué onda? Le hablé a la señora y la señora me dijo, oiga, que le estaba hablando al caballero que está detrás. Yo miro para atrás y no había nadie porque estaba sola. Y atrás justo tenía la luz apagada y miro para atrás y me dice, sí, sí, hay un caballero. Y era, claro, el abuelo de mi marido. Decía que tenía así como una camisita y me lo describió así. No se anda con camisita y un chaleco sin manga, así como los abuelitos se vestían antes. Y yo así como, no, no, no hay nadie, ya, ¿qué quieres? Quería puro irme para arriba.
6: ¿Y por qué el caballero iba a estar ahí, que vivía ahí?
19: Él falleció, tipo. Los abuelos de mi marido fallecieron en esta casa.
1: Omaira, entonces tú vives arriba, en el segundo piso, y abajo tienes un negocio.
19: Sí.
1: ¿Y te gusta estar más abajo o arriba?
19: Me gusta más arriba.
1: Porque en la casa.
6: Sí, por la casa.
1: Sí, en la casa abajo tiene.
19: Sí, pues uno está cómodo en la casa. ¿A quién le gusta trabajar?
11: Obvio. Amiga, debo decir que tu marido es bien feo.
1: No, ¿cómo decía eso el marido? No diga no, eso.
19: Oiga, mi marido tiene sus cositas.
11: ¿Pero es como un guatón barbón?
1: No, pero ¿cómo es guatón no, barbón?
6: Pero algo te entra, pues te entra nada.
1: Quizás estáis viendo otra foto.
19: A mí me gusta con barba. Me encanta.
11: Debe ser como Sinaga, ¿no? Porque si no, no hay otra explicación.
19: Obvio, pues, obvio. Con tres hijos, imagínate.
11: ¿Hasta qué hora tiene abierta, amiga? ¿El negocio?
1: Ya, no, ya.
19: Atiendo hasta las 7.
1: Muy bien. Ya, Omaira, cuídate que estés muy bien. Gracias por llamarnos.
6: Ya, vamos a las menciones, por favor. Vamos a las menciones. Que tenemos que la pasada y la hora.
11: Nos dejó loca la amiga, la pelirroja.
1: Y la otra, Omaira, que seguía, ¿y tú?
11: Sí, Haji,
6: ¿qué le pasa?
11: Seguía
6: cualquier...
1: Si
6: no
1: sería la CD, Haji, otro, oh, Mayra.
11: Mira, ahí sale la primera. ¿Quién la sigue? Hanji.
1: O Mayra González, se llama igual la otra.
6: Ah, sí, se la cacho. La Costanera.
11: Mira, tiene la cara maldita.
1: Esa es la que tenía tatuaje, ¿no?
6: Parece.
11: ¿Cómo subió el seguidor de Omairita?
1: Omairita.
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6: Estoy dejando seguir.
1: McDonald's.
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6: Déjalo darme mal, vos también al aire.
11: Pero bájale la base.
1: ¿Y por qué la dejaste de seguir?
6: Porque ya no trabaja allá, no hablo con ella hace años.
11: Se nota que tú nunca has ido escuchando el programa en un auto. Se escucha la base muy fuerte y la cosa muy
6: fácil. ¿Te puedo llegar a creer?
1: ¿Te sirve para una recaída?
6: No, amigo, yo no la hago.
11: ¿Tiene cara maldita esa?
6: No.
11: Ya, volvió. Volvió.
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6: Irresistible.
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1: Disculpe, gente, teníamos que decir las menciones de ella delante. Llegó la hora. Ojo, Hanji ya no la sigue, algo pasó ahí. 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
11: Oye, volvamos a

0: Pero ya casi nos vamos a despedir y no vamos a casar.
1: Oye, ¿para qué molestan al Mario de la pelirroja, hombre?
0: Vamos a volver y no vamos a poder comunicarnos con nuestros auditores, que es lo que más nos gusta.
2: Por el rato hemos hablado con los auditores por teléfono.
0: Ah, no querés seguir hablando.
3: ¿Qué es lo que más te gusta?
0: Nos vamos a una pequeña pausa comercial.
2: ¿Y a ti te gusta estar arriba o abajo del negocio?
0: Y ya regresamos con más hiperactiva.
3: Ya es que la comeré mejor, no vamos a calmarlo.
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8: 21 grados.
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0: solo hasta acá.
1: Y él dijo, no hay para oye, nos vamos con una canción, Jaime.
0: Con una sola canción.
1: Con una sola canción. ¿Aló?
2: Jaime.
1: ¿Sí?
2: Una pregunta, ¿será que puede poner las locuras?

0: Cabrón, consulta, ¿atenderá contrato por Lolo en el negocio de abajo?
1: No, claro. No sean mal hablados.
2: ¡Aló, buenas tardes!
3: Buenas tardes, oye, la sal de mar se tiene que lavar con la ropa también, ¿o no?
1: No, no sabemos, hay que preguntar bien.
4: Hola, pues Andresita, soy Damián Ramírez. Y me he sacado mucho 7, pero un 5-2. Oh. Pero lo bueno es que hoy día me saqué un 6-6 en matemáticas divisiones.
2: ¡Muy bien, Damián!

0: Jaime, ¿será que a usted le gusta también los varones?
1: No, no van a Ezequiel.
2: ¿Aló?
3: ¿Aló?
2: Sí, hola.
3: Chiquillo, oye, tengo la historia del tetón diabólico. Pero...
2: Dicen que es como
4: chulo. ¡Hola, tío Alejandro!
2: ¿Por qué le cortáis?
1: ¿Qué cosa?
2: ¿A él?
1: ¿Por qué dijo?

0: papá.
1: Y ahora sí, aló.
0: Y Alejandro, ¿cómo está usted?
1: ¿Y tú?
0: Y Alejandro, ¿qué me puede poner un tema, por favor?
1: ¿Cuál tema?
0: ¿Cuál tema de Activity?
1: Ya, después.
2: Oye, Bad Bunny, que fue elegido como uno de los 8 nombres más atractivos del mundo, superando el nombre Bad Bunny. Superando Brad Pitt y superando a Maluma como nombre.
3: Si no me equivoco, Bad Bunny ahora tiene una participación en Toy Story.
2: Toy Story. Ahí va a estar Bad Bunny. Hay una serpiente en mi bota.
1: Él estuvo en una película con Brad Pitt también.
2: Sí, pues estuvo con Brad Pitt. ¡Aló!
4: Programa, chao,
2: sorpresita.
4: Un saludo a mi
2: Josefa y a mi Agustín. ¿Por qué se van tan rápido?
1: Duran menos que el
4: DC-13. Habla, por lo menos. ¿Cómo estáis, Cachito, Angie, Robertito? Sí, es que tuvo la señal más o menos, lo escuché a rato, pero basta y está de sobra decir el tremendo programa que se pegan todos los días, mis sangrecitas. Saludos, Robertito, con el fuerte rayo encima.
1: ¡Saludos!
0: ¡Aló! ¡Aló, chocan, hasta mañana! ¡Buen programa, cuídense!
2: ¡Cuídense,
4: sangre! Bueno, mis cabros, lindo, lindo, lindo. Oye, igual le hago cuarta a la mina.
1: Paso, con respeto.
2: Sutro.
1: Y un respeto.
2: Llámenos al 22-126-2232. Últimos minutos de programa.
5: Hola, muchachos, el programa se fue como siempre. Les felicito y pueden terminar con el tema Buen Consomé, por favor, sería genial.
2: ¿Cuál es
5: el
2: Buen Consomé?
6: Oye, sangrecita, sí, fue un muy buen programa, como siempre. Los escucho todos los días, chicos. Saludos de Laguna Verde.
1: A los que le dijimos que te tenemos que sacar momentos, no sé qué.
7: Saltando,
1: saltando,
2: saltando, saltando, saltando.
1: Aló.
2: Aló. Buenas tardes.
1: Cantifluri.
2: Oye, queremos anunciar que ya está disponible el Carpool con Danilo 21 para que lo vayan a ver a nuestro canal de YouTube de Vamos a Calmarnos. Y mañana se estrena un nuevo capítulo también, que fuimos al backstage de Byron Fire.
3: Así es, vayan a verlo a nuestro canal de YouTube de Vamos a Calmarnos. Habló el de la orejita, habló de... ¡Cállate! El de la orejita habló de todo en el Carpool. No, amigo, no lo escucho.
1: Ya.
8: No, ¡sangrecita! Ah. Oye, lo logré, weón, lo logré.

0: extraordinario, hay menores.
1: Menores, respeta, menores.
2: No escuchen todo.
3: Como
1: dijo esa cuestión del cortaúñas.
3: No
2: de paleta.
3: Y el Danilo 21 pasó cambio, ¿no?
1: Ojo, iba al lado.
4: ¡Aló!
2: ¡Aló!
4: ¡Patuna!
5: Bueno, los sangrecitas, puta, que los quiero, cabros. ¿Ustedes se han puesto a pensar por qué tanto cabros chicos los siguen, los escuchan? Sí, porque ustedes son reales, pues, cabros. Ustedes son el diario vivir de cualquier familia, de cualquier grupo.

0: Hay que flaite. 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
1: bombia, tú serés. ¿Qué papel cumplís tú en esta familia?
0: El joven esforzado que fue a la universidad, sacó la mugre, sacó dos carreras adelante cuando no le tenían fe. Y ahí sí está logrando cosas nuevas.
2: Para mí sería el tío soltero que viene con un perro.
0: Una perra y la boca te
2: cae. Bueno, una perra. Como yo no tenga miedo de decir o mato pop y diga fuerte con
0: deseo que ni importa lo que creas. Y todos tienen un familiar que tiene Dicom también. ¡Aló!
3: Estamos hablando en serio, amigo. No estamos hablando wey aquí.
1: ¡Aló!
0: ¡Aló!
4: ¡Aló!
1: Sí.
0: Ya, comencemos a filmar el programa. Ustedes saben que cuando suena este temita, comienzan a hacerle buena onda, buenas vibras a todos los radioactiveros de Arica Punta Arenas.
5: Eso, ya despidamos.
2: ¡Oh! Ustedes se miran con cara de deseo cuando se ponen a hablar. Entonces se le mojan los labios.
0: ¿Querés que te pesquemos los
2: dos? Me acabo de pescatar.
5: Te voy a tirar.
2: Se mojan los labios cuando el otro habla.
5: Es como yo estaba resfriado la semana pasada.
0: ¡Sí, sí!
6: Chao, chiquillo, cuídese la...
5: Chami, hoy mira, tenemos el WhatsApp de la amiga Omaira.
0: Oh. ¡Aló!
4: ¡Aló!
0: ¡Sí!
4: ¡Cuídate, hijo!
7: ¡Viejo cochino!
5: ¡Viejo cochino, idiota!
7: ¡Viejo!
8: ¡Viejo cochino!
9: ¡Tío Bolipato!
0: Mira, me empezó a seguir la Nati chilena.
5: A mí igual el otro día.
0: ¿Qué querrá?

0: rico.
1: Desearle buena onda a todos los radioquieros que van de regreso a sus casitas, que van en el metro, en la micro.
2: Tinelli es la prima Mara.
1: ¡Aló!
3: En toda la familia hay una tía tetona.
4: Buenas, cabros, gracias por el programa. Saludos desde Australia, Brisbane.
1: ¡Ah, qué fuerte! ¡Aló!
5: ¡Aló! ¡Chao, hermoso!
1: ¡Chao! ¡Aló, buenas tardes!
6: ¡Aló!
1: ¡Buenas tardes!
7: ¡Aló!
6: ¡Aló!
1: ¡Andaluz!
5: ¡Aló!
1: ¿Sí, hola?
5: Oye, estás llevando puros cabros culiados.
1: ¡Ya!
8: Chiquillo, gracias por acompañarme a hacer la horita extras.
1: Trabaja nomás, hay que trabajar como negro para vivir como blanco.
9: Papá Alejandro, ¿me puede poner su apellido?
10: Pregunta seria, ¿por qué duran tan poco los programas?
5: ¡Aló!
1: ¿Qué? ¡Aló!
7: Está hablando del desestrés, amigo.
1: ¡Aló!
5: ¡Tautetón!
1: Oye, quiero mandarle un saludo a mi hermano también, que mañana viaja a Argentina. A mi hermano.
7: ¡Mundoro!
6: Se va a operar.
1: Va a ver el partido de la Católica con Boca Juniors.
7: Mira, qué
5: joder. ¡Voy a puro llorar, Rosinelli, weón! ¡Aquí va el payaso!
1: Yo no voy, si yo soy colocolino de corazón hasta la muerte.
5: ¿Aló?
1: ¿Aló?
5: Un saludo para el hermano del Tetón.
11: Chao, mi sangrecita, excelente programa. Así como terminan ustedes, también yo termino a trabajar porque ahora camino al instituto.
1: Mira.
11: Nos escuchamos mañana, saludos.
1: Saludos. Que le vaya bien en las clases, amigo. ¿Aló?
12: A la piscina porque le gustan los cruzados.
4: Rosinelli en la tía de Tadeli.
6: ¿Cuál de los tres, hermano, va para allá?
1: Mi hermano gemelo. ¿Aló?
7: El mundo.
5: Buenas.
1: Despide el programa, amigo.
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1: Ya, tenemos la última mención de ABC.
6: Bien,
1: se vienen los días más helados y la estufa es tu mejor amiga.

0: Bien. 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
1: Que te vaya bonito.
2: Nada más hacer más caso, vieja chica.
1: ¿Por qué?
2: Dos temas te vamos.
1: Unclock.
2: Sí.
1: Sí. Ya viene Pape Salazar con Yo Soy Tu Pape.
3: Y la Manola, ¿qué dijo? No sé qué dijo, a ver.
4: Muy buen programa, chiquillo. Aquí la Manola firme, escuchándolo, disfrutando de la radio. Un besito, hasta mañana.
1: La Manola.
2: Creemos la Manola.
1: Sí.
5: Sanji, te amo.
2: Besitos.
1: ¡Aló!
6: Chao, Sanji, atraviésame con...
3: Ya. No sean ordinarios, por favor.
1: Buenas tardes.
6: Chao, tutu.
1: Ya, nos despedimos. Se viene Pape Salazar.
7: Chao.
1: Chao.
7: Quiero que sepan que son el mejor programa del mundo.
1: Muy bien. Gracias. Gracias, amiguito.
2: Aló.
5: Aló.
1: Hola. Después le llevo el vuelto a tu mamá.
5: Buenas.
1: ¿Sí? Buenas.
5: La media dura.
1: Qué ordinario.
3: No, ya vámonos a la casa, vos.
2: Sí, anda mucho infiltrado.
3: Sí. No sé si nos mandarán así como a sabotear el programa para que después nos reten.
2: Sí. A Pablito le envíen.
1: Para que nos castiguen con un látigo.
3: Oh, ese
1: dale,
3: Pablo.
1: Pablito Stange, castíganos con un látigo.
3: Dame Pablo Stange.
1: Que haga algo. Ya, Hanji, que te vaya muy bien. ¿Tienes algo hoy día?
2: No, viene Pape.
1: Viene Pape Salazar. Tú, sí. Jaime, nos vemos.
3: Nos vemos un rato.
1: Nos escuchamos mañana a las 4 de la tarde. Recuerden ir a ver nuestro nuevo capítulo en nuestro canal de YouTube. Te vamos a calmar, ¿no? Con Danilo 21. ¿Y qué es eso?
3: Te están borrando los mensajes.
1: Ah, ¿y qué lo está borrando?
3: Toma tu Poppins.
1: ¡Ya! Nos escuchamos mañana.
2: Chao, chao. Chao.
1: Corta, pues, weón.
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1: Oye, ¿alguien sabe a qué hora llega el DJ?
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Carlos, de 4-6, te lleva al trabajo, te sigue en el trabajo, va contigo papi y mami a buscar a tus bebés al colegio. Si va con su bebé, bebé, hola. Bebé puede ser. Amigo, si tú estás en cuarto medio y te fue a buscar la mamá, sigue siendo el bebé. Si te fue a buscar a la universidad, también sigue siendo el bebé. Incluso tu papi, a esta altura de la vida, sigue siendo el bebé de tu mamá. Pero aquí voy a los bebés que fueron a buscarlo a la mami y el papi. Sí, déjeme su chiste en el WhatsApp de Radio Activa, el bebé. Bebé que está escuchando. Bebé hasta los 18 años, por favor, bebé. Déjame tu chiste de bebé. Necesitamos tu chiste.

0: Hola, sin nombre.
1: Hola, papi. Buena, papi.
0: Hola.
1: Ahora voy camino a buscar a mi hijo a la casa de la otra abuelita porque yo me fui de viaje.
0: ¿Ya?
1: Había que bronzar.
0: Okay. Hola, Bartó. Está llamando. No llame, mejor. Deje su bebé, deje su chiste en el WhatsApp de Radio Activa. Sí, lo tiene que dejar. Sí, a ver, hola.
2: Muy buenas tardes, don Eduardo Pape Salazar.
0: Hola.
2: Oye, mi jefe se puso creativo, así que voy a estar acá, aquí pegado hasta las 8.
0: Hermoso. Hasta las 8 acá también estamos, pues, mijo. Pero no lo puede tener más allá de las 8, por favor.
3: No pueden tenerme más de 8 horas por los controles y yo no estoy ahí.
0: Sí, eso tienen que decirle a tu jefe. Hola,
2: Pape.
0: Hola, amigo.
2: Un saludo aquí para la Julita, que vamos camino a Santiago, Cerro Maya.
0: Julita, si la Julita bebé, que deje su mensaje en el WhatsApp de Radio Activa, mijo. Venga para acá. Chiste de bebés. Hola.
4: Hola, Pape, ¿cómo
0: hola,
4: estamos?
0: Hola,
4: oye, un saludo a mi madre, María Araneda, que hoy está de cumpleaños.
0: Qué lindo, saludos para la mami. Qué lindo la mami. Saludos a la mami que estén de cumpleaños, a los papis, a todos los que estén de cumpleaños el día de hoy.
5: Hola, hola, Papecito Salazar.
0: Hola,
5: ¿todo bien?
0: Oh, ya se nos cayó WhatsApp. Puta, esto de estar colgado del vecino, weón. No nos podemos caer en esto, cabrón. No hay que ver. Hola, a ver. Hola.
6: Vendo arenero por renovación.
0: No, espera. ¿Cómo fue? ¿Cómo?
6: Hola, Papecito.
0: Hola.
6: Vendo arenero por renovación.
0: Gracias.
6: No sé si te interesa.
0: Sí, yo me. Vendo un arenero. ¿Cuál es la talla del arenero? Vaya a mi Instagram, Papi Salazar. Sigo una cuenta en Instagram, arroba no es tele. Sí, como tele, televisión. Sí, no es tele. Ahí va a entender lo del arenero. ¡Dicho eso! Hola. Hola.
7: Hola, buenas tardes, Pape.
0: Hola.
7: Mira,
0: ¿ah?
7: Un mensaje recortito.
0: ¿Qué pasó?
7: Ayer yo tomé un Uber.
0: ¿Ya?
7: Con dirección a mi casa acá en Quinta Normal.
0: ¿Ya?
7: Y me encontré con una radioactivera.
0: Qué buena.
7: Que también es fanática tuya.
0: Qué lindo.
7: No le pregunté cómo se llamaba. Sé que vive en Santiago Centro nomás.
0: ¿Ya?
7: Pero para mandarle un saludo porque yo sé que me está escuchando.
0: Qué lindo.
7: Muy buena onda ella.
0: Muy bien,
7: y que te seguía todas las tardes.
0: Qué lindo. Saludos a la radioactivera. Gracias, mi amor. Besos para ti. Saludos a todos los radioactiveros, a todas las aplicaciones que están sintonizando Radioactiva. Dale play.
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0: Se me pasó una noticia. Estábamos en otra, era feriado. Entonces no estaba en esa. A lo mejor tú supiste esa noticia, yo no, pero más vale tarde que nunca. Denise Lepage, diría yo, tiene ese nombre francés. Integrante del aclamado dúo canadiense de música disco Lime, falleció el 20 de mayo tras sufrir un derrame cerebral. Fue miembro fundadora del grupo junto a su esposo, Denise Lepage. Denise. Formando uno de los grupos de música dance más reconocidos de Montreal, Canadá. No tenía idea que eran canadienses. Yo juraba que eran americanos, italianos. Juntos, Denise y Dennis llevaron a Lime a la fama internacional, logrando un éxito número uno en la lista de música de los Estados Unidos con Your Love en 1981. 78, 79, 80, 81. Yo tenía 3 años y había personas bailando en la discoteca esa canción. Hermoso. ¿Cómo nos une la música, cabrón? Hermoso. El dúo lanzó una serie de álbumes y singles a lo largo de la década del 80 y posteriormente, incluyendo los éxitos que escucha ahora. Baby, we're gonna love tonight. Oh, yeah.
5: Rico.
0: Jan Spector Lovers, consolidando su legado en los géneros high energy y post-disco. Hoy el fallecimiento de Denise se produce menos de 3 años después de la muerte de su esposo Denise, quien falleció de cáncer el 21 de agosto del año 2023. A los 74 años. Ambos habían seguido actuando juntos durante décadas y Lime se mantuvo activo hasta el 2018. Con su muerte se cierra una era en la historia de la música dance canadiense. Oh.
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0: A modo de homenaje a estas personas que tanto nos hicieron bailar,
5: pasándola bien.
0: Claro. Y nos hacen bailar hasta el día de hoy. Lime.

O aquí me hablan radioactiveros que me dicen que alcanzaron a verlos a Lime en vivo en el Caupolicán, en algún evento. Oh, yeah.

0: 2133.
1: A ver si dejaron mensajes sobre el Lime o no me pescaron mucho, no sé. Hola, hola, hola, hola, buenas tardes. Ah, está la respuesta disco de Paul McCartney. Southern Riot Chiva.
2: Hola. Mamecito, yo lloraba esa noche porque no podía creer que los estaba viendo. Mi pareja me decía, ¿por qué lloras? Le dije, porque tú no sabes cuánto esperé este instante en mi vida. Verlos en el Caupolicán.
1: Esa canción me dejó un nudo a la garganta, dice. Que buscarla, se puede buscar ahí mismo. Cuando usted la escucha en Spotify, le va traduciendo inmediatamente la canción.
3: Hola, Pape.
1: Hola.
3: Chiquito Amarillo, Andrés.
1: Hola. Hola.
4: Saludo, Pape. Tenita un 666.
5: Vamos, 666. ¿Qué? Yo con el diablo en el cuerpo, hombre.
1: Hola.
6: Pasándola bien.
1: Eso hicimos. Pasándola bien. Partimos el día de hoy. Pasándola.
6: Pasándola.
1: Hola.
7: Estamos volviendo a la dictadura, parece, papecito.
1: ¿Cómo así?
7: Volviendo a la dictadura.
1: ¿Por qué? ¿Qué pasó, amigo? A ver, dale.
7: Ahí, sí, papecito, en cosas que a nadie le importan.
1: Sí.
7: Ya han bajado dos programas, PH y Desestrese.
1: Ah.
7: O Tortura.
1: Entonces eso significa. ¡Nos importa un pico! Hola.
8: Oye, Pape, estaba grabando el tema y tiraste el WhatsApp.
9: Buena música, papecito. A mis 47 años. Toda la semana, todos los días, un temita de Lime tiene que ir en mi vida, hermano.
1: Buena.
10: Hola. Oye, Pape, esta canción que acabas de poner.
1: Lime, ¿viste?
10: Créeme que me hace llorar.
1: Oh.
10: Me recuerda a mi juventud y un ex pololo. Muy importante en mi vida, la enseñanza media. Y tengo 55 años.
1: Besos para ti. Se hicieron bolita con la noticia del año también. Yo dije, no, estáis loco. Me está cuidando con esto. Hola.
8: ¿Qué vos tomando?
1: ¿Qué tomando, hombre? Hola.
8: No te importa.
1: No, amigo. No, el con Lime, no, weón. Pero ellos son como Coco. Mientras uno lo escuche, van a estar siempre con nosotros. Y en la pista de baile, obvio. Hola.
11: Hola, papecito.
1: Hola.
11: ¿Cómo estás?
1: Bien, rico.
11: Hoy día estoy de santo.
1: Estoy de santo.
11: Santa Mariana.
1: Mira.
11: No tengo mucho de santo, pero un saludito tuyo me haría feliz.
1: Santa
11: besitos.
1: María, Santa María, Santa Cachucha Batman. Santa María, besos para ti. Besos para ti. ¡Llegaron chistes, cabros!
0: Más 569-6836-21.

0: soy Damián Ramírez. Hola.
1: Dale.
0: Y este es mi chiste.
1: Dale.
0: En un día, un inglés y un español estaban en un barco. Y el inglés se cae y dice, ¡help! ¡Help! Y el español dice, no tengo gel, pero sí tengo jabón.

0: tiene 30 años y ama esa música.
1: Ah, Lime, tú le diste la canción, le daste la música. Gracias, ¿qué más? ¡Chiste, cabrón, chico! ¡Chiste, cabrón, chico!
2: Hola, hola, Pape, soy Bruno.
1: Hola.
2: Y vengo a contar un chiste.
1: Dale.
2: ¿Qué le dijo un poste a otro poste?
1: ¿Qué le dijo?
2: El que se duerma último apaga la luz.
3: Yeah. Wow. Muy bien, yo tengo uno de niño. Vale. Mira, llega un niñito y dice: Papá, quiero que me cortes el cabello, Y el papá le dice: ¿Y por qué quieres que te lo corte? Es que el vecino le dijo a mi mamá.
1: Ah, sí, lo escuché. Gracias.
4: Hola, papecito, ¿cómo estás? Oye, me trajiste muy lindos recuerdos del Line, pero qué triste noticia. De hecho, me acuerdo de mi prima que falleció hace más de 30 años y hasta el día de hoy escucho Line y me acuerdo de mi prima.
1: Ahí está la idea. ¡Chiste, cabro chico! ¡No hay más! ¿No están pescando los cabros chicos? No, pase. Papá, pásame el celular. Papá, deja de mandarle. Papá, deja de borrar ese WhatsApp antes que lleguemos a la casa. Deja mandarle un mensaje a la radio. Un chiste. Dale. Hola.
5: Pape, ¿cómo te va?
1: Hola, ¿ves?
6: Pape.
1: No hay chiste, niño.
6: ¿Qué hace una vaca con los?
1: No hay niño.
7: Pape, yo te tengo un chiste.
1: No, pero niños. No, pero niños, weón. ¡Niños!
5: Hola, pollito.
1: No, no hay niño. No hay niño, parece. ¿No hay niño? ¿No? No, no hay niño.
8: Hola, papi. Un alumno dijo: mi papá lo va a dejar.
1: No, mentira.
6: Hola. No se importa.
1: No, no se importa. No, nadie. No, no hay nada. Nada. ¿No? ¿No?
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1: Sí, dale.
9: ¿Saben qué le dice una silla rica a una silla pobre?
1: ¿Qué le dice?
9: Pobrecilla.
1: ¡Pobrecilla! No, lo entendiste, güey. Hola.
6: Hola, tío Pape.
1: No, mentira, ya, po. ¿En serio? Hola.
9: Hola, tío Pape.
1: No, ya, po. No, nadie. No, nadie.
5: Ahora.
10: Había un... ¿Quién hizo ponerse apoyo a otro ponerse apoyo? Necesitamos apoyo.
1: ¡Rico! No entendí el encabezado, ahora sí el remate. Hola. Dale.
11: Yo me llamo Josefa y este es mi chiste. ¿Qué le dice un portamina a un palo poste? Apaga la luz que estoy con una mina.
12: Este era un niño que se llamaba Tarea y la profesora le dijo: tarea para la casa. Y el niño se fue para la casa.
7: ¡Saludos, papi!
1: ¡Saludos, amigo!
13: ¡Hola, papi! Dale, hoy te voy a contar un chiste. Dale. ¿Qué hace un huérfano en la pizzería?
1: ¿Qué?
13: Pidiendo a dos familiares.
14: Hola, papi, ¿qué le dijo un piojo pelado?
1: ¿Qué le dijo?
14: No te agaches que me caigo.

0: ¿Qué le dice una iguana a su gemela? Somos iguanitas. Muy bien. Dale. Dale.
1: ¿Qué le dijo un pollo?
0: No, pero espérate. Espera, tengo un niño. Espérame.
2: Hola, papá.
0: Hola.
2: Y yo soy Mia Llano y ya te me chiste.
0: Dale.
2: ¿Sabes por qué el celular tiene manchas de sangre? Porque se cortó la llamada.
0: ¡Oh!
3: Hola, papá.
0: Hola.
3: Soy el Nicolás.
0: Hola, Nicolás.
3: Y este es mi chiste. ¿Qué le dice ¿qué dice un ciego en verano?
0: ¿Qué?
3: Ojalá yo viera.
0: Ojalá yo viera. Muy bien. Ojalá yo viera en verano. ¿Viste? Deja su chiste. Dale.
4: Radioactiva.
0: Sí, hola.
4: ¿Sabe que un profesor le dice a un alumno, ¿cuánto es 2x4? El alumno le dice, ya, profe, 8.
0: 8.
4: Y el profesor le dice, ¿y cuánto es 4x8? El alumno le dice, no sé, profe. Y el profesor le dice, pero es lo mismo. Y el alumno le dice, si usted come pollo, ¿qué hace caca? Y el profe dice, caca, po. Y entonces el alumno dice, a ver, ¿cómo hace la caca para que coma? ¿Cómo hace la caca para ver si sale pollo?
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0: Ay, papecito, no sé si reírme por el chiste o reírme por cómo lo contó el niño. Chiquitito, besitos para él.
1: No digan nada. Prohibido opinar sobre el chiste.

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1: Hola, papá, soy la Viole y aquí te va mi chiste que yo soy la bebé.
2: Ok.
1: ¿Sabes cuál es la diferencia de un terremoto y un volcán?
2: No.
1: De que el terremoto mueve la tierra y el volcán lava.
2: Mueve la tierra y el volcán lava. Muy bien. Muy bien, muy bien. Hola.
3: Hola, papicito.
2: Hola,
3: todos,
2: chistes.
3: Todos los auditores, ríanse del chiste del niño.
2: Todos nos reímos, todos.
4: ¿Quedó claro con ese chiste? Que el orden de los factores sí altera el producto.
5: Vamos a hacer que esto nunca pasó.
2: No, no, sí pasó, déjalo, no.
6: Como dijo la amiga, besitos para el chico.
2: No.
1: Hola, papi, te voy a contar un chiste.
2: Dale.
1: ¿Cuál es el animal que nunca se sienta?
2: ¿Cuál?
1: La chinchilla. ¿Cuál es el animal que nunca se sienta?
2: ¿Cuál?
1: La chinchilla.
2: Me gusta más la risa viral también. Yo estaba buscando chistes pilitos, por eso dije, los niños van a mandar chistes. Venga para acá los niños, no hay problema.
7: ¿Por qué a los nuevos de jardín les da risa cuando corren?
2: De nuevo.
7: ¿Por qué a los nuevos de jardín les da risa cuando corren?
2: ¿Por qué?
7: ¿Por qué? Porque le hacen coquilla a los cocos. ¡No!
8: Mi Fantasilandia me hizo girar tan rápido como el último chiste, papi.
9: Mete un pedazo mojón, pues a ver si se transforma en pollo.
2: ¡No, pero tranquilo! ¡Tranquilo!
10: Sepan disculpar los que estaban comiendo.
2: No, está bien, si era un chiste, no va, no hay problema. Nunca pensé que íbamos a llegar allá.
11: Oye, aquí va otro chiste. ¿En qué se diferencia una iglesia abandonada y un niño huérfano?
2: ¿Con qué?
11: El que ninguno de los dos tiene padre.
12: ¡Soy más pesado, tío Pepe!
2: ¡No, mentira!

0: Un chiste, dale.
1: Hola, soy Antonella.
2: ¡Hola, Antonella!
1: Y voy a decir un chiste.
0: Dale.
1: ¿Por qué la escoba está tan feliz?
0: ¿Por qué la
1: Porque va riendo. ¡Chao!
0: ¡Chao! ¿Por qué la escoba está tan feliz? Gachano, porque va riendo. Hola, dale, te toca.
3: ¿Cuál es el baile favorito del tomate?
0: ¡Ah, espérate! ¿Cuál era el baile favorito de quién? Perdón, ¿de quién?
3: El favorito del tomate.
0: ¿Quién?
3: ¡La salsa!
0: ¡El baile favorito del tomate! ¡La salsa! Notable. Me gustó. Vamos, otro. Te toca.
4: Papá, ¿por qué yo me llamo Claudio? Porque tu mamá se llama Claudia. Ah, menos mal que no se llamaba Ana.
0: ¡Anito, ven para acá!
5: Hola, tío Pape.
0: Pío.
5: ¿Sabes cuál es el animal más antiguo?
0: ¿Cuál?
5: La cebra, porque está en blanco y negro.
6: Pape. ¿Qué baile le gusta más al tomate?
0: ¿Cuál?
6: La salsa.
0: La salsa, ¿verdad?
7: Hola, yo soy Alonso Salinas y les voy a contar un chiste.
0: Dale.
7: ¿Qué le dijo un cachete a otro cachete? Hay un feo entre nosotros.
8: Hola, Radioactiva.
0: Hola.
8: Aquí tengo un chiste.
0: Dale.
8: Había un perrito que se llamaba Hoyito. Salió a la calle y lo taparon.
0: Una versión nueva del chiste del perrito se llama Calcetín.
9: ¿Cuál es el animal que nunca se sienta?
0: ¿Cuál?
9: La chinchilla.

0: te tengo un chiste.
1: ¿Hola? ¿Hola?
0: Una niña le dijo a su mamá: mamá, mamá, ¿por qué me llamo Flor?
1: Ah, y espérate, yo... grábalo, ¿no? Sebastián el papi, que lo grabe, ¿no? Tu bebé.
2: Estoy yo mucho mejor. Me acabo de contar un chiste, Ángel. ¿Qué es una papa a un gallo? No sé, papagayo.
1: ¡No! ¿Qué dijo? No sé, bueno, no sé.
2: Hola, radioactiva, ¿cómo están?
1: Hola.
2: Estoy yo mucho mejor.
1: Sí.
2: Me acabo de contar un chiste, ¿ya? Ángel.
1: Dale.
2: ¿Qué es una papa a un gallo? No sé, papagayo.
1: No, pero en serio, ya, pues, si no es un niño, hola.
3: Dale, hola, papi.
1: Ahí sí, dale.
3: Te vengo a contar un chiste.
1: Dale.
3: ¿Cuál es el colmo de un gallo?
1: ¿Cuál?
3: Que se le ponga la piel de gallina.
1: Muy bien.
4: ¿Cuál es el animal que nunca se sienta?
1: ¿Cuál?
4: La chinchilla.

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4: 17 grados.
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0: ¿Cuál es la consola favorita del cerdo? 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
1: ¿Cuál es la consola favorita?
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3: Y voy a contarle un chiste. 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
4: Hoy llegaron hartos chistes, cabrón, que va la patá.
5: Un chiste.
4: Dale.
5: Ya tengo un chiste.
4: Dale.
5: Había una señora que tenía un perro que se llamaba Peo.
4: Peo. Okay.
5: Andaban caminando por la calle.
4: Ok.
5: Pero el perro se le cayó al hoyo. Y fue y le gritó al vecino: vecino, vecino, ¿por qué no me saca el peo del hoyo?
4: ¡Archivado hasta que cumplas 24 años!
6: Hola. Papá, ¿qué le dijo la palmera al sol?
4: ¿Al sol qué?
6: Caliéntame los cocos.
7: Hola, papacito.
4: Hola.
7: Soy de Talca.
4: Hola.
7: ¿Qué le dice un pollito a otro pollito cuando están enojados?
4: ¿Qué le dice?
7: Caldito sea.
4: Caldito sea, muy bien, dale.
8: Hola, directiva.
4: Hola.
8: Mi chiste es, una vez habían tres niños y una le pregunta a su padre, o sea, y una le pregunta a su madre.
4: Okay, okay.
8: Mamá, mamá, ¿por qué me llamo Pétalo? Porque desde chiquitita te cayó un pétalo en la frente.
4: Qué lindo.
8: Después llega otra niña y le pregunta, mamá, mamá, ¿por qué me llamo Nieve? Y le responde, porque te cayó un copito de nieve cuando naciste. Y después llega un niño y le pregunta, mamá, ¿por qué me llamo ladrillo?
9: Papi, el último chiste. ¿Qué hace un tornado en África? Una chocolatada.
4: Pe,
9: aquí va otro chiste. ¿En qué se diferencia una iglesia abandonada y un niño huérfano?
4: Ah, lo había escuchado.
9: El que ninguno de los dos tiene padre.
4: ¿Y el otro?
9: Pe, el último chiste. ¿Qué hace un tornado en África?
4: Una
9: chocolatada.
10: Hola, soy Nicolás y quiero contarte un chiste.
4: Dale.
10: Había un perro que se llamaba Peo. Se cayó a un hoyo y dijo, vecino, sáqueme el peo del hoyo.
4: Yo cuando chico contaba el chiste, tan zafados los cabros hoy en día. Sí, debe ser el azúcar. El azúcar, mucho azúcar. Yo contaba el chiste de la uvita. Yo cuando chico contaba ese. ¿Qué le dijo una uvita morada, una uvita? No, una uvita verde, una uvita morada. Respira, uvita, respira. Pues así, no, ahora están pasando también. Tan zafados los cabros.
11: Pape, pape, te quiero contar un chiste.
4: Dale a él.
11: ¿Sabías que, o sea, una vez una pareja que estaba a punto de tener un bebé?
4: ¿Ya?
11: Entonces, la mujer perdió a su bebé.
4: No.
11: Y el hombre le dijo a su esposa, pobrecita, perdió su niña interior.
12: Oye, papi, ¿tú sabes cómo se trabajó?
4: No, pero no, estamos con él. Espera.
13: Oye, sí, papi, ¿sabes cuántas casas hay en Springfield?
4: No.
13: Milhouse.
14: Hola, papi, soy Gustavo y aquí hay otro chiste.
4: Dale.
14: ¿Por qué no pueden tirar una bomba en África? Porque no le dan al blanco.
15: Papecito, deja contar mi chiste, po. Que había una vez un pato que se paró en una pata y después subió la otra pata y se cayó.
16: Hola, papi, yo tengo un chiste. Mira, mira, yo soy una niña. Había una señora que no sabía pronunciar bien la R. Y tenía un perrito que no tenía nombre. Y entonces le decía pelo. Y un día se le cayó a un hoyo el perro. El perro se le cayó un hoyo. Y después la señora le gritó a la vecina: vecina, sáqueme el pelo del hoyo.
4: Diferentes caminos, pero todos llegaron a donde mismo.

0: tengo un chiste, mira.
1: No, pero espérate, yo te quiero.
2: Hola, papi, hola, papi. Te tengo otro chiste.
1: Dale.
2: La maestra le pregunta a Pepito, ¿cómo se dice en inglés el gato se cayó en el agua y se ahogó? Fácil, maestra. The cat cataplum in the water, glu glu glu, and not más miau miau.
3: Soy tu padre.
4: Hola, soy Tomás.
1: Hola.
4: Rebolledo. Y aquí viene mi chiste. ¿Cuál es el país que ríe y explota a la vez?
1: ¿Cuál?
4: Japón. Aquí tengo otro chiste.
1: Dale.
4: Tengo un chiste. ¿Cuál es la diferencia entre una persona que tiene cáncer y una iglesia abandonada? Que ninguna de las dos tiene cura.

0: Oye, están muy cuenteados, cabros chicos, hoy en día. Pero han salido todos buenos.
1: Está bueno. Están todos buenos. Hay algunos archivados hasta que cumplan 18, pero sí. Está bueno, está bueno.
2: Hola, tengo un chiste. ¿Qué le dice un pan a otro pan?
1: ¿Qué?
2: Te presento una amiga.
3: ¿Cuál es la montaña más limpia?
1: ¿Cuál?
3: El volcán, porque primero echa cenizas y luego lava.
1: Muy bien. Ya, ahora sí. 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
4: ¡Vaya, Martín!
5: ¿Qué estamos criando, Dios mío?
1: ¡Qué hermoso!
6: ¡Babe! Yo quiero escuchar el de lo homo, po.
2: ¡Babe! ¿Ah? ¿Por qué los niños de la Teletón no se pueden bañar?
1: No. No. Oh, oh. No.
7: Hola, Pape.
1: Hola.
7: Tengo un chiste que es un poco pesado.
1: A ver, chucha.
7: ¿Cuál es el deseo que pide un niño ucraniano cuando ve una estrella fugaz? Hola, Pape.
1: Yo le hago todo a play a todo o a nada. ¿Le hacemos play a todo nomás? Total, claro, obvio.
7: Hola, Pape. Tengo un chiste que es un poco pesado. ¿Cuál es el deseo que pide un niño ucraniano cuando ve una estrella fugaz?
1: ¿Cuál?
7: Que sea una estrella fugaz.
8: Oye, Papecito. Buen chiste, porque cortaste. Es el perro que respiraba por el potito.
9: Pape, chiste sin censura de los niños.
1: Pero si chiste en eso están cerrados, mijo.
10: Que no sea un misil.
11: Iban dos globitos por el desierto y uno le dice al otro: cuidado con el cactus, ¿cuál cactus?
1: No, mentira. No, ya, bueno, no, dale, dale.
12: Ah, pero anda a preguntarle la tabla al 4.
1: La del 5, por lo menos, power.
12: Se enciende un orfanato.
1: No, ya. Tranquilo, tranquilo.
13: Hola, Pape, hola, Pape. Yo también tengo un chiste. Una vez, por ahí estaba jugando en el columpio.
1: ¿Ya?
13: Y la niña se cayó.
1: ¿Ya?
13: ¿Por qué se cayó?
1: ¿Por qué?
13: No tenía brazos.
1: Oh.
13: Toc, toc. ¿Quién es? La niña no es.
1: Oh, no entendí. No entendí. No lo entendí. No lo entendí. Dale. ¡No se escucha! ¡No se escucha!
12: Amicito, el chiste mío, mira.
1: Está. No, pero espérate, si son niños. ¡Mírame! ¡Mírame!
2: Te voy a contar otro chiste, mira. Un alumno le dice a su profesor: profe, profe, ¿me castigaría por algo que yo no hice? Y el profesor le dice: no, claro que no, no te castigaría. Y el alumno le dice: qué bueno, porque no hice la tarea.

0: La chinchilla.
1: Oye, papi, cuando uno era niña, a lo más decía, doctor, doctor, tengo un hueso afuera.
2: Hágalo pasar.
1: Hágalo pasar,
2: mamá, pues. No, ahora están zapados los cabros. No, también está bien. Está bien. ¿Vamos a alcanzar?
3: Buena, buena, buena. ¿Cómo

0: y pensar que el presidente les quiere quitar la juna a él.
1: Y pensar que el presidente les quiere quitar la juna a él. Dale ahí.
2: Papecito, papecito, van dos personas, una blanca y una negra, subiendo un cerro con nieve. ¿Cuál llega primero?
3: Me enseñaste a ti. Padre, ¿qué le hice un puesto?

0: Ahí voy.
1: Después salió con otro y dice:
0: ¡No, hombre, espérate! Mi diablo, mi
2: amor, mi la vida. El negro, porque ya.
0: ¡No, tranquilo!
3: Ya tengo dos chistes más, mira. ¿Por qué una abeja va al gimnasio?
0: ¿Por qué?
3: ¿Por qué? Porque va a hacer zumba.
0: Ok.
3: Y ahora el otro, el otro. ¿Por qué un libro de matemáticas está triste?
0: ¿Por qué?
3: Porque tenía muchos problemas.
0: Como anoche, como anoche.
4: Un beso, otro beso. Nada.
0: Oh, no se entiende. Nada, no.
1: Dale, dale. Papé, iba el Brayatan y el Byron en un auto. ¿Quién maneja? Los Paco.
5: Reactiva. Al más 569-6836-2133.
6: Hola, Pape, ¿cómo
0: hola,
6: estás?
0: Hola, bien, ¿y tú? Salvo.
7: Pape, ¿cómo está la chinchilla?
8: Pape, ya no existe negro, por si acaso. ¿Qué le pasó al queso cuando le cayó un rayo?
0: ¿Qué?
8: Se volvió un queso.

0: un chiste?
1: Sí, tengo un chiste.
0: Dale, a ver, cuéntalo, dale.
1: ¿Qué hacen varios africanos en una piscina?
0: ¿Qué hacen?
1: Imitando un tazón de cereal.
0: ¡Aló!
1: ¡Hola!
0: ¡Aló! ¡Hola! ¡Baje la radio! Dale, cuente su chiste, dele. ¿No va a contar nada? No va a contar nada. ¡Aló! ¡Deje su chiste! ¡Niños!
2: ¡Aló!
0: ¡Niños! ¡Deje su chiste!
2: Ya. Yo vengo para el concurso.
0: ¿Cómo?
2: Yo vengo para el concurso.
0: ¿El concurso de los chistes? ¿Ese?
2: Sí.
0: Ok, ya, dale.
2: ¿Qué hace un perro con una metralleta?
0: ¿Qué hace un perro con una metralleta?
2: Está intentando matar a la rata.
0: ¡Aló! ¡Aló! Buenas tardes.
3: Hola.
0: Hola, ¿tienes un chiste?
3: Sí, tengo uno muy bueno.
0: Dale, a ver.
3: ¿Cuál es el pescado ordinario? El que dice garabatos.
0: ¡Me asusté! ¡Me asusté! ¡Me asusté! ¡Me digo, te asustaste! ¡Aló!
4: Hola, tío, papi, ¿cómo estás?
0: ¡Está bien! ¿Tú vienes por tu chiste?
4: Tengo un chiste, tío, papi.
0: Dale.
4: De una vez un argentino y un chileno iban por el medio del desierto y se encontraron una naranja. Y entonces dijeron, ¿cómo la comemos?
0: Ah, espérate, ya te caché quién eres. Boca seca, un abrazo. ¡Aló! Dale, ¿tienes tu chiste? ¿Sí? ¿Tienes tu chiste?
5: ¿Qué hace Shakira cuando le llega un mensaje?
0: ¿Qué hace Shakira cuando le llega un mensaje?
5: Lo lee.
0: ¡Aló! ¡Chistes! ¡No! ¡Enchantó! Entonces, es que yo tiro la red y después hay que limpiar, po. Entonces, hay que sacar cosas. Usted sabe, en la red caen todas las cosas. ¡Aló! ¿Viste? ¡Aló! ¡Aló! ¡Aló! ¿Aló?
6: ¿Sabes qué se parece un deprimido y una manzana?
0: No, de nuevo, ¿en qué se parece qué? Se puede, me cortó. Claro, tranquilo. ¡Aló!
7: Hola, papé.
0: Hola, ¿tienes tu chiste?
7: Sí, que... ¿Qué hace un perro con un taladro?
0: ¿Qué hace un perro con un taladro? ¿Qué hace?
7: Taladrando.
0: ¡Taladrándole! ¡Aló!
7: ¡Una chinchilla!
0: ¿Qué? ¡Una chinchilla! ¡Aló! ¡Aló!
7: ¡Hola!
0: ¡Hola! Déjame tu chiste.
7: Una niña le dice a su mamá, mamá, voy a dar una voltereta. Y la mamá le dice, no, porque se te van a ver los calzones.
0: Muy bien.
7: Y la niña le dice, no. Y la niña da la voltereta. Y después le dice a su mamá, mamá, le di la voltereta. Y la mamá le dice, ¿y se te vieron los calzones? Y la niña dice, no, porque me los saqué.
0: ¿Aló? ¿Otra vez su chiste? ¿Aló?
8: ¿Aló?
0: ¿Me he equivocado? ¿Aló?
8: ¿Aló?
0: ¿Sí? ¿Trae su chiste?
8: ¿Sabes qué hace un leproso tocando el charango?
0: ¿Qué? ¿Qué dijiste? Espérate, de nuevo, ¿qué dijiste?
8: ¿Sabes qué hace un leproso tocando un charango?
0: ¿Qué hace?
8: Carne molida.
0: A mí me echaron de un asado familiar un domingo, por menos, cabrón. Digo,
9: ¿para qué se inventó el chocolate blanco?
0: ¿Para qué?
9: Para que los negros no se comieran los dedos.
0: ¡Aló!
8: ¡Aló, papi!
0: Sí.
8: Oye, un chistecito. Oye, ¿qué hay en una piscina llena de venezolanos?
0: ¿Cómo?
8: Celebrando la fiesta de fin de año de la COPEC.
0: ¡Aló! ¿Aló? ¿Aló? ¿Aló? ¿Chistes? ¿Chistes de niños? ¿Chistes? ¿Aló?
10: ¿Aló, bebecito?
0: ¿Aló? ¿Hola, los niños? ¿Chistes? ¿Aló? ¿Aló?
10: ¿Aló?
0: Sí, hola, espérame, estoy con los niños. ¿Aló, niños? ¿Niños?
11: Hola.
0: Hola, ¿tienes un chiste?
11: Sí.
0: Dale.
11: ¿Qué le dice una palmera a un sol?
0: ¿Qué le dice la palmera al sol?
11: Oye, caliéntame los ojos.

0: no se puede sentar.
1: ¿Cuál?
0: La chinchilla.
2: Bueno, hola, otra vez. Hola. Este es mi chiste que sería... Papá, papá, ¿qué se siente tener un hijo tan guapo? No sé, hijo. Pregúntale a tu abuelo.
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material de sobra el fin de semana. Hay material el día de hoy.

0: anuncia nueva fecha para Anuel AA, el que se cree pila.
1: Nos importa un pico.
0: Déjela, venga para acá. Oye, tengo otra. Poco serio para su rol. Critican a actuar de Vasco Mulián en Fiebre de Baile. Si yo le he dicho, si no es un programa de baile. Mientras más problemas y parándola.

0: Bueno.
1: Que estoy de cumpleaños, papetito.
0: ¡Feliz cumpleaños! No sé tu nombre.
2: ¡No se importa un pi!
0: Dale.
3: Que Lampa sea el aliado para el estadio de la U.
2: ¡No se importa un pi!
0: Pero ahora sí,
4: papi.

0: Ramos es elegida la mejor de la semana en Fiebre de...
1: ¡Ay! ¡Nos importa un pico!
0: ¿Aló?
2: ¿Aló?
0: ¿Sí? ¡Aló! ¡Buenas tardes! ¿Aló?
2: El Pape me tiene bloqueado.
0: ¡Sí, hombre!
1: ¡Nos importa un pico!
0: ¿Aló?
3: Que el Pape fomente la ordinaria de los cabros chicos.
0: ¡Ya! ¡Gracias! ¡Un abrazo! ¡Hola!
4: ¿Cómo que no ha aparecido la señora Pome esa del apoyo?
1: ¡Nos importa un pico!
0: ¡Buenas tardes!
3: ¡Pape!
0: ¡Sí!
3: ¡Voy con mi familia de Cartagena a San Antonio a comer pizza!
1: ¡Nos importa un pico!
5: ¡Que salga la oreja!
0: Oh, no se escuchó nada, mucho viento ahí. Hola, hola.
6: La chinchilla.

0: que el pame fumente la ordinaria. ¡Cállate, embarao!
1: ¡Nos importa un pico!
2: ¡Aló!
3: ¡Buenas tardes!
2: ¡Dale!
3: El desayuno con Don Bernie mañana, pay grande, grande de limón.
1: ¡Nos importa un pico!
4: Pape, que estoy enamorada de ti, nunca me vaya a pescar.
1: ¡Nos importa un pico!
2: ¡Macho! ¡Aló!
3: ¡Casi la concha!
1: ¡No! ¡Nos importa un pico!
2: ¡Aló!
3: ¡Aló, los de Comerco!
1: ¡Nos importa un pico!
2: ¡Buenas tardes!
5: Buenas tardes, el terremoto en el norte.
2: No, tranquilo, aguante. Los amigos de Copiapó, Calama, ¿eras? ¿Ah? Sí, todo el norte, aguante. ¡Ahora mueve al piso, oye!
6: El José Luis Godoy y su imitación del pape.
1: ¡Y él nos importa un pico!
2: No, igual el auditor cayó. Sí, cayó, pensó que era hablar conmigo. Y yo mira, yo decía, no, así no hablo. Sí, así hablo yo. ¡Hola!
7: Pape, ¿ah? El terremoto de 6,8.
2: No, amigo, no. Bueno, sí.
1: ¡Nos importa!
2: O sea, la gente del norte dijo, ¡el terremoto, terremoto, 6,8! Y no, ni se pararon, nada, boba.
1: ¡Nos importa un pico!
2: Eso dijeron con el terremoto. ¡Aló!
3: La tortuguita de la mañana de la corazón.
1: ¡Nos importa un pico!
2: ¿Aló?
3: Buenas tardes.
2: Buenas tardes.
3: Los 40 pesos que suben el jueves la vecina y la Cote López que está celosa del mago Jiménez. ¡Ah!

0: fan-van en el Instagram.
1: ¡Ya!
2: Me pero amigo, así no la agarra nadie, bo. No, no alcanzamos ni agarrarte por el huevo. Perdón, pero no, no se entendió nada, pues, mijo. Hola.
3: El Rosinelli.
2: Nos importa un pico.
1: ¡Aló!
4: Ahora
2: me contesto. Nos importa un pico.
1: Llama mañana, te contesto de nuevo. ¡Aló!
4: El plan del Boris Culio.
1: ¡No! Nos
2: importa un pico.
1: Hoy al final van a ocupar el mismo, el mismo del gobierno pasado. ¡Plan de seguridad calcado! ¡Lo vamos a copiarlo!
5: De la farándula de la Jote López, que anda preocupado. Wey.
1: ¡Borracho!
2: ¡Nos importa un pico!
1: ¿Aló?
4: ¿Aló?
1: ¿Sí? ¿Aló? ¡Equivocado! ¡Aló!
6: Busco marido provisorio mientras dura el mundial.
2: ¡Nos importa un pico!
1: ¿Verdad? ¡Un mes! ¡Un mes de fútbol! ¡Un mes! ¿Aló?
7: Hola, papi.
1: Hola, dele.
7: El plan de seguridad del gobierno. Seguimos gobernando con Boris.
2: ¡Nos importa!
1: ¡Aló!
8: El huevo de la Pudahuel.
1: Está grabado.
2: ¡Nos importa un pico!
1: ¡Aló!
9: ¡Hola, papi!
1: ¡Hola!
9: ¿Qué te ha hecho del mes en la arena del jardín?
1: ¡En el arenero, güey! ¡Aló!
10: Papi, no alcancé a llegar a la casa, me.
2: ¡Nos importa un pico!
1: A ver, allá, ¿hay algo acá? ¿Hay algo acá? No hay algo acá. ¡Aló! ¡Aló! ¡Aló!
9: ¡Aló!
1: ¡Aló!
9: ¡Aló, papi!

0: el plan de seguridad es como cuando uno pedía una carpeta prestada y la presentaba para que le pusieran notas.
1: Hoy es martes de

0: helado que mate de pololeo.
1: Vamos a la línea radioactiva. Vamos a la línea chinchi.

0: Hola, ¿quién eres?
1: Yerko.
0: ¿Cómo estás, Yerko?
1: Bien, tú, papi, ya mejor, ya está hace un ratito mal.
0: ¿Qué le pasó? ¿Qué le pasó, mijo?
1: Me agarré el culito con el cierre.
0: ¿Cómo?
1: Me agarré el culito con el cierre.
0: ¿Qué edad tenés, Yerko?
1: 32.
0: ¿Pero ahora te lo agarraste? ¿Ahora hace poco?
1: Sí, me estaba sacando el overol.
0: ¡Oh! ¿Está ahí en la pega?
1: Sí, po.
0: ¿Quién te ayudó? Nadie.
1: No, me puse a llorar.
0: No, te creo, po. Los compañeros te iban a agarrar por huevo ahí en ese momento.
1: Sí, po. Me quedé calladito.
0: Espérate, ¿venía ahí con el overol hacia abajo o el cierre hacia arriba?
1: Ah, me estaba haciendo el cierre del overol, po.
0: ¿Pero te lo estáis bajando o subiendo?
1: Subiendo.
0: Subiendo.
1: Ah, el baño me subió el cierre del overol y...
0: ¡Oh! Pero mi hijo debajo del overol no ocupa boxer. ¿No? ¿Nada?
1: No, ya me estaba yendo ya. Ya estaba listo ya.
0: ¿Pero llegaste al hospital, a la posta, a la clínica? ¿Dónde llegaste?
1: No, no estaba en la parte.
0: ¿A ninguno?
1: A lo bruto nomás.
0: Pero espérate, ¿y te fuiste a la casa qué? ¿En auto?
1: En auto.
0: ¡Oh! ¿Te fuiste
1: sí,
0: lentito?
1: Sí, imagínate el dolor para manejar.
0: Me imagino, vos te fuiste lentito, ¿no?
1: Lentito. Ya, no quería ni acelerar.
0: Espérame, ¿tienes señora, esposa? ¿Vives con quién?
1: Sí.
0: ¿Con tu esposa?
1: Sí.
0: ¿Y qué? ¿Llegaste a la casa y le dijiste, mi amor, me pasó esto con el cierre?
1: No, mi hijo, weón.
0: ¿No le dijiste nada?
1: No, hasta la noche. Hasta que encuentre el daño.
0: ¡No, pero! ¿Qué te pasó? ¡Sorpresa! No, pero no le dijiste nada.
1: Es una lástima que le hayas dado un ventilladito.
0: No, pero espérate, no le dijiste nada. Y
1: no.
0: ¿Pero llegaste a qué hora? ¿A las 6, 7 de la tarde a la casa? ¿Qué? ¿Así?
1: No, llegué a las 7 y ahora salí al tiro.
0: Ya, y después en la noche, cuando volviste, le dijiste.
1: Ahora, cuando llegue bien en la noche, le voy a decir bien.
0: ¡Ah, eso es hoy día!
1: Sí.
0: ¡Ah, pasó ahora!
1: Sí.
0: Está pequeñito.
2: Pero un kilómetro. A la derecha.
0: A un kilómetro tienes que llevar protección. amigo, entonces, pero tenés que decirle al tiro a tu señora, po.
1: Sí, que lo descubre.
0: No sé si descubra, porque igual está ahí en
1: duele, bo.
0: No, pero sí lo entiendo. Pero no vaya a poder salir a la pizarra, po, weón. Obvio.
1: No, estoy cagado.
0: No, obvio, po, weón. Obvio.
1: Va a tener que la buscar al vecino.
0: No, pero espérate. No, hablando en serio. Pero tu señora de la que le dice a mí, mi amor, estaba trabajando el overol y me agarré. Pero te va a decir, ¡oh! Yo te curo, yo te ayudo. Te va a decir, seguro. ¿Cuál de las dos?
1: Sospechoso.
0: La verdad. No te la va a creer.
1: No,
0: qué mala, man.
1: Es difícil.
0: ¿Pero cómo no te crees que tuviste un accidente, man?
1: Porque es poco común.
0: No, sí, claro, es poco común,
1: más
0: pero... No, pero sí, a mí también me pasó.
2: A la derecha, hacia salida 37, directo.
0: ¿Dónde vais?
1: Sí,
0: ¿a la casa?
1: A la fría, a dejar un vehículo.
0: ¿Y por qué no le llamamos a tu señora?
1: No.
0: Llamémosla, para que no te pillen mala, po, bueno.
1: No.
0: ¿No? ¿Nada?
1: No, besito.
0: ¿Estás muy averiado, amigo?
1: No, ya estoy bien.
0: ¿Estás bien?
1: ¿Estás piola? Sí, ya estoy bien.
0: Ya.
1: Pero antes sí me dolió, me ardía.
0: No, sí, te creo, po. Obvio, obvio.
1: Pero que justo el carril del cierre se estanca. Oh, duele, gale.
0: Puta. Ya, pues, chiquitito. Oye, llámanos mañana, ¿cómo te llamas ahí?
1: Yerko,
0: llámanos mañana. Oye, aquí dicen, puta, que te pasó por no usar calzoncillos, boxer, po, weón.
1: Pero es que hace calor, po.
0: Ok. ¿Cuánto da la frutera, dicen acá?
1: No.
0: Un poquito.
1: Dos puños.
0: ¿Dos? ¿Qué?
1: Dos puños.
0: ¿Dos puños?
1: Sí, en la cabeza afuera.
0: ¿Dos terromes?
1: Tal cual.
0: Te estás quebrando ya, weón. Te estás quebrando ya, dos terromes. Te estás quebrando ya. ¿En serio? Pero hoy acá dicen, cuenta como accidente laboral, dicen acá.
1: ¿En serio?
0: Sí, acá dicen, cuenta como... Sí, pues si te pasó en el trabajo, obviamente estás con un laboral del trabajo y estás trabajando, obvio. Pero te alata a decirle al jefe, jefe, me agarré el pilín. Claro, sí. no llegar así.
1: Vaya a la mutual, ¿ah? ¿Eh? Para sí. Que se caguen de la risa.
0: Viene a paciente, ingresa con un dolor en el pilín. Sí,
1: ¿qué pasa, el desgraciado?
0: Sí, claro, aquí tenés que andar con ropa interior porque si no, tu señora se va a enojar más.
1: Sí.
0: Puta, amigo.
1: Vale,
0: ya, espero que esté todo bien para mañana, Yerko, ¿ya?
1: Ya, papi, mañana te llamo.
0: Sí, cuéntanos dos cosas. Lo importante es cómo reaccionó tu señora.
1: Ah.
0: Eso queremos saber, cómo reaccionó ella, ¿vale?
1: Yo te cuento mañana, papecito.
0: Ya, cuídala.
1: Vale.
0: Vale, cuídala. Tiene que cuidarla. Sí, claro, amigo, ¿ves? El amigo andaba con overol, sin boxer ni nada. ¿Ves? Cuidado, amigo. lo hemos dicho. Oh. Cuando chico a uno le pasa eso como más clásico, pero de tonto nomás. Tiene que usar boxer, tiene que usar overall, cuidado con eso.

0: el programa Random hoy día. Random, random y me gusta. ¡Aló! Buenas tardes.
1: ¡Aló!
0: ¿Sí?
1: Buenas tardes.
0: Buenas tardes.
1: ¿Cómo está, Pabellillo?
0: Buenas tardes. Bien, ¿quién habla?
1: Kevin.
0: Buenas tardes, ¿quién habla?
1: Kevin.
0: Él. Buenas tardes, ¿qué vamos? Se llama él.
1: El Kevin.
0: El Kevin. ¿Cómo está ahí?
1: Bien, ¿y tú, Pabellillo?
0: Bien, mijo, baja la radio. ¿Para qué nos llamo, mijo?
1: Ay, perdón. No, porque voy aquí con mi Rosita, venimos a cargar benzina.
0: Ya, bueno. Oh, hasta que suba el jueves, dijeron. Puede ser, ¿no?
1: Lo mismo, tenemos
0: sí.
1: Plata.
0: Uy, amigo. ¡Ah! ¡Paguemos!
1: Tenemos plata. Somos platudos.
0: ¡Paguemos! ¡Ah!
1: Todo.
0: ¿Por qué nos llama?
1: No, mentira.
0: ¿Por qué nos llama, mijo?
1: No, pues, y que llamé delante 5 veces al...
0: ¿Al
1: me
0: chiste?
1: Importa, y yo la quería llamar.
0: Ah,
1: así
0: no
1: que
0: sabía.
1: Caía nueva la otra.
0: ¿Para qué?
1: La llamada.
0: Ya, a ver.
1: Sí, pues.
0: Pero no te entiendo. Pues, ¿llamaste para pa la sección?
1: Sí, pues, y me contestaron 5 veces.
0: Ya,
1: yo
0: y...
1: Yo porque grité, casi la con ese mes.
0: Ah, tú fuiste. Ah, ok.
1: Sí,
0: hey, tranquilo.
1: Y los cables se enojaron algunos.
0: ¿Quiénes se enojaron?
1: Igual en micro, pasado foto.
0: No, tranquilo, hombre. Tranquilo, hombre. Tranquilo, te devuelvo la palabra. Todo va a estar bien, tranquilo. Tranquilo, tranquilo,
1: es que
0: mijo.
1: No puedo, es que no puedo.
0: Tranquilo, mijo.
1: Es que el amigo también está
0: entiendo. ¿Cuánto vas a echar? 3 lucas, ¿no?
1: No, hermano, ojalá.
0: Pero, ¿cuánto vas a echar de benzina, güey? Eso te estoy preguntando.
1: No, perdón. Lo voy a llenar. ¡Ya, qué plata, hermano!
0: Ya, te estáis puro quebrando. ¡Un abrazo! ¡Chao, mijo! ¡Un abrazo!
2: Oye, el niñito este, si hubiese sido Team Frío, no lo hice pasado eso. ¿Ah?
0: Mira, el amigo, sí. Yo creo que es Team Frío, man. ¿Cómo te la agarras así? ¡Aló!
3: Hola, papi.
0: Hola, ¿quién eres?
3: Papi, me reporto de nuevo, reviví. Soy Aranza Salazar Araya.
0: ¡Aranza sí. Salazar Araya! ¿Qué pasó? ¿Dónde está ahí? ¿Dónde está ahí?
3: En el auto.
0: ¿En el auto?
3: Salí hace poco del colegio.
0: ¿Cómo te fue?
3: Bien.
0: ¿Bien? ¿Muy bien?
3: Bien.
0: ¿Bien? Muy bien. Ok. ¿Para qué nos llama Ana Aranza Salazar Araya?
3: Es que primero iba a llamar para decir mi super chiste, pero si lo digo ahora capaz que me funen.
0: Oh, no, pero es que varios chistes pegaron en el palo con los niños. Pasaron peor igual.
3: No, es que se va a notar mucho.
0: A ver, dale, cuéntamelo por internet.

0: Sí, tenés razón, estuviste bien. Pero tenés que estar atenta porque en esa sección se permiten los chistes. ¿Ya, Ana?
1: Bueno.
0: Ya, un beso para ti.
1: Papi, papi.
0: ¿Qué?
1: Aprovechando que no vino la Tencha.
0: Ya, sí, bueno, vino, está enferma. Mañana vuelve, creo.
1: Bueno, pero aprovechando que no estás.
0: ¿Ya?
1: ¿Por qué no mejor pones una canción de Nirvana, pero que no sea Smells Like Teen Spirit?
0: Pero el otro día pusimos Nirvana, po.
1: ¿Entonces otra
0: sí.
1: banda?
0: ¿Qué otra banda querés? A ver, dame, mira, vamos a hacer otra cosa con guitarra.
1: Bueno.
0: Pero tú escoge las tres bandas, dame las tres bandas.
1: La primera podría ser...
0: Dale.
1: Soundgarden.
0: Soundgarden. ¿Qué edad tenía Ana Aranza Salazar Araya?
1: 12, pero me falta poquito para cumplir los 13.
0: Ok, ¿cuál querés? Black Hole Sun... The Black Hole Sun... 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Yo voy al Black Hole Sun.
1: Yo creo que la primera.
0: Black Hole Sun, ok, dame el otro grupo.
1: La segunda, a ver, un estilo más diferente.
0: Rock, siempre rock.
1: Bueno.
0: ¿Ah?
1: Una de AC/DC.
0: AC/DC, miércoles, ya, AC/DC. ¿Quieres Black in Black?
1: Sí,
0: Thunder,
1: esa,
0: Black and Black, ok, ya. ¿Cuál es el otro grupo, el tercer grupo?
1: Y la última tendría que ser
0: Piénsalo, no me digas todavía. Ana Aranza Salazar Araya, una bebé de tan solo, ¿qué dijo? 11 años. ¿Puede ser o no? Escogiendo las tres canciones que van a participar en la sección Otra Cosa es con Guitarra. Ya era Olga, ahora, ¿qué hubo, Olga? 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Ana Aranza Salazar Araya, ¿estás lista?
1: Ahora sí.
0: Ya, ¿cuál es el tercer grupo? Me dijiste Soundgarden, me dijiste AC/DC y me dijiste el tercer grupo que va a ser...
1: Rage Against the Machine.
0: Ah, mierda.
1: Ya. Va a ser
0: Bulls on Parade. Ah, te pusiste. Valkyrie Rage. Raje. ¿Cómo se escribe? Rage.
1: Claro, te quedó tan difícil.
0: Ya. ¿Valkyrie Bulls on Parade?
1: Sí.
0: Oh. Con esta me cancelan acá, en la radio. Digo al tiro.
1: Ya, no, Naranza. Igual, ya me pillaron en el colegio.
0: ¿También qué? ¿Que te pillaron qué?
1: Sí, un compañero se dio cuenta.
0: ¿De qué?
1: De que, o sea, un compañero nuevo, porque ahora estamos en otro colegio y todos los compañeros del séptimo somos nuevos.
0: ¿Ya?
1: Se dio cuenta porque él escuchaba la radioactiva.
0: ¿Se
1: y me dijo, ¿ya? ¿Tú eres Aranza Salazar Araya?
0: No, oh, qué lindo. Bien, mira.
1: Entonces, por eso, él me dijo, para la próxima, te funo yo.
0: Ok, dale un saludo a todos tus compañeros del séptimo. Dale.
1: Bueno.
0: Dale, pero dale ahora, aprovechando. Hola,
1: un saludo para el séptimo B del colegio. Instituto Bicentenario José Miguel Carrera San Antonio.
0: Ok.
1: ¡Aguante las cabras!
0: Ana Aranza Salazar Araya, es tu responsabilidad las canciones que escogiste para Otra Cosa con Guitarra, ¿ok?
1: Asumo todo.
0: Ok. Quédate ahí, no te vayas. O sea, corta, pero no te vayas de la sintonía, ¿ya?
1: Bueno, gracias.
0: Ok, los que quieran votar a la línea radioactiva.
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6: ¡Tibio, tibio!
7: 16 grados.
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2: Señoras y señores, el día de hoy, Ana Aranza Salazar Araya nos ha dejado con una sola misión: escoger la canción ganadora de Otra Cosa con Guitarra. Escogió las tres canciones, tienes que votar por una en la línea radioactiva. Con esta me va a quedar la patada en la radio. Ana Aranza Salazar Araya es la culpable. O la autora de todo esto. Ok, Otra Cosa es con Guitarra, tiene que votar a la línea radioactiva.
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2: Opción número uno, Soundgarden.
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2: Soundgarden, Black Hole Sun. Opción número dos, AC/DC. Black in Black. Y opción número 3, Rage Against the Machine.
5: 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Bulls on Parade.
2: Tienen que votar a la línea radioactiva porque esto es Otra Cosa con Guitarra.
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2: Buenas tardes.
6: Buenas tardes, papicito Juan. Voy a votar por AC/DC.
2: Hola, Juan Luis, ¿cómo estás?
6: Feliz y contento.
2: Muy bien. ¿Cuál? ¿Por qué primero feliz? Después me decís por qué estás contento.
6: Feliz por el programa del día de ayer. ¿Qué? Y todos los programas que haces tú.
2: Te adoro.
6: Y ahora voy a votar por AC/DC. Black in Black.
2: Muchas gracias, Juli. Ahí veremos cuál gana, ¿vale? ¡Chau! ¡Chau, chau! Listo. Un voto para AC/DC. ¡Aló!
7: ¡Aló, papi!
2: Hola, amigo. ¿Cuál es su nombre?
7: Ismael.
2: Ok. Ana Aranza Salazar Araya nos dejó la misión. Opción número uno, dos o tres.
7: La dos, papi.
2: La dos, ok. Un abrazo, AC/DC. ¡Aló! Buenas tardes.
8: ¡Aló!
2: ¡Baje la radio! ¡Hola!
8: ¡Hola!
2: Hola, ¿cuál es tu nombre?
8: Nicolás.
2: ¿Llamas para votar, Nicolás?
8: Sí.
2: ¡Muy bien! Opción número uno, dos o tres.
8: La dos, papi.
2: La dos, un abrazo para ti. ¡Oh, ganó Alejo! ¡Aló! Buenas tardes.
9: Hola, papecito.
2: Buenas tardes, mijo. La número tres. Un voto para la número 3. Eso es Rage Against the Machine. Un abrazo, mismo. Estamos contando bien los votos el día de hoy. ¡Aló! Ya, vale. Buenas tardes. ¡Aló!
9: Hola, papi.
2: Hola, ¿con quién hablamos?
9: Con Sebastián. Pues mi mamá en el auto.
2: Calmado, mira. Black Hole Sun de Soundgarden no tiene ningún voto. Es la 1.
9: No, para ahí sí.
2: Calmado. AC/DC. No ha dicho nada más. AC/DC. Otro voto para la número 2. ¡Un abrazo, mijo! Fue un mero trámite esto, parece, cabrón. Buenas tardes. Hola, no te escucho. Saca mano libre, por favor, mijo. ¿Aló?
10: Buenas tardes, papi.
2: Buenas tardes, ¿con quién?
10: Con Pedro.
2: Pedro, ¿por cuál va a votar? ¿La 1, la 2 o la 3?
10: Por la 1, son Carmen.
2: Okay. Ok, Pedro dobló para el otro lado. Muy bien, Pedro, gracias. ¿Aló? Buenas tardes.
11: Buenas, papi.
2: ¡Hola, mijo! Bueno, ¿con quién? ¿Por quién va a votar, mijo?
11: Por AC/DC, hijo.
2: AC/DC. 1, 2, 3, 4, 5. Listo, mijo. No se diga
11: el
2: más.
11: Mejor.
2: Un abrazo. Yo también te quiero.
3: Soy tu padre.
2: Era obvio. Era obvio, la verdad. Era obvio. Era obvio. Era obvio. Era obvio. Ha sido parte de la música aquí en Radioactiva, claro. Ana Aranza Salazar Araya, gracias por para ti, mi amor. Por dejando estas tres canciones, perdió Soundgarden, perdió Rage Against the Machine, pero igual a la larga todos ganamos. Gracias. Ana Aranza Salazar Araya. Hoy es martes de...
12: ¡Chinchilla!

0: Gracias, Ana Aranza Salazar Araya. Gracias. 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
2: Queda el león, claro.

0: ¿Aló?
1: Aló.
0: Buenas tardes. Te voy a cortar. A la una, te corté. ¡Aló! Te corté también, me cortó. ¡Aló! ¡Ah! ¡Aló!
2: Buenas tardes.
0: Hola.
2: ¿Cómo estás?
0: Bien.
2: Un reto más, un reto menos, lo mismo, ¿no? ¿O no?
0: ¿Qué pasó, Boca Seca?
2: ¿Cómo estamos, potro temita bueno?
0: No, ya estamos listos. Ya cumplimos la meta.
2: Listo.
0: Ya la cumplimos.
2: Ya. No, está bien, no le digo
0: no,
2: nada.
0: No, ya me cansé de ti hoy. Oye, ya es mucho. Ya mucho. Ya cumpliste la cuota, Boca Seca. Ya.
2: Listo.
0: Adiós, ya, gracias. Ya, chao. Hace buen aporte, pero siempre hay que ponerle un freno. ¡Aló! No, si no, puede ser un capa para el cerro. ¡Aló! ¡Aló!
3: Hola, papi.
0: ¿Hola? ¿Quién eres?
3: Fabián, el Tomatín de Paine.
0: ¿Qué pasa, Tomatín de Paine?
3: ¿Cómo estáis, macho?
0: Bien, ¿y tú, Tomatín de Paine?
3: Aquí estamos.
0: ¿Dónde está? En Paine, pues, obvio, ¿no?
3: En Paine, sí, pues.
0: ¿Qué está haciendo, mijo?
3: Mira, estamos aquí pegando la cerámica.
0: ¿Ya?
3: Y haciendo de todo un poquito.
0: ¿A quién estáis trabajando? ¿Para quién? ¿Para quién?
3: No, aquí en la casa.
0: ¿En tu casa?
3: Sí, en mi casa.
0: Buena, bien. ¿Con quién está ahí?
3: Aquí con mi señora estamos ordenando, que tenemos la florería también.
0: ¿La florería?
3: Florería, claro.
0: Florería. ¿Cómo se llama la florería?
3: Florería María Isabel.
0: María Isabel. En claro. Paine.
3: En Paine, aquí en Paine Culitrín.
0: Ok.
3: Oye, pero ¿ah? Te llamo para otra cosita.
0: ¿Para qué me llama, mijo?
3: Mira, lo que pasa es que, bueno, mi suegro todavía tiene tomates por acá por la zona.
0: ¿Ya?
3: Ya, y quiere impulsar un poquito sus ventas, porque igual ha sacado harto.
0: ¿Ya?
3: Ha estado buena la venta, pero no quiero que se pierdan.
0: Pero que están caros los tomates, pues, mijo.
3: No, porque para eso te llamo, para darte precio.
0: Están caros las paltas, los tomates, está caro la bencina, está caro todo, pues, mijo.
3: Claro.
0: Está caro todo.
3: Va a pasar el aviso ya a los radioactiveros, pues.
0: Ya, ¿qué va a vender hoy día, tomate?
3: Los tomates.
0: ¿A cuánto está el kilo?
3: No, porque acá mi suegro te vende por cajas.
0: Ah, ¿cuánto vale la caja de kilo?
3: Mire, tomate de primera.
0: ¿Ya?
3: A 10 lucas la caja negra. 18 kilos.
0: ¿18 kilos de tomate? ¿A cuánto?
3: A 10 lucas.
0: 10 lucas.
3: El de primera, el grande.
0: Grande, de primera, grande.
3: Y el de segunda.
0: ¿Ya?
3: A 9.
0: 9 lucas.
3: También en caja negra, 18 ¿ya? kilos.
0: ¿Qué quiere decir caja negra? Así como que yo no veo lo que viene adentro, sorpresa. ¿Así o no? No, que ver.
3: La plástica. Okay. La plástica, la gamela que le dicen.
0: ¿Cómo le dicen?
3: Gamela.
0: Gamela, ok. Ya. Claro. Aquí están diciendo que está cara la de 10 lucas y 9 lucas.
3: No, está botado. Oiga, porque es tomate de zona.
0: Tomate de zona, de Paine.
3: Claro. No es tomate nortino ese que está llegando ahora.
0: Cuidado con el
3: frigorífico.
0: Norte. Cuidado con el norte, mijo, que después nos queda la patada para el norte, weón.
3: No, pero estoy hablando de tomate, sino
0: okay,
3: nada
0: ya.
3: Que ver con los radioactivos de del
0: oye,
3: norte.
0: Oye, y si... Calmao.
3: Cuéntame.
0: Calmao, estoy tosiendo. Uno que está enfermo y no enfermó a todo. Oye, ¿y por qué por promoción donde lanzáis las de 10 en 9 y las de 9 en 8? Solo para los que te piden el día de hoy nomás.
3: Sí, no, sí, está bien.
0: ¿Solo
3: está
0: por
3: bien
0: hoy?
3: Nomás. Sí, porque me piden nomás. Sí, hay harto tomate.
0: Ya, los 18 kilos de tomate en 9 lucas... De primera, sí, y de segunda, primera. 18 kilos en 8 lucas.
3: Sí.
0: De segunda.
3: Está bueno.
0: ¿Sí?
3: Sí, también.
0: Vaya, bueno,
3: todos los radioactivos chiquillos.
0: ¿Dónde te encontramos, Tomatín? Dele.
3: Ya. Más 569.
0: Ya.
3: 95.
0: Ya.
3: 92.
0: Ya.
3: 4814.
0: 95.
3: Que me hablen al WhatsApp.
0: Ya. Okay.
3: Me hablen al WhatsApp.
0: Ya.
3: Y yo le envío la ubicación y tenemos los tomates acá.
0: Ok, 95, 92, 48.
3: 14.
0: 95, claro. 92, 48, 14. 48, tomatín.
3: 14. Sí.
0: Tomatín.
3: Tomatín.
0: 18, oye, calmado. 18 kilos de tomate de primera en 9 lucas. Y 18 ¿sí? kilos de tomate de segunda en 9 lucas. ¿Sí?
3: En 8 lucas.
0: Ya, ahí está.
3: Sí.
0: Ya, bien. Tomatín, ¿ya? Gracias.
3: Ya, pues, un abrazo.
0: Un abrazo, Tomatín. Saludos a la señora. Que le vaya bien con las flores. Con las flores. Buenas tardes. Buenas tardes.
4: Buenas tardes, papi.
0: Hola, ¿cómo estáis? ¿Cuál era tu nombre?
4: Víctor,
0: ¿por qué nos llama Víctor?
4: Está resfriado con bronquitis asmática.
0: No, pero me da de resfriar a mí también, pues Víctor, no tenés que llamarme, viste que yo también estoy resfriado. Me voy a pegar el resfrío. Pero me voy a pegar el resfrío, pues Víctor.
4: No.
0: Víctor, ¿por qué nos llama Víctor?
4: Estoy deprimido.
0: ¿Qué querés?
4: Estoy deprimido porque no me hablan en la calle.
0: ¿Cómo no te han hablado nada de la calle?
4: No me hablan en la calle del grupo.
0: Pero si tú tienes que hablar.

0: que saludar a las personas, pues, Víctor.
1: Sí.
0: Mira, di hola. Te van a empezar a saludar acá. Di hola. Aquí te van a empezar a decir hola, Víctor. Mira, si tienen que saludar, tú tienes que dar el primer paso. Ahí te van a saludar, ¿viste? Mira, tranquilo, tranquilo. Tranquilo, es que están con audífonos, que hay muchas personas que no escuchan, po, están con audífonos. Pero hay personas que no, que te escuchan.
2: ¡Hola, Víctor!
0: ¿Viste? ¿Viste que te escuchan, Víctor? ¿Viste? Mira, aquí está, mira.
3: ¡Buena, Víctor!
0: ¿Viste? ¿Viste que te saludan, Víctor? Sí, pues si usted tiene que decir hola al tiro nomás.
4: ¡Saluda al Víctor y a la tía María!
0: Mira, todo, mira.
3: ¡Hola, Víctor!
0: ¿Viste, Víctor, que te saludan? ¡Buena onda, Víctor! Siempre los radioactiveros nos reconocemos, obviamente. Tú tienes que saludar y te van a saludar al tiro, Víctor.
1: Sí.
0: ¿Ya?
1: Papi.
0: ¿Ah?
1: ¿Podría darme número para que me llamen amigos?
0: Chucha, de nuevo. ¿Qué? ¿Cómo?
1: Darme número para que me llamen amigos y amigas.
0: ¿Quieres dar tu número para que te llamen amigos y amigas?
1: Sí.
0: Ya.
1: 9.
0: ¿Ya?
1: 4.
0: ¿Ya?
1: No,
0: se nos fue. Ok. De nuevo.
1: 9.
0: ¿Ya?
1: 4.
0: ¿Ya?
1: 1.
0: ¿Ya?
1: 2.
0: ¿Ya?
1: Color 9.
0: Ok. Víctor, un abrazo para... Espérate, aquí te están dejando más saludos. Espérate.
3: Hola, Víctor, ¿cómo estás? Saludos desde Antofagasta.
0: Mira qué bueno.
1: Antofagasta pronto.
0: ¿Viste? Antofagasta, 8, mira.
5: Oye, Víctor, ¿cómo estás ahí? Cuando
1: bien,
5: te viene la
1: hermano.
0: ¿Viste? 8, Víctor, acá.
6: Pape, tú sabes por qué...
0: No, espérate.
7: Hola, Víctor,
0: dicen acá, ¿viste? Mira, buena onda, Víctor. Ya, Víctor, un abrazo, Víctor.
1: No, papi, quiero un tema.
0: ¿Qué tema quiere, Víctor?
1: De Slayer.
0: ¿De quién?
1: De Slayer.
0: De nuevo, ¿de quién?
1: Ángelos Buff de Slayer.
0: ¿De Slayer?
1: Sí.
0: Slayer.
1: Sí.
0: Slayer, calmado. Slayer. ¿Cómo se llama el tema de Slayer?
1: Ángelos Buff.
0: Ah, lo borraron, Víctor, man. Te la debo. No, se lo llevó el Pirincho Cárcamo. Lo borraron. Puta, te la debo, Víctor. Otro, ¿no querís Shakira? Te la cambio por Shakira.
1: No.
0: Te la cambio por Amigos Artistas.
1: Bésame.
0: ¿Cuál?
1: Bésame.
0: ¿Bésame?
1: Testament. Sí.
0: ¿Qué es Testament?
1: Una banda de thrash metal.
0: Testament.
1: Sí.
0: No, acá tenemos el testamento de Pablo Aguilera grabado, el testamento de La Tencha y el testamento de...
1: No, el grupo Testament.
0: No, no hay testamento. No, hay testamento nomás acá, pero no hay testamento. Y el testamento de Kaminsky, que lo dejó acá.
1: No, a ver.
0: Ocho grupos. Te lo cambio por Calle 13.
1: Los prisioneros.
0: ¿Cuál de los prisioneros, Víctor?
1: Para más.
0: Buena, Víctor. Me gustaste. A ver, espérame. Sí. ¿Cuál querí? ¿La instrumental, la amplac, la capela? ¿Cuál querí?
1: La versión original.
0: La original, ok, ya. Víctor, un abrazo para ti.
1: Ya.
0: Chao, Víctor.
1: Chao, papi.
0: Un abrazo, mijo.
1: Ya.

0: Y aquí estoy. Congelándome.
1: ¿Cacharon que no podía dar el número al aire, Víctor? Sí, cacharon.
0: No es fácil para mí hablar de esto.
1: No, sería una maldad darlo al aire.

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3: Víctor, si no te llaman es porque a veces está mala la señal. A mí me pasa lo mismo.

0: qué programa más random, todo bueno. Todo bueno, mi chiste,
1: Papi, ¿tú sabes por qué el tomate no toma café? Porque ¿qué? Tómate.
0: Ay, me sé. Hoy no fue martes de pololeo, hoy fue martes de...
2: Chinchilla.
0: Víctor, un abrazo, gran tema para terminar el día de hoy. 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
0: En mi Instagram, Pape Salazar en la historia.

0: Portugal, Mix 90. Así que vayan a mi Instagram, Pape Salazar, es la única historia que está arriba. Vaya, dice aquí tus datos y es un WhatsApp. Sigue las instrucciones del video, por favor. No me mandes nada a mí, nada al Instagram, por favor, a ese enlace. Si quieres participar por entrada para ir este viernes a Sala Portugal. ¡Ah, ya voy a ir a ver! ¡Ya, los quiero mucho! ¡Un abrazo! ¡Tengo hambre! ¡No he comido casi nada el día de hoy! ¡Tengo hambre! ¡Tengo hambre!
1: ¡Tengo hambre! 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